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1: Cuando entro al baño, al toilet, veo que el toilet tiene luces dentro del inodoro.
2: Ah, para qué no bello. Prender la luz.
1: Para no prender la luz.
2: Brutal.
1: Y entonces a mí eso me sorprendió, porque yo lo que pensé era, ¿para qué vas a hacerle un estadio a lo que tú tiras ahí?
2: Claro, ¿no?
1: O sea,
2: claro.
1: Que,
2: ¿para qué verlo?
1: ¿Para qué lo quieres ver? Toilet.
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1: No, yo fui a una ferretería a buscar una extensión.
3: Te va a explotar
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2: Ya, lo que es rico un mango cubano, que tú lo montas así con los dientes.
1: Pero ¿cuál es la diferencia de un mango cubano y uno boricua? Que, by the way, me molestan los mangos y los pelos de los mangos.
2: Ay, qué rico.
1: Bueno, me gusta el mango.
3: Que se me quede en los dientes, no. ¿Por qué en unos sitios le dicen mango y en otro sitio le dicen mango?
1: Bueno, porque en inglés es mango.
3: ¿En inglés es mango?
1: Ajá.
3: No sabía.
2: Pero en Puerto Rico hay en español, hay gente que le dice mango.
3: ¿Verdad que sí?
2: Pero para mí mango es el de agajal. Este es el mango. El mango es la fruta. Con acento
3: y como te gustan los dos.
2: El mango y el mango.
1: Exacto. Si tú ves que dice mango es pin, ese es el cubano.
2: Ese me gusta más.
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0: Bueno, aquí estamos, señores y señores, del Circo de la Mega. ¿Cuáles son esas cosas incómodas que hacen los suegros cuando llegan, cuando tú los ves? O cuando están en la casa, o hay un montón de, ¿verdad? Cosas. Obviamente te pedimos que nos llamen a través del 620-6342. Sabemos que estás arriesgando tu vida. No sé si ponerle máscara a todo el mundo.
1: ¿Qué es eso?
2: Sabemos que estás arriesgando tu vida, ¿verdad?
0: ¿Qué? No, puede pasar, puede pasar.
2: O si tú eres suegro, si tú eres suegro, también llama. ¿Qué cosas tú haces?
0: Exacto. Esto es vacilando, pero puede pasar. Puede pasar.
1: Puede pasar.
0: Mira, tengo varias cositas aquí como para darte un pie forzado. Por ejemplo, cuando llegan a tu casa, dice, oye, estamos cerca. Aunque viven como a 2 horas. No, estamos por aquí dando la vuelta.
1: Pasar por aquí, pues sí, estamos cerca.
0: Sí, estamos por ahí haciendo, cerca. Y haciendo que nada, viendo. Entonces, abren, entonces parecen a otros.
1: A mí no me gusta a nadie que no se anuncie.
0: No te gusta que te llamen siempre. Okay,
1: claro.
0: Ok, pues abren, por ejemplo, cuando están en tu casa, algunas veces hay suegros que actúan como si fueran inspectores de salud.
2: Ya, esa sí que es mala, ¿viste?
0: Abren nevera, la verifican, la soya.
2: Chequean el techo, chequean que el piso esté bien.
1: Mis suegros serían mancos el que se atreva a abrir una mira. No. Y otra, y las suegras, ¿qué hacen?
0: Ajá.
1: Nena, ¿desde cuándo no se limpia aquí?
0: Eso.
1: Pero
2: ese tipo de suegra existe.
1: Claro que existen.
2: Que le pasan el dedo a chequear si hay polvo, si no.
1: Nena, ¿y hace cuánto tiro limpio?
2: ¡Qué presión!
0: Mira, comparan todo con la casa de ellos. Oye, en casa nunca se hacía eso.
2: Esa es la verdadera
1: en
2: presión.
1: Casa se bota la basura todos los días. Oye, y ese zapacón está ahí.
0: Te reorganizan algo y después te dicen, es que así es más práctico.
1: Para así, ellos. Que
0: así
1: no,
0: funciona
1: pero
0: mejor.
1: No,
0: a mí me nubló la mente cuando lo vi. A mí no me funciona.
2: Lo que pasa es que en casa yo acomodo las cosas así en la nevera.
0: Exacto. Exacto.
1: Y te la ponen como en su casa, pero es que no es tu nevera.
0: Esta es buena.
1: Es que no hay compulsividad de las etiquetas para el frente.
0: Esta es
2: no
0: buena.
2: Se metan.
0: Esta es buena. Y por favor, 620-6342. Esta es buena. Esta es buena. Ellos comparan a tu pareja con el ex. Esa es como que, oye, cuando Juanito, tú estás con Juanito en las ciudades.
2: Ya te caché.
0: Exacto,
1: sí, porque mamá y papá le dicen a la hija.
2: Porque
1: fulanito no se comportaba así.
0: Mira, María era más limpia.
2: Exacto. Y si te lo hacen al frente, peor, que yo me imagino que hay gente que te lo hace al frente, que te puede decir, sí, lo que pasa es que el noviecito, el antes de tú, el que tuvo antes que tú, ese nene era bien bueno, educado.
1: Sí.
2: Él llegaba a tiempo siempre.
1: Nene, ven acá. Y esos pelos en el jabón, eso no se veía aquí antes con tu otra relación. Ay.
0: Mira, tengo gente en línea.
2: Hay gente llamando.
0: Sí, tengo gente en línea, tengo Anónimo de la calle. ¿Cómo estás, Anónimo? Buenos días, bienvenido.
1: Hola, Anónimo.
0: Anónimo.
3: Buenos días.
0: Te tengo con máscara, Anónimo, para proteger tu identidad. Así que no te preocupes.
1: ¿En serio?
0: Métele, Anónimo.
2: Habla sin miedo.
0: Habla sin miedo.
3: El mejor de todos viene siendo, tú llegas a visitar a tus suegros, te saludan, te dicen, oye, aumenta un par de libritas. Y entonces a los 2 minutos te dicen, tengo dulce de lechosa, tengo dulce de esto, tengo comida. O estoy tan perdido.
1: Para alimentar las libritas. Ay, no, qué horrible.
2: Exacto. Te critican, pero por otro lado te están rellenando.
1: Bien duro.
3: Exacto.
1: ¿Y quién le dice que no un dulcecito de lechosa?
2: Tiene que comértelo.
1: Mío, con ese almíbar.
2: Oye, suave con los dulces, Anónimo, ¿viste? Gracias por llamar.
0: Gracias, Anónimo.
1: Se me hizo la mancha el que.
0: Tengo Anónimo de Mayagüez. Anónimo, ven acá, ¿qué hacen tus suegros? Dime. Anónimo, ¿cómo estás?
3: Anónimo.
0: ¿Ah?
3: Yo no soy Anónimo.
1: Tú no eres Anónimo. ¿Quién tú eres?
3: Marullo.
0: Marullo, pero él te puso Anónimo porque como yo le dije por si acaso, para que Marullo no tuvieras problemas en tu casa, pero dale, dirá la tuya. Es más, quítale la máscara y todo.
1: Quítaselo.
0: A Marullo le voy a
2: escuchar su boca, que no hay miedo.
0: Dale, quítale la máscara. Dale, que este es bravo. A mí me... Así es. Adelante, Marullo, adelante, pa.
4: Mano, cuando llegan a tu casa y pegan a moverte las cosas, eso sí que me ponía a verlo cuando ve que hinchado.
1: Uy, qué horrible es eso.
0: ¿Cómo es? ¿Cómo es?
1: Cuando llegan a tu casa y te mueven los sitios.
4: Tú tienes un florero allí, una mata en una esquina y no, y vienen y te la mueven para el otro lado.
1: Eso no se ve bien ahí, eso se ve mejor en esta esquina.
0: Te lo reacomodan, porque...
1: Mire de eso ahí.
0: Y a ti te gustaba más en el otro sitio, ¿correcto, Marullo?
1: Exacto.
4: Así mismo, mano.
0: Hey, es verdad, Marullo, tiene toda la razón. Marullo tiene... Bueno, Marullo...
2: No, después tú le encuentras las cosas, es lo que pasa.
0: Yo lo admiro a Marullo porque él aguanta mucho,
4: Sí. Ay, cacho, Ponky, tú sabes, tú me conoces. ¿Ah?
0: Mira, tengo a Miriam. Mira, Miriam de Nueva York, ¿cómo estás, Miriam? Bienvenida, buenos días.
5: ¿Cómo están, mis amores? ¿Cómo están?
0: Hola, Miriam.
1: El piojo pegado.
0: Ajá, ¿qué
5: está? El piojo pegado, así mismito.
0: Muy
5: pues
0: bien.
5: Pues mira, no era suegra mía, era suegra de mi hijo. Okay. Tenía una costumbre que se metía en los cuartos.
0: Ajá.
5: Y de averiguar.
1: Ay,
5: cuando yo estaba trabajando y yo dije, espera, esta señora siempre está metida. Yo cogí, compré un controlador y lo metí en la gaveta.
0: Ajá.
5: Y cuando ella fue, yo me di cuenta que ella lo había sacado. Y yo le dije a mi hijo, mira, tu suegra estaba metida en el cuarto. Y él dice, sí. Y encontró algo que no tenía que contar. Llegó por metida, por presentar.
1: ¿Pero qué fue lo que encontró? ¿Un control?
5: El controlador. Yo lo compré para hacerle una broma.
1: ¡Ay, consolador!
5: Sí, consolador, porque ella quería...
1: No es controlador. Yo decía que es
0: bueno, tú lo controlas, pero no...
5: Controla lo que sea.
1: Y ahí fue, se lo encontró. Muy bien.
0: Gracias,
1: Miriam.
0: Nena,
1: gracias.
0: Buena,
1: te quedó buena.
0: Bye, bye. Hay un oye, le dicen a los nietos, mira, no le digas nada a tu mamá. Esto queda entre nosotros, ¿ok? Entonces hacen planes así con los nietos también, como que hacen, entonces hay conspiraciones, Jimmy.
1: No le digas a tu mamá, pero yo te voy a cortar las uñas y te las voy a limpiar, que las tienes llenas de tierra.
0: Así es, así es. Oye, están opinando siempre, ay, ¿qué nombre le ponemos? No, no, ellos tienen first choice.
1: Sí, combina el de tu abuelo. Combina el nombre de abuelo y abuela. Ay,
0: entonces siempre que están sirviendo comida, le sirven primero al nene. Entonces, eso, no tanto con la silla, pero siempre al nene le...
2: A la otra persona, que es la persona que está visitando, contra.
0: Cuentan historias vergonzosas también algunas veces.
1: Oh.
0: Ahí es que tú te enteras verdaderamente de con quién tú estás.
1: Porque... O estás en la mesa cenando, comiendo. Mira, nena, cuéntale cómo era que se comportaba tu ex cuando comía aquí en la mesa con nosotros. ¿Qué?
0: Horrible.
2: Esa manía está feita, ¿oíste?
1: Eso es bien feo.
2: Que los suegros te empiecen a hablar de los ex y tú estás en una nueva vida con una nueva persona. No, horrible, horrible.
1: Fíjate, mamita, este muchacho se comporta mejor que el otro. ¿Tú te acuerdas que cuando comí en la mesa el arroz se le caía los espaguetis y los chupaba?
2: Que aunque te están dando los props y te están diciendo a ti, ¿verdad? Como pareja nueva, te están diciendo que tú eres mejor. Pero contigo eso es una comparativa.
1: Hay incomodidad.
2: Eso es para esa administración pasada. ¿Qué pasa aquí?
1: O al contrario, te le dicen al de ahora, el otro no hacía eso en la mesa.
2: No, eso está feo ya, ¿viste? Eso es humillante.
1: Pero hasta ahí llegan los suegros.
2: Pero yo pienso que hay suegros así, punto.
1: Claro que los hay.
2: Hay que no tienen filtro y que de repente ven algo y te dicen, ah, eso no lo hacía el otro.
1: Mira, yo tuve una relación donde yo tenía la edad de mi suegra.
0: Ajá.
1: Éramos contemporáneas.
0: Ah, sí.
2: Ponle máscara para que nadie sepa que soy yo. Ponle máscara, ponle máscara.
1: El chamaquito tenía 23 años y nosotras teníamos para ese tiempo 56. Y bendito, en un tema.
0: Espérate.
1: En el tema, tú sabes, dándonos el vinito y eso, el nene siempre estaba callado. ¿Qué podía aportar?
2: Ustedes si hablando de menudo, de
1: si eso como más bonito se veía era acostado.
0: ¡Ah!

0: Angie la suegra.
1: Era mejor era contemporánea.
2: Hablábamos de Chayanne y el nene no sabía,
1: no sabía
2: quién era.
1: Las referencias eran entre ustedes nada más.
3: Oye, se tomaban las mismas pastillas y todo.

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1: Oye, Danilo, y venimos con el Mega Bracket.
2: Mira, te explico.
1: Cuéntame.
2: La gente va a llamar al 620-6342. Nosotros vamos a jugar una categoría y vamos a ir comparando. Tú sabes que tú estás bien pegado en TikTok.
1: Ajá.
2: Te voy a comenzar el primero.
1: Dale.
3: Víctor Alicea.
2: ¿Víctor Alicea o Alejandro Gil?
3: Alejandro Gil.
1: ¡Viene Alejandro, viene!
2: ¿Alejandro Gil o Soncha y Logroño?
3: Alejandro Gil.
2: ¿Alejandro Gil o Danilo Bocham?
1: ¡Ya!
3: ¡Ya, me la pusiste dura!
1: ¡Can, can, can!
3: Alejandro Gil.
2: ¿Alejandro Gil o Luis Raúl?
3: Alejandro Gil.
2: ¿Alejandro Gil o Don Cholito?
3: Alejandro Gil.
4: Me encantan ustedes, no me pierdo esto, oírlos ustedes todos los días, felicidades, muchos éxitos.
1: Gracias, corazón. Mi amor. Y Víctor Santiago es más lindo que Jaime Mayor.
2: Sí, ¿y qué tú piensas? ¿Que Alejandro salió el mejor comediante de Puerto Rico?
4: No, es que estás loco.
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9: Bueno, nuestra casa se hace pequeña para recibir al escritor, comediante, actor, de todo. Realmente este hombre baila, realmente tremendo anfitrión. ¡Wow! Yo no entré, la lista es larga.
1: Hay muchas cosas.
9: Hay muchas cosas. Polifacético. Polifacético. Sí. Todo. Tenemos aquí, señoras y señores, a Héctor Méndez.
10: De la zona 1 sin agua, estamos aquí.
9: ¡Circo! Esto no es zona 1.
10: Zona 1.
1: Ay, yo
10: no,
1: ni sé.
11: Que tú eres zona 1.
10: Yo soy zona 1.
11: Explica qué es lo que está pasando. ¿Cuántas zonas hay?
10: Yo sé que yo soy zona 1 y yo no tengo agua. Y como dice mi gran compañera Dragallaza, me lavé la boca con una Nikini, me lavé el otro.
1: Ajá,
10: con una Evian, porque eso hay que lavarlo con Evian. Eso es. Pero hay que buscar agua donde no hay. Tú sabes, hacer la danza de la lluvia como los caciques. Yo me tiré ayer al patio, hice la danza de la lluvia y cayó agua.
1: Muy bien.
10: Y llené el cubo para bajar el toilet.
1: Muy bien.
10: Pero estamos aquí.
1: Ahí estamos. Y hoy te acompaña Dragallaza.
10: Hoy me acompaña Dragallaza.
9: ¡Duro!
12: ¡Aquí estamos! Dios mío, como esto el maestro maquillarme a las 4 de la mañana.
1: Yo cuando te vi entrar dije, Dios pero mío, sí, hay que amar la profesión.
12: Sí, cuando yo era joven y bonita, la radio no se veía.
10: Ahora sí, papi.
1: Ahora se
10: pásate
1: ve.
10: Pásate el Sharpie.
1: Ahora se Dios, ve, pero, amor.
12: ¿Y a qué hora son? Ya se levanta para hacer el circo.
9: Y ese peinado, eso no es como con casco. Eso no es
12: no,
9: como
12: esto,
9: que...
12: No, esto es como la cotorrita de Sonja que tiene ahí. Mira, nos parecemos
10: apriétalo
12: y todo.
10: Apriétalo para que hable, apriétalo para que hable.
12: Hello.
1: Ahí va. Hola, Dragallaza.
12: ¡Ay, qué bella!
1: Nosotros nos parecemos.
12: ¡Ay, qué bella!
9: Muy bien, muy bien.
1: Por la salud mental de Funky le voy a pagar.
9: Gracias,
12: mi amor. Sí,
11: la cara cambió ya, la cara cambió.
9: Mira, Héctor, mira, quiero felicitarte, de verdad, por...
10: Gracias. Y ella sigue
9: apágalo,
10: hablando.
9: Apágala, apágala.
1: Yo creía que te había dado por el fondillo.
11: Hay que orarla.
9: Ya. Oye, estuviste en gira en los Estados Unidos, ¿verdad? En Florida.
10: En gira en Estados Unidos, Kissimmee, Tampa, con el show. Después terminé aquí en Bellas Artes y de verdad
9: brutal.
10: Que es espectacular.
9: Qué bien, mano.
10: Ahora,
9: la verdad que
10: visto mucho al universo.
9: Vi que viste al Gunter en Kissimmee.
10: Lo vi en Kissimmee, se apareció de momento y me dijo, mira, Mother Mother. Y yo, ay, nena, estás aquí.
9: Ajá, qué
10: la pasamos
9: era.
10: Divino, de verdad, en Kissimmee.
9: Qué bueno.
10: Ya, público de Tampa. Terminé aquí en Bellas Artes y ahora estoy con otro invento.
9: Ah, sí, estás con otro. Bueno, a mí no me sorprende, obviamente.
1: A mí tampoco.
9: Porque tú no. Y tú sabes que es algo, cuando uno tiene tantas bendiciones, ¿verdad? Que de pronto llegan así a la vez, uno tiene que aprovecharlas y uno tiene que buscar la manera de seguir. Tú sabes, como que este es mi momento, este es mi momento de crecer.
10: Y aprovecharlo, tú sabes, si el universo.
9: Además, realmente no es de crecer, es de visibilidad, porque tú siempre has estado ahí. Pero años. Sin embargo, ahora has tomado como que el control
10: el push-up,
9: de tu.
10: El push-up de,
9: claro
10: de
9: que esto, sí.
10: Gracias a las redes sociales y a la gente que. Que le gustan las ñoñas que yo hago en internet y lo que comento y lo que invento y lo que se crea, pues mira, vamos a seguir. Ahora quiero que la gente me conozca en teatro.
9: Brutal. Ah,
10: porque el stand-up, mira, me quedó bien.
9: Sí.
10: Vamos a seguir.
9: Brutal. No, bien es
10: no un lo sabía. No lo te sabía. Quedó hasta que cogí el micrófono y dije, espérate, esto está funcionando. Y mira.
9: No, y tiene, tú sabes, tiene todo el flow, como la gente se lo vacila porque tiene como un. Esa cosa. No hay tanta gente que conecta a ese nivel y de verdad que tú naturalmente lo tienes. Una sorpresa que te hayas tardado tanto en descubrirlo. Eso
10: lo descubrí tarde, pero estamos aquí.
1: No, nunca
10: tarde.
1: Lo descubriste en el tiempo que tocó.
9: En el tiempo correcto. Lo que pasa es que uno se sorprende porque dice, wow, es el secreto mejor guardado.
10: Porque no lo sabía. Digo, lo tienen sospecha. Pero dice, déjame intentarlo.
1: A veces uno piensa que.
11: Y eso, me imagino que.
10: La gente, las amistades, todo el mismo Dragallaza me decía, tírate, hazlo.
9: Claro, claro.
10: Porque para mí, en uno de los mejores stand-up comedy en el que está aquí al lado,
1: Dragallaza. Hazlo. Dios.
9: Háblanos de eso, definitivamente. ¿Cómo está? Buenos días.
12: Todo bien, Fonky. Aquí estamos. Yo dije, Héctor, pero tú estás loco que hago yo en el teatro. Porque tú sabes que yo soy como Sonia, tú sabes, como natural. Yo no puedo estar dirigida por un libreto. Y Héctor, no digas eso. Párate aquí, cierra los ojos. ¿Para qué me contrataste? Pero nos ha ido tan bien. Porque como lo mío es la comedia, Héctor dijo, pues vamos a hacer comedia.
9: Claro.
12: Y por eso estamos aquí.
1: Bello.
9: Qué bueno.
12: Porque esto fue un éxito con lo de Mother.
9: Sí. Dije bien. Mother.
12: Pero ahora vamos con una pieza teatral.
9: Claro. ¿Qué es la que hay? Cuéntame.
10: Mira, tengo después del stand-up, me dio con tirar una obra que se llama Buen Provecho, Mi Amor.
1: Que la escribiste para Zulí Díaz en el 2005, por ahí.
10: Manuel, por ahí. Ah. La escribí, la estrenaron, fue bien chévere, pero cuando vino el Pride Month, pues me dieron la idea. Peter Ornedo, que es el compañero mío que está en escena, me dio la idea de vamos a hacerlo gay, vamos a hacerlo una pareja que sea homosexual. Mm. Un hombre mayor con un hombre
12: menos.
10: De menos edad y las cuestiones que pasan con estos hombres en un restaurante y unos solullitos. Así que se fue este revolú en el restaurante y mira, funcionó.
9: Oye, está bien bonito el póster.
10: ¿Lo viste?
9: Sí, lo vi, lo pusieron ahora.
12: Yo soy la mesera.
9: Míralo.
12: Yo soy la mesera de experiencia, cool. Que ya yo me sé esa historia de un hombre mayor con un hombre menor. Que jangueamos
1: sorullo,
12: que jangueamos a aquel lugar de Santurce.
1: ¿Cuántos sorullos? El negrito es el único tuyo.
12: Y él piensa que se lo sabe todo y yo sé toda la historia.
10: Exacto. ¿Cuántos sorullos nos hemos comido en esta vida? Pero mira, y estamos con eso. Buen provecho, mi amor.
1: Estamos
10: exactamente el mismo día. Mira, yo me siento bien bendecido de verdad. Porque tengo una obra también que se está presentando el mismo día, agosto 22, en el Centro de Bellas Artes, al otro lado con Sonia.
1: Yo cierro con Raymond con Así Somos el 22
10: y estamos
1: de agosto
10: ese mismo
1: en Bellas Artes. Y tú estás
10: en Musas y Eventos, que es al frente.
1: Y yo estoy
10: y
1: adentro.
10: Estás en el otro lado. Así que el jangueo en la fuente qué con las musas va a ser bien chévere.
9: Qué brutal. Y las dos las escribiste tú.
10: Las dos.
9: Wow, sí. Qué duro, mano.
1: Y las fechas coincidieron.
10: Y la cotorra,
9: mira,
10: señora, ella está feliz.
9: Una pregunta, ¿qué cuando uno tiene ese tipo de que ya tú encuentras como que esa creatividad y dices, espérate, este es mi, sabes, como que voy a escribir cosas, ¿cómo tú tienes algún ritual? Tienes un lugar, tienes que ponerte en un estado mental. ¿Cómo bregar? Tienes que darte par de palos. O sea, ¿qué tienes que hacer?
12: Fumas.
10: Antes.
9: Exacto.
10: Ya no fumo. Pero es que las musas llegan. Las musas llegan en el momento que tienen que llegar y como tienen que llegar. Y inclusive ahora estoy escribiendo algo para hacer también más adelante en septiembre con Carlos Esteban Fonseca, que me habló y me dijo, quiero que hagamos esto.
1: Ajá.
10: Y yo dije, pues me senté yo con una botella de agua así a mirar la pared y dije, espérate, esto tiene que ser esto. Va a ser por aquí. Tenemos que hacer estos personajes y llegan.
1: Vamos.
9: ¿Cuánto te tomas regularmente? Depende.
10: Escribir bien una obra. Ajá. Como dos o tres semanas, un mes.
9: Sí. Tienes que hacer rewrites, tienes que volver a. Y has dicho alguna vez, como que, wow, un día una idea te parece brutal y después al otro día esto es una porquería.
10: Todos hacemos eso, los dramaturgos y la gente que escribe nunca la de está bien.
1: Sí.
10: Las personas que lo cogen, esto está genial y algo te dice, no, yo puedo hacerlo mejor.
11: Me falta algo.
10: Falta siempre. Algo, pero.
1: Quitar y
10: cabo,
1: poner.
10: Sí, al cabo del tiempo. le doy break a los actores también a que opinen y propuestas y todo.
9: Claro, claro.
5: Sí, eso te alimenta en eso, también.
10: Claro.
5: En eso eres muy fluido y es muy cierto. Él nos da el guión. Ok, ahora miren a ver que, si les gusta o qué cambios harían. Y te da la oportunidad también. Y eso yo te lo tengo que felicitar.
10: Gracias.
5: Porque tú sabes que hay escritores que no, entregan esa pieza y no me toques una palabra.
10: Okay. Además, si el actor me da propuesta, ejemplo, en esta obra de Draga Yazada, muchas propuestas porque es comediante, ¿sabe?
9: Claro, claro.
10: Tiene esa cabeza a millón. Si me das la propuesta y sirve, ¿por qué no ponerlo? Si es para el deleite del público.
12: Pónchalo, pónchalo.
10: Pónchalo, dale, eso fíjalo, va. Fíjalo que eso va. Y por eso es
9: que... De lo que haces, o de lo que hacen los dos, ¿qué es lo más que le satisface, le llena, le como que los motiva? No sé, que, ¿cuál es la...? Como que dicen, wow, por eso yo estoy haciendo este trabajo.
12: De mi parte, ver la gente reír. Ajá. Porque a mí me gusta face to face. Digo, el teatro es face to face, pero ese feeling en vivo de la gente reír es lo que a nosotros nos llena como actores. Y obviamente el aplauso, que eso nos hace seguir adelante.
9: Claro.
12: Pero yo digo, cuando la gente se está riendo... Está liberado en ese momento, 5 minutos, esa hora, esos 40. Está liberado de cualquier estrés, cualquier problema, cualquier situación, porque la risa sana. A mí me encanta y me motiva a ver la gente reír.
9: Brutal, brutal.
12: Yo siempre he dicho que soy doctora de la risa.
5: Sí, somos y a mí me encanta porque literalmente está riendo.
9: Y literalmente se puede enfocar como un tratamiento médico, aunque
12: claro,
9: tú
12: claro.
9: Por eso dice, esta es la receta, claro. Reírte.
10: La brutal. Risa sirve. A mí, fíjate, a mí en cuanto a lo que es teatro, como escribo, ver los actores haciendo algo que yo escribí y que lo pensé y que lo puse.
5: Orgánico.
10: Sí, cuando le dan vida a esos personajes, cuando le dan color a esas líneas, cuando la gente se ríe por lo que estamos haciendo. Y yo dije, mira, funcionó. Y no sé, es orgánico, eso de verdad. Es bien chévere.
5: Sí lo es.
10: Es bien chévere. Y escuchar la primera risa, porque ahí tú dices, ya, lo cogí.
9: Ok, ahora vamos a lo contrario. ¿Qué es lo más que les frustra? ¿Lo más que les duele? ¿Lo más que como que dicen, espérate, yo quiero morir?
10: Ensayar. O sea, en el teatro.
5: Yo lo iba a decir. Odio los ensayos, los odio. Porque
12: Dios mío.
5: No tenemos, o sea, no hay paga.
10: No.
5: No la hay en Puerto Rico.
12: No, pero no la paga nada más, pero sé lo que es.
10: Que sería chévere.
12: Todos los días. Y el día que estrenamos, no hicimos nada de lo que ensayamos los 3 meses.
10: A veces.
9: ¿Qué lo que era?
5: Muchas veces sucede, se da otra dinámica.
10: En este ambiente de teatro, yo creo que lo más que me frustra a mí es ver gente que al principio eran humildes y ahora se creen las estrellas.
5: Uy, qué horrible.
10: Tú sabes cómo es. Y tú decirles, no, tú tienes que mantener esa humildad.
5: Gracias.
10: Tú tienes que mantenerte porque el público a ti te hace.
9: Ajá.
10: ¿Entiendes? Y no por el hecho que te estás haciendo un anuncio de salchicha. Y ahora sacas a la televisión con ese anuncio, significa que eres alguien. Esto se estudia. Tú estudias de tu gente, de los que vienen, de los que ya empezaron esto. Tienes, no te creas. Eso es lo que a mí me frustra del ambiente. Lo demás no, porque lo demás yo lo he vivido por 30 y pico de años.
9: Ya veo.
10: Pero eso.
9: Pero obviamente yo creo que el ego, cuando le das demasiado al ego,
10: sí,
9: pues.
10: Y no,
9: o sea, te
10: no
9: convierte
10: sirve.
9: De pronto en. Que el ego es. Tú sabes que el ego es una herramienta brutal humana. Porque literalmente es lo que te convence a ti de que tú no eres poca cosa. O sea, eso es. Uno cuando lo usa saludablemente, uno lo que hace es que uno dice: espérate, yo no soy poca cosa, yo valgo.
10: Exacto.
9: Y eso te lo da el ego. Pero entonces cuando recibes eso y entonces sigues alimentando ese ego, dices, no, pues llegas al otro paso que yo soy más que los demás.
5: Horrible.
9: Y ahí es horrible. Ahí es que no te funciona para nada y ahí es que empieza estas cosas de que mucha gente que te tiene admiración o que verdaderamente dice, wow.
10: Y la gente no es tonta, la gente se da cuenta. Se da cuenta. Es como que el nene que te pasó, tú eres de la zona 1. Tú
12: no tienes agua.
10: Tienes agua, yo sí. Bien, pues,
5: tu fondillo no conoce a Evian.
10: Exacto.
9: Y hablando de esto del Pride, ¿no? Del transvesti, todo ese tipo de cosas y toda esta, tú sabes, cargada de negatividad mayormente en los Estados Unidos, porque aquí en Puerto Rico yo creo que no tanto. Pero,
5: nada,
9: diría yo. Pero yo diría más un poco los Estados Unidos. ¿Cómo lo recibe la comunidad? ¿Cómo tú lo ves?
12: No, pero estamos más abiertos, Fonky.
9: Sí,
12: en Estados Unidos y aquí sí. Yo estoy hasta orgullosa. Yo digo, pero ¿y por qué yo no nací ahora en esta época? Porque antes era más difícil.
9: Pero ha habido muchos ataques. Incluso ataques que le han dado el derecho. El otro día vi un video. Hicieron, por ejemplo, una bandera de orgullo gay y lo hicieron en una calle y vinieron llegaron unos chamacos y empezaron a desbaratar la bandera en bicicleta. ¿Viste eso? Que sí, lo arrestaron creo que después. Sí, sí. Pero eso es parte de que viene de una influencia de que, ah, mira, esta gente que se ahora no, ahora es otra cosa. Uh-huh. Y todas estas presiones, por ejemplo, del secretario de la guerra,
13: claro,
9: que tú sabes, públicamente dice unas cosas que tú dices, mira, caballo, claro, ¿qué te pasa?
13: Gente. Entonces, con poder que
9: no. ¿Cómo ustedes, no le hacen caso o hacen estrategias y vamos a contrarrestar esto o no lo hacen?
12: No, le hacemos caso. Lo que pasa es que la comunidad LGBTQRSTW, Wisin y Yandel, todo el mundo, todas las letras. Yo digo que está unida, pero hay que unirse más todavía, porque dentro de la comunidad hay muchos líderes. Si nos unimos, todo eso se puede combatir y contrarrestar. Pero yo entiendo que ahora en el 2026 estamos más expuestos y más abiertos. La gente tiene la mente más abierta. Todavía sí hay rechazo. Ajá. Todavía hay repudio con la comunidad, pero estamos más abiertos. Nos están aceptando más.
9: Qué bien.
12: Por lo menos me incluyo yo como gente como yo o otros artistas que lo hacemos para bien, que nos ven, la gente nos respete en la calle, pues representamos a esa gente que lo hacemos por un trabajo, que no lo hacemos por dañar a nadie, porque el amor es amor, eso no tiene que ver con el sexo de nadie.
9: Claro.
12: Pero si los líderes de la comunidad se unieran más, eso se puede contrarrestar.
9: Yo vi un comediante americano que estaba haciendo creo que en un podcast, y estaba diciendo, señores, como que se dirigió a cámara, no me acuerdo ahora mismo el nombre, tengo una memoria pues no muy buena, pero él estaba planteando de que, oye, caballo, tenemos guerra en Irán, tenemos un problema con el medio ambiente, tenemos sequía, tenemos inundaciones, tenemos problemas de salud, tenemos nuevas enfermedades que nos están comiendo ahora con los anti-vaxxers, y vamos a sarampión, ahora lepra, que ahora hay en Miami. Tenemos todas estas cosas. ¿Qué rayos hacen ustedes? Dejen a la gente vivir en paz.
13: Exactamente.
12: Ay, sí, enfocándose en eso.
9: Encárguense de sus problemas, no de los problemas de otro, o de lo que ustedes consideran que es problema de otro, porque el otro no tiene problema. El problema del otro eres tú.
5: Gracias.
9: Que estás ahí atacando, sin ningún tipo de sentido. O sea, claro, eso es lo que me y el tipo dice, él dijo, shut the up. ¿Entiendes?
13: Uh-huh. Lo que pasa es que yo entiendo que atacan para desviar. Si hay un problema, que desviar de verdad tú tienes que meterla, utilizan siempre
9: un grupo siempre para poder,
13: para desviar la atención de esto, para vamos a atacar a esto para desviar la atención.
9: Qué fea esa técnica que utiliza la política cuando utiliza grupos en específico, los targetea para entonces desviar la atención de los problemas reales que tiene la humanidad.
13: Pero la gente es inteligente y la gente sabe.
9: Sí.
13: La gente ha visto, la gente sabe.
9: Pues muy bien.
13: Yo tengo fe en la gente.
9: Qué bueno.
13: Pero es que como decimos, mira, hay que hacer reír y hay que hacer esto y hay que seguir. Y este grupo siempre ha sido bien resiliente y admirado porque soy parte de ese grupo. No me pinto ni hago esta. Porque yo de mujer, mi amor.
12: Y orina
13: sentada.
12: Bien fea.
13: Soy bien fea.
5: ¿Con quién te compararía?
13: Yo me parezco a mami cuando me pinto. Mira, bella, pero me parezco a mi mamá. No quiero decir al artista que me parezco porque respeto mucho al artista, pero canta. Y yo dije, no.
5: Ni a ninguna persona política.
13: Política, podría, si me pongo la peluca rubia con un blower bien bello, me parezco, pero no.
5: Y la chapita.
13: No, exactamente. Pero no, y admiro porque me he vestido de mujer y he hecho personajes de mujer.
12: Como Ramona.
13: Y es como Ramona, el Orlando Rican y la cuestión, pero... No sé, cada cual tiene que dejar vivir donde la gente y ser feliz.
9: Y enfocarse en esos problemas donde sí puedes contribuir y sí puedes ayudar a que se resuelvan definitivamente.
13: Y esos niños que también están creciendo porque tú naces. Eso de que te haces de ese embuste. Tú naces, ¿entiendes? Y esos niños necesitan orientación. Y necesitan un abrazo y necesitan gente que les diga, estamos aquí,
9: que no los comprendan,
13: que los comprendan,
12: que no estén solos.
9: Claro. Y desgraciadamente, porque no existe esa comprensión en algunos lugares, son los índices de suicidio más grandes. Le ganan a todos los grupos.
13: Entonces ya eso es un problema. Enfócate en eso. En vez de atacar, enfócate en eso y arregla exactamente eso. Y vamos a reír.
9: Si no fuera porque naces, no se suicidaría por esos ataques. ¿Entiendes lo que te crees? O por no ser aceptado, ¿entiendes?
5: ¿Ya quién llegó ahí?
12: ¡Oh! ¡Madre María!
13: ¡Mira el otro!
12: Éramos muchos y se fueron.
13: La mujer en vivo. Me siento que el universo conspira.
14: Y tú estás chorre loca.
12: Ah, éramos muchas. Tú sabes que como está lloviendo, nos reproducimos. Somos como los gremlins.
5: Los gremlins. Tenemos un capítulo de Gremlins.
9: Oye, son como tus sueños, se mojan y se reproducen.
13: LGBTQQQ, todas las letras.
12: ¿Viste? Yo pensé que venías con desayuno o algo, con un palito.
13: Mira, el palito lo trajo. Ay, buen provecho, mi amor.
9: Mira, ¿cómo estás, Raymond? ¿Cómo te encuentras esta mañana, brother?
14: Bien, aquí, feliz de estar con ustedes, aunque no estaba invitado, pero aquí llegué.
9: No,
14: ya tú sabes. Yo soy así, tú sabes cómo es. Mamá, ¿qué hora tú te levantaste a reproducir?
12: A las 4 de la mañana.
13: A reproducir.
5: A las 4.
13: Porque hay que hacerlo.
9: Wow, qué brutal, ¿verdad?
12: Todo sea por vender los boletos.
9: Mira, ¿cuándo es? Hablando de vender boletos.
12: El 22 de agosto. El Mosaje Evento. El mismo día que
13: están ellos.
9: Los dos estrenan.
12: No, ellos cierran, nosotros estrenamos.
5: Exactamente.
14: Y ellos abren y nosotros cerramos.
12: Ah, exacto.
13: El 22 de agosto. Experiencia.
12: En Bellasarte de Santurce.
13: Bellasarte de Santurce. Mosaje Evento nosotros.
12: En Ticket Center.
5: Muy bien. Nosotros los boletos, Raymond. Entiquetera. El 22 de agosto también, así somos, escrita por Héctor Méndez. Raymond y Sonja cierran gira en Bellas Artes. Ellos en Musa y Eventos abren.
12: Abrimos. Así que todo el mundo, el jangueo va a ser en Bellas Artes de Santurce el 22 de agosto.
5: En la fuente, ¿verdad?
9: Qué bueno.
5: Yo digo que hay mucho movimiento.
9: Claro que sí.
13: Qué bueno.
9: Hay un montón de cosas bien chulas.
13: Compañeros ricos.
9: Y la gente necesita eso, reírse, claro. Buen entretenimiento. Y ustedes lo hacen. Son unos profesionales de verdad.
13: Sí.
9: Y tienen un respeto al arte. Son gente que de verdad se ha destacado. Y yo tengo que decir que todo lo que hacen lo hacen espectacularmente bien y se pagan por hacerlo bien.
13: Gracias.
9: Muchas cosas buenas.
13: Gracias.
9: Que Dios me los bendiga y vamos para adelante. Dale.
13: Vamos para eso.
9: Seguimos riendo.
14: Dale, que seguimos. Está el circo de la
5: Toma.

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1: ¿Sabías que diversos estudios sobre la conducta humana han observado que las parejas que mantienen una mayor frecuencia y variedad de besos suelen reportar niveles más altos de satisfacción en su relación que aquellas que reservan el contacto físico únicamente para los encuentros sexuales? Existe una diferencia importante entre besar como antesala del sexo y besar como una forma cotidiana de mantener viva la conexión emocional. En el caso de muchas mujeres, la conexión emocional suele preceder al deseo sexual. Por eso los besos frecuentes ayudan a crear el clima afectivo que favorece posteriormente la intimidad. Por favor, no caigas en el piloto automático. No dejen de besarse, de abrazarse y de expresar afecto de forma espontánea. Esto es de gran valor para tu relación de pareja. Y si necesitas ayuda, ya sea terapia individual o terapia de pareja, me contactas a través de mi website, ladoctoramor.com.

0: Bueno, hoy es lunes 17 de agosto del 2026. Padre, buenos días.
1: Buenos días.
0: Adelante con la oración esta mañana.
1: Nos damos gracias a Dios, nuestro Señor y Padre, en este nuevo lunes y por todas las oportunidades que el Señor hoy nos pone en nuestras manos. Le pedimos, Señor, ayúdanos a descubrir qué debemos soltar para vivir más libres, ahí sí. Amar mejor y servir con mucha alegría. Así que danos un corazón dispuesto a comenzar de nuevo siempre, porque siempre podemos dar un paso más. 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
0: Espérate.
1: Ahora. Ven acá, papi. El flow de lunes me lo acabas de tirar al piso, cante Funky Joe.
0: No, no tiene nada que ver conmigo, mira.
1: Ah, no, no, no.
0: Mira quién es.
1: La bacteria. Mira, bótalo.
0: Bótalo. Ok, dale, padre, de nuevo.
1: Con el Circo de la Mega que empieza ¿cuándo, bacteria? ¡Ahora!
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1: ¡Ay, señoras y señores! Este es el circo de la mega y arrancamos el día ahí con un false start, llamamos, pero...
2: ¿Un pop start?
1: Un false start.
2: Ah, false start.
1: False start. Eso. Okay. Mira, ¿qué fue lo que pasó, Lorenzo? Que nos quitaron el adapter, ¿fue?
2: Ah.
1: Ay, no lo volvieron a conectar.
2: ¿Quién fue eso?
1: Vamos a averiguar. Vamos a hacer una...
2: Aquí hay cámara.
1: Exacto, vamos a pedir la cámara, eso es.
2: Aquí sí, fue...
1: Sí, pero yo creo que...
2: Magda, fue Magda.
1: ¿Las cámaras graban todo el tiempo, Lorenzo?
2: No. No, pero no hay cámaras de seguridad, DH. Estamos aquí sin seguridad. DH, acabamos de darnos cuenta que en el circo no hay cámaras de seguridad.
1: Sí, ahí, sí.
2: Así
1: ahí.
2: Pues.
1: Afuera. Ah, afuera. No, yo creo que hay una por ahí también aquí.
2: Pero tiene que haber, Alejandro.
1: En algún lado.
2: Danilo.
1: Ajá.
2: No sabemos. Entró.
1: Mira, dame el rundown ahí lo tenemos, señoras y señores, que lo que hay esta mañana, tenemos un montón de cosas para ustedes. De verdad que la van a pasar espectacularmente bien esta mañana, señoras y señores. Artistas interpretan el fenómeno cultural de Daddy Yankee a través de Daddy Yankee, no de Bad Bunny, ¿eh? A través de distintas miradas artísticas, Benito 100x35 propone una reflexión sobre la memoria colectiva. Usted, Benito, está metido en todo.
2: Raro.
1: Sí, está en todos lados.
2: Y si no está metido, lo meten.
1: Aquí hay 32 artistas aparentemente puertorriqueños que van a estar exhibiendo en esta exhibición que presentó Bad Bunny. Además de eso, a las 7, o que va a presentar, perdón, no ha arrancado. A las 7 de la mañana tenemos el tema caliente. Agricultura favorece modificar los precios del café. Vamos a estar hablando con el secretario del Departamento de Agricultura.
2: O sea que cuando es modificar es para abajo, o sea que más barato.
1: No, ¿cómo es?
2: Más barato. Vamos a modificarlo.
1: No, yo creo que
2: esa es la forma fina de decir que van a espetar al otro.
1: Yo creo que es para más caro, creo. Si no me equivoco.
2: O sea, pero no modificar, dice encarecer el café.
1: El que está encargado de eso, ¿tú sabes quién es?
2: Sí.
1: Nuestro pana, Irán. Irán va a estar, es el que va a tomar la decisión.
2: Nuestro pana. Depende de lo que diga hoy aquí, seguirá siendo nuestro pana.
1: Exacto. Okay. Depende cómo bregue con el café esta mañana. Okay. Además de que Irán se tropezó con Maripili, aparentemente. Estuvo. Uh-huh. Las imágenes están corriendo por todas las redes.
2: Son
1: virales. Vamos a preguntarle a Irán sobre eso. 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Además de eso, esta mañana, además, ¿qué más tenemos? Tenemos un caballero que viene para acá, que él trae billetes a Puerto Rico, o sea, inversiones grandes, y está buscando emprendedores, tú sabes, gente, está tratando de conectar gente para que puedan realizar sus compañías, personas que tienen ideas en Puerto Rico.
2: Pero que hace falta en Borinquen Bay.
1: Claro que sí, vamos a estar hablando de eso, vamos a estar con David Michaels. Ya mismito te vamos a decir quién es aquí en el Circo de la Mega. A las 8:30 de la mañana, ¿qué cosas aprendiste de tus padres que hoy ya no estás de acuerdo? Ese es el tema de Lorenzo, que obviamente lo habíamos dejado, pero ya lo tenemos mangado ahí.
2: Que va rodando hace como 2 semanas. ¿Qué? Mira, conocí, en la tertulia te voy a decir que conocí al papá de Lorenzo.
1: ¿Ah, sí?
2: A la bacteria mayor.
1: Ah, pues muy bien. Sí. Buena gente, ¿verdad? Super, como Lorenzo, me imagino.
2: Bueno, es que eso es exactamente lo que te voy a decir.
1: Ajá.
2: Que no se parece en nada a Lorenzo.
1: En nada.
2: No sé dónde salió esta bacterita.
1: Vamos a ver de qué se trata. Pero anyway, esta mañana vamos a arrancar el día con mucha alegría, con mucha diversión. Y vamos a hacerlo con los buenos días aquí de...
2: Ay, qué rico.
1: Tengo por acá el
3: jingle
1: de los buenos días. Lo tengo.
3: Buenos días, Puerto Rico.
1: Ahí está, señoras y señores. Buenos días.

0: Ay,
1: señoras y señores, está el circo de la mega. Y la mami Sonji ya te se comunicó contigo, Loren.
0: Ella ya escribió el chat.
1: ¿Ah, sí? Ah, pues ya viene por ahí entonces.
0: Está en la luz.
1: Mira, padre, quería...
0: Oye, saludó a Mrs. Cajero. ¿Sabes por qué? Entré ayer a una funeraria. Dice, yo la escucho todo el tiempo, así como de a Mrs. Cajero. Dígalo así, por favor, para sentirme emocionada por radio, pues lo está diciendo. Así que, Mrs. Cajero, buenos días.
1: Buenos días, Mrs.
0: Cajero, sí. Ella por poco se ahoga allí.
1: Padre, primero quiero arrancar esta mañana porque sé que a usted le hicieron... un nombramiento que obviamente es un nombramiento bien importante, sumamente especial, si usted nos quiere, ¿verdad? Porque nos quiere explicar, ese nombre fue vicario
0: de pastoral
1: de
0: la diócesis de Ponce.
1: Correcto.
0: Así es.
1: Eso es.
0: Bueno, es realmente el que ejecuta toda la política pública, por así decirlo, para que la gente no entienda de lo que es la pastoral. ¿Qué es la pastoral? Todo lo que hace la iglesia.
1: Okay.
0: Todo lo que hace la iglesia dentro de las parroquias, fuera de las parroquias, en sus instituciones, etcétera. Con lo cual, cuando el Papa nombró un obispo, que fue lo que ocurrió, el Papa León nombró un obispo, Monseñor Geraldo Ramírez Torres, él fue ordenado obispo el pasado sábado en la Pontificia Universidad Católica de Puerto Rico, recinto de Ponce, y tanto él como nuestro nuevo vicario general, el padre Carlos Manuel Grullón Capellán, me pidieron a mí que coordinara de forma general toda esa actividad, todo el movimiento, logística, etcétera. Pues para mí fue un reto, de hecho fue la experiencia más hermosa de mi vida dentro de la iglesia, poder coordinar una ordenación episcopal donde la gobernadora, diferentes exgobernadores, todos los alcaldes del sur de Puerto Rico, todos los senadores, representantes de los diferentes partidos, la representación también del Partido Independentista Puertorriqueño, porque es importante que estuviese ahí también, licenciado Juan Dalmau, la representación de la comunidad judía, musulmana, 21 reclusos, ya que Monseñor Geraldo pues trabajó pues más de 19 años y seguirá trabajando en las cárceles tanto en Ponce como de Bayamón, etcétera, pues estuviesen ahí junto con toda una expresión hermosa, ¿no? De niños, jóvenes, adultos mayores de la diócesis. Pues inmediatamente después, el domingo, es decir, ayer, pues hace sus primeros nombramientos. Entonces el vicario general y el vicario de pastoral son las dos personas más cercanas a él.
1: Okay.
0: No son las personas que ejecutan toda su política pública, en este caso, de la acción de la iglesia. Así que en este caso, pues el obispo Geraldo ha querido que este servidor que está aquí, compañero de ustedes del circo, sea el que sea responsable. Él es el responsable, es el que ejecute el plan de todo lo que hace la iglesia a nivel pastoral en todo el sur de Puerto Rico. Así que estoy bien contento.
1: Muchas felicidades, padre.
0: Gracias, gracias.
1: Muy merecido y definitivamente sé que va a ser cosas extraordinarias en esa posición.
0: Vamos a hacer cosas juntos con el circo.
1: Claro que sí, claro que sí.
0: Vamos a ayudar a mucha gente.
1: Así es. Yo, de todas maneras, cuando yo lo vi, lo tenemos ahí en pantalla.
0: ¿Qué pasa, Sonji? Mira, ¡ave María! Pero la belleza hecha mujer.
1: Ahí está.
0: La belleza hecha mujer.
1: Mira, Sonji, acaba de entrar. Únete a la conversación que estoy hablando del vicario pastoral que nombraron al padre. No sé si lo viste, Sonji.
2: Cuénteme.
1: Ok, pues no, al padre lo nombraron, ve, ahí está.
0: Oye, mira qué nene más lindo ese. Se nota que es amigo de Sonji Cortés. Mira, fíjate la mami Sonji. El papi de Orly.
1: Mira, ahí está. Ahí está la foto. Y entonces, pues yo inmediatamente, pues yo dije, espérate, pero es una posición, me parecía importante. Y busqué toda la información al respecto.
0: Ah, muy bien.
1: Y entonces vi que, por ejemplo...
0: Mira, tiene celular en la mano, Sonji.
1: Sí, ayuda al obispo en la dirección pastoral de la diócesis.
0: Claro.
1: Prepara e impulsa el plan diocesano de pastoral.
0: Así es.
1: Coordina los diferentes ministerios y pastorales.
0: Todo.
1: Analiza, que son un montón de cosas, o sea, eso de coordinar, pues eso... Catequesis, evangelización, pastoral juvenil y universitaria, pastoral familiar y matrimonial, liturgia, pastoral social y atención de los necesitados,
0: exacto,
1: misiones, pastoral vocacional, pastoral de enfermos y hospitales, movimiento apostólico y comunidades like. Ah, el micrófono, Lorenzo.
0: Lorenzo, el micrófono
1: de Sonja.
0: También, parece que hubo una...
1: No sé, hubo un revuelo aquí, parece que nos dejaron todo... También dice aquí que analiza las necesidades de la diócesis, coordina parroquias, decanatos y zonas pastorales, organiza reuniones y asambleas pastorales y forma y acompaña a los agentes de pastoral.
0: Casi nada.
1: Evaluar los programas pastorales, mantener informado al obispo, representar al obispo cuando recibe esa encomienda.
2: Mira, Fonky, el botón era tuyo.
1: Ah, sí, era mío, era mío. Okay. Está bien. Pues, no, se me olvidó. Mira, sí.
0: ¿Qué
1: no,
0: te ha emocionado? ¿Te ha emocionado? Porque ahora yo lo voy a meter en todos los revoluces que yo haga
2: cuando
0: eso.
2: Cuando yo vi esa foto, yo dije, pero ven acá, Only Father.
1: Dice,
0: estamos contentos.
1: Entonces le hice una pregunta aquí para hacer un análisis.
2: Ay, Dios mío, el celular.
0: Está bien, pero qué bueno,
2: pareció
0: porque ella
2: es la clave. Ya eres un hombre feliz.
0: ¿La guardaste la clave?
1: Sí, la tengo la tengo.
0: Si quieres compartirla con el público, por si acaso.
2: Exacto, para cualquier
1: por
2: cosa,
1: si eventualidad. Por si se me tranca el teléfono.
0: Para que el gordito de Mayagüez llame y dice:
1: para que, cualquiera me puede dar la clave.
2: Total, tú lo dejas anyway por ahí.
0: No, él le callé y llame.
1: Le pregunté ante toda esa gama de cosas, ¿verdad? Sí, nuevas responsabilidades.
2: De responsabilidad.
1: Correcto, pues le pregunté: ¿puede continuar el párroco en radio y en otros proyectos?
0: Ah, qué buena pregunta, porque eso.
2: Ya se lo preguntó a eso.
0: ¿Por qué no me lo preguntaste a mí?
1: No. Pero lo que quiere. Después se lo iba a preguntar. A mí me gusta. Sí. A mí me gusta hacer la pregunta cuando ya sé la respuesta.
2: Bueno, entonces, ahora esperamos por su contestación.
1: Entonces dice, sí.
0: Ah, dice ChatGPT.
1: Es posible.
0: El que pagas tú.
2: Dios, claro.
1: El nombramiento como vicario pastoral no obliga automáticamente a dejar una parroquia, la radio, la televisión o sus actividades evangelizadoras. Eso dependerá de lo que disponga el obispo y de cómo se organice su carga de trabajo.
0: Exactamente.
2: Ahora, la opinión del padre. Ajá. Suelta ChatGPT, padre, se queda con nosotros, va a poder. Ajá.
0: Pero qué pregunta,
2: ante todo ese listado.
1: Pero si el chat ya dijo que sí, ya no hay.
2: No, eso es el chat, eso se paga. Queremos escuchar al protagonista.
0: Lo que dice Fonky, ahora hay que dividir el tiempo, ¿verdad?
1: Exacto,
0: y poco a poco, y prioridades. Ustedes saben que mi prioridad siempre es la iglesia.
1: Claro,
2: claro.
1: Así lo estableció desde el
2: principio.
1: Así lo estableció desde el principio.
0: Pero obviamente nosotros estamos a punto de ser número uno y la gente tiene que entender de que el Circo de la Mega es y será siempre el número uno, ¿no?
1: Así es.
0: Y mientras
2: Padre
0: estemos aquí, vamos a trabajar
2: cielo,
0: con eso.
2: Usted sabe que si estuviésemos en la posición número 10, él se iba mañana. No. Los números nos vaquean fuertemente,
0: no, porque al final,
2: y le
0: mira,
2: crean
0: Fonky,
2: un cierto tipo
0: que
2: de presión.
0: Hay que hacer un balance y eventualmente hay que hacer una transición, si no, pero eso lo sabemos desde el principio.
2: Claro. Balance que calgo a lenda.
0: Pero lo que pasa es que hay que decir una cosa, el Circo de la Mega está ayudando mucho a que las cosas buenas puedan,
1: el tú mensaje decías,
0: nuestro harto parlante pueda llegar.
1: Claro.
0: Si cuánta gente llegó allí dándote gracias a ti, dando gracias a Mami Sonia por todas las cosas buenas que se van haciendo, porque en el fondo es una imagen de que, mira, podemos vacilar,
1: claro.
0: Y cada uno en su cancha, claro. Y con mucho respeto, pues yo pienso que hace tiempo en Puerto Rico hacía falta un ejemplo como nosotros aquí en el circo.
1: Y de verdad, padre, que nosotros, tanto Sonia como yo, nos hacía falta. Así,
2: para
1: que
2: sepa. Ay, sí, definitivo.
0: ¿A quién más? ¿A ti o a Sonia?
2: A los dos, cada cual en su renglón.
1: Y últimamente estoy pensando que posiblemente Lorenzo sea el que más le haga falta, aparentemente.
0: Yo también estoy pensando, fue el sábado Lorenzo, a la ordenación episcopal, fue el sábado,
2: bello,
0: pues,
2: con
0: su papá, y me di cuenta,
1: qué
0: wow,
1: lindo,
0: de tal
1: lindo.
0: Bacteria, tal bacteria.
2: Sí, pues,
0: sí, son dos bacterias. Pero la bacteria de su papá es un poco más decente, es un poco más educado.
2: Porque el tubo de ensayo es retro.
0: Exactamente, pero.
2: Este ni lo desinfectaron.
0: Exactamente, mira, exactamente, como si tuviese estado allí con
2: ella. Yo soy científica.
1: Wow. Mira, sí, entonces concluye finalmente.
0: Escucha la conclusión, mami.
1: Análisis. Conclusión del análisis.
0: Sí.
1: El padre Orlando pasa a ser uno de los principales colaboradores del obispo para coordinar evangelización, la parroquia y los ministros y el plan pastoral de toda la diócesis de Ponce.
0: Que es todo el sur de Puerto Rico.
1: Wow.
0: Así que gracias a todo el sur de Puerto Rico. Estamos muy contentos. Y nada, toda la gente que me ha escrito, pues toda la gente son parte de este proyecto, ¿verdad? Dios nos ha estado preparando para este momento.
1: Así es.
0: Estoy contento, no tengo miedo. Tengo un equipazo de trabajo.
2: Eso le iba a preguntar, ¿se siente nervioso?
0: Bueno, siempre un poquito pica el nerviosismo, pero claro. Estoy absolutamente seguro.
2: pica aquí
0: en el corazón. ¿A dónde te pica a ti?
2: No, que cuando te digo pica y gallo. Sí, exacto, padre, no.
0: Pero ¿por qué no?
2: ¿Por qué no? Porque cuando digo pica, yo, ay, qué susto.
0: Sí, exactamente.
2: Bueno, pero pues, qué bueno
0: y porque
2: que lo
0: yo cuento contigo, mami,
2: forma,
0: yo cuento contigo, Fonky, porque todos hemos sido parte del fruto de la pastoral del sur de Puerto Rico. Yo creo que hace falta una iglesia renovada y tenemos la oportunidad para hacerlo y lo vamos a hacer bien.
1: Padre, usted, está bueno que cuente con Sonia y conmigo, pero podría dejar fuera a la pájara, por favor.
0: Es que la pájara llegó del sur de Puerto Rico, llegó de
2: Padre, estoy contento por usted.
0: De María Armstrong.

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3: Bueno, y aquí lo tenemos, señoras y señores, con tiempo y tránsito. Él es, está Roberto Cortés. Robert.
4: Emocionada.
5: Y nosotros también. Ay, sí.
3: Mira, qué lindo, Robert, ¿cómo estás?
2: Bueno, tengo signos vitales. No me percaté que no tenía voz hasta que llegué a la caseta del guardia saliendo.
3: Ah, sí.
2: Que yo los saludo todas las mañanas.
3: Ah, sí.
2: Y él me dice, Robert, ¿cómo te sientes? Y yo, rayos.
5: No, Robert, te escuchas así. Hay mucha gente enfermita de momento y hay que cuidarse. Hay que
4: por
5: cuidarse
4: eso mucho. Te ausentaste.
2: Eso fue una monga de esta repentina. Lo interesante fue lo rápido que me tumbó.
5: Que te atacó.
4: Así sí. Anda.
2: O sea, uno empieza como, oye, la garganta, que si tengo una, que si me esto, si lo otro, y te toma como un par de días, pero ajá. esto fue de ahora para ahora.
5: Pero Roberto, wow. Todavía te escucha un poquito ahogadito.
2: O sea, yo estoy ahogado y medio, eso es lo que te digo. Yo, como yo no le hablo a nadie por la mañana, la no perra de casa sí. No me habla. ¿Qué? No, hablo de la perrita. Que no
4: eso
2: habla.
4: Sí, yo
5: las de Sonji hablan.
4: Sí, aquí está pues. todo mi zoológico te estriñó.
2: Yo sé que tus perritos te hablan y
4: sí,
2: te hablan
4: míos,
2: malo
4: sí.
2: y te hablan malo cuando tú los quieres meter para adentro y te van a meter por la calle.
4: Me miran mal, no sé qué me quieren decir.
2: No sabes.
5: Pero Robert, te deseamos toda la salud del mundo.
4: Ay,
5: que
4: sí.
5: Pedimos a papá Dios sí. Que no te cuide, faltita. Que te sane, igual que a todos los enfermos. De hecho, en la ordenación episcopal, muchas de las figuras importantes de nuestro país, a último momento, digo, preeminentes de la política y la cultura, se excusaron precisamente porque, como dice Robert, de la nada le salió una monga.
4: Sí,
5: de la nada, entonces están en el hospital metidos.
4: Robert, ¿qué siente un hombre acostarse bien y levantarse con la monga?
2: Pues uno dice, yo creo que ya está todo, ya está todo hecho, ya se acabó. Vámonos.
4: Cuando tú despiertas y sientes la monga.
2: Sí,
4: ¿hacia dónde miras? ¿Hacia arriba o hacia abajo?
2: Miro hacia arriba buscando a ver si del cielo
3: claro,
2: cae
3: padre.
4: Un hilito de pescar y lo amarras como marioneta.
5: No, pero nos alegra mucho porque luego entonces en las redes sociales, diferentes medios de comunicación, pues hablaron de tu salud. Uh-huh. Y nosotros nos preocupamos, ¿verdad?
2: Pero sí, también, pero obviamente estaban exagerando. Yo no sé de dónde sacaron eso.
4: Como siempre.
2: Una monga. Yo no tengo nada todavía, gracias a Dios. Claro. O sea,
5: gracias a Dios, Robert. Gracias a Dios. Nos alegra mucho.
4: Estás expectorando.
2: Eso es lo que voy a empezar hoy porque okay. Me van a traer un mejunjito de eso.
4: Eso es bueno. Para ese tapón irlo sacando.
2: Exacto.
4: Que si no te da sinusitis.
2: Pero este tapón es de hoy. Yo estaba mejor en el weekend.
4: Sí, sí. Siempre
2: por lo
4: pasa.
2: Menos hablaba mejor. Okay. Sí,
4: pero esto tarda como 2 semanitas más o menos. Yo le llamo la cariñosa. A mí no me ha cogido, pero personas que conozco sí. Para sentirse completamente bien, como 2 semanitas. Entonces te acuestas sintiéndote mejor, te levantas y estás otra vez con el tapón, miras para abajo y sientes la monga, miras para arriba y la sientes también. Pero estamos bien, estamos orando por ti para que la monga sea simpaticona.
2: Bendito ya, sí, yo creo
4: sí,
2: que ya vivo con ella, sí.
4: Sí, claro. Sí, cógele cariño.
5: Sí, para que descanse también, cada... Robert, porque tú trabajas
4: abrázala.
5: Mucho.
4: Abrázala.
5: Que descanse un poquito también.
2: Eso es lo que dice la doña. Tú tienes un desgaste físico lo que tú
5: bueno,
2: tienes.
5: Puede ser. Baja
4: no.
5: La defensa y coge esto.
2: Exacto.
4: Sí. Eso no lo cura el sillín tampoco.
2: No. De hecho, ese día estaba corriendo. Esa noche yo estaba corriendo. Y la primera mitad de la ruta, corremos como 2 horas, cerca de 20 millas. Pues la primera, hicimos una parada a las 11 millas, y llevábamos 1 hora y algo. Y cuando salí de esa parada, que es normal que se hace ahí, le dicen un oasis, y ¿qué pasó aquí? Se me fue la batería, yo, diantre, pero entonces tuve que empezar a recortar ruta y todo para llegar al punto de salida, y llegué a casa, y me acosté, y 2 horas después estaba muerto yo.
4: Y qué pena, ¿verdad? De una parada caer a la monga,
2: Sí, fuerte. Sí fue. Mira, pero antes de nada, salúdame con la...
4: Sí, ve. Aquí está ella.
5: Deseándote salud.
2: Caricuye, días sin oír.
5: El pollo frito, pero si le toca la cabeza suena, mira, escucha.
4: Mira, pollo frito hace en la cabeza, se la aprietas y aquí va la más simpaticona, la buchita del grupo.
5: Es mi favorita.
2: Sí, esa es la mejor.
4: Se nos va más de allí, Guatepinto. Estoy enseñando las ubres que no hacen sonido, pero
5: se pero son reveladoras.
4: Y entonces,
5: ahí viene la pájara Armstrong.
4: Espero que mejores pronto, mi amor.
6: Okay.
4: Ya está. Una sola por la paz mental de Funky, gracias, todo el público.
5: Y la bacteria, la bacteria.
4: Mira, y ahí hay una bacteria que está ahí espatarra, que es simpática, pero no habla, no dice. Esa le ha apretado la cabeza y todo. Ella es inerte.
5: Inerte, como una buena bacteria.
4: Pero sí, aquí están ellas, que tú les hiciste falta, obviamente, y gracias por recordarlas que ellas tienen.
6: Y le damos las gracias a Mayra Mendoza, que siempre está ahí disponible para, gracias a Dios, cuando estas cosas ocurren, pues darnos la mano, y lo hace muy brutalmente bien. Así que siempre hace a Mayra.
2: Esa es la mejor. Así es. La nena buena.
4: Mira, Robert, yo creía que iba a llover en el weekend.
2: Bueno, será la esperanza que pasara esa onda tropical ayer. Lo que hizo fue pasó el sábado.
4: Ajá.
2: Y pasó activita, pero bien lejos al
4: bien
2: sur.
4: Bien lejos, sí.
2: Pues, todas esas cosas, te pone en perspectiva de que los pronósticos son pronósticos. Uh-huh. Inicialmente se decía que iba a ser un ciclón tropical pasando al norte de Puerto Rico.
4: Cara.
2: Y entonces luego dijeron, no, va a ser una onda tropical fuerte pasando sobre Puerto Rico. Y ninguna de las dos se dio.
5: Mira, Robert, pero en Ponce llovió pues como una ráfaga, ¿no? Como una ráfaga brutal. Llovió, pero como 10 minutos, ¡pap! Y ya. Y se inundaron ciertos sectores, pero hubo ráfagas, se fue la luz, por supuesto, se fue la luz casi 24 horas.
4: Ah, bueno, pero anoche no había luz en casa.
5: Y bolsillo, todavía sigue sin luz. Pero es lo que tú dices, fue rapidito y nos vamos.
4: Sí.
2: Y lo de la luz normal. 55 millas fueron las ráfagas más fuertes que se midieron en Puerto de Rey. Estoy tratando de hacer memoria de un boletín que dio el Servicio Nacional de Meteorología de ráfagas de viento que fueron comunes en 30, 40 y hasta 50 millas con el paso de esa onda. Onda tropical. Así que los vientos pues estuvieron por ahí, pero no hacía falta viento, hacía falta lluvia.
5: Exacto.
2: Tiene un nivel de .76 ahora Carraízo, que iguala la altura que tenía a principios de agosto. Así que ha cogido algo de agua. La Plata ya bajó de los 45 metros, estaba en 46.16 en el último reporte mío que tengo del miércoles pasado, pues bajó por ahí para abajo 36 centímetros, y entonces Sidra subió un centímetro. Así que están ahí los embalses, básicamente sin cambios importantes en sus niveles.
4: Ajá.
2: Siguen 5 en observación y 2 están próximos a entrar, Matrullas y Toa Vaca. Así que por ahí hay un patrón seco hoy, mañana, esperanza de lluvia el miércoles con el paso de una onda tropical. Hoy es bien seco y brumoso todavía, que ayer estaba bien densa la bruma, y eso va a ir bajando durante el transcurso del día de hoy, vuelve a aumentar luego del paso de la onda el miércoles, y vuelve a aumentar el viernes, que llega otra nube densa y se nos daña la calidad del aire. Así que en lo que al tiempo respecta, otro día caluroso con advertencia de calor ya en efecto, o el boletín ya en efecto, y esto es hasta las 5 de la tarde para que pues se mantenga en la sombra, ingiera mucha agua durante el transcurso del día para que se mantenga hidratado, y entonces la calidad del aire pues iría mejorando poquito a poco según la bruma vaya disminuyendo a través del área local. Y la masa de aire está bien seca, así que no vemos nada, no hay nada importante en el vecindario. La próxima onda sería entonces el miércoles. Mientras tanto, el tráfico comienza a aumentar, vemos un par de accidentes, se está investigando uno en el Expreso de Diego, a la altura de la salida de Almirante Norte, allá en Vega Baja, en dirección hacia el peaje de esa zona. El tráfico mejora antes de Maguayo, pero comienza prácticamente en la salida del Expreso de Morovis, iba a encontrar otra vez retraso en la salida de Arenas. Entonces ahí llega cómodo a la zona metropolitana. En la zona de Bayamón, frente a la Puerto Rico Children's Hospital, allí carretera número 2, de camino a la 167, también indican de un accidente en esa vía. Hoy está mucho mejor el tramo de la 2 de Santa Rosa hacia Villa España. De Carolina hacia San Juan, siguen los tapones allí entrando a Isla Verde. Esa Valdoriote allí se mantiene taponada allí. Y también ya se reporta tráfico pesado desde Plaza Carolina hasta la Sánchez Vilella, pero no se indica que esto sea por accidente. Ramal 8 está bastante pesado, igualmente el expreso Manuel Rivera Morales. Y en la zona de Caguas Jurado están los tapones normales ya del expreso, desde antes de la 172 y de la 30 de Juncos hasta que pasa el área de Gurabo y otra vez en la salida del Turabo en dirección hacia Caguas. Todas esas zonas muestran tráfico pesado. Ponce está cómodo el tráfico en la zona oeste. Está cerrado un tramo de la carretera número 2 en Hormigueros. Allí lo que hace es que los pasan por fuera del puente en dirección hacia el área de Mayagüez. Todavía está cerrado y están trabajando. Y de Mayagüez hacia Aguadilla y de regreso hacia el área de Atillo no hay novedad. Así que conduzca con precaución. 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
3: Bueno, próximo aquí en el Circo de la Mega, señoras y señores, te vamos a estar hablando de... Oye... Tenemos vía telefónica, señoras y señores, uno de los exponentes que va a estar en esta exhibición que está preparando, un fenómeno cultural que está preparando Bad Bunny. Uno de los exponentes que actualmente se encuentra en Italia va a hablar con nosotros. Hablamos con Francesco Baronti. Eso es en Italia. Lo vamos a estar, nos vamos a estar comunicando y vamos a estar enterándonos de todo lo que va a pasar ahí. Benito 100x35. Esa es la que hay.
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1: ¿Qué carajo es esto?
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3: Bueno, señoras y señores, 32 artistas interpretan el fenómeno cultural de Bad Bunny a través de distintas miradas artísticas. Benito 100x35 propone una reflexión sobre la memoria colectiva y la identidad puertorriqueña contemporánea. 32 artistas puertorriqueños y residentes de la isla interpretan desde las artes visuales el impacto cultural de Bad Bunny como parte de Benito 100x35, una exposición colectiva que abrirá el jueves 20 de agosto. O sea, estamos hablando de esta semana, correctamente.
1: El 17.
3: En I Am Art Gallery en Santurce. La muestra toma como punto de partida el impacto artístico, social y cultural de Benito Alonso Martínez Ocasio para abordar temas relacionados con la identidad puertorriqueña contemporánea y la memoria colectiva. Tenemos en línea telefónica a uno de los artistas que va a estar participando. Nos habla desde Italia, aparentemente se encuentra precisamente en una exhibición en Italia y se llama Francesco Baronti. Lo tenemos en línea. Francesco, buenos días.
1: Buen día, Francesco.
4: Hola, buen día al circo, hola Funky, hola Sonia, buen día, un placer escucharlo a todos.
3: ¿Cómo no?
4: Aquí desde Italia.
3: Desde Italia, espectacular.
5: ¿Y desde qué parte exactamente de Italia?
4: Soy la Toscana, yo nací aquí en Italia.
1: Ay,
4: pero mi madre es puertorriqueña, así que la cultura puertorriqueña siempre ha estado muy presente, y desde los 4 meses de mi vida yo siempre he viajado a Puerto Rico.
1: Ay.
4: Y desde 2004 empecé mi carrera artística en Puerto Rico también.
1: Ay, Francesco,
4: así que es bien importante
5: desde
4: para
5: la
4: mí.
5: Toscana, qué rico,
1: qué
5: Italia.
1: Qué rico la
5: Ave
1: Toscana,
5: María.
1: Me encanta esa área.
5: Cómo se come, qué rico.
1: Ay.
4: Sí, se come muy bien, la calidad de la
1: sabroso.
4: Comida es muy buena.
5: Así es.
4: Aunque la de Puerto Rico es bien sabrosa.
1: Muy buen
5: qué
1: comentario,
5: bueno,
1: por no dejarnos fuera.
3: Oye, Francesco, cuéntame, ¿cómo fue esto? O sea, ¿quién te habló? ¿Cómo te contactaron con esto?
4: Esa fue algo muy interesante, porque siempre yo estuve pendiente a I'm Art Gallery, fue un espacio que siempre me ha gustado y traté siempre de hacer algo con ello y nunca pasó el momento. Pero en mayo, antes de regresar a Italia, porque estoy preparando una exhibición ahora en septiembre aquí en una galería.
1: Ajá.
4: Y después, como se dice, arranco para la isla. Y estoy me muero a la gana de irme, porque aquí está empezando
5: el
4: septiembre, aunque sí, pero el septiembre es todavía lindo.
5: Sí, sí,
4: cuando
5: sí.
4: Empieza el invierno es algo que no me gusta mucho, pero sale mi lado boricua, sale afuera y empuja. Y nada, con Ángel Matthew siempre hablamos de hacer algo, y antes de partir para Italia me llamó y me dijo: mira, quiero que tú participes a esa exhibición. Y yo me anticipé con el trabajo, vi el aspecto de Benito, fui al concierto en Puerto Rico, así que me viví todo lo que fue Puerto Rico.
1: Bello.
4: Benito. Y también lo viví desde Italia, que a veces yo estaba en Navidad aquí y me tomaba un café en una barra y me ponía en Nueva York.
3: Muy okay, bien.
4: Para mí. No,
5: pero eso es interesante porque tiene todas las perspectivas. Dice un boricua en Italia, lo ve a Benito desde Italia, viaja a Puerto Rico, lo ve aquí, por lo tanto su perspectiva es amplia. Así que lo que puedas exponer de tu parte es algo que enriquece, ¿no?, esa visión.
3: Claro.
4: Sí, veo ambos lados.
5: Exacto.
4: Ambos cultura, porque
1: correcto.
4: La tengo adentro. Yo no soy totalmente puertorriqueño en Italia, y en Italia no soy totalmente italiano.
5: Exacto.
1: Así que estoy en qué bello.
3: Mira,
4: en medio.
3: Mira, Francesco, perdóname, que vas a estar no solamente tú, sino que va a estar 31 artistas adicionales. Avi Ruiz.
4: Exacto.
3: ¿Conoces alguno?
4: Sí.
3: ¿Los conoces?
4: Por ejemplo, con Melvin Martínez empezamos juntos en 2004 en Viota.
1: Bello.
4: Fui a un encuentro así. Además, Annelies Molini colaboró, porque trabajamos por una fundación juntos. Carlos Ayala, que conozco bastante de eso, Eric French, bastante de eso artista, y otro lo conozco de renombre. Nunca tuve la oportunidad de compartir con ellos o hablar simplemente.
3: Sí,
4: pero conozco todo y soy bien honrado de estar en esa exhibición.
3: Muy bien. ¿Cómo te preparas para una exhibición como esta? O sea, ¿cómo, digo, ya hablaste de verdad, viniste al concierto, de todas las influencias que has tenido, pero ¿qué desarrollaste? O sea, ¿qué podemos esperar de tus obras?
4: Fue bien interesante, porque como empezó el fenómeno Benito, hasta el gato empezó a dibujar Benito.
1: contagio, muy contagioso.
4: Sí, y eso me chocaba mucho. Yo soy uno que le gusta estar siempre afuera de la línea. Me decía un outsider. Así que fue cuando Ángel Matthew me dijo, el tema es Benito, y yo, que como lo pensé como banal. Pero pensándolo, caminando, porque está tan presente que, o sea, lo tenemos donde sea, lo tengo yo en Italia a diario, yo escucho Benito a diario en Italia, pero no,
1: qué bello.
4: No en mi radio, en la calle.
3: Wow.
4: Y eso es increíble, y mucho realmente presente, como cuando salió también La Gasolina.
1: Sí, cuando Daddy Yankee, sí.
3: Sí, claro que
1: Despacito,
3: sí.
1: A lo mejor también de Luis Fonsi.
4: Sí. También Despacito, pero había algo diferente, que todavía internet no estaba tan desarrollado cuando estaba La Gasolina.
3: Eso es verdad.
1: Okay,
4: y eso era todavía que la gente no conocía Puerto Rico, la gente de Europa no conocía Puerto Rico, y el impacto de Benito fue un tsunami total.
1: Wow.
3: Eso,
4: ahora cuando hablo de Puerto Rico saben.
3: Hey, eso,
4: antes era igual que Santo Domingo, que Latinoamérica, o sea, era todo un blend, una bebida.
5: Antes veían la bandera de Puerto Rico y decían Cuba, y yo,
4: sí,
5: no, Puerto,
4: sí,
5: Rico.
4: Sí,
1: al revés, los colores, sí.
3: Mira, y eso es importante, sí. Eso es importante desde el punto de vista de lo que ha logrado precisamente Bad Bunny, y es que muchos artistas cuando salen empiezan a adaptarse a diferentes mercados, empiezan a adaptar su lenguaje, empiezan a adaptar un montón de cosas, cambiarlas para poder caerle bien a los diferentes mercados. Bad Bunny se le reconoce que es uno de los artistas que no ha hecho esa estrategia. Bad Bunny, todo lo contrario. Él literalmente ha vendido la cultura puertorriqueña, se la ha compartido al mundo entero.
1: Correcto.
3: Y se mantiene firme en esa misión. O sea, no es que él se ha adaptado al mercado, es que el mercado se ha convencido de que Puerto Rico tiene una serie de aspectos culturales que son espectaculares. Y eso es yo creo que eso es una de las aportaciones más grandes que ha hecho Bad Bunny a la cultura puertorriqueña. Definitivamente.
4: Sí. Eso es lo que de que habla la mi obra. Mi obra habla no solo de lo que vi en el concierto de Bad Bunny, ma lo que vi de mi cultura, en el sentido de mi parte de cultura puertorriqueña, de él, que veían también lo de mi cultura acá.
3: Uh-huh.
4: Que antes no tenían los ojos para verlo o informaciones, empezaron a informarse sobre Puerto Rico, empezaron a ver fotos, empezaron a aprender la música, la bomba,
5: el acento, el acento
3: boricua, como nosotros, hablar como
5: era, papi,
1: Acho.
4: Eso, Acho papá, que
1: Acho papá, que
3: mira, Francesco, para mencionar, vas a estar con varios artistas puertorriqueños: Avi Ruiz, Aida Coli Ramos, sí, Anelis Molini, Antonio Cabrero, Alexis Bonilla, sí, Carlos Ayala Barreto, Carlos Santiago, Carmen Olmo, Dafne Elvira, Diana Dávila, Eduardo Cabrer, Eric French, Fabián de Tres, Ferdinand Rodríguez Goyo, Francesco Baronti, Grisel Soto, Hubert
5: Francesco
3: Caño.
5: Baronti es él.
3: Sí, por eso. Dentro de todo el listado. Luis Iborra, Lilian Nieves, Marco Alegría, Marisol Torruella, Melvin Martínez, Nancy Meléndez, Micaela Soto, Omar Ortiz, Pedro Vélez y Wilson Calderón, y sé que se nos queda
5: Funky Joe y Mami son ya.
1: Pero el padre Orlando Lugo.
3: Pero todos estos artistas van a tener un lugar donde van a presentar esta magnífica, esta extraordinaria exhibición en la cual está participando nuestro querido amigo Francesco.
5: Francesco, pues estás haciendo maleta para venirte para la isla, ¿verdad, papi?
4: Sí. Pronto, inauguro en Italia, me quedo 15 días y para la isla.
1: Bello, bello.
4: Para el calorcito y un buen aguacate también me falta.
1: Y tráete
5: un splash porque no hay agua.
3: Esto
1: y tráete toncito, allí está húmeda para que te bañes.
3: Esta exhibición es el 20, ¿verdad? El 20 de...
1: septiembre, de agosto.
3: Y tú llegas como en par de semanas, ¿verdad? Más o menos.
4: Yo llego como el 20 de septiembre.
3: 20 de septiembre,
4: pero
3: como en un mes.
4: Pendiente. Yo tengo mi taller ahí en la Loíza, en calle Loíza, y así que estaré siempre ahí pendiente. Me quedo el invierno. Yo paso solitamente 9 meses al año en Puerto Rico y el verano acá, que tengo una pequeña casa de campo. Y medito, preparo mis cosas.
5: Igual que nosotros. Igual que nosotros.
1: Mira,
5: una casita
1: Francesco
5: de campo allí en la Toscana.
1: Francesco, yo te quiero conocer cuando tú vengas. ¿Será posible? Sí, no, de verdad, en serio te lo digo.
3: Muy bien.
4: Sería un placer para mí, sería un placer.
3: Brutal.
1: Pues vamos a buscar la forma de que podamos conocernos. No te vayas del aire para que Lorenzo, nuestra bacteria, me pueda pasar tu contacto y tomarnos un cafecito.
3: Dale, esa es buena. Los cafés de sol ya siempre caen bien.
5: A mí me gusta Italia, también quiero conocerte.
3: Así es, a mí también. Sí. También
5: quiero conocerlo. Okay, está bien.
1: No, pero aparte, ustedes aparte, mi cita es: yo voy a invitar a Francesco a conocernos.
3: Muy bien, así es. Mira, pues, Francesco, muchas gracias.
1: Gracias, mi amor.
3: Por estar disponible
4: a
3: para...
4: A ustedes por llamarme.
3: Qué bueno.
4: Es un honor hablar de eso.
1: Dale, mi cielo. Cuídate mucho. Éxito bendiga en todo lo que haces y muchas bendiciones.
5: Dios te bendiga.
4: Mi benedica santo. Amén.
5: Chao, chao.
3: No, no, no.
4: Madre. Buena jornada.
1: Sí, sí.
5: Auguri.

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1: ¡Arriba! Aquí estamos, señoras y señores. Otra hora más del mejor entretenimiento radial en el planeta Tierra. Este es el Circo de la Mega. Tenemos una hora espectacular de entretenimiento. Vamos a tener la adivinanza.
2: La adivinanza.
1: Vamos a jugar.
3: Hoy hay adivinanza.
1: Sí, hoy hay adivinanza.
3: Ay, Dios mío, tan difícil es que se la ponen a la gente.
1: Y en breve tenemos al secretario del departamento de DACO,
3: Irán.
1: Eso es ya mismito aquí en el Circo de la Mega para hablarnos, porque aparentemente el secretario va a tener que subir el café.
2: Ah, pero no, ¿para qué lo invita?
1: Ah, ya.
3: ¿En serio? ¿Para qué lo invita?
2: ¿Para qué invitas a Irán?
3: Era cancelado, Iván, te puedes ir.
1: No es él, es que hay una serie de condiciones que lo
2: empieza a defenderlo. Irán, no venga.
3: Irán,
2: no te queremos, adiós.
3: Trata de no coger el teléfono.
1: Dale. Pero antes.
3: Te estamos cancelando, Irán.
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1: All right, aquí la tenemos al tope de la hora. Estos son los titulares de esta hora, traídos directamente de Metro Puerto Rico por Ayola Virella. Adelante, Ayola, buen día.
4: Saludos, muy buenos días para ustedes en el estudio y para todas las personas que les sintonizan. Estos son los titulares de Metro para hoy, lunes 17 de agosto. La Junta de Supervisión Fiscal le pidió a la Oficina de Gerencia y Presupuesto que explique cómo está aplicando nuevas normas de contabilidad presupuestaria requeridas por PROMESA. El organismo fiscal también solicitó un plan para extender estas reglas al Fondo General, a los fondos especiales y fondos federales. Con esto busca evitar que se presenten presupuestos balanceados mediante el aplazamiento de reconocimiento de obligaciones fiscales. Mientras que en otras notas, la Asamblea Legislativa retoma hoy sus trabajos con tres asuntos principales pendientes: la reforma al sistema de permisos, la reforma contributiva y la eliminación del impuesto al inventario. El ex legislador José Quiquito Meléndez anticipó que la reforma de permisos será uno de los debates más importantes y que su aprobación dependerá de alcanzar consensos. Por su parte, el analista político Jorge Colbert Toro sostuvo que antes de agilizar los permisos deben definirse las zonas donde se puede construir, considerando el valor ecológico, las áreas de riesgo y el cambio climático. En cuanto a la reforma contributiva y el impuesto al inventario, ambos coincidieron en que la posición de la Junta de Supervisión Fiscal será determinante. En otras notas, la gobernadora Jennifer González Colón decretó días de duelo por el fallecimiento de tres figuras vinculadas al servicio público de Puerto Rico. Se trata del exalcalde de Luquillo, José Nelo González, el alcalde de Cataño, Julio Alicea, el exrepresentante Herbert Torres Ramírez, y a esto se suma el luto decretado por el exboxeador Prichard Colón. Estas son solamente tres noticias que seleccionamos para ustedes en el Circo de la Mega, pero hay muchas notas más disponibles en nuestro portal metro.pr. Te invito a que lo navegues con detenimiento. Aquello que llame tu atención lo puedas comentar y compartir. Mi nombre es Ayola Virella y les deseo a todos que tengan un excelente lunes, excelente semana.

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3: Bueno, este es el tema caliente.
4: ¡Ay, ay, ay, ay, ay! Más le vale que diga lo que queremos escuchar.
3: Mira, aparentemente se acerca, señoras y señores, por muchísimas razones, un aumento al precio del café y se ha estado trabajando para ajustarlo, porque obviamente hay dos cafés. Está el café que se hace aquí, que se siembra aquí, está el café importado. Para hablarnos de esto, señoras y señores, tenemos vía telefónica, porque la responsabilidad de determinar eso le cae al DACO. Ajá. Aparentemente. Y tenemos aquí al secretario Irán Torres Montalvo, que está con nosotros esta mañana, y le damos las gracias por hacerse disponible. Buenos días, Irán.
5: ¡Irán!
3: ¡Irán!
5: Buenos días, Irán. Buenos días para ti, Floki, para Orlando Lugo, para la Mami Sonji, para
6: gracias,
5: todos los amigos
6: igual,
5: de
6: igual okay, para
4: qué
6: ti,
4: bueno escucharte,
6: amor.
4: Ojalá que nos traigan buenas noticias.
3: Mira, Irán, sabemos que, bueno, cuando el café es como que, wow, eso es como the Holy Grail. Eso es súper importante en la vida de todos los puertorriqueños.
6: The Holy Grail.
3: Yeah, eso es algo que mucha gente, pues obviamente todos compramos de diferentes tipos de café, algunos más caros que otros, ¿no? Pero ustedes tienen la responsabilidad de regular esto a nivel de Puerto Rico. ¿Qué es lo que está pasando con el café, Irán, para que nuestro público entienda?
5: Pues mira, Funky, primero que nada, pues a través del departamento, por virtud de ley, por conducto del Departamento de Asuntos del Consumidor, existe algo que se llama el Comité del Café. Es un comité que está compuesto por personal del Departamento de Agricultura, economistas del DACO, beneficiados, torrefactores, caficultores, que son, ¿verdad?, personas que están en la industria del café. Este comité, pues obviamente, se tiene que estar reuniendo paulatinamente, evaluando cómo está funcionando la industria aquí local, cuáles son los precios en los mercados internacionales, y en base a eso, pues se confecciona lo que se conoce como la orden de control de precios de café. Pero déjame ser bien claro en esto, uh-huh. Esta orden de control de precios no entra a regular el precio del café a nivel de góndola, de cafetería, ni del café por ahí uno compra en la calle. Es un ejercicio económico, ¿verdad?, que se... lo que busca es mantener básicamente un control en la cantidad de café que entra a la isla importado para tratar de proteger la industria local de aquí de café de Puerto Rico. Y, ¿verdad?, aunque la historia es larga, de manera para que lo puedan escuchar los amigos, a manera de resumen, existe una ley federal que regula, ¿verdad?, lo que es la importación de café a los Estados Unidos para poder proteger los cultivos de café de Puerto Rico y de Hawái, que son las únicas jurisdicciones americanas que pues obviamente siembran este café y se cultiva y se vende. Así que para poder proteger la industria local, el Departamento de Agricultura opera un programa de compra y venta de café del exterior. O sea, ellos compran, y al ellos comprar pues se liberan de un arancel sumamente alto, que, ¿verdad?, que es la protección que tiene el gobierno federal. Si usted trata de importar café, pues tiene que pagar un tax bien alto. Si lo trae el gobierno, no lo tiene que pagar. Ok, pues seguimos. El café es un commodity que se cotiza en los mercados internacionales, como pasa con la soya, el trigo, el oro, la gasolina. Y en ese mercado internacional, pues a veces esos precios por escasez de productos en el mercado se disparan. Y ahí es donde entonces entra la orden de DACO, que fija unos precios mínimos en ese ejercicio de compra y venta que trabaja el gobierno de Puerto Rico. Pues para que tú tengas una idea, hubo un momento el año pasado donde el café a nivel internacional se estaba vendiendo a $500 el quintal, que eso es pues un saco grande de café para los amigos. Los que saben de café saben, y los que no, pues es un saco grande de café. Se vendía unos $500 cuando acá en Puerto Rico, por control de la orden, ¿verdad?, por conducto de la orden que maneja el DACO, el café se estaba vendiendo en 375. O sea, el gobierno estaba comprando caro para venderlo acá en la isla barato, y entonces eso generaba una pérdida. Pues esa pérdida se fue sumando y llegó a la cantidad de $33 millones.
3: ¡Qué rayo!
5: Junta de Control Fiscal pues nos puso bandera roja de que pues básicamente no podíamos seguir operando esa compra y venta en pérdida, y que se tenía que atender el asunto de una manera u otra. Y entonces pues obviamente en ese proceso estamos ahora evaluando a ver cómo podemos atender esto para que entonces no corra en pérdida. No es un secreto que Puerto Rico no produce suficiente café para suplir nuestra demanda. Muchas de esas marcas que usted ve en góndola, la verdad que a veces le ponen aquí una banderita y cosas que uno piensa que son de Puerto Rico, la realidad es que no son. Todos esos cafés son un blend, ¿verdad? 80% prácticamente café del exterior, solamente un 20% café de la isla. Hay una que otra marca por ahí, ¿verdad? Usualmente son las más costosas, que es café 100% de la isla, pero la realidad es que no producimos suficiente, pues ahí entra la importancia, ¿verdad? En cierta medida, tratar de proteger lo que nos queda aquí en la isla, y existen pues estas leyes para ayudarnos a hacerlo. Diga, ahí tienen más o menos la explicación.
2: Oye, pero vamos a sembrar,
3: Pero mira, por años quiere decir que nosotros hemos estado comprando café que cuesta $500 el quintal a $300 y pico, esa acumulación de dinero. ¿Quién es el que paga eso? ¿El gobierno? ¿Lo paga como parte de la ayuda?
5: Oye, gobierno compra en 500, o sea, el precio que esté en el mercado, porque a veces se dispara por encima, a veces se va por debajo, pero el año pasado se disparó, compra 500 para vender a 375, es como una especie de subsidio.
3: Wow.
5: Obviamente ese subsidio se está acumulando, claro, estamos obviamente en negativo y hay que atender esa situación.
3: Ok, ¿y cuál es la... ya se sabe lo que va a pasar, creo, o sea, ¿tienes alguna idea de cuánto va a aumentar o cuánto aumentaría para poder bregar con eso?
5: Pues mira, estamos en ese proceso a través del comité, la responsabilidad del comité reunirse, entonces hacernos un informe, ¿verdad?, que va entonces a mi oficina, y en base a eso yo lo evalúo, y entonces buscamos atender la orden, ¿verdad?, y ajustar los números que tengamos que ajustar, si es necesario hacerlo, pero de la manera más responsable. Obviamente la política pública de nuestra gobernadora Jennifer González es que pues no debería haber aumento en ningún renglón para el pueblo de Puerto Rico, pero claro, como te dije,
2: pero
5: tenemos que atender esto, balancear los intereses y tratar de buscar, ¿verdad?, algún punto medio para proteger la industria local, la compra y venta y las finanzas del gobierno de Puerto Rico sin afectar al consumidor.
3: Lo ideal sería incentivar mayor siembra de café local, o sea, de alguna manera ayudar a la industria a que se desarrolle más o a depender menos del café importado.
5: Pues mira, Funky, qué bueno que me haces esa pregunta, porque la razón principal de esta compra y venta de café es que cuando genera ganancia, cuando no estamos en negativo como ocurrió el año pasado, cuando genera ganancia, eso es un pote que se utiliza a través del Departamento de Agricultura para devolvérselo en incentivos a los caficultores. Y refiero que le regalan las matitas de café, se les da bono, se les da todo lo que necesitan para que los cultivos corran. El problema más grande que tenemos en Puerto Rico, y esto no es de ahora, lleva años, es la falta de mano de obra para recoger el café, porque a todos nos gusta el café. Yo estoy caminando a la escuela con mi hijo con café en mano, pero ¿verdad? Pues lamentablemente no hay personas, prácticamente nada, para recoger el café. Así que cuando se dan los cultivos aquí de café local, a veces hasta se pierde, ¿verdad?, en la finca, porque no hay quien lo recoja.
3: Wow, se podría hacer un programa, tanta gente que
2: hay mucha gente que no está haciendo nada. Hay gente para eso.
3: Pero
2: de acuerdo con Funky, vamos a sacar a la gente de las cárceles y a ponerlos ahí a trabajar y a recoger café. ¿Cómo que no hay? Claro que hay. Lo que falta es un plan.
3: Sí, hace falta como que de alguna manera, pero deberíamos.
2: No lo hay,
3: pienso yo que es algo que deberíamos tratar de realizar. Y yo sé que por años posiblemente han tratado, pero no han logrado crear un plan efectivo.
5: Mira, Funky, pues sí, se ha intentado en el pasado, en un momento dado, un programa que se llama Manos para el Campo, donde las personas que eran, ¿verdad?, recipientes de los programas de PAN, la tarjeta de cupones, se les decía, usted puede ir a recoger café, eso no le va a contar como ingresos para ¿verdad?, para sus beneficios del PAN, y aún así fue bien, bien difícil. Así que se ha intentado, ¿verdad? Yo soy optimista, yo quiero pensar que vamos a seguir tratando y encontraremos una solución, pero en el pasado se ha intentado y la realidad es que pues, es difícil. Las siembras de café están en Las Marías, Maricao, Jayuya, Adjuntas, ¿verdad?, lugares alejados quizás de la zona metro y de muchos otros puntos de Puerto Rico. Entonces el café pues obviamente es un trabajo fuerte, eso se siembra en su mayoría en risco, pero tiene que meterse por ir para abajo. Yo tuve la oportunidad de recoger café en una finca siendo secretario del DACO y es un trabajo difícil que requiere pericia, ¿verdad? Es entretenido, no te digo que no, por lo menos para mí, porque me saca de la rutina de la oficina y de las cosas que uno está haciendo, pero no es una labor tan sencilla como uno piensa.
3: Es duro, no es tan fácil. Pues te agradecemos esto, Irán, pero te quiero hablar de otra cosa también
4: que tiene que ver con café.
3: Tiene que ver con café. Sé que hay un video que se fue viral, que tú te encontraste con Maripili.
4: Otro más. Es que este Irán no deja de hacer videos virales. ¿Qué le pasa?
3: Tú te encontraste con Maripili. Tenemos un video de ese encuentro. Espérate.
5: No es una labor tan sencilla como uno piensa.
3: Es duro. No es tan fácil.
4: Hablando de café.
3: Pues te agradecemos ponme... ¿Dónde está el video, Lorenzo? ¿Por dónde es que va a salir?
4: Ahí está, mira.
3: Hay un video... ¿Qué es eso? No tiene audio, tengo el return de ahora.
4: Mentira, Maripili, ¿qué le pasa? No. Pero Maripío está tocando.
3: Sí, está. Este, se ve, Irán, para. No tenemos el audio por alguna razón. Pero se ve a tía Maripili muy, muy contenta.
2: Muy íntimos.
3: Muy íntimos, muy bonito. ¿Tú conocías a María del Pilar?
5: Bueno, sí la conocía porque casualmente, ¿verdad? Este, vamos al mismo, cuando ella está en Puerto Rico, visito un gimnasio que es el mismo que yo visito aquí en la isla. Así que ya la conocía, pero coincidimos en un canal de televisión, entonces ella pues estaba promocionando su café y sí. Estaba cabildeando para lo mismo, para que entonces diera ningún aumento en el café. Entonces aprovechó el momento, bien. ¿Verdad? Para básicamente, tú sabes, pues hacer su ejercicio de cabildeo y tratar de convencerme.
4: Maripili se nota que va para gimnasio.
3: Mira, déjame ver si... Sí, pero no entiendo por cómo no te convenció, porque Maripili tiene una fuerza de convencimiento.
4: A cualquiera convence.
3: A cualquiera convence. Mira, tengo a Maripili en línea.
4: Anda, de verdad.
3: La tengo en línea aquí. Maripili, buen día.
6: Buenos días, ¿cómo están?
2: ¡Belleza!
6: ¡Alegría, alegría,
2: alegría!
4: ¡Ay, qué belleza, Maripili! ¡Bienvenida, chico! Monseña de pura cepa, hermosura, sí, del sur de Puerto Rico.
3: Mira,
6: estoy
3: Mari.
6: Con cafecito en mano aquí, bien sexy, como estaba el caballero que está por ahí.
2: ¡Mira! Mira,
6: oye. O sea que no te compré ese, Irán, no te compré así, Irán. Trato, pero no puedo.
2: Irán es bien difícil,
5: esas recomendaciones de Maripili pesan mucho.
4: Mira que Maripili es amiga de la Gobe, lo que tú no digas, si tú no sigues instrucciones de Maripili, te van a caer encima la jefa.
3: Mira.
6: Yo no pude complacer y eso que le sobe esos musculitos, él está completamente transformado. Esa hora,
2: me imagino.
6: Los brazos los tiene hinchados.
5: Ay, Dios mío.
4: Mira, Maripili, él dice, Irán, el secretario del DACO, dice que ajá. Va a tu mismo gimnasio. ¿Tú lo has visto allí?
6: Sí, claro que sí. Yo conozco a Irán hace muchísimos años de atrás del gimnasio.
2: Muy bien. Hay una foto de ustedes. Mira, ahí está. Hay una foto de ustedes, míralos ahí, que eran dos chamaquitos.
3: Lo estaba viendo ahí embracetados. Ahí
6: sí, eso fue antes de Cristo, ¿verdad?
2: Exactamente.
3: Mira.
6: Irán, bien flaquito. ¿Viste, Irán, qué chamaquito, qué bebecito?
2: Un bebecito.
6: Sigue siendo un chamaquito. Uh-huh. Pues imagínate.
3: Mira,
6: yo soy mayor que tú.
3: Mira, ¿no? Mari, estamos bien contentos con tu nuevo emprendimiento, el Café Pili, que está espectacular. Mira, estamos
2: lo probé.
3: Ah, cuéntanos.
6: Primeramente, saludos a todos los que nos están
3: escuchando.
6: Un beso bien grande, Funky, Sonia, te amo.
2: Te amo, mi amor. Te amo.
6: Irán, también a ti te envío un beso, mi amor.
2: Fíjate, Irán, ya Irán tuvo su segmento, vamos para tu café.
6: Pues mira,
2: ya nos va a subir el precio.
6: Te voy a estar escuchando. Ah. Yo creo que se durmió con el perro después de la sobadera que le dio.
2: Ah. En realidad le tienen la nariz tapada y lo están oficiando.
3: Mira, Mari, ¿cómo estás? ¿Cómo fue eso? ¿Cuánto tiempo estuviste para bregar esto del
2: café? Un año.
6: Estoy súper contenta y este proyecto para mí es uno de los proyectos más importantes. ¿Por qué? Porque pues todo el mundo sabe que el café es algo que me identifica a mí, uh-huh. Que identifico mucho también a mi familia porque lo llamé en nombre de mi difunta madre, Pilar. Pero le puse Pili porque quería algo de Maripili y quería algo de Pilar, de mi
2: de tu mamá.
6: Difunta madre. Tardé un año, la gente se cree que el hacer un café esto es 6 meses o un día para otro, no, porque tú tienes que escoger los granos, el proceso, el sabor, el empaque, todo, y tardé un año en esto, y me encantó mucho porque me envolví en algo que me gusta a mí, pero desconocía cómo se hace el café, de dónde viene el café, la distribución, todo eso. Y por cierto, en Ponce fue que me lo terminaron de hacer, donde lo tuestan, donde lo empacan.
2: El empaque, todo es en Ponce.
6: Sí, todo es en Ponce. Qué bello. Que tiene como que más significado para, claro. Para mí como ponceña.
2: Bella.
6: Y todo el mundo le ha gustado, tiene un sabor muy rico, ni tan fuerte, ni tan aguadito, es un sabor como nos gusta a nosotros los boricuas, porque sabes que al cubano le gusta el café fuerte.
2: Uh-huh. A mí, sí, que terminen amargo.
6: Exacto, a mí me gusta el término medio y poderlo saborear y tener un café que sea, pues, de mi Puerto Rico. y aquí estoy.
3: Muy bien.
6: Este bebé, este es mi nuevo bebé. Mi
3: qué bello. Y entonces nos tienes que traer, Mari, te tienes que comprometerse, que estás viajando hacia sí. Miami ahora, tomando el avión. Te agradecemos que hayas tomado un ratito para hablar sí. con nosotros. Y no, sé que...
2: Mari, yo lo probé en el salón de Grisel. Grisel me dio.
3: Ajá.
2: Y, de nuestra estilista. Y me encantó el aftertaste sí, que tiene... como a hazelnut o algo así. Sí,
6: porque he hecho chocolatoso y tiene como un sabor a nuez. Y es
2: eso mismo, riquísimo.
6: Diferente.
3: Bueno.
6: Y mira, sí me comprometo y a llevarte café, a hacerte el café.
2: Dale, mi vida.
6: La greta mía eléctrica, te lo prometo.
2: Porque dale.
6: Yo ahora en septiembre. Pero te prometo que llego con mi greca, con mi café y todo, a hacerles cafecito.
2: Y, ropa, necesito ropa mira. De hacer ejercicios tuya, que ya la tengo quemada. Y no se desgasta, mija, está igualita, pero tiene como 10 años conmigo.
3: Mira.
6: Voy a traer la ropa, el bulto y todo.
2: Todo, todo. Ven blindada, como tú solo sabes.
3: Y,
2: mira,
3: y a Irán.
6: Quiero decirle que la gente que está preguntando por el café está en todos los supermercados.
3: Ok. En todos lados.
6: Está en todos lados y en Amazon.com, pues para ventas internacionales ya la semana que viene, pues estoy esperando que me llegue el cargamento a Amazon.
2: Y le trae la maderoterapia también, que me quiero dar bien duro con tus palos.
6: También, mira. Yo me doy bien duro ahora
2: mismo. Yo te he visto, yo quiero darme como tú. Joyo, ahí, rácata. Yo te veo y me excito.
3: Mari, buen viaje.
2: Yo la veo ya dándose en los joyos y yo digo, Dios mío, me da un palo de eso para ayudarme así también de duro.
3: Mira, Mari, gracias. A Irán, ya sabes, no te metas en problemas con Mari, no le subas el café.
2: Tiene la nariz tapada, no ha podido volver a hablar.
3: Irán. Muchas gracias.
2: Mami, lo queremos.
6: Irán, que no me suba el café, que voy a estar velando yo porque no me suba eso.
2: Muy bien, mami, muy bien. Mari Pili, éxito en esto y en todo lo que emprende siempre. Amén. Necesito, ya tú sabes, gracias. La maderoterapia, el café y la ropa de ejercicio.
3: Ajá, Irán, te queremos un montón. Mari Pili también.
2: Dios te amamos, Corona. Un beso, bella. Irán, Dios mío, aquí no te despido muy emocionada.
3: Ahí está. Irán Torres. Ahí está, del Dazo. El duro y Mari Pili. Sí, señor.
2: ¡Qué combi!

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3: Bueno, y aquí lo tenemos, señoras y señores, con tiempo y tránsito. Él es Roberto. Él es Roberto. Mira, puedo, no, no, es que lo puedo hacer en cantito. Roberto Cortés, aquí está. Buenos días, Robert.
2: Gracias, saludos, buenos días. Oiga, seco para iniciar la semana, disminución en la bruma, será gradual durante el transcurso del día. Y se anticipa que tendremos dos aumentos en ese particulado otra vez, afectando la calidad del aire. Uno será el miércoles, el otro será el viernes. Mientras tanto, poquita la lluvia que se anticipa para hoy. Vamos a tener algunos aguaceros en el interior oeste de Puerto Rico. Allá lloviendo entre Adjuntas, Mayagüez, Aguada, quizás Cabo Rojo. Pero el resto de Puerto Rico debe tener un día mayormente seco. Próxima esperanza de lluvia será el miércoles, también cuando una onda tropical llegue y entonces veamos un poco más de acción a lo largo del interior hacia el norte, incluyendo la zona metro. Eso sí, mañana también esperamos un aumento en las lluvias de la tarde, por lo menos en la cubierta. Hay una advertencia de calor que estará en efecto hasta las 5 de la tarde, y por lo menos el trópico se mantiene tranquilo, no hay nada con posibilidad de desarrollo ciclónico en los próximos 7 días, así que no hay nada en el vecindario. El embalse Carraízo bajó 6 centímetros, el embalse La Plata bajó 8, Sidra bajó 1 y no ha habido cambios. Lo que es Carraízo y Sidra se mantienen en ajustes operacionales, La Plata se mantiene todavía en el nivel de observación, y es poca, pues obviamente, como saben, la lluvia que se anticipa en la zona. Mientras tanto, en el tráfico a esta hora de la mañana, tráfico lento ya se reporta, mucho tapón en las principales vías, en la zona entre San Lorenzo y Caguas, carretera 183, ya llegando a la zona donde está la intersección con la barriada Zavala, indican de un accidente en esa vía, afectando el tránsito allí en ambas direcciones. En la zona de Caguas Pueblo no hay novedad, pero hay tráfico pesado. El expreso tiene tráfico lento desde el peaje de Caguas Sur casi hasta el peaje de Caguas Norte, y la 30 en Gurabo tiene el tapón usual en dirección hacia Caguas. Si sigue por el expreso es mucho mejor, aunque va a encontrar tapón en Monte Hiedra hasta la salida del Señorial, pues se mueve mejor que la misma 1, que está mostrando tráfico bien pesado desde el expressway hasta que llega a la intersección con la 175, que muestra tráfico bien lento. Otra vez va a encontrar el tráfico pesado en la intersección con la 173 hasta la Muda. El expreso Martínez Nadal no tiene novedad. En el área del expreso de Diego, este tiene tapones desde bien temprano en el peaje de Vega Alta, en la salida del expreso de Morovis, en la salida de Arenas hasta la salida de la Kennedy, pero no se ha reportado accidentes. Y bajando de Bayamón, el tráfico está lento en la 5, intersección con la 167, allá en el 8, lo que es Pájaros 828, 861, sigue mostrando también tráfico bien pesado, igualmente la 167 hasta que llega al área de la carretera número 2 y la 5 hasta que pasa por el lado del Lubriel, todas esas vías con tráfico bien pesado. La 165 de Cataño a la luz de la cárcel federal está bien complicada en la mañana de hoy, igualmente lo que son los filtros, las Lomas Verdes, desde el campo de golf de Bayamón hasta que llega al expreso Martínez Nadales. Por lo menos en esas vías hay tapón, pero no hay accidentes. Ponce ya está ahora, la historia cambió, hay tráfico pesado en las letras, hay tráfico pesado en la 10, sobre todo en la salida de la Fagot, y la 14 está bien pesada, y en el San Lucas, en la zona de Villalba hacia Juana Díaz, pesadísima, la 149 en la intersección con la 5561, no indican que sea por accidente, pero hay mucho tapón allí. Y regresando al área de Ponce, Mercedita con tráfico bien lento en dirección hacia Ponce, a la altura del aeropuerto. La 2 tiene los tapones allí por la construcción en la carretera 2, intersección con la 116 en Guánica, y sigue cerrado los puentes de Hormigueros, así que hay tapón para acceder a esa zona. con un accidente que se investiga en la carretera 114, intersección con la 311, en dirección hacia el Mayagüez Mall. De Mayagüez hacia el norte no hay novedad, pero bajando de Aguadilla hacia Mayagüez hasta el Maní, desde el área de Añasco, el tráfico está bien lento, y la 111 también tiene tráfico bien lento entrando a Moca. No hay reportes de accidentes, tampoco de Aguadilla hacia el área de Atillo, así que conduzca con precaución. 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
3: Próximo acá en el Circo de la Mega tenemos Vamos a Jugar la Adivinanza, con más de $600 en premio esta mañana. Así que llama a través del 620-6342 para que ganes aquí en el Circo de la Mega. ¡Eso es! Dale, que se la que hay.
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0: Lima, Baby Ram Técnico.
1: Bien guillado de qué.
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0: vamos a jugar.
1: Alright, estamos listos, ya vamos a jugar la adivinanza aquí en el circo de la Mega. La tengo por acá. La adivinanza.
2: Vamos a adivinar para ganar $600 en premio.
3: 600. Pelado.
1: Bueno, a 600 no.
2: Pero si le quieres sembrar pelo.
3: Ajá, no, pero él había dicho. Mira, nena, como no llegaste a tiempo, él dijo 625.
2: No, mijo, yo estoy a tiempo, estoy al día, estoy clarita. Mira, yo no duermo cuando más despierta estoy.
1: Mira, el 25, ¿cuál era el 25? El Igu Homo.
3: ¿Y cuál era el otro de 25?
1: Pues mira, son más de 600, ¿viste? Más de 600.
2: Para que tú veas, mami. Así que pídeme perdón. Pídeme perdón. Perdón, padre.
1: Yo te perdí. 620-6342 para la adivinanza. La adivinanza de hoy está chévere.
2: Sí, tengo por acá. Como todas las tuyas. La cosa, yo no dormí anoche.
1: Ajá. Pues mira, tengo $100 de Hey Gorgeous.
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1: $150 de AAA Power and Generator, que el Human Holding está duro. Tuve un problema de electricidad. Y rápido lo llamé y el tipo apareció y tuve un problema de plomería y también.
2: Pues ya tú sabes.
1: O sea, brega lo que
2: con
1: sea.
2: Con razón no pudo ir a arreglarme mi liqueo.
1: Exacto, no te lo.
3: Es que ese liqueo no se arregla ya. Mira,
2: padre.
3: Porque ¿cuántas veces te ha salido el mismo liqueo y no se arregla?
2: Padre.
3: Entonces, no, te estamos hablando del liqueo que yo sé.
2: Padre, usted está nombrado. Usted está nombrado. Tiene un puestecito ahora.
3: No, pero yo sé por qué tú estás así.
2: Conmigo no te puedes seguir juntando.
3: Deja. Ay, te amo. Hay que decir que todo el sábado casi tuvimos sin luz en Ponce.
1: Mire.
3: Gracias al Human, pues yo pude dormir tranquilo después de haber estado trabajando duro por
2: el Human
3: meses.
2: No nos peleamos nosotros. Si sobra algo para usted que nos escucha, bueno.
1: Óyeme, 620-6342 el
2: Human,
1: número
2: te
1: de
2: queremos,
1: llamar.
2: Papi.
1: Mira, espérate, le estoy a un pana mío. Mira, no es sicario, es vicario, por si acaso. Es que,
2: ay, Dios mío, es que los sicarios son una cosa fea.
1: Sicario, no, yo dije vicario, pero no sé por qué entendió. Dije, pero ¿cómo que es sicario? Yo dije, no soy sicario, es vicario.
2: Pero ¿en qué parte? ¿Te dijiste sicario?
1: Nunca.
3: Hablando de Human.
2: Mira. No, jamás.
1: Mira.
2: Un hombre trabajador.
1: ¿Serio? Claro. Óyeme.
2: Familia.
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1: $50 del restaurante de la putanesca de mi pana Mundi, que es Yela Fernández Junco. Tenemos también $25 de CF de Carlos Fernández Elite Uomo.
2: Claro, esa es la boutique del macho.
1: Y $100. ¿Qué más? $25 de Risas Smash Burger.
2: Mira, el macetaje puso dando con algo.
1: Mr. Nariz, no, yo lo obligué.
3: Yo creo que él no sabe que está apoyando este segmento.
2: Incluye un rappelling dentro de la nariz.
3: Suspendido de un moco. 620-6342.
1: Y $100 en cash.
2: Bello.
1: $100 en cash. Voy rápidamente con
2: la... Si esperan, Funky Bay lo saca de la TH.
1: Mira, tengo...
3: Y hasta ahora se han atendido a todos, menos a una persona que ganó en enero y que le están intentando complicarse.
1: Sí.
3: Y que no contesta la llamada.
1: Sí, pero fuera de
2: queremos eso, decirles todo. Algo. Ok, disclosure. Disclosure, man.
1: Ajá, si ya ganaste... No puedes participar.
2: Tienes 30 días para recoger tu premio.
1: Exacto.
2: Porque tienen al pobre la bacteria esta, ya es bacterianísimo.
1: Ahí está.
2: Esperándolos ustedes a veces allá afuera.
1: Tengo acá la adivinanza, mira. Si,
2: ajá, dale.
1: Escucha.
2: Escuchen.
1: Escucha. Si me nombras, puedo desaparecer. Si me ignoras, puedo crecer. ¿Qué soy?
3: Otra vez. 620-6342. Otra vez, escucha bien.
1: Escucha. Si me ignoras, puedo... O sea, mejor dicho, espérate. Si me nombras, puedo desaparecer.
2: Uy.
1: Si me ignora, puedo crecer. ¿Qué soy?
3: Si me nombra y si me ignora.
1: Ajá. Si me nombras, repito. Si me nombras, puedo desaparecer. Si me ignoras, puedo crecer. ¿Qué soy? 620-6342, el número a llamar aquí al Circo de la Mega para que participes en la adivinanza.
2: Si me ignoras, puedo desaparecer. Si me nombras, puedo crecer.
1: Exactamente. ¿Qué soy?
2: El
1: 620-620-6342.
2: El último que ignoré desapareció. No.
3: ¿De qué hablan?
1: No, no, no.
2: Padre, no, allá. Es con usted. Exacto. Usted pues tiene otra posición.
3: No, pero es que como me siento fuera de conversación.
2: No se siente entrar... fuera. Usted puede ser niño escucha de vez en cuando. Sin tener que emitir comentarios.
3: Vamos a escuchar a la gente.
2: Voy que nos llama.
1: Vamos a
2: escuchar.
1: Vamos allá. Mira, tengo a Anónimo de Coamo. Anónimo de Coamo. Anónimo. Si me nombras,
2: puedo desaparecer.
1: Si me ignoras, puedo crecer. ¿Qué soy?
2: Ay, Dios mío.
4: El miedo.
1: El miedo.
3: Buena respuesta. Espérate, y abriste espérate. Los ojos. Buena respuesta. Espérate. Si me nombras.
1: ¡No!
3: ¡Oh, no puede ser!
2: Ay, con no miedo. No es el miedo.
3: Pero es una emoción. Al menos la gente empezó con una emoción.
1: Exacto.
2: Como vive usted, padre, emocionado.
1: Si me nombras, puedo desaparecer. Si me ignoras, puedo crecer. Que soy por más de $600 en premio.
3: No,
1: tengo a Cristian. Cristian, dime.
5: ¿Qué está pasando, Silco?
1: ¿Qué pasa?
2: Aquí me dejan en Bogotá con esta vibranza de mon.
1: Mira, si me ignoras. Mira, si me nombras. Escucha, si me nombras, puedo desaparecer. Si me ignoras, puedo crecer. ¿Qué soy?
5: Señor, la nube.
1: Ajá. ¡No!
3: Ya sé qué porquería, mano. Qué porquería.
1: Si me...
3: ¿Qué sé yo? ¿Qué quiere escucharse el radio?
2: No.
1: Si me nombra.
3: Cristian.
1: Si me nombra. Mira, tengo a Gordito. Si me nombra.
3: Mira, Gordito, tu favorito, Sonji. Mira, Sonja.
2: Dice si me... no la pájara.
3: Tu favorito, Gordito de Mayagüez.
1: Si me nombras, puedo desaparecer. Ay, no sé, si me ignoras, puedo favorito. Crecer. ¿Qué soy?
6: Mira, padre, no digas embuste, que soy favorito tuyo, pero nos nombraste por la
3: es
6: mañana.
3: Es verdad, te nombré por la mañana porque es que no teníamos a nadie que nos estaba llamando. Y si decimos Gordito, tú siempre llamas para cualquier cosa.
6: Y aparece.
2: Iba a sonar feo, pero el padre amaneció con el Gordito en la boca porque lo mencionó temprano.
1: Sí, Gordito,
3: porque es pana.
6: Tengo
1: mucha gente en
2: línea. También te queremos. Dale, zumba.
6: Yo pienso un pensamiento.
1: ¿Un pensamiento? ¡No! Gordito no es un pensamiento. Haldi de Ceiba, Haldi.
2: Va a ser una respuesta tan...
1: Haldi, sí.
3: Buenos días, Haldi.
1: Cuéntamelo, Haldi. Bendiciones, adelante. ¿Cuál es tu respuesta, Haldi?
7: Mira, hermano, yo recuerdo que en mi casa mi mamá siempre me decía, no la mire, que se muere, que se cae, pues una planta, una flor.
1: ¡No! Si me nombras, puedo desaparecer.
3: Está odiosado.
1: Si me ignora.
2: Este segmento de las adivinanzas, los magos y las adivinanzas me la inflaman.
1: Crecer, ¿qué soy? ¿Qué soy? Tengo a Lourdes de Aguabuena. Lourdes.
2: Antiinflamatorio.
3: Ay, Aguabuena, qué rico.
8: Buenos días, saludos.
1: Buenos días,
3: Lourdes. Bienvenida.
1: Ajá, dime.
8: El silencio.
3: El silencio.
1: El silencio.
3: ¡Estás abriendo los ojos, Funky Yo!
2: El silencio.
1: Lourdes de Agua.
3: Lourdes de Agua Buena, el silencio.
2: Si me ignoras, puedo desaparecer. Si me nombras, puedo crecer.
1: Hey, el silencio.
3: Pero es una mujer inteligente. Lourdes de Aguas Buenas es inteligente.
1: Brutal.
2: Si me nombra, puedo crecer.
3: Si me nombra, puedo crecer. Silencio. Uh-huh. Hay silencio. Y sí, creció. Sí. Y si me nombra, desaparece.
1: No, pero para. Mira, escúchame. Si me nombras, puedo desaparecer porque cuando lo nombras, desaparece.
2: Ya, silencio.
1: Si me ignoras, puedo crecer porque se mantiene el silencio.
3: Así fue que pensó Lourdes. Tú pensaste así.
2: Lourdes, ¿cómo lo pensaste tú para llegar a la conclusión?
8: Mi esposo me lo choteó.
2: Qué bello, tu esposo es bien brillante.
1: Sí, muy bueno.
3: ¿Cómo se llama tu esposo?
8: Ángel,
3: gracias.
2: ¿Qué ángel ha sido en tu vida? Porque te llevaste todos esos premios,
1: mira,
2: mami.
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3: Pero esto es para el esposo, no es para ella.
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2: Y con grandes esperanzas esperas como 800 horas y llega Funky con los 100 pesos.
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2: Hay un parque de diversión.
1: $100 en cash para Lourdes de Agua Buena. Lourdes, gracias por haber participado y ahí tienes tu premio.
2: Te felicitamos,
1: gracias.
2: Bella. Gracias. Quédate en línea, mami. Quédate en línea.
1: Quédate en línea, Lourdes.
2: No te vayas, que está ahí
3: la bacteria
2: haciendo señas como si no fuese lenguaje de mudo. La máscara también.
3: Pero bájale, Soñi. Bájale,
2: son 5 ondas más.

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2: Bueno, aquí estamos, señoras y señores, otra hora más del mejor entretenimiento radial. En el planeta Tierra, aquí está el Circo de la Mega. Óyeme, estamos con Padre Orlando y obviamente la tremenda
3: aquí estamos, mi amor, aquí estamos.
2: No, metiéndole ahí bien duro. Tenemos una hora espectacular. Vamos a hablar en esta hora con Davin Michaels y Chris Rivera. Ellos son de... Tienen una revista, se llama San Juan Social. Y San Juan Social Club. Y entonces también, además de que son empresarios y profesionales, ellos buscan mayor inversión y como que las personas que quieran invertir en Puerto Rico
4: perfecto,
2: se junten.
4: Mano. Eso es lo que Puerto Rico necesita.
2: Para poder lograr el proyecto. Lo hacen también a través de un crucero que hacen, que es espectacular. Nos van a estar contando ya mismito aquí en el sitio.

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0: Bueno, y aquí la tenemos al tope de la hora. Estos son los titulares de esta hora, traídos directamente de Metro Puerto Rico por Ayola Virella. Adelante, Ayola.
3: Saludos, muy buenos días para todos ustedes allá en el estudio, para las personas que los sintonizan. Estos son los titulares de Metro a las 8:06 de la mañana. El embalse La Plata continúa descendiendo y está a menos de un metro para entrar en nivel de ajustes operacionales. El alcalde de Toa Alta, Clemente Chito Agosto, pidió establecer el racionamiento preventivo para extender la vida útil del embalse que suple a más de 130,000 abonados. Los alcaldes de los municipios afectados se reunirán hoy lunes con la Autoridad de Acueductos y Alcantarillados para discutir el plan de acción. En otras notas, el secretario de Agricultura, Irving Rodríguez Torres, avaló aumentar de $18 a $23 el precio mínimo por almud de café 100% puertorriqueño que reciben los caficultores. Aseguró que el ajuste formalizaría precios que ya se pagan en el mercado y haría justicia a los agricultores. La decisión final corresponde al Departamento de Asuntos al Consumidor. Mientras tanto, la Federación de Porteadores Escolares denunció esta mañana que el Departamento de Educación aún no ha pagado ni la mitad de la deuda que mantiene con las compañías de transportación escolar, contrario a lo expresado públicamente por funcionarios del gobierno. Su presidente, José Rosado, aseguró que algunos de los porteadores no han recibido pagos y otros solo han cobrado parcialmente, situación que amenaza la estabilidad del servicio y ha obligado a transportistas a recurrir a préstamos y ahorros para continuar operando. La federación se reunirá mañana martes con el secretario Eliezer Ramos Párez y posteriormente evaluará próximos pasos. Esos son los tres titulares que escogimos para ustedes en el Circo de la Mega. Hay muchas notas más en nuestro portal metro.pr. Te invito a que lo navegues con detenimiento, aquello que llame tu atención, lo puedas comentar y compartir. Mi nombre es Ayola Virella y les deseo que tengan un excelente lunes, excelente inicio de semana.

0: All right, aquí estamos, señoras y señores, en el Circo de la Mega y tenemos dos invitados muy especiales esta mañana. Tenemos a David Michaels y a Chris Rivera de San Juan Social Club. How are you doing?
1: Great, it's great to be here, amigo. Thanks for having us.
0: Espectacular, Chris.
2: Buen día.
3: Oye, qué bueno tenerlos acá, uno en inglés y otro en español.
2: Así es,
4: esta combinación.
2: San Juan Social, that's where we are.
5: Yo en español y en chino, siempre en chino, pero bueno.
0: Ok, ¿cómo empezó, or how did San Juan Social Club start?
1: Sure. So I've been on the island for about a decade now.
0: Oh,
1: and
0: wow.
1: Many years ago, I started a little group to bring us expats together with the locals for food, conversation, and networking. And today we have about 7,500 incredible founders, investors, and executives in the San Juan Social Club.
0: That's perfect.
1: So we do an event once a month as a public service to bring everyone together. It's free for everyone. We do it somewhere on the island every month.
3: Okay.
1: And then once a year, we do a cruise on Virgin, the San Juan Social Club.
3: Oh, wow.
0: Duro.
1: Yeah, we have about 550 incredible founders.
3: When was it?
1: So our last one was in March, and the next one is in March of next year.
0: Oh wow.
1: Yeah,
3: nice.
1: Yeah, and that'll be our fourth annual San Juan Social Club.
3: On the same cruise?
1: Virgin.
3: Virgin.
1: Yeah.
0: You guys look different.
3: Very opposite.
1: We're brothers from another mother.
0: Yeah, yeah, sure. I would imagine, but I'm going to ask Chris. Chris, ¿cómo fue que conociste a Davin?
2: Cambiando de compañía, yo he estado siempre metido en las cripto. Y yo fui al Bitcoin Conference en Miami.
0: Okay.
2: Y ese día, un amigo de Dave hace un evento.
0: Okay.
2: Y me invitan.
0: Okay.
2: Y papá Dios me lo puso ahí al frente. Y le digo, ¿de dónde somos? Tú sabes, nos estamos conociendo.
0: Ajá.
2: Yo vivo en Puerto Rico. Yo soy puertorriqueño. Y we click and he invited me to have dinner with the wives.
0: Okay.
2: And it started there and it started networking. Thank you for that. Oh,
1: you start coming 90, to the club.
2: 90% de mis negocios nacen del networking de San Juan Social.
5: Wow. Espectacular. Yeah. Buena noticia.
0: Eso está brutal, ¿verdad, padre?
5: Sí, perfecto. Porque yo creo que ese es el camino, sobre todo que la juventud tiene que aprender el networking y conectarse con la gente que realmente va a traer los chavos a Puerto Rico para desarrollar. Porque en Puerto Rico hay muchas ideas para desarrollarse, lo que no hay es chavo. ¿Cómo entonces se hace la conexión entre una cosa y otra? Edúquenos, por favor.
2: En mi caso, hay una frase que dice, el valor de tu network, de las personas que tienes alrededor, es el valor de tu negocio.
0: Ok.
2: Y yo he estado enfocado en cambiar, en decidir en dónde, con qué personas yo me rodeo.
5: Exacto.
2: Y eso pasa con las cosas del espíritu, eso pasa en los negocios, eso pasa con el jangueo. Hay que decidir.
5: Mm-hmm. Exacto.
1: And by the way, that just to put all that in perspective, the first year of the cruise, we had 238 cruisers, but our cruisers did 110 million in deals between each other.
2: Yep.
0: 110 million. Acaba de decir que el primer crucero que dieron tuvieron 238.
1: Now, by the way, I got to say, one of the deals was a $100 million deal.
0: But still,
1: it was a lot of money.
0: Yeah.
3: Tradúcelo a la gente.
0: Sí, que de ese crucero, obviamente, donde se juntan gente, personas, se conocen. Alguien tiene una buena idea, el otro tiene mucho dinero. Y entonces, pues, se juntan y buscan la manera. Y de ese crucero han salido 110 millones de dólares en negocios. Wow, qué cosa tan impresionante.
1: Yeah.
0: So, that's the mission. The mission is to
1: bring everyone together. Because, you know, it's easy to be in your clique, right? When I first got here, the tax incentives brought me here. And so when I first got here, all my friends were Act 2020 tours, you know? And that's no fun. Who wants to see the same people every day, you know?
0: Yeah,
1: so
0: exactly.
1: It's important to bring
0: us together. Plus people with money. Why
1: not too? Well, and also, like, Chris, you really put this in perspective. You explained to me, like, a lot of people don't think they can be in that room.
2: Yep.
1: And we make it accessible for everybody. And
2: I'm going to say this in Spanish.
0: That's very important.
1: Yeah, yeah.
2: La gente tiene miedo. La gente piensa.
5: Exacto.
2: Que la gente con dinero no está accesible. Y eso es falso. Porque yo he estado en el bote de Davin porque Davin me invitó. Solo por eso.
0: Sí.
3: Es una invitación.
2: Es una invitación. Somos amigos.
0: Uh-huh. Ajá.
2: Pero el millonario es él. Yo todavía no he llegado ahí.
0: Ajá.
2: Y eso... La mayoría de la comunidad es muy accesible a cualquier puertorriqueño que respete, que tenga ganas de avanzar, de crecer.
5: Disciplina.
2: Y cualquiera te ayuda.
0: Brutal.
2: Cualquiera te ayuda.
1: Yeah, and I'll give you an example. So there was a kid kid, literally. He was 27. He joined the San Juan Social Club. And he just started hitting me up, starting talking to me. He had an idea for this vending machine business. Okay. And this went on and on. He came to one of the events. He came to just meet me. He said, hey, Davin, I just want to meet you. Put a name to the face. I'm like, who is this kid? This smart kid. Right. I kept asking him more and more about his business. I'm like, those numbers sound pretty good. We went and grabbed a coffee. I said, you know, I'm going to finance your business. He just wouldn't have had access, you know, and now everybody's got access. We're leveling the playing field for everyone in Puerto Rico.
5: Que cierre la puerta. Que no salga hasta que escuche nuestras ideas. Cierre la puerta.
2: Y la verdad es que hay mucha gente, muchos puertorriqueños hoy día que han tomado ventaja de conocer a esta gente. Porque hay muchos negocios pequeños, muchos pymes.
5: Sí.
2: Que hay 50, 100, 150, 200 mil dólares que uno de estos inversionistas pone. Yo conozco a varios, no solamente a Davin, conozco a varios que son del Acta 60, que vienen a Puerto Rico y obviamente se están beneficiando del Acta 60, pero que también están ayudando a la economía y ayudando al puertorriqueño a hacer más. Y yo soy testigo de eso porque yo me beneficio. Claro. De los negocios que yo hago a través de la comunidad.
1: Yeah. Wow. And also, I mean, that sounds great for local Puerto Ricans, but us Act 60ers too, we would love to invest in Puerto Rico, but a lot of time we just don't get that deal flow. But in this room, we do. And we're like with Ethan, I was like, that sounds really interesting. Let's do this. You know, why not? Why wouldn't I do it? So, but, you know, we only get the incentives on the export business. But we, as entrepreneurs, we want to do business. So if we can find deals in Puerto Rico, we're going to do them.
2: Uno de los negocios que yo soy corredor de bienes raíces y tengo muchos proyectos que quisiera hacer, y uno de ellos es de low income housing, las casas para la gente con necesidad.
5: Muy
3: claro.
5: Bien.
3: Claro.
2: Conozco al Dicho empresario necesario. Que tiene el desarrollo, pero necesita capital. Bueno, pues Davin y yo, él me está ayudando a levantar 25 millones de dólares para poder financiar el proyecto para que la gente que tiene necesidad, que tiene esos vouchers, que tiene necesidad de casas, pueda Exacto. tenerla.
0: Sí. Mira, hay una cosa que dicen que yo creo que cabe brutal para esto de: no le tengas miedo al éxito, papi.
5: Exacto.
0: ¿Entiendes? O sea,
2: don't fear success.
1: Yeah, absolutely.
5: Y que pensar así no significa pensar en contra de la fe, ni en contra de
2: para nada.
5: El éxito, Dios está ahí.
0: Claro.
5: ¿Entiendes? Dios quiere que la gente sea exitosa.
2: Y Dios nos llama a ser la mejor versión de nosotros mismos.
5: Exactamente. Con lo cual, invertir también es parte de una bendición. No porque, el dinero. No. Es porque estás haciendo bien al pueblo. Es un bien común. Estás sobre todo haciendo que la gente salga de la pobreza, que salga de la necesidad constante, que salga de
2: la mentalidad.
5: Y es lo que estabas diciendo en algún momento. Por ejemplo, muchas veces en nuestra mentalidad isleña decimos, es que mi idea no es una porquería. Es que mi idea, yo no tengo por qué estar con ellos allí porque ellos no me van a atender.
2: Esa gente viene a aprovecharse.
5: Tenemos un complejo de isleños muchas veces. Y cuando de momento personas como ustedes escuchan nuestras ideas y dicen, wow, esto tiene un potencial universal.
2: Sí. Eso es así.
5: O sea, ¿quién pensaba que con Bad Bunny la gente, yo veía, por ejemplo, en las calles de Madrid, a la gente con la pava puertorriqueña? Eso es así. Mano, ¿entiendes? O sea, yo creo que las ideas que nacen de Puerto Rico son ideas tan ricas, y el hecho de que esto esté ocurriendo en Puerto Rico, la gente tiene que estar pendiente a lo que estamos diciendo. La gente tiene que hacer networking con personas como ustedes. La gente tiene que aprender a pensar que sus ideas pueden ser grandes, porque Puerto Rico es grande.
2: Eso es así, lo hemos evidenciado muchas veces. Y una cosa que yo he aprendido es que el dinero solamente amplifica quién realmente eres. Porque el que hace mal con el dinero, lo que tiene mal está dentro. No es el instrumento,
5: claro,
2: sino la intención.
5: No es, ahí no está la pobreza evangélica. La pobreza evangélica no es andar pelado, ni pelu, ni apestoso. ¿Me entiendes? La pobreza evangélica es decir, si yo gano esto, pero yo estoy pendiente también para que mi corazón esté abierto para los pobres, para los necesitados, para los trabajadores. Porque si no, ¿cómo vamos a ayudar a los pobres sin dinero?
2: Eso
5: por
2: así,
5: ejemplo.
2: Eso
5: ¿me entiendes? Entonces, que la gente empiece a cambiar esa cultura mental y que nosotros podamos hacerlo aquí en el circo, me parece eso muy grande.
0: Mira, y ¿sabes qué? No, si vamos a hablar próximamente también de colaboración, porque queremos mantener una plataforma en la cual podamos ofrecer oportunidades a todo puertorriqueño que tenga una buena idea, que tenga algo que quiera desarrollar. Queremos ser parte de esa historia de éxito.
2: Me parece maravilloso, claro que sí.
0: Sí, queremos claro transformar. Que sí. Y cuando vemos a personas que están haciendo ese trabajo como ustedes, como conocí a Davin y me contó toda su historia, como vi la calidad de gente que todas estaban yendo a participar en el crucero, y personas no necesariamente con dinero, todas. Todas estaban, algunas, gran parte del grupo estaba ahí buscando también que alguien los escuchara.
3: Una oportunidad. Eso, yo creo que la oportunidad es para todo el mundo, aunque no tengas el poder adquisitivo, claro, en el momento.
0: En el momento.
3: Pero poder
2: es
3: crecer
2: una inversión.
3: A nivel, correcto.
2: He's saying that people, not everybody has money. Yeah. People that go to the cruise, and it's completely true.
3: Mm-hmm.
2: I'll say actually, maybe 50% of the people make us an effort,
5: mm-hmm,
2: to exactly pay for the cruise to go to the...
5: Sure, sure. Yeah.
0: Yeah.
5: Yeah.
0: Porque ven la oportunidad, porque ven el... Como dijo Davin al principio, ven la gente con la cual te vas a rodear, y son personas que, mira, alguna vez no tenían ningún dinero y lo hicieron. Sí, y por lo tanto, okay, reconocen buenas ideas, reconocen personas talento, que tienen el talento, reconocen, mm-hmm, como que le ven en los ojos las ganas de echar para adelante a la gente. Suazo. Cuando uno ha pasado por eso, uno puede identificar eso en los demás.
2: Definitivamente.
0: Por eso es que es bien importante que nos rodeemos de personas que puedan hacer que nuestros sueños se hagan realidad.
5: Que valoren lo que somos, que valoren lo que somos. ¿Cómo podemos ser parte de este networking?
0: How anybody can be part of all this,
1: yeah,
0: Davin?
1: So there's really a couple of ways. So first of all, of course, you can join the club. If you just go to sjsocial.com, the club is for everybody. It's free for everyone. You can sign up there and we'll keep you in the loop. And if you want to come on the cruise with us, you can go to samjuansocialcruise.com. And if you go to any of those sites, they'll take you back and forth to either one. So
0: great. Yeah. En español, quizás para que...
2: Sí, claro que sí. Para que se puedan unir, van a ir al sjsocial.com. Ahí está.
1: SJ Social Club.
2: SJSocialClub.com. Ahí se puede inscribir.
3: Okay.
2: Todos los eventos son gratis. Todas las invitaciones las van a recibir por mensajes de texto y por email. Y para el crucero es el SanJuanSocialCruise.com.
3: Ok.
1: Sí.
2: Y ahí se pueden inscribir. Ahí van a recibir toda la información. Y una vez se conecten, estamos en Instagram, estamos en Facebook y estamos bien activos. Y tenemos una comunidad en WhatsApp muy activa.
3: Bello.
0: Espectacular. I really appreciate you guys being here this morning.
1: Thanks for having us.
0: And we'll see more of each other.
1: Sounds great.
0: I hope. Sí, nada, quiero que toda persona que piense que tiene una buena idea, que piense que
3: piensen en grande, que no se limiten.
0: En grande.
2: Sí. Mira, mano, y yo quisiera también decir que la invitación está a todo el mundo. No tienes que ser empresario. Sí. Puede ser cualquier persona que quiera aprender, la que quiera crecer, sorpresas, y que quiera tener una red de amistad diferente, tú sabes.
0: Yeah.
2: No es necesariamente para empresarios. Si eres empresario, amén, pero si no, también.
0: Y uno de las cosas más interesantes, cuando uno está casual, ¿no?, en un círculo, pasándola bien como todo el mundo, generalmente conoces personas de todos lados.
3: Se dan cosas buenas.
0: Y uno se nutre, de verdad que sí. Igual que la otra persona también se nutre de ti, porque tú traes una perspectiva distinta.
2: Claro. Y la magia del crucero es que estás 7 días compartiendo con el mismo círculo de personas.
3: Bello.
0: Brutal.
2: Y lo que ha hecho Davin conmigo,
0: uh-huh,
2: es amistad. El hecho de que estemos ahora en negocios es un añadir, es un sumar a la relación nuestra.
0: Uh-huh.
2: Pero la grandeza está en eso.
0: Muy bien.
1: By the way, Carmen is off camera telling us we need to show the new magazine, San Juan Social.
3: Okay, yeah. Thank you. Thank there you.
2: Ahí estamos. Es la foto del crucero.
0: Uh-huh.
1: Yeah, this is actually the cruise edition. Uh-huh. Yeah, that just came out.
3: Oh, how nice.
1: That's all about.
0: Oh, great.
1: Yeah.
0: So, guys, thank you very much, and have a great day.
1: Thanks for having us.
0: Dale, thank you. Para Mega.

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3: Bueno, señoras y señores, aquí lo tenemos con tiempo y tránsito. Él es Roberto Cortés. Adelante, Robert.
2: Hola, ¿qué tal? Buenos días. Sigue el tráfico pesado a esta hora de la mañana en la zona de Gurabo. La 30 muestra tráfico bien pesado, toda esa vía de la 30. De hecho, viene a mejorar ya pasando la salida del expreso Chayán en dirección hacia Caguas. Ese expreso también está mostrando tráfico bien pesado. Comienza casi en la intersección de la 931. Así que mucho tráfico en toda esa zona en dirección hacia Caguas, con un accidente de carácter leve indicado dentro del tapón. En la zona de Caguas, ya el expreso está mejor. Y pasando el peaje de Caguas Norte, el expreso Ferreras Américas, también con el tapón usual en la salida de Monte Hiedra, y manteniéndose bastante pesado el tránsito hasta la salida del antiguo Pozo Blanco. De ahí en adelante coge un poquito más de velocidad, es que allí también hay un accidente de carácter leve. Otro accidente se investiga en el área de La Piñero, cerquita al auxilio mutuo, la salida del auxilio mutuo en dirección hacia el expreso Las Américas. De hecho, de la zona de Caguas hacia San Juan, el tráfico en la 1 también ha mejorado mucho, y así continúa hacia el expreso Martínez Nadal, donde va a encontrar retraso desde el tren urbano en dirección hacia San Patricio. En esa vía, la 177, se indica de un accidente de carácter leve en esa vía antes de llegar a la avenida Pangranela en dirección hacia el mall de Santa María, para que se pueda ubicar. En la zona de Carolina, hacia San Juan, Valdoriotti, Ramal 8 y 65 de Infantería, con tráfico pesado a esta hora de la mañana. El expreso de Diego está mucho mejor relativamente. El tapón comienza en la salida de Arenas y dura hasta la salida de la Kennedy en dirección hacia San Juan. Todavía la 165 con tapón desde Cataño hasta la luz de la cárcel federal. Y el tráfico en la 693 saliendo de Dorado hacia el expreso está bien complicado, y así ha estado toda la mañana. Mientras tanto, a nivel de Calley, no hay novedad. Ponce, ya el tráfico mucho más cómodo, excepto el expreso, que por la construcción se mantiene pesadito desde la salida de la 1 hasta la salida hacia Plaza del Caribe. En la zona de Hormigueros sigue todavía cerrado los bypass que están localizados allí a la altura de Hormigueros, y están utilizando vías alternas en esa zona. Mayagüez no reporta accidente. Tráfico pesado a la altura del Maní, bajando desde Añasco y de Aguadilla hacia el área de Atillo. Los semáforos producen tapones, con un accidente en la carretera número 2, intersección con la calle Canadá. Estoy ya pasando la 112 en dirección hacia el oeste. Para hoy, advertencia de calor en efecto. Nuevamente hasta las 5 de la tarde, importante que se mantenga en la sombra, ingiera mucha agua. No se espera actividad de lluvia importante, de llover será en el área de Mayagüez, pueblos limítrofes esta tarde. Y el trópico se mantiene tranquilo, no se anticipa desarrollo ciclónico en los próximos 7 días. 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
3: Bueno, próximo en el circo de la Mega tenemos el tema que no quiere morir. Es el tema de Lorenzo, señor. ¿Qué cosa? ¿Qué cosas aprendiste de tus padres que hoy ya no estás de acuerdo? ¿Ok? Eso es ya mismito aquí en el Circo de la Mega a través del 620-6342.
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3: All right. 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

Al final la vida no se mide solamente por lo que acumulaste, sino por lo que compartiste. Así que las personas que ayudaste son importantes para llegar al cielo y el bien que dejaste detrás de ti. Que cuando termine este lunes tengas menos cosas pendientes y más razones para sentirte orgulloso de cómo lo viviste. 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

0: All right, aquí estamos, señoras y señores.
1: No me digas que vamos a hacer el tema de semana y media atrás.
0: Sí, vamos a hacer este tema.
2: Yo pensaba que se iba a meter en el micrófono, míralo.
0: Mira, Lorenzo, no te vayas.
1: No te vayas, Loren, que este tema...
2: Queremos hablar.
1: Mira, hoy Lorenzo, por fin lo vamos a hacer.
0: Mira, se fue. Se
2: mira,
0: fue.
2: Abandonó su lugar de trabajo. Bótalo.
0: No, no, no puedo votarlo.
1: Padre, padre.
0: No puedo votarlo, no tengo
1: mira,
0: otro.
1: Bútenlo.
2: ¿Quién se está riendo?
1: Padre, no puede decir bótenlo.
2: ¿Pero por qué no? Si abandonó su lugar de trabajo.
1: Porque no necesitamos gente desempleada. Padre.
2: No, pero necesitamos gente responsable.
1: Madre, ya, dejero.
0: Okay, okay, okay.
2: Mira, qué cosa
0: mira,
2: dice ahí.
0: ¿Qué cosas? Ok, vamos a analizarlo entre nosotros primero para poder entender qué pasó aquí.
1: ¿Y por qué llevamos una semana sin tirar el tema?
2: Este pues
1: tema.
2: Porque los temas de Lorenzo son acordeones.
1: Abre el micrófono y que se siente ahí.
0: Sí, sí, lo tengo. Lorenzo, siéntate ahí, que
2: son bien porquería y otras veces pues las pega. Vamos a ver.
1: Quiero que sepan que Lorenzo se come media libra de pan y una avena de 16 onzas.
0: Esta es la pregunta. ¿Qué cosas aprendiste de tus padres que hoy... ya no estás de acuerdo?
1: Yo no te puedo escuchar, pero yo tengo esto puesto, no me hables así.
3: Pero está
1: así.
3: Bueno, pero está bueno.
4: El teléfono está sonando.
0: Ajá.
1: ¿El mío?
4: Sí.
0: Sí, apágalo. Mira, Ok, Lorenzo, danos un ejemplo de esto. Un ejemplo.
2: ¿Dónde sacaste esto? Después salir del baño.
4: Después salir el ejemplo que tenía ni me acuerdo.
0: No, pero...
1: Sí, porque yo estaba normal.
4: Llevo una semana en el rondón escrito y ahí honestamente se me olvidó.
0: Ok, pero ¿qué cosa? Por ejemplo, es para que nos diga... el que tenga idea de qué puede decir, yo nos llama.
1: ¿Cómo es el tema otra vez? Que es tan difícil de memorizarlo.
0: No, yo estoy rompiéndome la cabeza. ¿Qué cosas aprendiste de tus padres? Ajá. Que ya hoy no estás de acuerdo con esas cosas que aprendiste de tus padres?
1: Ay, yo no sé, mi papá se tira gasecitos por la boca y yo lo hago y
0: no, pero
2: eso es natural.
0: Lorenzo, estamos perdidos. Dime
1: sí, ¿verdad? Danos orientación. Pues,
0: porque eso no es, son ya se va a gases y a cosas locas.
1: El padre ni opina.
2: Bueno, yo tengo cosas que opinar.
0: Dime.
4: Pues yo realmente cuando hice el tema, pues era por la línea de que cómo era la crianza antes versus ahora.
0: Ah, ok, so, okay. Ese es bueno. Ese es bueno.
2: Que te decían cosas.
1: Mira, ahí hay luz.
4: Hacían cosas, decían cosas que hoy día tú las haces y
2: porque no piensas así.
0: Yo voy a decir algunas que encontré, ¿ok? Dice, los hombres no lloran. Es una cosa que cuando de pequeño te decían cuando tú eras
2: así, ¿estás de acuerdo?
0: Mira, tú eres machito, tú no puedes llorar.
2: Como que los machitos hombres no lloran.
1: ¿Estás de acuerdo con esa, Loren? Es por ahí.
0: No, pero yo ahora no estoy de acuerdo con eso, por ejemplo.
2: Claro.
0: Esa enseñanza de que los hombres no lloran. Eso
1: era muy mal.
0: Yo ahora, pues yo digo, pues sí, los hombres lloran. Claro que lloran.
1: Los ojos,
2: me decían que la gente con tatuaje eran unos sinvergüenzas, rastreros, alcohólicos, drogadictos,
1: presos,
2: sicarios, malas personas.
1: Y tú me amas.
2: Y yo te adoro. Claro, entonces
1: yo
2: no estoy de acuerdo con eso.
0: Muy bien. Okay.
2: También me decía mi mamá, sobre todo mi mamá, que yo la adoro, que la gente que se hacía líneas en la cabeza eran unos maleantes.
0: Ajá.
2: Bueno, en eso más o menos tuvo razón.
1: Sí. Fíjate, a mí me decían que un noviecito nada más.
2: Uno.
1: Uno. No, eso no.
2: No, tuviste un noviecito y un montón de esposos, pero solamente novio uno. Está bien.
1: Ay, perdón, padre.
0: Mira, a los mayores nunca se les contradice.
1: Mira.
0: Eso es otra cosa que te enseñan cuando pequeño.
1: Fatal.
0: Que no es cierto.
2: Sí.
0: No es así.
2: Lo que pasa es que siempre que les contradices te dicen que eres un malcriado.
1: El que inventó el tema, ¿qué tiene que decir? ¿Qué te enseñaron que tú estás en contra? Porque tú respetas bastante a tus padres.
4: Yo respeto bastante a mis padres. Por lo general, espero.
1: Pero hay algo que te debe de...
4: O sea, claro, sí, siempre hay cosas de crianza que pues uno no necesariamente está de acuerdo.
1: Danos
4: claro.
1: Un ejemplo tuyo.
2: Ejemplo, tíralo al medio, a la bacteria mayor, que la conocí el sábado pasado.
1: Y a doña bacteriana.
0: No, bacteria y virus.
2: Doña virus y don bacteria.
1: Y don bacteria. Doña virus y don bacteria. Tuvieron H1N1.
0: Ellos dos crearon una plaga, dime.
4: Bueno, o sea, cosas de crianza, por ejemplo, o sea.
1: Ajá.
2: Pero suma.
4: Cobarde.
2: Cobarde.
0: Mira, por ejemplo, tengo otro. Tienes que aguantar en el matrimonio por los hijos.
2: fatal. Uy, fatal. Y eso es parte horrible. De la crianza.
4: No tienes que aguantar. A veces hace las cosas peor.
0: ¿Ah?
4: A veces hace las cosas peor.
0: Claro.
4: Yo conozco amistades que son padres, tienen padres divorciados, que se quedaron un tiempo y fue.
0: Fue peor todavía.
2: Y si te casas por la iglesia, tenés que aguantar cuernos y bofetas. No, no y no.
0: Muy bien.
2: Lo estoy diciendo, padre, no.
0: Lo está diciendo un sacerdote.
2: No, es que no puede ser, porque eso no es parte del compromiso que uno adquiera ante el altar.
1: Y ahora, el ejemplo, porque hay que aguantar el
2: piso. Lo que pasa es que es una cosa de que, porque en la iglesia tú te tienes que comprometer y esa mujer tú la tienes que respetar y ese hombre también, pero hay que respetar a la mujer.
1: Pero respetar no es que vas a aguantar y soportar.
2: No, bueno, uno soporta y aguanta lo que es legítimo, lo que es parte de un proceso de crecimiento humano, pero lo que es violencia no.
0: Mira, tengo la tengo la señorita Sonia de Sidra. Señorita Sonia, ¿cómo está usted esta mañana?
1: Yo estoy bien, gracias.
0: No eres tú. No es señorita Sonia, es señorita Sonia.
1: Ay, que lo de señorita fue.
3: Ajá.
0: ¿Qué?
3: Hola,
2: señorita Sonia.
0: Hola.
3: En mi caso, pues, era que el papá, el hombre, era el que decía la última palabra y el que tenía la razón en todo.
1: Uy, sí, qué horrible.
0: Hey, ¿viste?
2: Y no es así siempre, claro que no.
1: Completamente de acuerdo.
3: No se podía decir lo contrario.
2: Es correcto. Y si te hablaba tu hermano mayor, todo lo que dice tu hermano mayor es correcto.
1: Es igual que los jefes y los dueños. Aquí se dice y se hace lo que yo diga porque soy el dueño.
2: Ya tú vienes tirando pollitas.
0: Mira, Margarita de Ponce. Margarita, cuéntame.
5: Buenos días, Fonky. Buenos días, Sonia.
1: Hola, hermosa. Hola.
2: Buenos días, Margarita.
5: Mira, mi amor. Por lo menos mi abuela, yo aprendí de mi abuela, que siempre me acuerdo de eso, que decía, no, en casa no quería a nadie con gorra. Porque decía que el que usara gorra era de títeres. El que estaba sin camisa...
1: También mi papá
5: era
1: decía.
5: El que estaba sin camisa en la casa era un títere.
1: Un títere.
5: Eso no se podía estar sin camisa, no se podía usar gorra porque era una falta de respeto.
2: Y las pantallas de los nenes tampoco.
5: Sí. Ah, y las pantallas.
1: Ay, sí, me acuerdo al principio. Tampoco. Y a mí me encantaban los malandros con pantalla.
5: Si llegaba una visita a la casa, tú te tenías que quedar callado, tú no podías hablar. Si se hablaba, sabías que el pescozón iba después que se fuera a la visita.
0: Muy bien, así está. O sea,
5: siempre, eso nunca se me olvida, nunca.
0: Muchas gracias.
2: Gracias, Margarita de Ponce.
0: Tengo del Wow Chat a Mili, del Wow Chat que dice...
1: Un beso a la gente del Wow Chat.
0: Dice, mi mamá, que en paz descanse, era de las que si se enojaba con alguien, ella quería que nosotros también nos enojáramos con esa persona.
1: Cojines.
0: Y yo nunca estaba de acuerdo y mi mamá siempre peleaba conmigo por eso, por no enojarse con la misma persona que ella se enojaba.
1: Ay, Dios mío.
2: Buscar el corillo.
0: Ajá.
2: A buscar el corillo. Mi hija es mía. Y tiene que pensar y sentir como yo, pues mira, no, pues somos
1: pues
2: distintos.
1: Muy mal, pues eso muy es, mal.
0: Ahí está el tema, Lorenzo, señores.
2: Qué porquería.
1: Me da coraje a veces con el padre, pero lo quiero.
0: Volvemos.
1: Qué porquería de tema, ¿verdad? Qué bueno que salimos hoy lunes de eso.
2: Ya no hay que volver otra vez el tema, ¿verdad?
1: No, y ahora ya a esta hora que nos vamos a break. Ay, Dios mío, por favor.

0: Ok, aquí estamos, señoras y señores. Este es el circo de la mega. Y aquí en el estudio tengo a Yahairi Tapia, de Legal Credit Solutions. ¿Cómo estás, Yaya?
1: Saludos, ¿cómo estás, Funky?
0: Muy bien, gracias.
1: Yo sé que siempre estás pegado, pero bueno.
0: Estamos bregando ahí.
1: Somos parte de lo que estamos pegados.
0: La gente nos escucha. Mira, Yahairi, dime, hoy vamos a hablar de qué.
1: De lo que tú quieras.
0: Pues dime, ya, dime un tema.
1: Pregunta libre.
0: Ajá. Por ejemplo, hablamos la otra vez del credit score. Hablamos del credit elevator.
1: Y de ahí hay mucho de qué hablar. Del credit score hay un montón de qué hablar.
0: Ah, pues.
1: Dijimos en el segmento pasado, ¿verdad? Que hay una. Explicamos lo que era el credit score. Vamos a traer el contexto a la gente.
0: Muy
1: hablamos
0: bien.
1: De lo que era el credit score.
0: Okay.
1: Y explicamos ya cómo es que funciona este juego. Porque al final el crédito es un juego, ¿cierto o no? ¿Verdad?
0: Sí, así
1: okay, es. Chévere. Okay, chévere. Hay una de las piezas del juego que es. Que hablamos que representa un 30% de tu puntaje crediticio y es el balance, el endeudamiento.
0: Okay.
1: ¿Recuerdas de eso, okay, verdad?
0: Sí, claro. Que
1: si tienes tarjetas trepadas.
0: Que si tienes demasiada deuda, obviamente va a pesar sobre tu crédito más, incluso aunque lo estuvieras pagando sin ningún problema. Es importante bajar esa deuda,
1: es
0: correcto.
1: Importante bajar
0: y que
1: la
0: se
1: deuda.
0: Vea que la estás bajando.
1: Que es la parte que más nos duele, ¿verdad? Y hablamos también, me acuerdo que comenté. Hay instrumentos alternativos, o sea, créditos alternativos que podrías utilizar estratégicamente para no tener que trepar las tarjetas de crédito. Y eso es lo que voy a hablar hoy.
0: Muy bien.
1: ¿Está bien?
0: Perfecto.
1: Entonces, ¿cómo nosotros podemos? Déjame dar rápido contexto.
0: Dale.
1: Si aumenta, es bien sencillo, gente. Si aumentas el balance en tus tarjetas de crédito a más de un 30%, me vas a desbaratar el crédito.
0: Okay.
1: Eso es lo que significa, en dólares y centavos, si la línea de crédito es $1,000 y usas más de 300, automáticamente impactas el puntaje crediticio. Pero inmediato.
0: Okay.
1: Y no estamos hablando de 5 puntitos ni de 10. O sea, estamos hablando de 50 a 100 puntos, que es el promedio dependiendo de cada caso. Porque recuerden que el crédito es como el seguro social y es como la vida, es única.
0: No
1: se repite dos veces.
0: Okay.
1: Entonces, hay unas variables.
0: O sea, en otras palabras, ¿cómo yo lo haría? Porque diste el ejemplo de 1,000 pesos. Por ejemplo, yo lo quiero bajar a 300, ¿no? Para mantenerlo ahí en 300 y irlo bajando poco a poco. Pero para irlo bajando, pago el mínimo más 100 pesos, por ejemplo.
1: Mi recomendación es que pague dos del mínimo. Dos del mínimo es, si son $50 el mínimo, paga 100.
0: Ok.
1: Si son 30... Okay. Paga 60.
0: Eso es bueno.
1: Si puedes pagar más, chévere.
0: Ok, el doble del mínimo.
1: El doble, la
0: siempre,
1: relación es el doble.
0: O sea, eso es como una regla. Siempre el doble del mínimo.
1: Regla general de juego.
0: Ok.
1: Doble del mínimo. Que okay. Eso te va a ayudar a bajar balance. Pero eso no significa que si aumentaste más de un 30% el uso, la usabilidad de esa línea de crédito, eso te va a impactar menos el puntaje. No. El puntaje va a seguir impactado más ahora que comentamos que el puntaje crediticio ha cambiado los últimos 3 años y le están dando más peso. Mira esto, le están dando más peso a la deuda que tú tengas, al endeudamiento que tengas, a las tarjetas por allá trepadas, que inclusive si estás pagando a tiempo, no.
0: Todo. Entiendo.
1: No significa que ahora no vas a venir a pagar a tiempo, señores.
0: Claro.
1: Es que las dos cosas están afectando.
0: Son importantes.
1: Una.
0: Son importantes.
1: Ahora son dos importantes.
0: Okay.
1: Entonces, ¿cómo lo vamos a trabajar? Mira, el truco está en lo siguiente. Te voy a dar tres tips para que puedas lo antes posible apoyarte. Oye, aunque sea, no me pudiste bajar al 50% esa tarjeta de crédito, pero por lo menos con las acciones que te voy a decir, te puede ayudar obviamente a mejorar ese puntaje. Número uno, si vas a comprar, mira este truco, si vas a comprar con la tarjeta de crédito y vas a dispararla más de un 30%, asegura de tener el dinero para saldarla, no para saldarla, para bajar ese balance, voy a volverlo a los $300, usando ese ejemplo, el próximo mes, pero vas a pagar antes del ciclo del Estado.
0: O sea, antes de que, por ejemplo, te dice paga antes de tal fecha, pues tú lo vas a pagar literalmente antes.
1: Exacto.
0: Por lo menos, ¿qué? ¿Una semana antes? ¿Tres días?
1: El Estado te dice, mira, la fecha de vencimiento es el primero de cada mes.
0: Ok.
1: No, esa no, no vas a utilizar esa fecha de vencimiento. Vas a buscar en el estado de cuenta que te aparece en el estado de cuenta y se llama exactamente de esa forma. Ciclo de estado de cuenta.
0: Te voy a dar, vamos a cambiar el ejemplo. Cuando te llega una tarjeta, te dice que los cargos son hasta tal día. Ese es el ciclo.
1: Ese es el ciclo.
0: O sea, en otras palabras.
1: Eso es.
0: Por tanto, tú tienes un due date para poder pagar la tarjeta.
1: Correcto.
0: Y entonces eso puede ser, por ejemplo, el 5 del mes que viene.
1: Correcto.
0: Pero el 23 o el 25 se acaba el ciclo.
1: El ciclo.
0: Pues tú lo vas a pagar cuando acabe el ciclo.
1: Correcto. Si el ciclo es el 25, el 24.
0: El 24 tú pagas.
1: O antes, exactamente. Okay. ¿Qué pasa si lo...
0: Eso es un truco.
1: Claro, ¿qué pasa si lo pagas antes? ¿Qué es lo que ocurre? ¿Por qué lo pago antes? ¿Por qué pasa si yo lo pago antes de ese ciclo?
0: Pues déjame preguntarlo. ¿Por qué lo pago antes de ese ciclo? ¿Por qué lo voy a pagar antes, Yaira? Dime, Yaira.
1: Entonces, para el próximo... Eso lo que hace es que cuando corta ese ciclo, ya cortó sin ese cargo. Porque ya pagaste, vamos a asumir que pagaste $500, ya pagaste, cortó sin ese cargo que ya habías hecho previamente.
0: Ok.
1: Usaste la tarjeta, saldaste lo que utilizaste, no estoy hablando de que saldaste la tarjeta completa, saldaste lo que compraste. Compraste algo de $200, lo pagaste para que no te afecte el puntaje crediticio.
0: Ok.
1: En el próximo mes mantienes ese crédito óptimo. O sea, no vas a ver una baja en el crédito dramáticamente porque lo que usaste de la tarjeta de crédito lo pagaste. Ahora, ¿qué pasa? Tú me vas a decir, bueno, pero entonces no tengo los 30 días que la tarjeta de crédito me da para pagar. No, vas a tener unos 10 días menos. Casi siempre esa es la correlación. Pero te ayuda a mantener un puntaje en óptimas condiciones. O sea, tienes que decidir entre dos cosas.
0: Pero depende, porque si tú, por ejemplo, acaba el ciclo el 24, pero tú cogiste algo el 25, tienes literalmente casi 30 días hasta que lo tengas que pagar.
1: Exacto.
0: O sea que literalmente al final del camino todo depende de que puedes ser los mismos 30 días.
1: Tienes que empezar el ciclo.
0: Exacto.
1: Quizás el primer mes cuando empiezas a hacer esta dinámica de pago, tienes menos tiempo a tu favor para pagar, pero después de ese mes en adelante, es lo que está diciendo Funky, exactamente, coño Funky.
0: Fuiste
1: por matemáticas.
0: Dame trabajo que
1: yo le meto.
0: Yo tengo mucha experiencia con crédito, o sea, tengo mucha experiencia.
1: Mira. Ese racional no fue fácil.
0: Mira,
1: entonces,
0: ya, ¿cómo hacemos? Entonces,
1: lo segundo es, hay alternativas que después voy a profundizar en esto que voy a decir ahora, pendiente a los próximos segmentos, pero hay alternativas de nuevas tendencias de adquisición de crédito, especialmente en línea digital. Compra ahora, paga mañana. Hay que tener cuidado con eso. Después vamos a hablar de cómo funciona el tema, pero ese puede ser una alternativa si usted tiene buen crédito. Si usted tiene buen crédito y no quieres que se refleje en el puntaje crediticio, compras del mes, o sea, compras del mes pueden ser ropa, zapato, alguna emergencia que tuviste con el auto, y el establecimiento te permite utilizar este tipo de crédito digital, porque esto es digital, no tienes una tarjeta tangible. Lo estás viendo en mueblería, lo estás viendo en supermercado.
0: Claro.
1: Es una tendencia a utilizar, así no te comes el balance ¿verdad? De la línea de crédito de la tarjeta y no te afecta tu puntaje crediticio, porque esta gente no reporta a menos que dejes de pagar. ¿Cuál es el contra de eso? Que esto no es dinero gratis. No te endeudes. O sea, tienes que vigilarlo. Por lo general, dependiendo de tu puntaje crediticio, te pueden determinar o solicitar pagos cada 2 semanas, lo cual pagos cada 2 semanas no es igual a un pago de una tarjeta de crédito que te están dando 30 días para pagar.
0: Claro.
1: Por lo tanto, te puede socavar tu bolsillo y obviamente afectar tu presupuesto. Así que esas son dos acciones que puedes hacer para que tu tarjeta de crédito se afecte lo menos posible en términos de que ese balance aumente y obviamente te afecte el puntaje de crédito. Pero gente, aquí la parte más importante que tenemos consciente es lo siguiente para finalizar con este tema. Mientras más alto tengas el puntaje crediticio, menos te va a costar en tu vida los bienes y servicios a crédito.
0: Esa es la cuestión.
1: Te vas a economizar dinero.
0: Así es.
1: Te vas a economizar dinero.
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1: Saludos, chicos.
0: ¡Eso es!

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2: Bueno, señoras y señores, 32 artistas interpretan el fenómeno cultural de Bad Bunny a través de distintas miradas artísticas. Benito 100x35 propone una reflexión sobre la memoria colectiva y la identidad puertorriqueña contemporánea. 32 artistas puertorriqueños y residentes de la isla interpretan desde las artes visuales el impacto cultural de Bad Bunny como parte de Benito 100x35, una exposición colectiva que abrirá el jueves 20 de agosto. O sea, estamos hablando de esta semana, correctamente.
0: 17.
2: En I Am Art Gallery en Santurce. La muestra toma como punto de partida el impacto artístico, social y cultural de Benito Alonso Martínez Ocasio para abordar temas relacionados con la identidad puertorriqueña contemporánea y la memoria colectiva. Tenemos en línea telefónica a uno de los artistas que va a estar participando. Nos habla desde Italia, aparentemente se encuentra precisamente en una exhibición en Italia y se llama Francesco Baronti. Lo tenemos en línea. Francesco, buenos días.
0: Buen día, Francesco.
3: Hola, buen día al circo, hola Funky, hola Sonia, buen día, un placer escucharlo a todos.
2: ¿Cómo no?
3: Aquí desde Italia.
2: Desde Italia, espectacular.
4: ¿Y desde qué parte exactamente de Italia?
3: Soy la Toscana, yo nací aquí en Italia.
0: Ay,
3: pero mi madre es puertorriqueña, así que la cultura puertorriqueña siempre ha estado muy presente, y desde los 4 meses de mi vida yo siempre he viajado a Puerto Rico.
0: Ay.
3: Y desde 2004 empecé mi carrera artística en Puerto Rico también.
0: Ay, Francesco,
3: así que es bien importante
4: desde la Toscana, qué rico.
0: Qué
4: Italia,
0: qué rico la
4: Ave
0: Toscana,
4: María.
0: Me encanta esa área.
4: Cómo se come, qué rico.
0: Ay.
3: Sí, se come muy bien, la calidad de la
0: sabroso.
3: Comida es muy buena.
4: Así es.
3: Aunque la de Puerto Rico es bien sabrosa.
0: Muy buen
2: qué
0: comentario,
2: bueno,
0: por no dejarnos fuera.
2: Oye, Francesco, cuéntame, ¿cómo fue esto? O sea, ¿quién te habló? ¿Cómo te contactaron con esto?
3: Esa fue algo muy interesante, porque siempre yo estuve pendiente a I'm Art Gallery. Fue un espacio que siempre me ha gustado y traté siempre de hacer algo con ello y nunca pasó el momento. Pero en mayo, antes de regresar a Italia, porque estoy preparando una exhibición ahora en septiembre aquí en una galería.
0: Ajá.
3: Y después, como se dice, arranco para la isla. Y estoy me muero a la gana de irme, porque aquí está empezando
4: el
3: septiembre, aunque sí, pero septiembre es todavía lindo.
4: Sí, sí,
3: cuando
4: sí.
3: Empieza el invierno es algo que no me gusta mucho, pero sale mi lado boricua, sale afuera y empuja. Y nada, con Ángel Matthew siempre hablamos de hacer algo, y antes de partir para Italia me llamó y me dijo: mira, quiero que tú participes a esa exhibición. Y yo me anticipé con el trabajo, vi el aspecto de Benito, fui al concierto en Puerto Rico, así que me viví todo lo que fue Puerto Rico.
0: Bello.
3: Benito. Y también lo viví desde Italia, que a veces yo estaba en Navidad aquí y me tomaba un café en una barra y me ponía en Nueva York.
2: Muy okay, bien.
3: Para mí. No,
4: pero eso es interesante eso, porque tiene todas las perspectivas. Dice un boricua en Italia, lo ve a Benito desde Italia, viaja a Puerto Rico, lo ve aquí, por lo tanto su perspectiva es amplia. Así que lo que puedas exponer de tu parte es algo que enriquece, ¿no?, esa visión.
2: Claro.
3: Sí, veo ambos lados.
4: Exacto.
3: Ambos culturas, porque
0: correcto.
3: La tengo adentro. Yo no soy totalmente puertorriqueño en Italia, y en Italia no soy totalmente italiano.
4: Exacto. Exacto.
0: Qué bello.
2: Mira,
3: en medio.
2: Mira, Francesco, perdóname, que vas a estar no solamente tú, sino que vas a estar 31 artistas adicionales. Avi Ruiz.
3: Exacto.
2: ¿Conoces alguno? Te voy a
3: poner. Sí, sí,
2: sí. ¿Los conoces?
3: Por ejemplo, con Melvin Martínez empezamos juntos en 2004 en Viota.
0: Bello.
3: Fui a un encuentro así. Además, Annelies Molini colaboró, porque trabajamos por una fundación juntos. Carlos Ayala, que conozco bastante de eso, Eric French, bastante de eso artista, y otro lo conozco de renombre. Nunca tuvo la oportunidad de compartir con ellos o hablar simplemente.
2: Sí,
3: pero conozco todo y soy bien honrado de estar en esa exhibición.
2: Muy bien. ¿Cómo te preparas para una exhibición como esta? O sea, ¿cómo, digo, ya hablaste de verdad, viniste al concierto, de todas las influencias que has tenido, pero ¿qué desarrollaste? O sea, ¿qué podemos esperar de tus obras?
3: Fue bien interesante, porque como empezó el fenómeno Benito, hasta el gato empezó a dibujar Benito.
0: contagio, muy contagioso. Sí,
3: y eso me chocaba mucho. Yo soy uno que le gusta estar siempre afuera de la línea. Me decía un outsider. Así que fue cuando Ángel Matthew me dijo, el tema es Benito, y yo, que como lo pensé como banal. Pero pensándolo, caminando, porque está tan presente que, o sea, lo tenemos donde sea, lo tengo yo en Italia a diario, yo escucho Benito a diario en Italia, pero no en mi radio, en la calle.
2: Wow.
3: Y eso es increíble, y mucho realmente presente, como cuando salió también La Gasolina.
0: Sí, cuando Daddy Yankee, sí.
2: Sí, claro que
0: Despacito,
2: sí.
0: A lo mejor también de Luis Fonsi. Sí.
3: También Despacito, pero había algo diferente, que todavía internet no estaba tan desarrollado cuando estaba La Gasolina.
2: Eso es verdad.
0: Okay,
3: y eso era todavía que la gente no conocía Puerto Rico, la gente de Europa no conocía Puerto Rico, y el impacto de Benito fue un tsunami total.
0: Wow.
2: Eso,
3: ahora cuando hablo de Puerto Rico, saben.
2: Hey, eso,
3: antes era igual que Santo Domingo, que Latinoamérica, o sea, era todo un blend, una batida.
4: Antes veían la bandera de Puerto Rico y decían Cuba, y yo, sí, no, Puerto Rico.
0: Sí, al revés, los colores, sí.
2: Mira, y eso es importante, sí. Eso es importante desde el punto de vista de lo que ha logrado precisamente Bad Bunny, y es que muchos artistas cuando salen empiezan a adaptarse a diferentes mercados, empiezan a adaptar su lenguaje, empiezan a adaptar un montón de cosas, cambiarlas para poder caerle bien a los diferentes mercados. Bad Bunny se le reconoce que es uno de los artistas que no ha hecho esa estrategia. Bad Bunny, todo lo contrario. Él literalmente ha vendido la cultura puertorriqueña, se la ha compartido al mundo entero.
0: Correcto.
2: Y se mantiene firme en esa misión. O sea, no es que él se ha adaptado al mercado, es que el mercado se ha convencido de que Puerto Rico tiene una serie de aspectos culturales que son espectaculares. Y eso es yo creo que eso es una de las aportaciones más grandes que ha hecho Bad Bunny a la cultura puertorriqueña.
3: Exacto.
2: Definitivamente.
3: Eso es lo que de que habla mi obra. Mi obra habla no solo de lo que vi en el concierto de Bad Bunny, ma lo que vi de mi cultura, en el sentido de mi parte de cultura puertorriqueña, de él, que veían también lo de mi cultura acá.
2: Uh-huh.
3: Que antes no tenían los ojos para verlo o informaciones, empezaron a informarse sobre Puerto Rico, empezaron a ver fotos, empezaron a aprender la música, la voz,
4: el acento
2: hablar como nosotros, hablar como
4: era papi,
0: Acho.
3: Eso, Acho papá que.
0: Acho papá que.
2: Mira, Francesco, para mencionar, vas a estar con varios artistas puertorriqueños: Abby Ruiz, Aida Coli Ramos, sí. Anelis Molini, Antonio Cabrero, Alexis Bonilla, sí. Carlos Ayala Barreto, Carlos Santiago, Carmen Olmo, Dafne Elvira, Diana Dávila, Eduardo Cabrer, Eric French, Fabián de Tres. Ferdinand Rodríguez Goyo, Francesco Baronti, Grisel Soto, Hubert
4: Francesco
2: Caño.
4: Baronti es él.
2: Sí, por eso. Dentro de todo el listado. Luis Iborra, Lilian Nieves, Marco Alegría, Marisol Torruella, Melvin Martínez, Nancy Meléndez, Micaela Soto, Omar Ortiz, Pedro Vélez y Wilson Calderón, y sé que se nos queda
4: Funky Joe y Mami son ya.
0: Pero el padre Orlando Lugo.
2: Pero todos estos artistas van a tener un lugar donde van a presentar esta magnífica, esta extraordinaria exhibición en la cual está participando nuestro querido amigo Francesco.
4: Francesco, pues estás haciendo maleta para venirte para la isla, ¿verdad, papi?
3: Sí, pronto inauguro en Italia, me quedo 15 días y para la isla.
0: Dale, bello.
3: Para el calorcito y un buen aguacate también me falta.
4: Y un splash porque no hay agua.
2: Esto
0: toallita toallita húmeda para que te bañes.
2: Esta exhibición es el 20, ¿verdad? El 20 de
0: septiembre,
2: de agosto. Y tú llegas como en par de semanas, ¿verdad? Más o menos.
3: Yo llego como el 20 de septiembre.
2: 20 de septiembre,
3: pero
2: como en un mes.
3: Pendiente. Yo tengo mi taller ahí en la Loíza, en calle Loíza, y así que estaré siempre ahí pendiente. Me quedo el invierno. Yo paso solitamente 9 meses al año en Puerto Rico y el verano acá, que tengo una pequeña casa de campo y medito, preparo mis cosas.
4: Igual que nosotros. Igual que nosotros.
0: Mira,
4: una casita,
0: Francesco,
4: de campo allí en la Toscana.
0: Francesco, yo te quiero conocer cuando tú vengas. ¿Será posible? Sí, no, de verdad, en serio te lo digo.
2: Muy bien.
3: Sería un placer para mí, sería un placer.
2: Brutal.
0: Pues vamos a buscar la forma de que podamos conocernos. No te vayas del aire para que Lorenzo, nuestra bacteria, me pueda pasar tu contacto y tomarnos un cafecito.
2: Dale, esa es buena. Los cafés de sol ya siempre caen bien.
4: A mí me gusta Italia, también quiero conocerte.
2: Así es, a mí también. Sí. También quiero
4: conocerlo. Okay, está bien.
0: No, pero aparte, ustedes aparte. Mi cita es, yo voy a invitar a Francesco a conocernos.
2: Muy bien, así es. Mira, pues, claro, Francesco, sí. Muchas gracias.
0: Gracias, mi amor.
2: Por estar disponible
3: a
2: para.
3: Gracias por llamarme.
2: Qué bueno.
3: Es un honor hablar de eso.
0: Dale, mi cielo. Cuídate mucho. Éxito en todo lo que haces y muchas bendiciones.
4: Dios te bendiga.
3: Mi benedica santo.
4: Chao, chao.
2: No, madre.
4: Buena giornata.
0: Sì.
4: Auguri.

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8: Bueno, este es el tema caliente.
9: Ay, ay, ay, ay, ay. Más le vale que diga lo que queremos escuchar.
8: Mira, aparentemente se acerca, señoras y señores, por muchísimas razones, un aumento al precio del café y se ha estado trabajando para ajustarlo, porque obviamente hay dos cafés. Está el café que se hace aquí, que se siembra aquí, está el café importado. Para hablarnos de esto, señoras y señores, tenemos vía telefónica, porque la responsabilidad de determinar eso le cae al DACO. Ajá. Aparentemente. Y tenemos aquí al secretario Irán Torres Montalvo, que está con nosotros esta mañana, y le damos las gracias por hacerse disponible. Buenos días, Irán. ¡Irán!
10: ¡Irán!
11: Buenos días, Irán. Para ti, Floki, para Orlando Lugo, para la Mami Sonji, para
12: gracias,
11: todos los amigos.
12: Igual okay, para
9: qué bueno escucharte. Ojalá que nos traigan buenas noticias.
8: Mira, Irán, sabemos que, bueno, cuando el café es como que, wow, eso es como the Holy Grail. Eso es súper importante en la vida de todos los puertorriqueños.
12: The Holy Grail.
8: Yeah, eso es algo que mucha gente, pues obviamente todos compramos de diferentes tipos de café, algunos más caros que otros, ¿no? Pero ustedes tienen la responsabilidad de regular esto a nivel de Puerto Rico. ¿Qué es lo que está pasando con el café, Irán, para que nuestro público entienda?
11: Pues mira, Funky, primero que nada, pues a través del departamento, por virtud de ley, por conducto del Departamento de Asuntos del Consumidor, existe algo que se llama el Comité del Café, que es un comité que está compuesto por personal del Departamento de Agricultura, economistas del DACO, beneficiados, torrefactores, piscicultores, que son, ¿verdad?, personas que están en la industria del café. Este comité, pues obviamente se tiene que estar reuniendo paulatinamente, evaluando cómo está funcionando la industria aquí local, cuáles son los precios en los mercados internacionales, y en base a eso, pues se confecciona lo que se conoce como la orden de control de precios de café. Pero déjame ser bien claro en esto, uh-huh. Esta orden de control de precios no entra a regular el precio del café a nivel de góndola, de cafetería, ni del café por ahí uno compra en la calle. Es un ejercicio económico, ¿verdad?, que se... lo que busca es mantener básicamente un control en la cantidad de café que entra a la isla importado para tratar de proteger la industria local de aquí de café de Puerto Rico. Y, ¿verdad?, y aunque la historia es larga, de manera para que lo puedan escuchar los amigos, a manera de resumen, existe una ley federal que regula, ¿verdad?, lo que es la importación de café a los Estados Unidos para poder proteger los cultivos de café de Puerto Rico y de Hawái, que son las únicas jurisdicciones americanas que pues obviamente siembran este café y se cultiva y se vende. Así que para poder proteger la industria local, el Departamento de Agricultura opera un programa de compra y venta de café del exterior. O sea, ellos compran, y al ellos comprar pues se liberan de un arancel sumamente alto, que, ¿verdad?, que es la protección que tiene el gobierno federal. Si usted trata de importar café, pues tiene que pagar un tax bien alto. Si lo trae el gobierno, no lo tiene que pagar. Ok, pues seguimos. El café es un commodity que se cotiza en los mercados internacionales, como pasa con la soya, el trigo, el oro, la gasolina. Y en ese mercado internacional, pues a veces esos precios por escasez de producto en el mercado se disparan. Y ahí es donde entonces entra la orden de DACO, que fija unos precios mínimos en ese ejercicio de compra y venta que trabaja el gobierno de Puerto Rico. Pues para que tú tengas una idea, hubo un momento el año pasado donde el café a nivel internacional se estaba vendiendo a $500 el quintal, que eso es pues un saco grande de café. Para los amigos, los que saben de café saben, y los que no, pues es un saco grande de café. Se vendía unos $500 cuando acá en Puerto Rico, por control de la orden, ¿verdad?, por conducto de la orden que maneja el DACO, el café se estaba vendiendo en 375. O sea, el gobierno estaba comprando caro para venderlo acá en la isla barato, y entonces eso generaba una pérdida. Pues esa pérdida se fue sumando y llegó a la cantidad de $33 millones.
8: ¡Ea rayo!
11: Junta de Control Fiscal pues nos puso bandera roja de que pues básicamente no podíamos seguir operando esa compra y venta en pérdida, y que se tenía que atender el asunto de una manera u otra. Y entonces pues obviamente en ese proceso estamos ahora evaluando a ver cómo podemos atender esto para que entonces no corra en pérdida. No es un secreto que Puerto Rico no produce suficiente café para suplir nuestra demanda. Muchas de esas marcas que usted ve en góndola, ¿verdad?, que a veces le ponen aquí una banderita y cosas que uno piensa que son de Puerto Rico, la realidad es que no son. Todos esos cafés son un blend, ¿verdad?, 80% prácticamente café del exterior, solamente un 20% café de la isla. Hay una que otra marca por ahí, ¿verdad?, usualmente son las más costosas, que es café 100% de la isla, pero la realidad es que no producimos suficiente. Pues ahí entra la importancia, ¿verdad?, en cierta medida, tratar de proteger lo que nos queda aquí en la isla, y existen pues estas leyes para ayudarnos a hacerlo. Diga, ahí tienen más o menos la explicación.
8: Oye, pero
12: vamos a sembrar, vamos a sembrar.
8: Pero mira, por años quiere decir que nosotros hemos estado comprando café que cuesta $500 el quintal a $300 y pico, esa acumulación de dinero. ¿Quién es el que paga eso? ¿El gobierno? ¿Lo paga como parte de la ayuda?
11: Oye, gobierno compra en 500, o sea, el precio que esté en el mercado, porque a veces se dispara por encima, a veces se va por debajo, pero el año pasado se disparó. Compra 500 para vender a 375. Es como una especie de subsidio. Obviamente ese subsidio se está acumulando, claro, entonces estamos obviamente en negativo y hay que atender esa situación.
8: Ok, ¿y cuál es la... ya se sabe lo que va a pasar, creo, o sea, ¿tienes alguna idea de cuánto va a aumentar o cuánto aumentaría para poder bregar con eso?
11: Pues mira, estamos en ese proceso a través del comité, la responsable del comité reunirse, entonces hacernos un informe, ¿verdad?, que va entonces a mi oficina, y en base a eso yo lo evalúo, y entonces buscamos atender la orden, ¿verdad?, y ajustar los números que tengamos que ajustar si es necesario hacerlo, pero de la manera más responsable. Obviamente la política pública de nuestra gobernadora Jennifer González es que pues no debería haber aumento en ningún renglón para el pueblo de Puerto Rico, pero claro, como te dije, pero tenemos que atender esto, balancear los intereses y tratar de buscar, ¿verdad?, algún punto medio para proteger la industria local, la compra y venta y las finanzas del gobierno de Puerto Rico sin afectar al consumidor.
8: Lo ideal sería incentivar mayor siembra de café local, o sea, de alguna manera ayudar a la industria a que se desarrolle más o a depender menos del café importado.
11: Pues mira, Funky, qué bueno que me haces esa pregunta, porque la razón principal de esta compra y venta de café es que cuando genera ganancia, cuando no estamos en negativo como ocurrió el año pasado, cuando genera ganancia, eso es un pote que se utiliza a través del Departamento de Agricultura para devolvérselo en incentivos a los caficultores. Y me refiero a que le regalan las matitas de café, se les da bono, se les da todo lo que necesitan para que los cultivos corran. El problema más grande que tenemos en Puerto Rico, esto no es de ahora, lleva años, es la falta de mano de obra para recoger el café, porque a todos nos gusta el café. Yo estoy caminando a la escuela con mi hijo con café en mano, pero, ¿verdad?, pues lamentablemente no hay personas, prácticamente nada, para recoger el café. Así que cuando se dan los cultivos aquí de café local, a veces hasta se pierde, ¿verdad?, en la finca, porque no hay quien lo recoja.
8: Wow, se podría hacer un programa, tanta gente que hay mucha gente que no está haciendo nada.
12: Pero ya con Funky, vamos a sacar la gente de las cárceles y a ponerlos ahí a trabajar y a recoger café. ¿Cómo que no hay? Claro que hay. Lo que falta es un plan.
8: Sí, hace falta como que de alguna manera, pero deberíamos.
12: No lo hay.
8: Pienso yo que es algo que deberíamos tratar de realizar. Y yo sé que por años posiblemente han tratado, pero no han logrado
12: no
8: crear
12: han
8: un plan efectivo.
11: Mira, Fonky, pues sí, se ha intentado en el pasado, en un momento dado, un programa que se llama Manos para el Campo, donde las personas que eran, ¿verdad?, recipientes de los programas de PAN, la tarjeta de cupones, se les decía, usted puede ir a recoger café, eso no le va a contar como ingresos para ¿verdad?, para sus beneficios del PAN, y aún así fue bien, bien difícil. Así que se ha intentado, ¿verdad? Yo soy optimista, yo quiero pensar que vamos a seguir tratando y encontraremos una solución, pero en el pasado se ha intentado y la realidad es que pues, es difícil. Las siembras de café están en Las Marías, Maricao, Jayuya, Adjuntas, ¿verdad?, lugares alejados quizás de la zona metro y de muchos otros puntos de Puerto Rico. Entonces el café pues obviamente es un trabajo fuerte, eso se siembra en su mayoría en Risco, donde tiene que meterse por ir para abajo. Yo tuve la oportunidad de recoger café en una finca siendo secretario del DACO y es un trabajo difícil que requiere pericia, ¿verdad? Es entretenido, no te digo que no, por lo menos para mí, porque me saca de la rutina de la oficina,
8: claro,
11: y de las cosas que uno está haciendo, pero no es una labor tan sencilla como uno
8: piensa. Es duro, no es tan fácil. Pues te agradecemos esto, Irán, pero te quiero hablar de otra cosa también bien,
9: que tiene que ver con café.
8: Tiene que ver con café. Sé que hay un video que se fue viral, que tú te encontraste con Maripili.
9: Otro más. Es que este Irán no deja hacer videos virales. ¿Qué le pasa?
8: Tú te encontraste con Maripili. Tenemos un video de ese encuentro. Espérate.
11: No es una labor tan sencilla como uno piensa.
8: Es duro. No es tan fácil.
9: Hablando de café.
8: Pues te agradecemos ponme... ¿Dónde está el video, Lorenzo? ¿Por dónde es que va a salir?
9: Ahí está, mira.
8: Hay un video...
9: ¿Qué es eso?
8: No tiene audio, tengo el return de ahora.
9: Pero Maripío está tocando.
8: Sí, está, se ve, Irán, para, no tenemos el audio por alguna razón. Pero se ve a ti, a Maripili, muy, muy contenta.
12: Muy íntimos.
8: Muy íntimo, muy bonito. ¿Tú conocías cafecito a María del Pilar?
11: Bueno, sí la conocía porque casualmente, ¿verdad? Vamos al mismo, cuando ella está en Puerto Rico visito un gimnasio que es el mismo que yo visito aquí en la isla, así que ya la conocía, pero coincidimos en un canal de televisión, entonces ella pues estaba promocionando su café y estaba cabildeando para lo mismo, para que entonces diera ningún aumento en el café, entonces aprovechó el momento, ¿verdad? Para básicamente, tú sabes, pues hacer su ejercicio de cabildeo y tratar de convencerme.
9: Maripili se nota que va para gimnasio.
8: Mira, déjame ver si, sí, pero no entiendo por cómo no te convenció, porque Maripili tiene una fuerza de convencimiento.
9: A cualquiera convence.
8: Mira, tengo a Maripili en línea.
9: Anda, de verdad.
8: La tengo en línea aquí. Maripili aquí.
7: Buenos días, ¿cómo están?
12: ¡Belleza! ¡Alegría!
9: ¡Ay, qué belleza, Maripili! ¡Bienvenida, chico! Monseña de pura cepa, hermosura, del sur de Puerto Rico.
8: Mira,
7: estoy,
8: Mari,
7: con cafecito en mano aquí bien sexy como estaba el caballero que está por ahí.
12: ¡Mira!
7: Oye. O sea que no te compré ese, Irán, no te compré así, Irán. Trato, pero no puedo.
12: Irán es bien difícil, nena.
11: Pesa. Esas recomendaciones de Maripili pesan mucho.
9: Mira que Maripili es amiga de la Gobe, lo que tú no digas, si tú no sigues instrucciones de Maripili, te van a caer encima la jefa.
8: Mira.
7: Yo no pude complacer y eso que le sobe esos musculitos, él está completamente transformado. Esa hora.
12: Me imagino.
7: Los brazos los tienen
11: hinchados.
9: Mira, Maripili, él dice, Irán, el secretario del DACO, dice que va a tu mismo gimnasio. ¿Tú lo has visto allí?
7: Sí, claro que sí. Yo conozco a Irán hace muchísimos años de atrás del gimnasio.
12: Muy bien. Hay una foto de ustedes.
8: Mira, hay una foto de ustedes.
12: Míralos ahí, que eran dos chamaquitos.
8: Estaba viendo ahí embracetados. Ahí está.
7: Sí, eso fue antes de Cristo, ¿verdad?
12: Exactamente.
8: Mira.
7: Irán, bien flaquito. ¿Viste, Irán, qué chamaquito, qué bebecito?
12: Un bebecito.
7: Todavía sigue siendo un chamaquito. Imagínate.
8: Mira,
7: que yo soy mayor que tú.
8: Mira, ¿no? Mari, estamos bien contentos con tu nuevo emprendimiento, el Café Pili, que está espectacular. Mira,
12: lo probé.
8: Cuéntanos.
7: Primeramente, saludos a todos los que están aquí.
8: Saludos.
7: Un beso bien grande, Fonky, Sonia, te amo.
12: Y te amo, mi amor. Te amo. Sí.
7: Irán, también a ti te envío un beso, mi amor.
12: Ya te dirán, ya Irán tuvo su segmento, vamos para tu café. Pues mira, ella nos va a subir el precio.
7: Porque me están escuchando. Ajá. Yo creo que se durmió con el perro después de la sobadera que le dio. Ajá.
12: En realidad le tienen la nariz tapada y lo están oficiando.
8: Mira, Mari, ¿cómo está? ¿Cómo fue eso? ¿Cuánto tiempo estuviste para bregar esto del
12: cambio? Un año.
7: Estoy súper contenta y este proyecto para mí es uno de los proyectos más importantes. ¿Por qué? Porque pues todo el mundo sabe que el café es algo que me identifica a mí, uh-huh. que identificó mucho también a mi familia porque lo llamé en nombre de mi difunta madre Pilar, de su, pero le puse Pili porque quería algo de Maripili y quería algo de Pilar de mi
12: de tu mamá.
7: Difunta madre. Tardé un año, la gente se cree que el hacer un café esto es 6 meses o un día para otro, no, porque tú tienes que escoger los granos, el proceso, el sabor, el empaque, todo, y tardé un año en esto, y me encantó mucho porque me envolví en algo que me gusta a mí, pero desconocía cómo se hace el café, de dónde viene el café, la distribución, todo eso. Y de, por cierto, en Ponce fue que me lo terminaron de hacer, donde lo tuestan, donde lo empacan.
12: El empaque, todo es en Ponce.
7: Sí, todo es en Ponce. Qué bello. Tiene como que más significado para, claro. para mí como ponceña.
12: Bella.
7: Y todo el mundo le ha gustado, tiene un sabor muy rico, ni tan fuerte ni tan aguadito, es un sabor como nos gusta a nosotros los boricuas, porque sabes que al cubano le gusta el café fuerte.
12: Uh-huh. A mí, sí, que termine en amargo.
7: Exacto, a mí me gusta el término medio y poderlo saborear y tener un café que sea, pues, de mi Puerto Rico. Y aquí estoy, en este bebé, este es mi nuevo bebé.
8: Qué bello. Y entonces nos tienes que traer, Mari, te tienes que comprometerse, que estás viajando hacia sí. Miami ahora, tomando el avión. Te agradecemos que hayas tomado un ratito para hablar sí. con nosotros. Y no, sé que...
12: Mari, yo lo probé en el salón de Grisel me dio.
8: Ah.
12: De nuestra estilista y me encantó el aftertaste sí, que tiene como a hazelnut o algo así.
7: Sí, porque he hecho chocolatoso y tiene como un sabor a nuez. Y es
12: eso
7: bien,
12: mismo, riquísimo.
7: Diferente.
8: Bueno.
7: Y mira, sí me comprometo a llevarte café, a hacerte el café.
12: Dale, mi vida.
7: La greta mía eléctrica, te lo prometo, porque dale. Yo eso ahora en septiembre. Pero te prometo que llego con mi greca, con mi café y todo, a hacerle el café.
12: Y necesito ropa de hacer ejercicios tuya, que ya la tengo quemada. Y no se desgasta, mija, está igualita, pero tiene como 10 años conmigo.
8: Mira.
7: Voy a traer la ropa, el bulto y todo.
12: Todo, en blindada, como tú solo sabes.
8: Y quiero
7: decirle que la gente que está preguntando por el café está en todos los supermercados.
8: Ok. En todos lados.
7: Y en Amazon.com, pues para ventas internacionales ya, la semana que viene, pues estoy esperando que me llegue el cargamento a Amazon.
12: Bello, y le trae la maderoterapia también, que me quiero dar bien duro con tu palo.
7: También, yo me doy bien duro ahora
12: mismo. Yo te he visto, yo quiero darme como tú. Joyo, ahí, rácata. Yo te veo y me excito.
8: Mari, buen viaje.
12: Yo la veo ya dándose en los joyos y yo digo, Dios mío, no me da un palo de eso para ayudarme así también de duro.
8: Mira, Mari, gracias. A Irán, ya sabes, no te metas en problemas con Mari, no le subas el café.
12: Le tiene la nariz tapada, no ha podido volver a hablar.
8: Irán. Muchas gracias,
12: Mami,
8: Irán.
12: Mami, te queremos.
7: Irán, que no me suba el café, que voy a estar velando yo porque no me suba eso.
12: Muy bien, Mami, muy bien. Maripili, éxito en esto y en todo lo que emprende siempre. Amén. Necesito, ya tú sabes, gracias. La maderoterapia, el café y la ropa de ejercicio.
8: Irán, te queremos un montón, Maripili también. Dios
12: te amamos, Corona. Un beso, bella. Irán, Dios mío, a ti no te despido muy emocionada.
8: Ahí está.
12: Bájalo el café. Irán, no.
8: Oye, Irán Torres. Ahí está, del Dazo. El duro y Maripili. Sí, señor.
12: ¡Qué combi!

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quinto, dale, como por un Undertaker. Gracias por siempre seguirnos, los fans reales, también a los fakers. Como si 2 horas dieran, estamos de 10 a 12 del mediodía. No nos soportan, pero nos consumen. Santo Dios, quiero.

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0: Son las 10 de la mañana en todo el país. Hora de que comience la guerrilla por Mega 106.9, 95.1. Este que le habla Héctor, el Playmaker. Por acá está Nelson, está Deporte PR. Ya mismito se supone que llegue Felipe, que estaba, parece que el arroz chino que se comió anoche allí en los chinos le cayó mal. Así que el hombre está, ya tú sabes, tratando de revivirse. Pero tengo
1: tostones,
0: acá
1: esos tostones con ajo fueron mortales, oíste.
0: Papi, lo parece que lo mata. A mí me cayeron súper bien.
1: Me cayeron bien, pero no te creas, a mí me los tostones, el ajo, yo lo estoy repitiendo toda la noche. Pero fíjate, como me los como bastante temprano, no me los como a las 11 de la noche, me los comíamos a las 9. Por ahí eran como a las 9, eso.
0: Te cayó bien.
1: Pero a mí me mata también, pero parece que él lo mata.
0: Nelson, ¿cómo estamos?
2: Estamos bien, estamos ready.
0: ¿Estás ready?
2: Primer día de universidad.
1: ¿Ya fuiste?
2: No, por la tarde.
0: Coge a las 2.
2: A las 2 y media.
1: ¿Y ahora sale?
0: A las 2 y media.
2: A las 5 y media. Cojo dos clases. Una hora y media cada una.
1: Ahora hay que ver allá las nenas ahí ahora en la universidad. Tú eres Nelson de la guerrilla, papi. ¿Tú te imaginas tú nosotros en la universidad aquí? Nacho, Dios sabe lo que hace. No, Dios sabe lo que hace, papi. Dios me da a mí, cacho. Yo cantaba reggaetón y me creía Bad Bunny. Imagínate si yo no era nadie. Imagínate yo aquí canta saliendo en redes y todo eso. Muchacho.
2: Play no dice nada, pero su cara está.
1: Pero Play vivió cara bastante, porque ¿desde cuándo tú empezaste? ¿A qué edad tú tenías cuando empezaste a cantar en Enclave?
0: 2000. No, yo empecé en el 2000 en la música. Empecé en el 2000 con. Así, 2000. Como 2002.
1: Tenía...
0: No, yo empecé en el 2000. En el 2002 empecé a hacer tenía coro con Jerry.
1: Con Jerry, exacto, me acuerdo.
0: Ya ahí experimentamos.
1: Y con Jerry Rivera, papi. Que Jerry era el nene de las nenas, papi. Ser el nene de las nenas. Todavía
0: con lo que
1: nene
0: de las nenas. Nada más con lo que se caía. O sea, ¿sí? con lo que no cabía en la
1: mesa. con lo que él dejaba. Pero ¿qué edad tú tenías cuando empezaste?
0: 20. 21, 22.
1: ¿Y en Enclave?
0: En Enclave tenía 23 años.
1: ¡Ay!
0: Y después cuando se pegó ese tema con Voltio, Amor de una noche. Y después el tema se llamaba Amor de una noche.
1: O sea, como buen clave por ahí. ¿Cómo le hicieron el nombre? ¿O no le ese nombre?
0: La pasamos bien, mano. La pasamos muy bien. Era un nene. Tenía la edad de Nelson eso, cuando empecé en eso.
1: Cañón, pero antes era mejor. Antes no había redes sociales ni nada de eso. Nadie tenía una cámara.
0: Es bueno y malo. Porque entonces... No había forma de conseguir las personas, la comunicación era,
1: sí, no te
0: era
1: veía, menor. Tú decías, yo soy este y no te creían. Yo soy tal persona, ¿eh?
0: Sí, pero tú siempre andabas con una carátula metida en algún lado.
1: Pero de aquí.
0: No, mira, vamos a darle rapidito. Oye, tenemos un programa en el que vamos a estar hablando de varios temas que son interesantes.
1: Específicamente. Por ahí, dense el saludo, papá. Dense ya empezó también la universidad.
0: Supone que dense la universidad y metido aquí.
1: Está aquí, madre.
0: Mira, si le das a sube, dale para arriba, Felipe. Deja si tú no le das esto. ¿Qué es esto? ¿Qué es esta porquería que está aquí? Está bien, no entiendo. Mira, nosotros vamos a darle a varios temas. Nosotros se supone que tuviéramos una encuesta corriendo, pero parece que hubo unos problemitas en el día.
1: Está corriendo
0: la encuesta.
1: ¿Cómo catalogas a Mike D'Antoni como dirigente?
0: Ahí está, elite. ¿Cómo dice?
1: Bueno, regular, malo. ¿Cómo catalogas a Mike D'Antoni como dirigente? Las opciones son elite, bueno, regular y malo.
0: Déjame ver aquí.

0: Rapidito, ¿por qué no me abre? ¿Por qué no abre el... Ay, Dios mío, señor, yo no entiendo qué el diablo le pasa a esto hoy. A ver si esto abre de la manera que se supone. Es que no entiendo qué diablo le pasa a esto hoy, de verdad. Ve, dice open panel, pero lo tira de manera media rara. No sé qué le pasa a YouTube en el día de hoy. O sea, está funcionando. Pero hoy acá se ve como si hubiesen hecho algo aquí raro y lo descoñetaron todo. Y pusieron ahí el panel que se ve. Ay, señor, déjame ver acá, déjame ver si yo lo doy acá algo.
1: Por lo menos en YouTube desde el cel se ve bien, no se ve así.
2: No, yo lo veo bien,
1: En la computadora.
2: Sí, yo lo veo bien.
0: Sí, es acá. Sí,
2: aumentaron algo porque se ve como grande.
0: Y se ponen a bregar con esto y lo descoñetan todo, mano. Pero nada. Mira, nosotros tenemos. Mira, la pregunta que le vamos a comenzar a hacer a nuestra gente, y ya se puede comunicar con nosotros a través del 787-620-6342. La gente ya se puede comunicar con nosotros a través del 787-620-6342. Escuchen esta pregunta. ¿Qué te sorprende más de la final que está 2-2? De la final del BCN que está 2-2. ¿Qué te sorprende más? ¿Lo errático que ha sido Aguada o lo incapaz que ha sido Bayamón? ¿Cuál de las dos cosas te sorprende más? Ya se puede comunicar con nosotros a través del 787-620-6342. Cuando hablamos de lo errático de Aguada, 20 tenovers hizo el equipo de los Santeros de Aguada anoche en su casa.
2: Pero no estaba tan lejos, 25 puntos fue que hicieron en la
1: segunda mitad.
0: Correcto, 25 puntos en la segunda mitad. Ahora escuche esto. O lo incapaz que ha sido Bayamón, que en los últimos dos juegos, faltando menos de dos minutos, han tenido la oportunidad de estar adelante y no han podido ganar. Así que han sido incapaces los vaqueros de Bayamón. Así que usted puede llamar desde ya a través del 787-620-6342. También, Mike D'Antoni fue exaltado al Salón de la Fama durante el fin de semana. Lució allí como, ¿verdad? Como lo que es. O sea, habló de Steve Nash, habló de Carmelo Anthony. En un momento dado habló del Insanity, o sea, habló de Jeremy Lin y del impacto que tuvo en New York. Felicitó a los New York Knicks por el campeonato. Pero como dirigente, este caballero jamás ganó un campeonato.
2: Jamás llegó a finales.
0: La pregunta es, ¿cómo usted lo considera? ¿Lo considera un dirigente elite, bueno, regular o malo? 787-620-6342. Venimos hablando de eso. Y también Derek Jeter dice que Michael Jordan brincó de jugar béisbol de Little League, o sea, de pequeñas ligas, al béisbol doble A. Según Derek Jeter, Michael Jordan merece mucho más crédito porque ese brinco de Little League a doble A es inmenso. Él dice, nadie tiene idea de lo grande que es eso. La pregunta que le hacemos es, ¿cuánta razón tiene Derek Jeter del 1 al 10? ¿Cuánta razón tiene Derek Jeter de eso? Oye, y usted sabe también que hay 2 días de descanso ahora en el BCN, en la final. La pregunta es, ¿a quién le conviene más esos 2 días de descanso? Así que arrancamos rapidito con gente. La serie está 2-2. ¿Qué te sorprende más? Lo errático que ha sido Aguada, o lo incapaz que ha sido Bayamón. 787-620-6342. La guerrilla comienza ahora.
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0: Vamos a darle para acá rapidito. 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Vamos con las líneas ahora. Vamos con las líneas rápido. ¿Qué te sorprende más con la serie 2-2? ¿Lo errático que ha jugado Aguada o lo incapaz que ha sido Bayamón? Y nos vamos con Joaquín de Gurabo. Joaquín, La Guerrilla, te escucho.
4: Vamos abajo, Corillo. ¿Qué está pasando?
0: Todo bien, hermano. Papi, todo Zumba. Bien.
4: Ya tú sabes. Mano, no va acorde con la pregunta, pero esta serie no está dando emoción.
0: Joaquín, escúchame, Joaquín. Yo quiero que tú me hagas solamente, yo quiero que tú me lo expliques y yo te voy a dar el tiempo para que tú me lo expliques. Tú llamas a este programa, el cual nosotros llevamos trabajando para producirlo, para que los temas vayan al aire cerca de una hora y media a dos horas. Y tú llamas y tú te sientes con las pelotas de King Kong de hablar del tema que a ti te da la gana. O sea, yo quiero que tú me expliques dónde, de dónde sale ese ímpetu tuyo de tú. No me importa de lo que ustedes están hablando, es que yo quiero dar otra opinión. ¿De dónde sale?
2: Se fue.
0: Claro que va a enganchar si es un infeliz.
2: Coño, mano.
0: Hoy es lunes. Venimos con un tema para abrir el programa. Ay, no tiene que ver con el tema, pero yo voy a hablarle otra cosa. Debe. Me alegro que haya enganchado por infeliz.
2: ¿Te
0: da pena?
2: No me da pena.
0: Pues entonces, claro que no me va a dar pena. Usted llama, tiene que llamar aquí para lo que nosotros estamos hablando. ¿Usted quiere hablar de otra cosa? Usted tiene a Búho Loco. En una hora empieza Jackie Fontane allí, que a veces le faltan temas allí a Quickie y a Jackie. Usted los llama y les habla de lo que usted le dé la gana. Pero en este programa hay temas. Y usted tiene que hablar de los temas. Después que usted opine, entonces usted habla de otra cosa. Si no, mira, sencillo, no cogemos llamadas y nosotros nos enfocamos en hablar nosotros. Que no, a mí nunca me ha costado. Eso nunca me ha dado problema.
2: Por lo menos no empieces diciendo, mira, no tiene que ver con el tema. O sea,
0: Felipe, ¿qué te pasa? Que te veo ahí.
2: No pueden sentar, papá. Tirando peo pusieron aquí. ¿Quién puso aquí? Tirando peo llegó Felipe.
0: Estás bien indispuesto. O sea, te sientes. Espérate. Sube ahora. Pero, ¿tienes diarreita?
5: No, estoy bien.
2: Estabas devolviendo, me dijiste.
5: Incomodidad, pero no es.
0: Pero incomodidad, pero no te puedes sentar.
5: Es como gastritis.
0: Ah, como gastritis.
2: Ah, como que tienes.
0: Pero te bebiste algo, como una Toms o algo así.
5: Okay. No, pero una pastilla sí.
0: Una pastillita sí. Bueno, ahí la está chévere.
5: Que no me quiero sentar para... Bueno,
0: ahí está. Seguimos. Oye, pero te pregunto, ayer en Rewind estuviste hablando de que querías una camisa que dijera pico y pala.
5: Sí.
0: La pregunta que te hago es,
2: ¿ya viene?
0: ¿Recibiste algún tipo de confirmación? ¿Viene la camisa?
5: Me escribieron, sí.
2: No. ¿Pero tú la contrataste?
5: Pronto verán.
2: Oh, pronto verás, esto ya está cuadrado. Eso está cuadrado, ya te cree que sabe. Muchacho, por eso tienen ganas de...
0: Bueno, vamos con acá. Tengo a Giovanni de Houston. Giovanni, la guerrilla, te escucho. ¿Qué te sorprende más con la serie final del BCN 2-2? ¿Lo errático que ha sido Aguada o lo incapaz que ha sido Bayamón?
6: Mano, yo creo honestamente que la indeficiencia de ambos equipos.
0: ¿Te hizo? O sea, yo entiendo, pero tienes que escoger una de las dos.
6: Yo creo que me voy con Bayamón.
0: Lo incapaz Bayamón. Que ha sido Bayamón. Gracias, por favor. Sí. Porque era imposible irme de 2-0 en las primeras dos llamadas que yo cojo. Gracias por ayudarme a que el programa fluya.
5: Un lunes.
0: Ahora, Giovanni, explícame por qué para ti entonces escoges lo incapaz que ha sido Bayamón.
6: Porque, bueno, primero que nada, el banco de Aguada para mí, yo pienso que el banco de Aguada es más profundo que el de Bayamón. Pero Bayamón lo que está demostrando, creo yo, que si no saca ventaja desde el inicio del juego, en los juegos apretados, el señor Pachi Cruz le está dando unas clasecitas a Cristian Dalmau, que las cuales no, al parecer Bayamón no está sabiendo ejecutar, pero yo pienso que más es eso, o sea, el hecho de que Bayamón, si no saca ventaja desde el inicio del juego, no sabe cerrar el partido.
0: Ahí está, bueno, para él es que si Bayamón no ha sido capaz de cerrar. Ellos se fueron ayer adelante y no lograron por uno. Y en el juego anterior, que fue en Bayamón, ellos tuvieron en un momento la ventaja y como quiera la perdieron. Vamos con Junito de Caguas. Acá, Junito, en la 3, dímelo.
7: Pues me sorprende Aguada.
0: Ok, lo errático de Aguada.
7: No, de que en el juego que perdieron por un punto, si hubieran ganado ese juego, la serie estuviera 3-1.
0: Junito.
1: Por la técnica que le hubieran dado a Damon Jones.
2: Sí,
1: ¿ese es el juego que él dice?
2: Sí, ese juego que en verdad era por 4, la verdad que metieron un triple. Pero si...
7: Si Aguada no votaba ese juego, la serie estuviera ahora mismo 3-1 a favor de Aguada.
0: Ok, ¿cómo?
2: Cada juego es un approach diferente.
0: Explícame cómo, Junito. Explícame cómo estaría 3-1. Explícame, Junito. Te voy a escuchar. Explícame.
7: No, el juego que votaron por un punto. Ese juego para Junito, mí Aguada tenía que cerrarlo.
0: ¿Qué juego? ¿Qué juego el que perdieron por un punto? ¿Cuál? ¿El de Damian Jones que se rompió la camisa?
7: Correcto.
0: Ok. So, ¿tú entiendes que ese juego Aguada lo debió ganar?
2: O lo pudo ganar. Por eso es que él dice que lo pudo lo ganar.
0: Lo pudo haber ganado.
2: Entonces,
0: en el tercer juego no jugó Damian Jones. Y tú entiendes que... Eso, o sea, la razón por la cual... O sea, el tercer juego 3, que Damian Jones no lo jugó.
2: Lo que pasa es que todo hubiese cambiado porque si la liga...
0: Pues claro. Okay,
2: acuérdate, si le cantan la técnica a Damian Jones, no lo suspenden para el próximo juego. Lo que pasa es que la liga tuvo que hacer el trabajo que no hicieron los árbitros. So, pero es que te digo que era juego a juego, porque a lo mejor ganaban ese juego, pero en Bayamón iba a estar Damian Jones. ¿Me entiendes? Que tú no sabes si ellos iban a perder ese juego.
1: Pero es que como quiera, ese juego...
2: Se hubiese cambiado.
1: Yo entiendo que la gente quiere verlo como que, los árbitros le costaron el juego, pero, ¿sabes? Vimos a Renaldo Balman coger un rebote ofensivo cuando después de un excelente defensa a no me acuerdo a quién fue, a Mendoza. No, exacto, a Yacel Pérez.
0: Sí, que Balman
1: cogió el rebote y le puso tipping. Después, cuando vamos al juego de falta, Bayamón está el tiro libre. Están arriba, creo que por 2. Fallan y Renaldo Balman coge otro rebote ofensivo. Sí. Y ahí mandan a Esquerra el tiro libre y él termina sentenciando. Lo pone por 4.
0: El equipo de Bayamón, el equipo de Aguada falló 10 tiradas libres en ese juego.
2: En su casa.
0: ¿De dónde los fanáticos sacan que Aguada pudo haber ganado ese juego? Si fueron erráticos todo
5: para
0: el juego.
5: Para mí, por eso es que Aguada lo errático que han sido. O sea, por eso es que mi palabra para ellos, aunque está 2-2 la serie, ha sido autodestrucción. En el primer juego, ellos la estaban pasando mal. Y ese fueron un run y lo pusieron por 8. Y rápido que lo pusieron por 8, Bayamón se fue un run de 8-0. Y mucho, y gracias a en gran parte a ese run, fueron 2 turnovers la Aguada. O sea, ellos mismos son sus propios enemigos. En el segundo juego, fallan 10 tiros libres y tienen 19 turnovers. O sea, tú no ganas así. 19 turnovers y fallas 10 tiros libres. En el segundo juego, en el tercer juego, aunque ganaron, o sea, tú decías, están haciendo todo para perder. Y ayer... Ayer ellos dieron clase, o sea, ellos dieron una tesis universitaria de lo que tú tienes que hacer para perder un juego. Y con todo eso no lo perdieron. Y no lo perdieron pues porque Bayamón tampoco pudo ejecutar al final.
0: Entonces no me hace sentido, porque si un equipo juega tan errático como Aguada, que la serie esté 2-2 habla más de lo incapaz que ha sido Bayamón de poder capitalizar sobre los errores de Aguada, y específicamente algo que voy a decir... Y no lo voy a... Yo creo que merecía el dirigente del año. Yo creo que Cristian Dalmau este año hizo un mejor trabajo con Bayamón que el año pasado. Pero a mí no me hace sentido que por segundo juego consecutivo, cuando el juego esté en la línea, él le da la bola a Yacel Pérez una y otra vez. Pero si ha sido un desastre. Yacel Pérez no ha jugado bien. Gente... En los últimos 3 juegos ha intentado 22 tiros de la línea de 3 puntos. Solamente ha anotado 2. Eso es
1: asqueante,
0: vergonzoso. Eso es como 11%.
5: Está tirando 20 y pico en la...
0: Nacho, en la vida, eso tiene que ser como un 11%.
1: Ay, Dios mío.
0: ¿Cuánto es?
1: 0.09%.
0: ¿Ves? Te lo dije.
1: No, espera, 9%.
0: 9%, yo te dije
1: 11%. No, ni 10%.
0: Yo te dije 11%. Y es más bajito todavía.
5: 9%. Pero está tirando 26% en los playoffs.
0: Pero ¿por qué rayos Cristian Dalmau sigue haciendo jugada para este irresponsable? Que vamos a poner que esté lesionado. Porque ayer, cuando también, lo estábamos
5: también,
0: viendo.
5: También hay jugadores que rompen jugadas.
0: Bueno, él le está rompiendo el joyo a Bayamón, él mismo haciendo las jugadas que hace. El mismo Balman en una le dice, tiene al tipo sellado debajo del canasto, le dice, dame la bola, no la pasa. Y cuando pitan la porquería que pitaron, él hace, chico, pasa la bola. O sea, Renaldo Balman le dice, pasa la bola. Van al timeout, se sientan, hacen una jugada para Yacel Pérez. Otra vez. No Gary Brown, no. Yacel Pérez, que vamos a hablar claro, si algo ha demostrado es que es ese jugador. Alguien se tiene que sentar con Yacel Pérez y decirle, tú no eres Kobe Bryant.
2: Lo que pasa es que también...
0: Tú puedes usar el 24, tú puedes tener toda la emoción del mundo, tú tienes un gran talento, tú eres un irresponsable, tú juegas baloncesto con los pies. Oye, gente, si nosotros estuviéramos viendo el baloncesto de la NBA y nosotros viéramos a un jugador, por ejemplo, a un Jaylen Brown, hubiésemos estado viendo a un Tyrese Haliburton, hubiésemos estado viendo a un no necesariamente, o a un Anthony Edwards, haciendo esto mismo, lo estuvieran masacrando. Y aquí en Puerto Rico, la gente mamándoselo a Yacer Pérez.
5: Yo creo que no sé si son los boricuas los que están a dos manos con Yacer Pérez.
0: Pero si es que lo que
5: están. Son los fanáticos de Bayamón.
2: ¿Los de Bayamón?
5: Y sí, los
0: es
5: dominicanos.
0: Verdad, pero es que verdad. Ahora mismo, si usted es dominicano, usted le reno, usted ni reclama a Yacer Pérez. Si es un desastre, entre él y Soriano han quedado a deber en esta serie, los dos.
5: ¿Viste lo de Haliburton?
2: Bajo con Haliburton.
5: Está bien molesto.
0: Ah, bueno, Tyrese Haliburton está molesto porque no lo metieron en el tipo.
5: No el tipo.
0: Su, o sea, pues, su regreso.
5: Su regreso otra vez de la lesión.
1: Es peor.
5: O sea, literalmente es un juego como. O sea, eso no lo va a ver nadie. O sea, eso es. O sea, tu regreso no vale. O sea, la NBA le dijo: tu regreso, que es un regreso desde de la final de la NBA, o sea, no vale nada para nosotros. O sea, eso, no, el cero storyline, o sea, tú no vale nada.
2: Pero es que en verdad.
5: Yo le hubiese dado a él.
0: Pero no es contra los Pelicans.
1: Contra los Pelicans.
5: Ya, yo le hubiese dado
2: pero
5: a él.
2: Pero es que.
5: Ay, pero un hater, o sea, el regreso de él. Después, no lo ponen más.
0: Pero él tiene que darse cuenta de su realidad.
1: No, pero
0: eso es que no vale nada para la liga ahora mismo.
2: Él tiene que demostrar otra vez ahora.
5: El último juego fue un juego 7 en las finales de NBA donde gente dice que si él no se hubiese lesionado, le robaban esa serie.
0: O sea, que te hubiese puesto OKC e Indiana.
5: No, pero hubiese puesto el primer juego de Haliburton en televisión.
2: Pero ¿contra quién sería
5: no es contra
2: memorable
5: quién.
2: Memorable ese juego.
5: No,
2: sería
5: no,
2: interesante.
5: Es ver su regreso.
0: Bien, bueno, hubiese sido bueno, pero si tú lo quieres hacer atractivo, lo pones con Dallas contra Cooper Flagg. E Indiana contra Dallas. Pero ves al regreso de él, más ves a Cooper Flagg.
5: Que no Cooper Flagg también la engavetada.
0: By the way,
2: por más que tú quieras
0: decir. Pudo haber sido séptimo, el primer juego, regreso de Kyrie Irving y de Tyrese Haliburton.
2: Así lo voy a. Ese, yo solo ese story
5: me, él no merecía tipo. No. Pero él merecía que por lo menos el primer juego sea.
0: Ok, seguimos
2: no
0: acá.
2: No en el día uno, sino que por lo menos el primer juego.
0: Seguimos por acá. Bueno, ¿a quién tengo en línea por acá? ¿A quién tengo en línea? Que tengo la. Acá tengo a técnico de la calle, técnico de la guerrilla, te escucho.
8: Mira, esto es bien simple, esto es una pregunta para no quemarse las neuronas. Cuando un equipo hace todo lo posible por perder y tú no puedes ganar, tú eres incompetente. Bayamón es incompetente en esta serie.
0: Yo estoy completamente de acuerdo contigo, ha sido incapaz.
8: El equipo ha hecho todo lo posible por perder el juego y tú no lo puedes ganar.
0: O sea, ¿sencillo? Si ellos perdieron el juego 3 es porque Damian Jones se arrancó la camisa allí, hizo el ridículo, no pudo jugar en los últimos segundos del juego. Eso fue en el juego 2. Le costó el juego 3 porque sí, no.
5: Pero en verdad fue el tiro de Soriano que ahí que si no se metía eso, Bayamón ganaba.
0: Sí, pero le costaste a tu equipo el juego 3.
5: Sí.
0: Y ayer, pues.
5: No se metió el balón al final.
0: Él no jugó bien. Él lo que hizo fue. Damian Jones.
5: No, fue.
0: No se sintió en el juego.
5: No se sintió. O sea, 11 puntos, 11 rebotes, eficiente, 4 de 7, creo que ese fue. Pero ese fue el problema. No fue agresivo.
1: Es que todo eso fue en un momento. Eso fue como un stretch de 5 o 6 minutos que lo vimos y después volvió a desaparecer.
5: Es mayor que los mejores minutos de él es cuando de izquierda estuvo en cancha, que lo estuvo buscando.
0: Definitivamente. Uh-huh. Mira, voy con Joel de Barceloneta. Joel, la guerrilla, te escucho.
9: 4 de 7, creo que se puede.
10: Sí, saludos, Gle.
0: Saludos, Joel.
10: Joel, por aquí. Saludos. Sí, no te escuchaba.
0: Dale.
10: Saludos, Play. Nada, mira, Play. Tienes una audiencia que lo que le gusta es la NBA y no sabe de BCN. Te voy a dar 3 puntos rapidito aquí en 30 segundos.
0: Dale, Joel, soy todo oídos.
2: Sí, vamos a apuntar aquí.
10: Mira, primero que todo.
5: Ya dijo bien
10: Bayamón,
5: eso.
10: Bayamón cogió y han puesto a Yacer como un superjugador cuando no lo es. Es un joven de 23 años inexperto, que no tiene la experiencia para jugar este nivel, que está jugando una serie final con una fanaticada boricua que se come al que no lo haga bien.
0: Okay.
10: Voy para el otro punto. Zumba. Segundo, Pachi Cruz le ha dado la demostración de lo que es un dirigente al BCN. Y tercero, salió de la nada Camper cuando nadie contaba que Camper, un jugador como Camper, iba a ser el MVP de esta serie. Bueno. Ahí los dejo, los escucho.
2: Tienen que ganar.
10: Gracias. Y no cambien el tema de la NBA, que ese es el problema, que como no los educan en el BCN, te empiezan a hablar de NBA.
2: Gracias por educarnos, yo, y educar al público de Puerto Rico.
0: Yo creo que todos los puntos que él dio son válidos.
2: Bueno.
0: pero Yacel Pérez había demostrado, y vaya, Yacel Pérez es un jugador joven, pero que ha jugado en diferentes ligas, jugó en la ACB en Europa. Este tipo viene con el tag de refuerzo.
5: G-League, de NBA.
0: O sea, tiene que jugar.
5: Excusa, y el problema, o sea, la falta de experiencia no es excusa.
0: Y el problema no es que es joven y tiene falta de experiencia, es que la toma de tiros es errática. Pero la pregunta que yo me hago es: ¿por qué Cristian Dalmau insiste en él? Si no toma buenos tiros, pues, y tú me dices a mí que Yacel Pérez pone la bola en el piso y ataca el canasto para ir al tiro libre. Pero Yacel Pérez lo que hace es tirar fadeaways.
1: Yo creo que.
0: Step backs.
1: Yo no creo que Cristian Dalmau simplemente en los. Todos los minutos Clutch le dice, toma Yacel, porque lo hemos visto. El juego pasado Gary tuvo una guira que la falló. El juego pasado Mojica tuvo el canasto para tratar de ganarlo, entró y salió. Lo que pasa es que pues los momentos bajos de Yacel, o sea, son bajos. Y sobresalen cualquier otra
2: jugador,
1: tiro fallido que haría un Gary Brown o haría un Javier Mojica.
0: Claro, porque los otros por lo menos toman buenos tiros, bueno, aunque sí, fallan. Sí. Este lo que tira es una chuleta.
1: No, o sea, el tiro que él tomó es
0: para... Parece un chopper de cono.
1: Para empatar el juego, que se fue con la zurda, para tratar de hacer un sidestep de lejos y terminó contando de dos porque estaba pisando la línea.
0: Pero
1: fue, tirando, eso fue horrible.
5: Pero
1: eso
5: fue un horrible. Sidestep por encima de dos personas.
0: Yo quiero que ustedes me digan de verdad de corazón. Yo creo que en el ámbito más alto, al menos que él no esté lesionado... Que por
5: está tocado.
0: Pero eso no es excusa, por eso, porque todo el mundo está tocado.
5: Por eso, no sé si lesionado sea la palabra, es tocado. Porque
2: lo que pasa es que él se ha quejado cuando él creo que fue cogió un azote ahí, que él se ha, siempre se ha aguantado.
5: Siempre el hombro, lo que siempre se ha quejado el hombro.
0: Está bien, pero.
2: Y por primera vez. Él tira como si no estuviera.
5: Y por primera vez le dimos el tape.
0: Pero es el hombro, no el cerebro. El problema no es que él no pueda meter la bola. Es la toma de decisiones.
2: Lo que pasa también es que si tú estás lesionado del hombro, ¿por qué te dan las últimas la jugada más importante?
0: By the way, si tú me dices a mí,
5: yo creo que el hombro izquierdo
0: es él parece más un jugador de pico y pala, con todas las habilidades que tiene. 22 tiros de 3 puntos en los últimos 3 juegos, solamente ha anotado 2.
2: No metió ninguno, no metió. O
0: sea, ha fallado Guira, tiros libres, Joel Soriano igual. Antes de que empezara esta final, el aire que había de República Dominicana, porque yo estoy seguro que cuando Abreu ganó en la Liga Dominicana, que ganó el MVP, que terminaron ganando el campeonato, y si no me equivoco ganó el MVP el allá.
5: Alex Abreu.
0: Ajá. Gente, Alex Abreu no juega en el BCN.
5: O sea, Manati.
0: Sí, pero...
2: Sí, pero que no coge...
0: Pero,
2: así, no es... O sea,
0: fue a República Dominicana allí y reventó la final. Pero si no me equivoco ganó el MVP. O ganó el campeonato. O fue un jugador súper importante en la victoria en República Dominicana allá. Entonces ustedes mandan acá al rey del pop. Tacho, de 22-2. Oh, la liga está pensando hacer los aros de hule.
1: No, yo
0: a ver si entra algo ahí.
1: Yo también estoy contigo, Play, de que es que Bayamón ha sido incapaz. Porque es que estos son los juegos cerrados son los que se supone que Bayamón tome el comando. Son los juegos que ellos se supone que se sientan más cómodos porque tienen la experiencia, son el equipo campeón. Se supone que estos son los que ellos digan, ok, nosotros lo que necesitamos es sobrevivir 35 minutos, últimos 5 minutos, aquí es que vamos a take over. Y no han podido hacerlo. En el overtime estaban arriba por ¿cuánto? Por 6 puntos. Y le hicieron un run de 7-0 con ese canasto de Joel Soriano y perdieron.
0: Esta aquí no ha sido una buena serie.
1: Lo que pasa es que ha sido cerrado. Los últimos 3 juegos han sido cerrados y pues eso le causa emoción. Es como que espérate, ¿qué va a pasar? Pero viéndolo, sentándote a ver el juego, tú te quedas queriendo más. Te quiera.
0: A mí me da vergüenza. Anoche fue el peor juego de baloncesto que yo vi en el año.
2: Bueno, fue bien bajito el score. ¿Cuánto fue? 60-65.
0: Pero si tú me dices a mí que es un gran esfuerzo defensivo de los dos equipos, es la incompetencia, la toma de decisiones horrible. No saben correr un fast break. ¿Cuántas veces Bayamón no se fue?
2: Sacar la bola,
0: espérate, no se saben sacar la bola. En un momento dado, ¿tú piensas que estás viendo la final del buzzer beater?
2: Yo creo que no
0: ¿tú sabes lo que es?
2: Respeto, no lucen tan mal. Ahora mismo, como están luciendo, ya no lucen tan mal.
0: ¿Sabes lo que es que Rigoberto Mendoza cogió la bola en un momento donde Aguá se veía que podía abrirle el juego? Y él hizo 2 tenovers consecutivos. Que hace un pase de media cancha para un fast break, cortan la bola y después la otra jugada le dan la bola. Ve a Yacel Pérez al frente de Joel Soriano.
2: Se la dio.
0: Y se la dio.
2: Asistencia.
0: Ah, espérate. En esa jugada, para que ustedes vean el bajo nivel de IQ que ha tenido esta serie. Yacel Pérez coge la bola después de eso. Se va driviando por el baseline y patea la bola y se va de outside. O sea, es una cosa que tú dices. Gente, entre los dos equipos hicieron 35 turnovers.
2: Yo creo que las dos cosas, de verdad, las dos cosas sorprenden. Pero si yo tengo que escoger una, porque tienes que escoger una, yo creo que es lo incapaz de Bayamón. Porque aunque sí Aguada ha sido errático, tú dices, Bayamón es un equipo veterano, es el equipo campeón. Cristian Dalmau ya estuvo con ellos el año. Tú dices, pues tanta gente, los errores van a ser, tantos errores los van a pagar. Y no han podido capitalizar ni todos los errores que ha tenido Aguada. Si tú me decías que era un equipo novato, un equipo que no había estado en esta posición, pues tú lo puedes comprar. Tú dices, no, lo errático de Aguada. Porque pues tú no esperabas eso de Bayamón. Pero de Bayamón, que luzcan tan mal. O sea, que no hayan podido lucir o sacarle provecho a los erráticos, porque sí Aguada ha sido errático, pero Bayamón era el equipo campeón, el equipo que tiene ventaja de cancha local, el equipo que tiene todos los pros para que se supone que entonces tengan esta serie 3-0. Además, se ha acabado 4-0. Tienen todo, campeón, veteranía, dirigente, ventaja de cancha local, y se ven ahora mismo pasando el Niágara en bicicleta. O sea, pasando el Niágara en bicicleta. Porque, pues, lo errático de Aguada, tú dices, pues, mira, mano, después de tantos años llegaron a la final otra vez, son jugadores que a lo mejor... No. Bayamón tiene la veteranía, tiene todo. Y están jugando, como dijo Play, en el torneo de Poservire, parecen chamaquitos. O sea, tomando tiros al garete, o sea, jugadas que tú dices...
0: ¿Pero dónde? ¿Qué es esto? Mira, ahora mismo, esta serie tiene varias preguntas. ¿Dónde está Gary Brown? ¿Dónde está? Ok, esa es la primera. La segunda, Yacel Pérez parará de tirar el triple. O sea, Yacel Pérez será en algún juego de esta serie eficiente. Ok. La tercera, Joel Soriano. ¿Quién es Joel Soriano? ¿El de Cagua? No, perdón, el de Contra Ponce, que lució con 22 sí, y 10 sí, en sí, esa serie.
2: Un juego de 30 y pico de puntos.
0: O sea, no hay ni un término medio. ¿Eres tan bueno como luciste con Ponce o tan malo como estás luciendo contra Bayamón? La otra, Cristian Dalmau, el dirigente del año, ¿va a seguir peleando juegos cerrados? Porque yo te voy a decir algo, eso me cuesta entenderlo. Y la cuarta y última para mí es Iván Gandía. ¿Quién tú eres, mano? Una asistencia.
2: El point guard.
0: ¿Ya tú eres el point guard o tú eres un spot up shooter? O sea, ¿quién tú eres? Tú puedes correr, le han quitado la bola de las manos. La bola la estaba manejando hasta Manny Campbell. Uh-huh. ¿Quién eres?
2: Lo mismo de Cristian, no supo aprovechar. Ayer Soriano salió por foul. Y tú no supiste aprovechar, porque por lo menos esto fue un juego cerrado. Pero cuando Damian Young ganaron el juego, sacaron por foul a Damian Young.
5: En cancha, metió 3 puntos.
2: Está bien, pero que tú lo sacas, por lo menos no tienes ese hombre en la pintura. Ahí no
0: Joel Soriano metió 3 puntos. Tú metes a Joel Soriano y a
2: Yacel Pérez.
0: Y a Yacel Pérez en una licuadora y no haces un jugador bueno.
2: Joel Soriano que tuvo un juego sin Damian Young. Que ese era el juego que nosotros dijimos. Este tipo va a coger las tablas hoy y la va a embaratar. Bueno, muchacho.
5: Un juego malo, pero ayer estuvo Damian
2: Young. No, pero cuando no estuvo, sí. Que nosotros dijimos, esa va a ser la diferencia. Damian Young debe coger esta serie. Nada.
0: Voy con Marcos de Bayamón. Marcos en la guerrilla, te escucho.
11: Buenos días, muchachos.
0: ¿Qué te sorprende más? ¿Lo errático de Aguada o lo incapaz que ha sido Bayamón?
11: Como vaquero, la incompetencia de los vaqueros, increíblemente.
0: Pero te lo está diciendo un vaquero.
5: Vaquero.
11: Lo que se vio anoche en sus últimos minutos era como que un juego de niños y todo buscando a Yacel Pérez para que hiciera qué. Tirara unas porquerías. O sea, la última jugada yo le decía a mi nene, mete a Ethan Thompson y mete a Moe y la que la bola vaya a Moe, no le dé la bola a Yacel. Y la bola como quiera fue a la mano de Yacel, ¿para qué? Si no la mete en los últimos minutos. No, fíjate, ayer fallaron por completo y no hay juego de debajo del palo, es todo de afuera. Lo que jugaron esos últimos minutos fue malísimo. Y supuestamente este es el mejor equipo de la liga. Y aquí lo que se nota es lo que había el año pasado, jugadores muy inteligentes, muy veranos, como Galinari, como Magui, que tienen un IQ un poquito más grande, aunque Magui no mucho, pero eran jugadores que sabían lo que había que hacer. Aquí no saben, y hacer lo que hace es buscarle el aro y olvídate de lo demás.
2: Ahí tú te das, cuenta que Yacel no está muy bien, porque cuando le das inteligencia a Magui, es que...
0: mira la línea 2,
2: Estás llamando tú para acá. Yo sabía que eso se iba. Yo sabía que nadie sabía eso. Ni yo sabía eso.
0: O sea que ayer eso fue revelador. Sí,
2: yo no sabía. Nosotros no sabíamos que tú te querías llamar así.
0: Polilla.
2: Polilla, mira, mira quién está en la 2. Polilla de las Piedras. No, y después Las Piedras. Este es el OG. Y aquí fue que salió.
0: Polilla de las Piedras, dímelo.
12: Vamos abajo.
0: Tú eres tan infeliz, de verdad. Tú eres un charlatán. Papi, háblame de Bayamón. Dime, dale. Dime Bayamón.
12: Espera, Bolilla. Yo digo la incompetencia de Bayamón. Yo no sé, Cristian Dalmau dirigió súper en la serie contra Caguas. Y aquí como que en el cuarto cuadro. Es más, el juego anterior, en overtime, ¿qué tú haces con Mojica, que tiene 40 y pico de años? Métele energía de guerra. Tiene que sentar a Yacel y enseñarle, porque en la serie de Caguas él lo castigaba y lo sentaba. En esta no lo sienta. Como que en esta serie otro dirigente, ¿sabes? No está usando las piezas del cuarto cuadro, eso duerme las pajas. Es más, el tiro para el overtime de Cagua, a mí me sorprendió que él dejara a hombres bajitos y viejos como Mojica y no metió Esquerra. Porque si te quedan 3 minutos, en ese tiempo que pidió Aguada, eso fue en el juego pasado, anterior, tú podías poner toda la defensa porque él se va a acabar los cuatro cuadros y vas por overtime.
0: La pregunta que te estoy haciendo, ¿Pachi Cruz se le está echando adentro a Cristian Dalmau?
12: 2 veces.
5: No sé.
12: Doble.
5: Porque el equipo también.
12: Da doble, como decía Lilito. Cuéntelo, da doble.
5: Tu Puinga no te está reaccionando. El equipo está haciendo errata.
2: Sí, pero no sabe cómo está jugando. Está
0: pero vamos a hablar mejor. Claro. Bueno, él ha meneado mejor sus. Él ha meneado mejor sus fichas.
5: Tiene mejor banca. Tiene mucho más banca que Bayamón. Es mucho.
0: Esquerra y Tan Thompson. Ahí no hay más nada.
2: Bueno, era Palermo, Balma, pero Balma
0: Jordan Cintrón
2: lo está poniendo.
0: Pero si lo usaste contra Cagua. ¿Qué? Se acabó del mejor equipo.
5: Ahora que están haciendo. ¿Sabes? Aguada sacó a Yace Febre. Le dio 8 minutos y le metió 2 triples. O sea, si mide 6'5 un gal.
0: Tú me vas a decir que Pelacoco no le puede dar a ellos 4, por lo menos 4 o 5 minutos. Que tú me vas a decir a mí que Jordan Cintrón, que lo usaste contra Cagua, no te puede jugar de fuerza, estamos hablando velocidad.
5: De impacto en estas finales. Sí, que tiene jugadores que puede poner a jugar. Sí, tiene jugadores que
2: pero
5: puede
2: poner. Pero Pachi lo hizo.
5: Porque Pachi ha confiado más en su banco toda la temporada.
2: Pero se lo está clavando.
0: Pero es que tú te
2: lo está clavando. Está clavando dentro.
5: Bueno, pero al final del día, Bayamón, todo el mundo lo considera el mejor equipo defensivo y están en las finales. ¿Sabes? Dalmau no ha visto nada en su equipo que él tenga que abrir la rotación. Pachi tiene un récord.
0: ¿Cómo no había visto nada si Yacel Pérez es un desastre?
5: Bien, pero al final del día, yo no creo que ese sea el sentimiento de ellos en Bayamón.
0: No, ¿y de quién es el sentimiento? Porque ahora mismo Aguada. ¿Tú sabes lo que quiere Aguada? Que le den todas las pelotas a Yacel Pérez. Porque lo que va a hacer. Y yo te voy a decir algo. Yo creo que Yacel Pérez, si atacara el canasto, si Yacel Pérez pone la bola en el piso. Y busca la manera de crear situaciones.
1: No, tú no viste el canastazo ese que le metió a Joel Soriano cuando chocó contra él y le metió.
0: Pero no
5: se la pitaron, pero.
0: Es un irresponsable.
1: Que tú sabes que yo creo que.
2: Sí,
1: por eso, a la pregunta que le hiciste ahorita.
0: ¿De qué?
1: De las muchas preguntas que tú tienes sobre esta serie, para mí la clave es Gary Brown. Porque yo creo que Aguada ha identificado eso. Yo creo que ellos, por eso. Ellos han puesto a John Holland, ellos han puesto a sus mejores defensores.
0: El más importante de Bayamón era Gary Brown.
1: Es Gary Brown. Y escúchame, ellos han puesto sus mejores defensores en Gary Brown para poder salir del balón, para que Yacel Pérez maneje el balón. Y ellos viven con eso, ellos viven contentos con eso. Porque ellos saben que si ellos pueden evitar que si Gary Brown no corre esta ofensiva, Aguada tiene mejor posibilidad.
0: Con el correcaminos.
1: Como tú quieras llamarle.
5: Pero es que en teoría, en el segundo juego, Bayamón le quitó la bola a Gary Brown y se la dio a Esquerra y ganaron.
0: Sí, pero
1: está bien. Pero por eso es mi punto. Tú tienes un point guard que te va a correr la ofensiva, no te va a correr Yacel Pérez. Una vez que tu Aguada elimina eso, que ese point guard corra esa ofensiva y la dependen de Yacel Pérez, pues ellos viven con eso.
0: Voy con Jeffrey de Ponce. Jeffrey, tengo a Jeffrey en la 4. Jeffrey, la guerrilla, te escucho.
13: ¿Qué está pasando, familia? Saludos.
0: Saludo, todo Jeffrey, bien, hermano, saludos.
13: Estaba perdido, pero ya encontré el camino.
0: Amén, hermano. Dímelo, tu opinión.
13: Mi santo, Bayamón, coño. Mira esto. La serie está 0-0. ¿Quién se supone que gane la serie? Por nombre,
0: Bayamón,
13: por estructura.
0: Bayamón.
13: Si yo te digo que el contrincante es Aguada, que está haciendo más de 15 errores por juego, y que la serie está empate, tú me dices, Jeffrey, no sea embustero. Uh-huh. Papi, es la ineficiencia de Bayamón. Bayamón está jugando malísimo. Hubiera jugado así con Cagua, no hubieran llegado a la final.
0: Definitivo. definitivo. Buen punto. Gracias por llamar. Vamos con Gerald de Ponce. Nos quedamos allá. Gerald.
14: Saludos, hermano. Hace tiempo que no los llamaba. Mira, yo desde que empecé a verle juego, desde el principio ellos comenzaron mal. Y no sé cuál era la intención, ¿sabes?, detrás de todo esto. De que ya tú tenías una fórmula. Venías jugando una serie semifinal. Entraba una serie, ¿verdad?, final, una fórmula. Y no sé cómo es que, ¿verdad?, no sé qué hubo en ese cuerpo técnico. De tú dejar a McCollum en el banco cuando todo el tiempo utilizaste en el cuadro regular y traer dos centros. Traer dos centros empezando ese cuadro. Y no así tampoco.
0: Balman no es centro. Pero ha estado jugando power forward. Lo entiendo, pero en ocasiones cuando no ha estado Damian Jones en cancha, Balman es el que ha estado jugando la 5, juega un cuadro bajito.
5: Bueno, porque Chris McCollum no te ha dado nada.
0: ¿Cómo que no te ha dado nada? Es que, por lo menos abre la cancha.
5: Pero no defiende. Entonces, que te metes tu jumpita, pues tú lo metes lo que ha jugado.
0: Ayer hizo más o menos lo mismo que Damian Jones.
5: Ah, bueno, pero seguro. Y Damian Jones es mucho más grande y defiende.
14: Y McCollum te da ofensiva, fuerza John Pitt y cuestiones, pero tú no puedes tener dos centros ahí, entonces a la misma vez. Y eso se aprovecharon. Entonces, ya yo veo que, ¿cómo se llama? Que Bayamón está haciendo lo mismo que hacía Santurce con Billy.
0: Este juego se acabó 67-64.
14: El Yacel Pérez, ¿tú me entiendes? No, Aguada vino a defender. Vino a copiarse lo que estaba haciendo bien Bayamón. ¿Tú me entiendes? A defender. Ellos dejaron sentado a Gandía porque es mejor tú sacrificar punto. Que estableció una defensa contra Gary Brown y contra Yacer Pérez, y eso la.
0: Mira, Damian Jones metió 11 puntos. McCollum jugó 16 minutos, o sea, menos del 55%.
5: Eso es lo que lleva Juan.
0: Le dio la misma producción.
14: Es la cosa, dile ahí, play, dile.
0: Es la verdad,
14: que te quiero decir. O sea, tú tienes una fórmula, la vienen jugando porque la trastoca.
0: Yo considerando que Balman me da energía del banco, yo no lo voy a poner en el cuadro regular para que me juegue 36 minutos y lo tenga espatado al final del juego. Es la verdad.
14: Ah, ¿y para qué tú traes un refuerzo?
5: En competencia era el único que estaba al ordenes allí todavía.
0: Tú tienes 42 años, juegas 36 minutos. Claro que estás espatado, chico.
5: Espatado está hoy.
0: No,
14: pero él estaba. ¿Para qué tú contratas un refuerzo?
0: ¿Pero para qué tú tienes a McCollum ahí? ¿Tú le exiges más o lo sacas?
14: Exacto. ¿Para qué tú tienes un refuerzo? ¿Para qué lo contrataste?
0: Ahí, gracias por llamar.
5: 16 minutos es lo que está jugando.
0: Voy con Nicky de Carolina. Nicky, la guerrilla.
15: Buen día. Mira, yo te digo que si tú pones entre Yesiel Pérez y Felipe Quiñones en una jugada final a darle la bola y se la das a Felipe con 18 años, toma una mejor decisión de la que la toma Yesiel Pérez.
0: Definitivo.
5: 100%.
0: Definitivo.
5: Pero no me vuelvo.
0: Gracias por llamar.
5: No me vuelvo a poner a Felipe.
2: Pero te puso en tu pico con 18 años, te puso. Dijo con 18 años.
5: No, a mí.
0: Al jugador de Felipe Quiñones, prospecto de Puerto Rico.
2: A ti, olvídate de eso.
0: Yo lo que no puedo entender es. Lo que no puedo entender, y se los digo de corazón, lo vimos en el overtime del juego anterior. ¿Cómo es posible que Bayamón siga insistiendo en Yacel Pérez? Gran talento. Esta no es su serie.
2: Que tampoco es la de Gary Brown, es que tampoco es la de Damian Jones. Es que
0: pero yo prefiero, mira esto. Yo prefiero.
5: Para mí ha sido la serie de Damian Jones, la que no lo usaron ayer.
0: Mira, yo te voy a decir algo. Pues yo prefiero hacer una jugada en la que yo saque a Captain Moe, que yo es otro viejo, pero yo lo saco de una doble cortina. Y le busco un tiro de alguno de los codos o del tiro libre. Yo prefiero que él tome la decisión de si voy a tirar o voy a quiquear. Que dársela a Yacel Pérez. Yacel Pérez, ¿tú sabes lo que yo haría?
5: Mojica fue el que cerró la serie contra Carolina.
0: Yacel Pérez, lo único que yo haría con Yacel Pérez es ponerlo en alguna de las esquinas o para tirar. Si es que te voy a usar para algo. Porque yo, si tú me preguntas hoy a mí, en cancha, una vez él toque la bola, nadie más la va a tocar. Se lo reclamó en un Gary Brown, se lo reclamó Ronaldo Balman. Yo les voy a ser honesto. No me hace sentido que vengan de timeout. Que ayer Cristian manejó muy bien sus timeouts. Por eso pidió el de 30 segundos primero, después le quedaba el otro. Yo creo que él lo hizo muy bien. Pero cuando sale del timeout, habló. ¡Horrible!
2: Aguada fue para Yacer Pérez.
0: Pero es que no. ¿Pero cómo?
2: Bueno, yo espero que. No sé si esa fue la jugada o fue que no le negaron la bola a Gary Brown o algo.
0: Voy
2: así.
0: Voy con Rafa de Toa Alta. Rafa, la guerrilla, te escucho.
16: Dímelo, Play.
0: Dímelo, viejo.
16: Yo concuerdo contigo en poner a Yacer el.
2: ¿Ponerlo en dónde?
16: El banco, allá, en la última silla posible.
5: ¿De qué veces?
16: Quiero reconocer.
2: Ya lo pone allá, Yacer Pérez, el banco.
0: O sea, pero en esa última jugada. Ah, te escucho.
16: Quiero reconocer tu humildad porque yo hubiera cogido y lo hubiera hecho en una carta, un libro, pero clavándome de Yacer Pérez, ¿viste? Así que te felicito.
0: Es que, espérate, hace un montón de tiempo atrás, yo no estoy diciendo que Yacer Pérez es un mal jugador. Yo no estoy diciendo que Yacer Pérez no tiene talento. Yo estoy diciendo que en la posición que tú tienes a Yacer Pérez y lo que tú le estás pidiendo a él como jugador.
2: Su toma de decisiones, siempre eso es lo que hemos criticado. Es que
0: si tú lo pones a él a decidir.
2: Lo que pasa es que mete bola y no se ve tan mal, pero su toma de decisiones es mal.
0: Es que mira, él metió en el único juego que el BCN, que ha fallado todos. O sea, en los cuatro juegos del BCN, los cuatro jugadores han sido. O sea, los MVP han sido dos Yacer Pérez y dos Rigoberto Mendoza. Esta liga es liga mamona de República Dominicana. Puedo entender lo de ayer de Rigoberto Mendoza. Pero ¿cómo es posible? Hay dos MVP que a mí no me hace sentido de juego. El juego donde Yacer Pérez metió 16 puntos con 18 intentos y Gary Brown jugó a otro nivel. Después ayer se lo das a Rigoberto Mendoza cuando Rigoberto Mendoza tomó el doble de los tiros de Manuel Campbell. Manuel Campbell mete el triple que te da ventaja de dos porque estabas peleando por uno. Y tú se lo das a Rigoberto Mendoza. De verdad yo me pregunto, ¿quién rayos toma decisiones en esta liga? Yo pienso que BCN es baloncesto sin neuronas. Esas son las siglas del BCN, no es baloncesto supernacional, es baloncesto sin neuronas. De verdad.
1: ¿Tú crees que ellos no ven los juegos?
0: Es la verdad. Pero tú no ves lo que estamos viendo en cancha.
1: Pues nosotros lo vemos. ¿Tú crees que ellos lo ven?
0: Yo creo que ellos no están viendo los juegos. Yo creo que ellos no lo están viendo.
1: Ellos se llaman por Starline. Ellos entran al BCN website.
0: Tienen un montón de mocosos allí que no saben lo que están haciendo.
1: Y ven el que más mete.
0: ¿Cómo tú fallas? Eso es lo que me hacen pensar. Ellos escogen más puntos que metas. El baloncesto de hoy día, usted puede meter 24 puntos. Yo puedo meter 17 y yo jugué mejor que tú. Pero ellos parece que no lo entienden. Ah, es que este metió 24. ¿Qué me importa a mí los puntos? O sea, Manuel Campbell ayer le dio el canasto más importante a Aguada. En una jugada donde cogieron un rebote ofensivo que Damian Jones le dio para atrás. La bola la cogió Gandía. Y dijo, déjame darle al lado. Y Manuel Campbell estaba solo. Dio el triple abajo por uno en el clochete. Entonces lo vino a dar a Rigoberto Mendoza que metió 15 puntos en el primer quarter y 7 puntos en el resto del juego. ¡Chico, por Dios! Yo, de ahora en adelante, es baloncesto sin neurona. BCN. Ahí están las siglas del baloncesto supernacional. Para mí, lo que yo he estado viendo hoy en la toma de decisiones de ambos equipos ha sido errática. Me sorprende lo de Cristian Dalmau que está insistiendo con Yacer Pérez. Pues él creerá en él. Yo no le daría la bola. Yo le diría, Yacer, escucha lo que te voy a decir. Tú eres la última opción de esta jugada. Es más, si la bola te llega a ti segundo, desmáyate en el piso, tírate.
2: Te aguanta el hombro.
0: Ah, espérate. Sí.
2: Es que tan verdad. Es verdad que Bayamón está luciendo mal también. Que Bayamón, o sea, Cantamón no está. Gary Brown no está. Damian Young, se supone que había salido los primeros juegos. Ayer no salió, ¿me entienden? No sale nadie.
0: Y hay que darle crédito a Aguada porque creo que Aguada, a pesar de su incompetencia y de que le hacen honor al baloncesto sin neuronas, porque es que no hay manera de que tú... Tú sabes, yo no sé. Tú sabes, cuando nosotros estamos viendo jugadores de baloncesto, estamos hablando de profesionales. Esta no es la Puertorra, que es una liga de desarrollo. Esto es baloncesto superior nacional.
2: Este es el pico del baloncesto en PR.
0: Estos tipos no saben correr un fast break. Que by the way, ayer hubo un fast break de Ethan Thompson y Gary Brown. Steven Thompson y Gary Brown. Un desastre. él le dio la bola tarde, que creo que fue que Felipe que me dijo, ah, pero la pasó. Malísimo. No embuste. Él se la pasó a alguien que tiró un...
1: A Macolo. Que hizo el Open Under.
0: El Open Under. ¿Tú sabes por qué tuvo que hacer un Open Under por el otro lado? Porque cuando le diste la bola ya él no tenía ángulo para atacar. A ese tipo que es tan alto, tú tienes que driblar y después que tú pases el tiro libre, tú tienes que picarle esa bola y decir, darle tiempo para que él como hombre grande pueda maniobrar. Se la di ahí a lo último, horrible. Mira los fast break. Búscatelo. Los puntos en transición. Yo quiero ver esto. Puntos en transición. Pues esto es un desastre. Nada de estar los puntos en transición aquí. ¿Cómo se llaman aquí? Porque esto tiene.
2: Yo no sé ni cómo es que. Búscate la linda. Porque
1: creo que están abajo en la cajita.
2: El nombre ahí, yo no sé.
0: Puntos de segunda oportunidad, puntos en el banquillo, líder mayor, cambios de líder, puntos de contraataque. Esos deben
5: ese,
0: ser.
5: Ese.
0: Ok.
5: Ese.
0: Bayamón, 4.
5: Y Aguada, 8.
0: No saben correr un fast break. La mayoría de los turnovers han sido, yo les voy a decirlo honesto, esto ha sido baloncesto malo, mal baloncesto. Ah, si esto fuera defensivo, nosotros sabemos apreciar el juego defensivo. Mira los ajustes, qué ajustes defensivos. Esta gente fallando guira. Esto parece que usted está viendo el All-Star Game del WNBA.
2: Fallando pase normal, pase estar ahí.
0: Espérate, ayer vimos a Damian Jones que tenía loqueado a Soriano, loqueado. Aquí, estoy aquí, dame la bola aquí. Que Soriano se fue en una enfabrey aguada y Soriano la metió en el baño a los varones.
2: Literal.
1: No me acuerdo.
2: La pasada de Mienjo cuando se rompió la camisa y se fue.
0: ¡Horrible! Ha sido un baloncesto horrible. Y Bayamón no estaba jugando ese baloncesto. Ellos han bajado su nivel al mismo de Aguada. Baloncesto sin neuronas. Voy con Naldi de Pensilvania. Naldi, contigo termino.
17: Va, mi gente.
0: Dale,
17: oye, bomba. Una cosita. Bayamón, incompetente totalmente, brother. Ven acá, una pregunta. Carlitos Arroyo lo único que hace es promocionar al dominicano. ¿Qué es lo que pasa? Es el cáncer de la selección de Puerto Rico y también del equipo de Bayamón. Que el dirigente le tiene miedo.
0: Eso son tus palabras.
2: Está diciendo el público.
17: El dirigente le tiene miedo.
0: No sé.
17: ¿Qué es lo que pasa con Yacer Pérez? Si no sirve, no sirve. Desde un principio se dijo que la clave para esta serie era Gary Brown.
2: Pero Yacer, no digan que Yacer no sirve. A lo mejor su toma de decisión es malísima, pero no es justo decirle que no sirve.
0: No es que no sirva.
2: No.
0: Su toma de decisiones es nivel preescolar.
2: No, la toma de decisiones hay que mejorarla, pero él es un metepunto, él es un metebola.
0: Preescolar.
17: No. Tomando decisiones es un asco.
2: Es malito.
17: Es un asco tomando decisiones. El equipo completo de Bayamón estuvo en negativo en el plus minus ayer. En negativo.
0: Horrible. Gracias por llamar. Yo le voy a decir algo. Ellos tienen 2 días de descanso.
2: ¿Creen que saben? Ese es para jugar el viernes, que va a jugar el fin de semana.
0: Pero 2 días de descanso.
2: Para jugar el miércoles, el viernes. Viernes y domingo. Para que
0: está bien.
2: Por lo menos 2 días en semana. Eso
0: está bien.
5: 2 días de descanso está bien.
0: Sí.
5: Y me acuerdo cómo
0: la pregunta es, espérate, en algún momento nosotros vamos a hablar hoy a quién esto beneficia más, pero no lo vamos a hablar ahora. Es más, lo podemos hablar ahora. ¿A quién tú crees que beneficia más esos 2 días de descanso?
5: Aguada. Perdón, a Bayamón.
0: A Bayamón.
5: Por lo tocado que está Yacer Pérez.
0: ¿Para ti?
1: A mí a Bayamón, además de Yacer, recuperar la lesión de Yacer Pérez, yo creo que se le baja un poquito el momentum que tiene Aguada ahora mismo.
0: Ahí tuviste el punto.
1: Y eso pues le va a beneficiar porque ellos se van a enfriar un poquito y eso...
0: Yo creo que si tú eres Aguada, tú quieres jugar hoy.
1: No, definitivamente back to back.
0: Esos 2 días de descanso asesinan a Aguada. Que no tenía brief de ganar esta serie.
1: Ahora vas para el rancho. Vas para Bayamón.
5: Sí, pero cuando tú ganas una serie, un juego ya ahí...
2: Yo creo que beneficia más a Bayamón y es una por Yacer Pérez, porque yo creo que le está bastante tocado. Y la otra, pues tú estás dándole minutos al mismo Javier Mojica al fin. Ayer estaba sin pierna. O sea, no es que fallaba los tiros, es que no llegaba al canasto. No llegaba al canasto.
5: Yo creo que Bayamón tenga estos días a Balman metido en hielo. A Mr. Freeze ahí.
2: Sí, se.
5: Estos 2 días.
2: Y te pones a verlo, papi, es que vamos a ver las filmaciones.
0: ¿Tú te imaginas que Aguada vaya al rancho y le gane el quinto juego?
5: El problema de eso es que serían 3 juegos corridos.
2: Entonces, eso no puede pasar.
5: Entonces serían 3 juegos corridos.
0: Unos a pico y a pa, el otro.
5: Pero. No
2: sé a qué están los otros.
5: Pero este equipo de Aguada, para eliminar a Ponce, ganó 2 juegos en el Pachín.
0: ¿Tú te imaginas que Aguada le echa, se la echa adentro? Se deben de cambiar la leche y paja. En vez de pico y pala.
1: Vaya, hoy vieron el story de Yacel Pérez después del juego. Eso es real.
2: Alguien me tiró algo.
0: Que él dijo que.
5: Además, que él lo borró bien rápido.
1: Supuestamente, o sea, no, porque yo vi algo, pero no sabía si era real.
2: Alguien lo puso en el chat.
5: Con un árbitro lo amenazó en el pasillo. Después del juego.
2: Alguien lo puso.
5: Y él le dijo, él puso el árbitro.
1: Lo tengo aquí, lo tengo aquí.
2: Porque lo llegan para escrito.
1: Al árbitro que me amenazó en el pasillo, que tenga la cuenta clara, que aquí no somos muchachos. Y un thumbs up.
5: Ahora, obviamente los tres a mí me lo pusieron. Que ahí era gringo, el gringo y ese día y creo que es Vázquez, el que va a ser el que va a pitar uno de los que va para el mundial, así que no.
2: Ayer cuando estábamos en Rigo, alguien lo puso y yo rápido busqué, pues alguien me puso, ¿viste el reel que amenazó a los árbitros? Yo rápido lo busqué, pero no estaba.
1: Era un story.
0: Y él lo escribió y tú lo tienes.
1: O sea, yo tengo un screenshot.
5: Todo el mundo lo tiene.
1: Porque parece que
5: lo borró. El screenshot se lo borró rápido. Pero obviamente eso todo el mundo lo cogió. Eso está por ahí.
1: O sea, hay una página de...
0: ¿Y qué la liga va a hacer con eso?
2: Pero es que él puede decir, la vieja confiable, me hackearon en Instagram. La vieja confiable.
5: Tiene que haber... No sé, porque es que fue tan rápido. No sé.
0: Pero lo de él se entiende que es como una amenaza también.
2: Ahorita no, dicen al árbitro que amenazó.
5: Que lo amenazaron a él.
2: O sea, no, que aquí somos hombres.
5: Que tenga la cuenta clara. ¿Cuán fue la amenaza si fue personal en el juego? De que la persona que yo te pite o algo personal. O sea, no sé.
0: O sea, la liga debería investigar.
1: Exacto. Claro.
5: Digo, si lo mínimo hacer es llamar a los tres árbitros de ayer.
0: Que lo van a negar.
5: A Yeset.
0: Yo creo que hay que llamar a Yacel Pérez y preguntarle quién te amenazó. Ajá.
2: ¿Quién fue? Y hablar con él.
5: Obviamente. Sea dominicano, ruso, chino, de Corea del Norte. Si un árbitro amenazó a un jugador aquí.
2: O sea, pero ¿cómo puede ser una amenaza? Porque puede ser que el árbitro haya dicho, tienes que bajarle, baby, porque estamos aquí.
0: Pero yo te voy a decir algo. Si yo soy el árbitro, no tengo problema con enfrentarme a Yacel Pérez donde quiera. Si como está jugando ahora mismo, la falla toda.
2: Está errático,
0: vete de eso.

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1: Antes de seguir por acá rapidito, quiero darle las gracias a Jesús de Caguas. Él lleva tiempo llamando acá al programa y nos trajo este obsequio por acá rapidito, que es como una pequeña mesita de domino con fotos de los Mets de Nueva York, que me encanta. Él nos escribe por acá. Obviamente, él dice, gracias por hacerme la vida más fácil de 10 a 12. Por más de una década. Así que Jesús, que está aquí con nosotros sentadito acá, vente por acá un momentito, ven acá. Jesús lleva tiempito que nos llama. Sabemos que está haciendo una parte y sé que vas de aquí a tus terapias y a tus cosas, pero qué bueno escucharte, Jesús, y qué bueno que viniste por acá. Saludos, pégate al micrófono ahí. Espérate, déjame subirlo ahora. Ahora sí, dímelo.
2: Saludos a todos. Saludos a todos. Yo hice un souvenir a los compañeros aquí porque me hice la vida más fácil desde Ramírez para antes y después más todavía, porque no es fácil para mí me entretener hasta los sábados y domingos. Lo escucho otra vez, varias veces para que mi mente esté contenta y no por agresiones con las personas. Por eso que me le dice a José Esquio para que sea agresivo, porque hay que decirlo también. O sea, uno no los conoce, uno comparte con ellos, pero hay que ser agresivo también, porque, oye, no es fácil lo que trabajo con ustedes, como los que estaban practicando competencia, pero saben que no es fácil.
1: Mira, Jesús, hay veces que uno, y te lo voy a decir de corazón, yo creo que los agradecidos somos nosotros. Y te voy a explicar por qué. Fuera de todo lo que nosotros hacemos acá, que es hablar de deportes y decir estupideces y vacilar con la gente, a veces uno siente que este trabajo no tiene ningún tipo de significado. Uh-huh. En el sentido de, pues, uno se sienta aquí, uno piensa, pues yo estoy hablando de deportes y estamos haciendo estupideces. Pero son personas como tú, que desde la primera vez que nos llamaste, yo recuerdo

0: eran y de los que siguen. Y tú has sido esa persona. Y que nosotros, dentro de todo lo que tú has hecho, porque el crédito es tuyo, pero dentro de todo lo que tú has logrado, que nosotros hayamos puesto un grano de arena para que tú puedas seguir adelante, para que tus días mejoren, aunque sea un poco, en días que yo estoy seguro que deben ser difíciles, y días donde uno dice, mira, a veces uno tiene deseos hasta de rendirse. Y el hecho de que tú no lo hayas hecho y sigas trabajando, sé que de aquí vas a una terapia tuya, nos da a nosotros quizás la misma fuerza que nosotros te damos a ti. O sea, hay una razón, de hoy en adelante hay una razón adicional, ya yo sabía que tú nos escuchabas, pero el hecho de que tú hayas venido, de que nos hayas traído un obsequio a cada uno de nosotros, eso es lo único que yo, o sea, yo te voy a decir algo, tú me acabas de arreglar el 2026, ha sido un año bien difícil para mí también, y dentro de todas las situaciones, pues, ver a una persona como tú, que encontró en esto que nosotros hacemos algo que le dio fuerza, pues es algo que yo también busco todos los días y lo hago en este programa. A mí, cuando yo me ausento de este programa, se me hace difícil encontrar cosas en el día, porque esto me distrae, esto me hace por ciertos momentos no pensar en todas las situaciones que uno tiene, y saber que ese mismo efecto nosotros lo tenemos en ti, pues me gustó un montón. Así que gracias por el obsequio. Me encantó porque es una mesita de dominó miniatura y tiene dominó acá. Esto nosotros le vamos a dar ahora en casa. Esto lo vamos a usar en casa para jugar. Te lo garantizo que... espérate, ahora sí. Ahí está. Ahí la hizo una de los Knicks. Tiene una ahí de... Dejó los Famers de Puerto Rico para pa Felipe. Y tiene ahí a Nelson. Tiene la de los Sixers nuevo. Así que... Jesús de Cagua, gracias hermano. Se te quiere mucho, éxito, y estamos aquí para lo que necesites. Estamos hermano. Ahí está. Nosotros tenemos que hacer una pausa, pero cuando regresemos, venimos hablando sobre Mike D'Antoni. Y la pregunta que tenemos es: escuche bien, Mike D'Antoni nunca ganó un campeonato, nunca llegó a las finales de la NBA, sin embargo, es Hall of Famer. La pregunta es: ¿cómo catalogas tú a Mike D'Antoni como dirigente? ¿Es bueno, malo, regular o élite? Hacemos una pausa, regresamos con más. Aquí es La Guerrilla.
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15: ¿Qué es esto? ¿Qué salió aquí? Una locura. Ahí está, ahora sí. Ahora sí, vamos a darle por acá rápido.

0: Ahí está. Te sigue escuchando La Guerrilla. Vamos a darle por acá rapidito. Durante el fin de semana fue la exaltación al Salón de la Fama, al Basketball Hall of Fame, del señor Mike D'Antoni. Mike D'Antoni nunca fue a la final. Mike D'Antoni nunca ganó campeonato, obviamente. Si nunca llegó a la final, no podía ganar un campeonato. Yo creo que el highlight más grande de él fueron aquellos años de él en Phoenix con Amar'e Stoudemire y Steve Nash. Luego tuvo un run en los Knicks que despuntó por Jeremy Lin, no necesariamente por lo que lo hizo. Después fue a los Lakers y él fue el dirigente que responsable de haber explotado a Kobe Bryant, porque fue en el watch de él que Kobe Bryant estaba jugando la mayor cantidad de minutos en años y se reventó el Aquiles. La pregunta que le voy a hacer a ustedes es, ¿cómo ustedes catalogan a Mike D'Antoni como dirigente? ¿Es un dirigente élite? ¿Es bueno? ¿Es regular? ¿O es malo? ¿Cómo ustedes catalogan a Mike D'Antoni como dirigente? Usted puede llamar ahora mismo a través del 787-620-6342, 787-620-6342, y nos puede dar su opinión a través de las líneas. También nos puede sintonizar a través de YouTube, nuestro canal Mega 106.9 FM.
1: Mira, ahora mismo, vamos para 1.200 votos. ¿Cómo catalogas a Mike D'Antoni como dirigente? 59% dice que es bueno.
0: 59% dice que es bueno.
1: 19% está entre élite y regular. Okay. Élite y regular. Se van a élite 19%, regular 19%. Pero el menos que tiene es malo, que es 3%. El bueno dice 59%. Bueno.
0: Bueno, ¿cómo tú lo ves, Nelson?
2: Para mí, Mike D'Antoni es de estos dirigentes que es bien difícil catalogar así en cuatro categorías, porque su manera de atacar el baloncesto, no, sus galardones no demuestran lo bueno que fue. No tiene finales, nunca ganó campeonato. Pero esto fue un tipo que llegó al NBA en un momento dado que no había ofensiva. Se jugaba un pace demasiado lento, era difícil encontrar los huecos ofensivos, y él revolucionó, o fue el primer pionero en revolucionar la ofensiva de la NBA, con los 7 seconds or less de Phoenix Suns, con Steve Nash, con Richardson, Amar'e Stoudemire, Shawn Marion, toda esa gente. Y a pesar de que él nunca pudo llegar a una final, él sí llegó, creo que como 4 veces consecutivas, a conferencias de finales con estos Phoenix Suns. Luego, cuando va a Houston con James Harden, vuelve a llegar a conferencias de finales. No tuvo la mayor suerte en cuestión de lesiones, porque se lastimó Chris Paul. Aquí con Steve Nash y Phoenix, tuvo el famoso incidente del hip check de Robert Horry a Steve Nash. Lo terminan suspendiendo a Amar'e Stoudemire por los juegos. Pero aún así, yo lo considero un muy buen dirigente.
0: ¿Elite?
2: No.
0: Buen dirigente.
2: Buen dirigente, revolucionario, pionero en lo que es la ofensiva de tres puntos, el spacing, el flooring, el small ball, pero hasta ahí.
0: ¿Deporte?
1: Para mí es bueno. O sea, B, porque tu B sería B+. Para sí. mí él es un buen dirigente. Yo creo que sí hizo cosas que a lo mejor no lo habíamos visto mucho, no se habían visto. Le preguntaron por el triangle offense y él dice en una parte, pues tienes a Pippen y a Jordan, pues claro que va a funcionar. Le preguntaron varias cosas de ofensiva que él iba como que desglosando. Pero sí, yo creo que él fue muy buen dirigente. Lo más que llegó fue a finales de conferencia con Houston. Eso fue lo más que él llegó, a finales de la conferencia oeste. Él nunca llegó ni siquiera a finales. Pero no, tú no puedes decir que él era defensivo, pero por lo menos cuando él tenía jugadores que eran ofensivos, podía armar jugadas con jugadores que tenían la bola en la mano, que eran buenos point guard. En algún momento tuvo a Chris Paul, tuvo a James Harden, tuvo a Steve Nash. Él los explotó. No los explotó de mala manera, le sacó todo el potencial. Tuvo a Steve Nash en su momento, hizo que Amar'e Stoudemire cogiera el billete que después se fue para los Knicks. ¿Me entiendes? Que en verdad tuvo una buena, buenos jugadores que les pudo sacar el máximo y que no lo hicieron mal estando con él. So, para mí él es un buen dirigente. No, tú no puedes decir que es elite. Él fue 2 veces coach of the year. O sea, tú no puedes decir a lo mejor que es elite porque ni siquiera llegó a finales. Pero él no es un mal dirigente. Puede tener sus cosas, pero para mí no te puedo decir que es bueno, pero para mí tampoco él es regular. Hay muchos dirigentes que tú puedes mencionar que son regulares. Para mí él es un buen dirigente.
3: Felipe, dirigente elite. O sea, esto es un tipo que revolucionó. Dime un dirigente que ha revolucionado la NBA como él.
1: dirigente elite que haya revolucionado.
3: Que con su estilo de juego, toda la liga haya dicho.
1: Phil Jackson, el Triangle Office.
3: Buena contestación. ¿Esos son los únicos dos?
1: Yo creo que...
3: En cuestión de que trajo algo a la mesa que revolucionó la liga.
0: El ejemplo de Deporte Pérez es malísimo.
3: Bueno, pero funcionó porque tiene el jugador, pero... No. Pero fue, o sea, el Triangle Offense. No,
1: lo sataste en los Lakers.
2: No, fue en su momento.
0: No. Eso que dijo Deporte PR no es un buen argumento. Él ha dado buenos argumentos. Ese es malísimo. So, haberlo validado te quita puntos a ti.
3: No.
0: Para que sepa.
1: No, eso no es malo.
3: Traíste una ofensiva que en el caso de Phil Jackson le trajo campeonato.
0: Sí, pero no revolucionó la liga. No impactó la liga.
1: Bueno, porque nosotros porque tenía, pero liga, lo pudo hacer.
0: Está bien, pues entonces no revolucionó la liga.
1: Pero le funcionó y ganó campeonato.
0: Pero no revolucionó la liga.
3: Bueno. Gente trató de hacerlo, lo demás es que
0: no revolucionó la liga.
3: Lo demás es que no funcionó.
0: Funcionó, pues entonces no puede revolucionar.
3: Pero la de Mike Tony podía funcionar porque eran jugadores, tiradores, corredores, que eso era algo.
0: Ibas bien hasta que Deporte PR le hiciste la pregunta a Deporte PR y te montaste en la guagua de él.
3: No, yo no me monté en la guagua de él. Dije una buena contestación. Porque
0: es una mala contestación.
3: Es un dirigente que trajo algo nuevo a la mesa.
0: Pero fue una mala contestación.
1: No fue una mala
3: contestación. La gente trató de jugar el Triangle Offense. No funcionó porque tiene que tener unos jugadores específicos.
0: Pues no,
3: el sistema de Mike D'Antoni es más fácil encontrar jugadores que jueguen el sistema Mike D'Antoni. A lo que voy es que yo creo que aunque, o sea, un campeonato en la NBA no te define si eres élite o no como dirigente, porque han habido dirigentes élites que han dirigido equipos que han sido malos. Por ejemplo, ese equipo de los Phoenix Suns, sí, se esperaba, pero mucha gente no coge en contexto las suspensiones que hubo en esa serie. La gente no toma en contexto muchas cosas con Mike D'Antoni. En el caso de los Lakers, sí, lo de Kobe. Ahí está Steve Nash
1: explotado.
3: Estaba todo el mundo explotado. En los Knicks, en serio, tuvo un equipo para ganar el campeonato de los Knicks. Deporte, tú que eres fanático de los Knicks.
1: No era un equipo malo, pero tampoco
3: era para ganar el campeonato.
1: Bueno, llevan casi 50 años.
3: Entonces, yo te voy a preguntar, ¿cuándo Mike D'Antoni tuvo un equipo que la gente dijo, si tú no ganas un campeonato, tú eres un mal dirigente? Porque ese equipo está hecho para ganar el campeonato. ¿Cuándo tuvo eso? Nunca lo tuvo.
1: Bueno,
3: Pero espérate, yo creo que
1: Phoenix era un equipo que podría haber ganado un
3: campeonato. Contra los Warriors, contra...
1: Bueno, pero contra los Warriors estuvieron adelante, ellos perdieron, ellos choquearon en esa serie, ellos estuvieron adelante en la serie.
3: 22 tiros libres fallidos corridos, tú eres
1: triple, que triple. Pero eran un equipo que podían haber ganado un campeonato. Si le ganaban a Golden State, ellos ganaban el campeonato. Ves que no pudieron ganar a Golden State.
0: Ya que le ganaba a LeBron.
3: Por eso es que voy. Pedirle a Mike D'Antoni con los equipos que
1: tuvo. Pero por ganar un campeonato, había que esperar que llegara.
3: Pero es que mi problema es que no lo ponen en élite porque no tiene el campeonato. Le tiran todas las flores. Ah, la bestia revolucionó el NBA. Pero como no llegó a la final, no es élite. ¿Qué?
1: ¿Y para qué tuvo el NBA?
3: Pero por eso te hice la pregunta. ¿Qué equipo él tuvo? El Spoelstra con el Big Three.
0: O sea, Charbacki no es élite. Eso no es élite. Charbacki, John Stockton no es élite. ¿Para qué tú juegas en la NBA? O sea, Zangano, deporte por
1: Dios. Pero estamos hablando de dirigente. No es lo mismo un jugador que
0: está tomando
1: dirigente. Tú lo puedes mover para el
0: campeonato. Pero para qué está ahí, para ganar campeonato y los jugadores.
1: Pero él tenía equipo.
3: Para mí, ahora, si tú me dices a mí que él tuvo un equipo como el Spoelstra en el 2013 con ese Big Three, que tú dices, papi, si tú no ganas con este equipo, ¿qué equipo él tuvo que la gente dijo, si Mike D'Antoni no gana el campeonato, nos demuestra que no la tiene?
0: Pero mira, si no hay nadie más maceta en este programa que nuestro querido compañero de 22 años aquí, que dijo, es muy, muy, muy, muy, muy, muy, muy, muy, muy, muy, muy, muy, muy, muy, muy, muy, muy, muy, muy bueno. Pero no es élite. Me dan ganas de tirarte con el maldito mao este.
1: Para ti es élite.
3: ¡Claro!
0: ¡Hermano! Pero, ok.
3: Hoy mira, día la NBA y se juega.
1: No es el día.
0: Me tienes que escuchar.
1: ¿Cuándo él tuvo?
0: Ya, todos terminaron.
2: Escuchamos, play.
0: Todos terminaron, ¿verdad?
1: Sí, dale.
0: Ya.
1: Sí. Yo me acuerdo, te recuerdo antes de que sigas que tenías una campaña para pedir la cabeza de Mike D'Antoni.
0: Definitivo.
1: Ok.
0: Definitivo.
1: Ese es el dirigente
3: elite. Como estaban los Lakers.
0: Como también pedí la cabeza de Flor Meléndez y es elite en la selección nacional.
1: No, tú no pediste la cabeza de Flor Meléndez.
0: Ah, no. Y la razón por la que
1: Flor Meléndez. Es unos memes y todo de Mike D'Antoni.
0: Y de Flor Meléndez también. Cuando Flor Meléndez vino aquí con su hija, que la hija vino con
1: padre. No, yo me acuerdo que tú estabas criticando la decisión que él tomó con Peter.
3: No, yo dije. El hashtag Flor renuncia.
0: No, Flor renuncia y quiero ver la cabeza de Flor rodar. No, ¿y quién fue? ¿Fuiste tú?
1: Eso fue la gente en la calle.
2: ¿Tú creaste un hashtag?
0: Un hashtag.
2: Contra Flor Meléndez.
0: Contra Flor Meléndez.
3: Sí, pero eso era para...
2: O sea, sí me imagino que fue...
1: Para cuando quería llamarse la polilla. Cuando la polilla.
0: Cuando él estaba en la selección nacional. Pero nada, voy a esto. Escuchen lo que les voy a decir. Mike D'Antoni. Uh-huh. Ok. De los tipos que yo te podría decir que impactaron el baloncesto y lo, o sea, y cambiaron la manera en la como nosotros lo vemos. Yo te diría que en los últimos 40 años no hay nadie mejor que Mike D'Antoni.
2: Ofensivamente.
3: No.
0: Déjame, yo diré de ustedes que no les iba a interrumpir. Yo los escuché. A lo que voy. Para mí Mike D'Antoni tuvo un impacto en la NBA más grande que Phil Jackson. Tuvo un impacto más grande en la liga que Greg Popovich. Tuvo un impacto más grande en la liga que posiblemente Steve Kerr ahora que está ahí con los Golden State Warriors. Tuvo un impacto más grande que...
3: Eric Spoelstra, que
0: ahora mismo... No, también de todos esos dirigentes. El único dirigente que yo pudiera ir a pensar y decir, diablo, lo que pasa es que lo que esta gente hizo cambió por completo la manera en la que uno podía ver el baloncesto. Es Pat Riley con lo que hizo con Los Ángeles Lakers.
3: Showtime Lakers.
0: Con el Showtime Lakers. Pero eso es porque tenía Magic Johnson. ¿Por qué Mike D'Antoni no tuvo una mejor carrera que Phil Jackson? No tuvo una mejor carrera posiblemente que... Que Greg Popovich. O no tuvo una mejor carrera que Eric Spoelstra. O no va a tener una mejor carrera que Steve Kerr. Pero todos ellos. Pero él es... Para mí el impacto de él en la liga habla por sí solo. No solamente él no ganó. Es que un montón ganaron gracias a él. No directamente, pero sí indirectamente. Su manera de dirigir le consiguió MVP a jugadores. Él lo hizo en más de una organización. Esas organizaciones no ganaron. Pero una pregunta. Steve Nash y Amar'e Stoudemire son jugadores que nosotros consideramos élite para ganar campeonatos. No. James Harden. Nosotros entendíamos que James Harden, cuando salió del banco de OKC, era un jugador que podía ganar MVP en esta liga. Alguien pensó que el baloncesto de los Knicks, a pesar de que él estaba allí con Carmelo Anthony y Amar'e Stoudemire, que lo que llegó allí rápido y se jodió un ojo, y a Dios que reparta suerte, porque aquello fue un desastre después.
1: A ese desmontó también.
0: Que cuando él cogió el proyecto de los Lakers con Kobe Bryant, y ahí lo que había era un cojejollo terrible.
3: Steve Nash, Dwight Howard,
0: él hizo los playoffs. Ese equipo que era malísimo,
3: que tuvo
0: uno de los peores comienzos en la historia de la organización. Él llegó a meter ese equipo en los playoffs. Lo que pasa es que los cogió San Antonio y los hendió después en playoffs. Él no tuvo una carrera que se puede comparar en cuestión de campeonatos y logros a Greg Popovich, ni a Phil Jackson, posiblemente no para Riley, no posiblemente que otro dirigente, Eric Spoelstra. Ahora, el impacto de él es mayor al de todos. Es más, la aportación más grande. Mira lo que voy a decir. La aportación más grande al baloncesto desde su invento, que lo hizo Naismith, allá en Springfield, Massachusetts. James Naismith en Springfield, Massachusetts. Es lo que hizo Mike D'Antoni. Porque el juego, ¿qué otros cambios tuvo? El cambio más grande después del invento del juego fue la línea de tres puntos. El invento del baloncesto y la línea de tres puntos. De ese punto en adelante, la NBA estuvo buscando cómo utilizar esa línea de tres puntos de una manera eficiente. Todo el mundo decía, no, esos tiros son de vez en cuando. No se debe intentar tanto. Cuando Mike D'Antoni llega, en un momento dado que tú tienes toda la razón, él llega a la NBA y él dice, aquí no. Él trae ese baloncesto de Italia. Y él dice, lo que está pasando aquí es que no hay suficientes toques de balón. Necesitamos acelerar el juego. Porque si tú me dices a mí que tú vas a meter... dos tiros de dos puntos y yo voy a tirar cuatro o cinco triples con anotar dos de cinco, soy mejor tú yéndote de dos puntos. Uh-huh. Porque son cuatro puntos contra seis. A pesar, él apostó al volumen, a la cantidad. Y yo quiero que ustedes me digan algo. Desde el 2013 en adelante, yo quiero que ustedes me digan si no es lo más revolucionario que ustedes han visto en la NBA desde que se inventó la línea de tres puntos. Pues yo no veo otra cosa.
3: Mucha gente no le da el peso a él. En el 2004 Estados Unidos pasa una vergüenza en la Olimpiada. En el 2008 lo traen a él como asistente. Y hay un video bien viral cuando a él lo dejan correr la práctica y él le está explicando el 7 second offense al equipo de Estados Unidos. Uh-huh. ¿Qué hizo ese equipo de Estados Unidos?
0: Y ganó el oro.
3: Bueno, en
0: el
3: 2008 le llamaron como
1: el Reading Team.
3: Mucha gente habla de
1: lo que venir COVID.
3: Está bien, pero hubo una... ¿sabes? A él lo trajeron para implementar su ofensiva en el equipo de Estados Unidos. O sea, no fue que a él le dijeron, Está chévere lo que te hace la NBA, pero aquí nosotros tenemos... No, no, no. Lo que tú, eso que tú estás haciendo, tráelo para acá.
0: Y eso no funcionó más porque existió LeBron James.
3: Y para David fue el asistente también en el 2012 de Estados Unidos.
0: El 7-second offense no funcionó por más tiempo porque existió un tipo como LeBron James. Porque todos esos campeonatos de los Warriors que ustedes vieron, eso es una ofensiva, eso es sacado de una página de Mike D'Antoni, de la velocidad, del triple. Obviamente, en muchos equipos no habían conseguido la eficiencia. Pero no me venga, o sea, cuando Deporte PR dice Phil Jackson, ¿qué demonio? ¿Qué aportación dio Phil Jackson al baloncesto? Ninguna. Phil Jackson lo que hizo fue ganar con jugadores dominantes. Por eso es que cuando le preguntan a Mike D'Antoni el triangle offense, él dice, dame a Pippen y a Jordan o dame a Kobe y Shaq, claro, pero que yo voy a ganar.
1: Puede haber tenido a Pippen y a Jordan, a menos no lo utilizaba.
0: Otra cosa que yo creo que sí pudiéramos decir que es Jerry Sloan. Jerry Sloan también revolucionó el baloncesto, o no lo revolucionó, pero lo perfeccionó con el high pick and roll con John Stockton y Karl Malone. Que eso es ingardeable. Me voy a corregir. El invento del baloncesto, la línea de tres puntos, el pick and roll, el high pick and roll y el 7-second offense. Porque realmente, en gran parte, Steve Nash y Amar'e Stoudemire jugaban eso también. Ellos jugaron así que yo creo que Mike D'Antoni es élite.
2: No, es que para mí...
0: solamente es élite. Es que para mí, de su generación y de los últimos 40 o 50 años, yo no veo otro dirigente en la NBA que haya tenido un impacto similar al de él. Similar. No. Que yo pueda hablar en la historia y decir, es que este tipo implantó esto y esto cambió la liga por completo. No, eso no existe.
2: Es que no podemos confundir con que tú seas revolucionario en la NBA significa que eres élite.
0: O sea, que tú traes una
2: fórmula. Tú lo revolucionas, tú traes algo nuevo. Pero no necesariamente tienes que ser el mejor en que lo hizo.
3: Un dirigente élite.
0: Pero ¿quién lo hizo mejor que él?
2: Yo puedo decir Steve Kerr.
0: Si tú le das a Mike D'Antoni, Stephen Curry, Klay Thompson, Draymond
2: Green, él tenía James Harden, tenía Chris Paul. Ah, que se lastimó Chris Paul, sí, pero estaba allí, estaba arriba 3-2. Entonces, lo que pasa con Mike D'Antoni es que para ser élite tú tienes que hacerlo ofensivamente y defensivamente. Defensivamente, Mike D'Antoni tenía su prioridad
1: todos
2: allí.
1: Todos los que estaban con Mike D'Antoni, se rompía. Después se fue con Nueva York, se rompió. James Harden se rompió.
0: Amar'e Stoudemire se rompió, no por culpa de él. Le dieron un palo en un ojo y le despegaron la córnea. ¿Qué culpa tiene
2: Las cosas que te hacen élite son los ajustes mid-juego. Cosa que Mike D'Antoni nosotros no podemos pensar.
0: Eso es mentira.
2: Sí,
0: eso es mentira.
2: Sí, claro. ¿Cómo que mentira?
0: Eso es mentira.
2: Eso es lo que diferencia de tú ser bueno a tú ser élite.
0: No, lo que estoy diciendo
2: es ajustes.
0: Que el tipo...
2: En mid-juego. Que tú veas el momento, a esa rapidez, a esa velocidad, tú digas, este para aquí, este para allá.
0: Yo te pregunto. Cuando esos equipos de Houston perdieron, ¿contra quién perdieron?
1: ¿Contra Golden State?
2: ¿Contra Golden State?
0: ¿Y qué Golden State hizo? ¿Ganó el qué?
2: El campeonato.
0: Ya está.
2: Los tenía arriba 3-2.
0: Tenía mejores jugadores.
2: Pero los tenía arriba 3-2. Entonces tú no puedes tenerlo 3-2 arriba y después decir, pero es que ellos eran mejores.
0: ¿Pero qué eran mejores? Hacer nada. ¿Y se te lesionó Chris Paul?
2: No importa.
0: No importa. O sea, a ti te lesionó
2: lo mismo,
0: un caballo del equipo y tú tienes que ganar como quieras.
2: Lo mismo con los Suns.
0: Sí, pero esos equipos de los Suns no eran para ganar.
1: Se lesionaban.
0: Eso es mentira.
3: Oye, ¿y en el oeste qué era?
2: Por Dios. Bueno, pero entonces, pues tú eres un coach elite, pues tú los llevas a la tierra prometida.
0: Pero ¿quién dice eso?
2: Yo lo digo.
0: Que la única manera de ser elite tiene que ganar campeonato.
2: No es ganar el campeonato, pero tú tienes que hacer esos ajustes.
0: Hay alguien y que los haya mejores hecho una aportación más grande que lo que él hizo. Eso es mentira.
2: Pero la aportación no te la niego. Pero porque tú eres un revolucionario, no significa que tú eres élite.
0: Dame en los últimos 40 años, dame un dirigente. Porque tú dices que los buenos hacen más con menos. Mencióname en los últimos 40 años de la NBA ejemplos de dirigentes que con menos hicieron más. Dímelo, dale. Me voy a sentar aquí y voy a esperar al miércoles de Aguada contra Bayamón y no vas a mencionar 5. Todos ganan montado. Todos. Y con superestrellas, todos.
2: No, tú tienes
1: ¿Pero para dónde vas con tu...
2: El de Dallas.
1: Con menos hizo más, pero ¿qué hizo Mike D'Antoni?
3: Rick Carlisle.
0: ¿Por qué hizo con qué? Explícame lo de Rick Carlisle otra vez. Pequeño saltamontes.
2: Cuando ganó el 2011 con...
0: So, ese equipo
2: con Dirk, que era el mejor equipo defensivo.
0: Era malo, ese equipo era malo.
2: No, pero... Pero tú ves, ¿ese equipo se supone que hubiera ganado? No.
1: Eso no te vayas lejos, Mike Brown con los Knicks el año pasado. Ya se acabó este año. Mike Brown con los Knicks.
2: Ajuste,
1: ya,
2: ajuste en el juego.
1: No te vayas
2: ajuste
1: tan lejos.
2: En mid-juego.
1: No
2: eso es lo que te lleva a ser algo mediocre, es algo elite.
1: No te vayas lejos.
0: O sea que Mike Brown es elite ahora.
2: No,
0: Mike Brown es elite.
2: No, pero tú no te
0: quieres un lechón.
2: Pero tú confiabas en ahora. Tú confiabas en Mike Brown. Tú confiabas en Mike Brown.
1: Mencióname dirigentes que no se supone que llegaran. Ya está.
0: No, no, yo no te dije.
2: Tú confiabas en Mike Brown.
0: Menos hicieron más.
2: Tú confiabas en Mike Brown. Antes de llegar a los Knicks, nadie confiaba en él. Todo el mundo decía que él no podía ganar en esta liga.
0: Y una pregunta. Los Knicks
1: ganaron por el piso.
0: Los Knicks ganaron por Mike Brown.
2: Él fue gran parte.
0: No, no,
2: él fue gran parte. Él fue gran parte.
0: O sea, cuando tú le das crédito a todo lo que hicieron los Knicks el año pasado, ¿cómo tú lo catalogas?
1: No, Mike Brown es eso no, eso
0: uno,
1: no,
0: dos,
1: eso no
0: tres.
1: Tiene que contestarlo porque eso es ridículo. Tuvo que ver, yo me acuerdo cuando me metió a José Alvarado, como un montón de gente dijo, la inyección de José Alvarado
2: hizo ajustes que hicieron.
0: Claro, todo el mundo diciendo. Yo te estoy haciendo una pregunta, ¿cuánto?
1: Claro, yo no he dicho que es elite. No tiene que ser elite.
0: Pero
1: hizo menos con más.
2: Esas son las cosas que te hacen elite. Esas son las cosas que te hacen elite. Esas son las cosas que te hacen elite. Y ahora, nadie se puede parar aquí y
0: Larry
2: decir
0: Brown
2: que Mike Brown no la tiene.
0: Larry Brown nunca ganó, no es elite. Jerry Sloan nunca ganó, no es elite.
3: Larry Brown ganó con Detroit.
0: Un campeonato. Jerry Sloan nunca ganó, no es elite.
2: No, pero es que yo no estoy condicionando solamente a ganar.
0: O sea,
2: tienes que ser un dirigente completo. Dijiste, ofensivamente, McDaniel la tenía toda.
0: Tú dijiste esto. Mike Brown es muy
2: tienes que ser completo.
0: Espérate, que me faltan 15 más. 15 más me faltan. Muy bueno. Pero no es elite.
1: Es bueno.
0: O sea, payaso.
2: Tienes que ser completo. Tienes que ser un dirigente completo, ¿no?
3: Ok, ¿cuál es el dirigente más elite para ti en la historia?
2: Ya lo tendría que pensar.
3: Ni sabes, te estás inventando las cosas al aire.
0: Yo pondría
3: para mí sería. Si tú tienes un tipo, tienes que tener por lo menos el tipo.
1: Para mí sería
3: Pat Riley. Que tú me digas, este es el estándar.
1: Para mí, Pat Riley sería el
3: mismo. Este es el tipo.
0: Yo puedo entenderlo de
2: Pat Riley. Yo creo que
3: Greg Popovich.
1: Greg Popovich.
0: Pero ¿qué hace a Popovich tan impresionante?
2: Ajuste en mid-juego. Eso es una de ellas. Defensivamente y ofensivamente. Te brindaba.
0: Sí, pero tú tenías a Tim Duncan y a Kawhi Leonard.
1: Oye, pero siempre vas a tener al tipo.
2: Y le sacó lo máximo.
0: Ok, mencióname esos jugadores para Mike D'Antoni. ¿Cuáles son esos jugadores? Nivel Tim Duncan, Kawhi Leonard. Porque
2: él no se enfocaba en eso. Él lo que quería era ofensiva. Él lo que quería era correr.
1: ¿Tú
0: crees que alguien en la vida pensó que Steve Nash iba a ganar dos MVP?
3: No,
0: los ganó con Mike D'Antoni. ¿Tú crees que alguien pensó que James Harden, que by the way, él lo convenció, tú vas a ser mi point guard y yo te voy a convertir a ti en el tope de la liga? Y lo convirtió en MVP de la liga. A veces, nosotros no eres élite de la misma manera. Si mi aportación al juego, la de Greg Popovich, llegó y se fue. Con los jugadores, se fue con todo lo de él. Greg Popovich ahora mismo está sentado en una silla allí, viviendo los últimos años que le queden de vida, disfrutando del baloncesto que él no impactó como lo hizo Mike Brown.
3: Mike D'Antoni.
0: Como lo hizo Mike D'Antoni. Phil Jackson, el triangle offense que ni siquiera se lo inventó él. Él no lo inventó, él lo implementó con Michael Jordan, Scottie Pippen, con Shaquille O'Neal, con Kobe Bryant, Pau Gasol. Si tú me preguntas a mí, de todos los campeonatos de Phil Jackson, sus dos últimos campeonatos son los campeonatos que lo definen a él como un gran dirigente. Porque Pau Gasol no era dominante como Shaq, no era dominante como Scottie Pippen o Michael Jordan. Pau Gasol era un buen jugador de baloncesto, con mucho fundamento, pero medio manilo. Tan manilo que Kobe Bryant lo cogió contra el juego contra España y le dijo, tengo que enviarle un mensaje a este porque yo sé que es mamado. Y cuando yo le den la cortina, él dice, diablo, este tipo me va a comer vivo. Y específicamente fue lo que hicieron, porque él sabía que había que mandarle al más débil el mensaje temprano. Pero lo que pasa es que cuando jugaba con Kobe Bryant lo cogía, no tenía break. Y mismo Pau Gasol lo dice. Las aportaciones, cuando se esfuman con tu ausencia, entonces no son tan grandes. La de Mike D'Antoni no hay manera de borrarla. Revolucionó el juego al nivel de lo que nosotros llevamos viendo este baloncesto ya casi por, vamos para 2 décadas de este baloncesto, y no parece detenerse, parece evolucionar. Y él dijo algo, por eso es que es un genio, porque estos tipos son genios, no tienes que ganar, es que eso es brillante. Le preguntaron, small offense, o sea, small ball.
2: ¿Será mejor que 7 seconds?
0: Que 7 seconds, dice, es que nunca debió llamarse
2: small ball.
0: Small ball. Es un, tú lo que estás buscando es los mejores jugadores con habilidad en cancha. Uh-huh. Skill basketball. O sea, tú lo que quieres es tipos con habilidades en cancha.
3: Versatilidad en cancha.
0: Versatilidad en cancha. Preferiblemente que sean grandes. Lo que pasa es que a la falta de eso, pero ¿cómo estamos viendo el baloncesto de hoy día? Para que tú veas que este tipo es un genio. Estamos cogiendo jugadores cada vez más altos, con más habilidades, jugando el mejor baloncesto. Estupide.
1: ¿Qué?
3: Porque sabes por qué es muy bueno, una estupidez en el momento. Porque cuando Magic Johnson supuestamente jugaba de centro, era un centro de 6'10".
0: Correcto.
3: Que eso no es bajito, eso no...
1: Tú sabes, Magic Johnson me llama como 6'8".
2: No, por eso era
0: 6'10". El, o sea, pero, 6'9", no, 6'10".
3: 6'9", 6'10".
2: Y por eso Mike D'Antoni...
3: Okay, que no soy un centro natural, no. Pero en cuestión de estatura, que es lo que llaman small ball, que...
0: Dios mío, sí. Si usted llama a Phil Jackson elite, porque ganó. Si usted llama a Greg Popovich elite, porque ganó. Ahora mida el impacto de esos campeonatos en el resto de la liga. No, no hicieron nada. Este tipo impactó cada uno de los equipos de la NBA. Miraron lo que él hizo y dijeron, nosotros lo podemos hacer, necesitamos el personal. Este tipo cambió la estructura de los equipos, cambió la estructura del manejo del reloj, cambió la manera de que se utilizaba la línea de 3 puntos. Ah, pero no es élite, porque es que no ganó. Coño, la verdad que ustedes tienen una manera de darle...
2: Revolucionario, es un tipo revolucionario.
0: Revolucionario, y la gente revolucionaria...
3: Yo le voy a hacer una pregunta. La NBA...
0: No necesario.
3: La NBA, ¿cómo está hoy día? Él llega a la NBA de Italia, hoy. ¿Tú eres que no gana campeonato? Con los jugadores que hay hoy día en la NBA.
1: Definitivamente. Tendría que tener un buen equipo.
3: No, pero está bien. Pero fíjate que el DNA, el molde del jugador de la NBA es bien diferente al 2005.
1: No, yo sé, no, pero...
0: Y él cogió equipos que él mismo decía que no estaban dispuestos a invertir, que no eran buenos equipos en el momento, y los convirtió relevantes. Porque esos equipos de Phoenix, cuando él hizo lo de Phoenix, había muchos mejores equipos en la NBA.
3: Ellos no habían salido de la sombra de lo que hizo Barkley.
0: Yo creo que es élite. También,
2: no es un dirigente con, ofensivamente las tenía todas. Pero defensivamente
1: tenía que meter bolas porque
2: defensivamente no, Mike Brown era su prioridad.
3: Mike Brown es élite.
2: Ahora mismo no.
1: Mike Brown no es élite.
0: Pero tú dijiste que ganó.
2: Por eso, ganar no te hace élite. Yo nunca he dicho eso. Eso es tú.
0: Que eso
2: tú,
0: es lo que hace.
2: Eso fue lo que tú entendiste que yo dije.
0: Lo que lo hace élite es hacer con menos, más. ¿Quién él hizo menos con más?
3: Esto me va a contestar.
2: No, pero ¿quién es el mejor? Pero podría convertirse en élite. Está en ese camino.
0: Mike D'Antoni no hace in-game adjustments.
2: ¿Quién?
0: Tú dices que Mike D'Antoni no hace in-game adjustments.
2: No los vi.
0: Eso dices tú.
2: No los vi.
0: Eso dices tú.
3: Mira,
2: lo digo yo.
3: ¿Quién es el mejor dirigente de la NBA ahora mismo?
2: Yo me voy con Mark Daynot.
0: El de Oklahoma City, para ti es el mejor dirigente de la NBA.
3: Por encima de Eric Spoelstra.
2: Sí.
1: Tiene que haer un jinete ahí.
0: O sea, un tipo que en el primer juego de la NBA ni siquiera supo manejar el tiempo del el reloj y casi le cuesta la serie contra Denver.
1: Se me cayó un joke ahí.
3: O sea, por encima de Eric
0: Spoelstra.
3: Tú estás buscando un dirigente completo. Eric Spoelstra es ofensivo, defensivo, sabe leer los films, es un genio. Tremendo. Es un genio.
2: Él puede estar en esa conversación. Yo puedo poner ahí con los Yomasuda, con los
3: Yo te puedo dar que tú me puedes decir, Aris, pues entonces tú has montado con el Big Three de Miami. Está bien.
0: McDaniel
3: él llevó a Miami con Jimmy Butler a la final. Dos veces.
0: Yo creo que McDaniel está en la conversación de los mejores dirigentes de la liga.
3: Está de camino. Porque si no
2: me molesta que tú pongas
3: Si no vuelve a ganar un campeonato más.
0: Pero pregúntale cuál es su equipo favorito.
3: Su equipo.
0: Ajá.
3: No me acuerdo.
1: ¿Cuál es tu equipo favorito?
2: Oklahoma.
1: Ah, bueno, es que está viciado el comentario. Está
2: pero no. Por Dios, pero chico, también.
0: ¡Qué objetividad!
3: Eric Spoelstra, el mejor dirigente de la NBA, y no es ni cerca.
0: Voy con la
2: No, no, eso puede estar ayer.
0: Voy con la
2: No me molesta que lo ponga.
0: Para mí, Mike D'Antoni es élite. Es élite. Tú puedes impactar el juego.
1: ¿Cómo se llama el que estaba en Toronto?
3: Nick Nurse
1: también.
3: Que está en Filadelfia. Que ahora va a dirigir a LeBron James.
0: No, va a dirigir a Jaylen Brown. Vamos con la gente. A mí me interesa Sí, pero él va a dirigir a Jaylen Brown. Él no necesita dirigir a LeBron James.
1: Ah, bueno.
0: A eso es lo que voy. Sí, hay dirigentes, hay muchos dirigentes. O sea, Phil Jackson no tenía que dirigir a Michael Jordan, Scottie Pippen y Tony Kukoc y Dennis Rodman. Bueno, sí, un poquito a Dennis Rodman. Él tenía que dirigir a los Joe Buchler, tenía que dirigir a los Ron Harper, él tenía que dirigir a esos otros jugadores que a veces podían hacer estupideces. Pero a Michael Jordan tú no tenías que dirigir. Por eso cuando él le quita la bola en el baloncesto de hoy día, él le quitó la bola a Karl Malone. Y cualquier otro dirigente decía, dame time out. Decía, yo no tengo que hacer eso, yo me voy a sentar aquí, voy a cruzar mi pierna y esa bestia va a meter la bola y se acabó el juego. Esos son los tipos que tú diriges. Vamos con la gente. ¿Cómo usted considera a Mike D'Antoni? Ya usted escuchó aquí a nuestro amigo Nerdson.
1: ¿Cómo que dijo?
0: Nerdson. Y Deporte PR dice que es bueno. Un dirigente es bueno.
1: Es bueno.
0: No es él. Es más
1: élite.
0: Algo.
1: Más élite.
0: No, mano. ¿Y por qué usted está en el Salón de la Fama?
1: Por bueno. Es el Salón de la Fama que está medio unidad allí.
0: Sí, pero como dirigente. ¿Por qué él llegó ahí? Porque es bueno.
1: Ah, porque es bueno.
0: Es élite.
2: Bueno, ¿Doc Rivers es élite?
0: No, es un asco de dirigente.
2: Llegó. Pues él está ahí.
0: Es un asco.
1: Llegó. Es un asco.
0: Ah, pues llegó.
2: Pues lo mismo.
3: Él llega por los pensamientos de ustedes.
0: Sí, pero hay errores. Hay errores.
3: No. No, él llega por gente que piensa como ustedes.
1: No, llega por eso.
3: Sí, Doc Rivers llega al Hall of Fame por gente como ustedes. ¡Coach of the Year y campeonato! ¡Hall of Fame!
2: No, sí. Pues es que todo el mundo sabe.
0: ¿Qué Doc Rivers hizo como dirigente? ¿Qué hizo?
2: Pues por eso no hizo nada. O sea, ganó el campeonato con Boston.
0: So, ¿quién merece más en el Salón de la Fama? ¿Estar Doc Rivers o Mike D'Antoni?
2: Mike D'Antoni, 100%. Mike D'Antoni. 100%. Mike D'Antoni. No es ni cerca.
3: Gracias.
1: Doc Rivers
2: no es ni cerca.
0: Overrated.
2: No es ni cerca.
3: Por eso, pero la gente ve Coach of the Year y campeonato y dice: es que
1: voy con la gente. Doc Rivers no es ni bueno. Doc Rivers puede ser regular.
0: Voy con la gente. 787-620-6342. ¿Cómo usted cataloga a Mike D'Antoni como dirigente? ¿Es élite, bueno, regular o malo? Yo quiero escucharlo a ustedes. Voy con Cristian. A ver qué tiene que decir Cristian por aquí. Cristian, la guerrilla, te escucho.
4: ¿Yo?
0: Sí. Bueno, si tú te llamas Cristian, eres tú.
4: No, o sea que lo escucho mal. Es Chris de Dala, lo escucho mal.
0: Ok, Chris.
4: Es mi señal un
0: dale,
4: poquito.
0: Dale.
4: Mira, en verdad, de corazón, yo llamé porque me quiero educar, porque no voy a NBA y desde... La última vez que yo vi NBA cuando jugaba 2K13, que eso hace, válgate, un montón.
1: Mike D'Antoni estaba la papa. ¿Cuándo jugabas qué? ¿Cuándo jugaba quién?
3: 2K13.
1: Ah, 2K13.
4: Pregunta, porque estoy más educado más en el fútbol, que yo creo que Felipe me puede como que educar un poquito. Comparado a los coaches del fútbol, ¿a quién Mike D'Antoni se puede comparar?
3: A un Kyle Shanahan.
4: Okay, duro. Eso era todo. Y para mañana, para
0: y espérate, una pregunta. ¿Y tú conoces a Kyle Shanahan? ¿Cómo tú catalogas?
3: El mismo Andy Reid, por cómo ha revolucionado la ofensiva.
0: Y la pregunta es, Andy Reid, pero la pregunta es...
4: No digo fútbol americano, digo fútbol.
1: Fútbol soccer.
4: Sí.
3: Es que, no.
0: Pero no tiene que ser que haya sido ofensivo o defensivo, que haya revolucionado el juego.
3: El soccer es diferente, pues depende de los jugadores que tú tengas, las formaciones que juegues. Pero es una buena pregunta. Pero cuestión de si es en cuestión de revolucionar su deporte, por eso que cae
2: Pep. Puede ser.
3: Porque Pep cogió jugadores en posiciones diferentes, empezó a experimentar mucho de lo que es las formaciones, que son más o menos lo que son. Ahora, no creo que el impacto de Mike D'Antoni sea tan grande como el de Pep en el fútbol, pero creo que en cuestión de revolucionar.
0: Bueno, Mike D'Antoni cambió el baloncesto para siempre.
3: Sí, pero, sí. Pero Pep creó. O sea, no todos los dirigentes de la NBA. Y casi son de la escuela de Mike D'Antoni.
0: Bueno, yo pondría... todos los equipos tiran el triple hoy.
3: Sí, pero eso también es por el molde de jugador que hay. O sea,
0: pero el molde de jugador.
3: Vamos a ver, yo quiero ser un dirigente defensivo y yo voy al draft de NBA y digo, tengo estos jugadores defensivos. O sea, no hay ninguno que. No hay ninguno que caiga en lo que yo estoy buscando. O sea, te obliga a buscar ofensivo, por eso es que los Amen Thompson y los Oscar Thompson y Dyson Daniels de la vida. Son rarísimos en esta liga porque es que ese molde de jugador tú no lo tienes. O sea, que por más que tú quieras ser defensivo.
0: Pero Jaylen Brown viene siendo un jugador joven, es un two-way player.
3: Ah, no, pero Jaylen Brown es un.
0: Anthony Edwards es un jugador joven y es two-way player.
3: Sí, pero estamos hablando del molde del jugador.
0: O sea, Ivanza se supone que. Se supone que mejore defensivamente.
2: No, que tenga capacidad atlética para ser un buen jugador. Estamos hablando defensivo.
3: De primer picks de NBA. O sea, pero el pick del pick 13.
0: Bueno, del elite de la liga, que es lo que te dice, que es lo que se supone que tú hagas.
3: No todo en la liga son élites jugando. No son la mayoría. Estoy hablando de la mayoría de los jugadores.
0: Eso ha pasado en la historia.
3: Ah, bueno, claro. Siempre en la historia siempre ha habido su deficiencia en los moldes de jugadores. Lo que pasa es que este año, hoy día es la defensa.
2: Vale, antes de ir a la próxima llamada, para contestar de un dirigente de fútbol, creo que es muy temprano, pero a Hansi Flick, con la ofensiva, porque él estaba poniendo su defensa básicamente como atacantes. O sea, ellos son los mediocampistas de.
3: Pero Pepe hizo eso. Por eso.
2: Pero Hansi Flick lo está llevando a un extremo.
0: Sí. Alexis de Carolina, Alexis La Guerrilla.
5: Mike D'Antoni, los saludos, muchachos. Elite. Y para contestarle al muchacho de fútbol, no, tampoco, Bilardo, cuando se apareció en Argentina, en México 86, que cambió la formación a 3-5-2, cuando se jugaba 4-4-2 históricamente.
3: No, 4-4-2 histórico, sí.
5: No, sí, el histórico, y él decidió cambiarlo a 3-5-2, jugar con tres defensas. Ese fue el cambio grande que hizo para en el fútbol. Y después de ahí trajo una ofensiva distinta, pero... volviendo al tema del baloncesto, Mike D'Antoni es sumamente élite, porque sumamente como estamos hablando, es que cambió todo. Realmente yo recuerdo cuando veía Inside NBA, que Charles Barkley lo criticaba diciendo que él nunca había visto un dirigente que con formación escopeta o shotgun offense, que era lo que lo comparaban con la de fútbol americano, se ganara, que Charles Barkley decía estupidez, decía no, eso no va a trascender, eso va a ser un juego efímero que después no va a pasar nada. Y como estamos hablando, vemos que después del tiempo todo el mundo ha querido desde ahí evolucionar ese juego, pero él fue la semilla. Realmente él fue sumamente élite.
0: Gracias por llamar. Hay variaciones de su estilo, pero todas tienen como base incrementar los tiros. Es más, Mike D'Antoni viene de la escuela que te dice que el mid-range shot es un tiro malo. Mike D'Antoni es el tipo que dice, si tú vas a tirar un mid-range, para eso tiramos un triple. Uh-huh. By the way, los Boston Celtics de Joe Mazzulla son guiras o triples. Claro,
1: pero se tiran triple como cosa loca.
0: Y son un equipo élite de la NBA. O por lo menos lo fueron el año pasado. Para que tú te des cuenta lo bueno que es esa formación o esa filosofía de ofensiva. Que hasta el año pasado no estuvo su mejor manejador de balón en Jason Tatum. Y como que ellos consiguieron éxito. Yo creo que lo que te convierte en élite es cuando tú dejas algo en el juego que no te necesita para que siga. Y lo que él dejó en el juego marcó para siempre. Le dio credibilidad a que llegara un tipo como Stephen Curry, le dio vida a un tipo como Klay Thompson, marcó la diferencia entre Steve Nash de ser un jugador del montón de Santa Clara a que llegara a ser un jugador o uno de los mejores point guard de la historia. ¿Verdad? No está top 5. No sé si esté top 10. Pero posiblemente esté entre los mejores 15 point guard de la historia.
1: Point guard. Sí, como point guard sí debe estar. Como...
0: Sí, por eso, como point guard. Debe estar entre los mejores 15. Cuando tú miras la manera en la que él... O sea, ganó dos MVP. MVP en la historia de la NBA. Point guards que han ganado dos MVP o más. Es Magic Johnson, Stephen Curry y él. Y Steve Nash. Gares que ganen. Eso no, sí, sí. Eso no pasa. Ah, bueno, Shaquille es Alexander.
3: Pero mire, sí.
0: Está bien, pero es Gal, es un guard.
1: Sí, pero point guard, porque está.
3: Él no es point guard. Él ganó dos MVP que siendo un pure point guard.
0: Un pure point guard. Uh-huh. Es correcto.
3: Eso era como si yo Stockton en los 90 hubiese ganado dos
1: MVP. Así, Steve Nash. Si yo te decía cuando entré a Steve Nash, cuando tuviste a Steve Nash jugando en la NBA, ese tipo va a ganar dos MVP de la liga. Tú eres un loco.
3: Y aparte que no tenía becas, que le dieron una beca en Santa Clara y al blanquito ese de Canadá.
1: Sacaron la carta uno de uno de Piculín.
3: ¿La sacaron?
1: Sacaron, chamaquito. La pusieron ahora.
0: Sacaron la carta. Las cartas de
1: hay que preguntarle a... Sí, hay que preguntarle ahora
3: mañana
1: cuánto va a ir esa carta, porque es una de uno.
2: O sea, hay video, solamente hay foto.
1: No, vi la foto, la publicó, vi una foto. Chamaquito, lo sacó una chamaquita.
3: Cuando uno abre, aunque tú no seas creador de contenido, aunque cuando tú vayas a abrir un paquete, grábalo. Nunca sabes lo que salga.
1: Porque salga. Porque
3: no seas creador de contenido, no. Si sale algo grande, lo sube. Si no sale nada, no sube.
0: Mañana va a estar Joito acá con
1: Derek
0: nosotros.
1: Derek Ramos se llama. Sacó la carta uno de uno. Apareció la uno de uno. Derek Ramos.
0: De Piculín Ortiz.
1: Míralo ahí.
3: Esa es la foto que yo llevaba viendo.
0: Deja. Pues yo quiero que ese nene, básicamente, si tú me preguntas a mí, ya le han ofrecido entre 1.500 a 2.500 dólares.
1: Yo pensaba que encajaba más. Yo pensaba que estaba como en 5.000 pesos, pero...
3: Es duro.
0: Yo creo que si tú lo llevas a una subasta, un gran coleccionista puede conseguir entre 4.000 a 5.000 dólares. Porque se hace un bidding war. Yo creo que nosotros a veces, yo creo que la palabra élite en muchas ocasiones se prostituye, pero nunca falla cuando son tipos como Mike D'Antoni, que cambia el juego para siempre. Pero nada, eso, esa conversación la podemos seguir luego. 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No hay tiempo para más. Regresamos mañana con el regreso de Juancho. Va a estar mañana también con nosotros Joito para hablar de esto, de la carta 1-1.
1: Sí.
0: También vamos a hablar de la experiencia que tuvimos allá este fin de semana, que tuvimos con Joito allá.
1: Estaba abrir un par de cartitas y
0: en Ultra Cards. Y uno de los paquetes que mandé a pedir de Baseball Finest, de Tops Finest, por alguna razón la dirección de Amazon me copió una dirección ahí vieja que yo tenía y lo mandó a Florida, allá abajo. Y no, ese perdió. Ese paquete ya se perdió. O sea, yo le escribí a FedEx, le escribí, me dijeron, papi, eso.
1: Ya lo entregaron.
0: Ya lo entregaron, sí lo entregaron.
1: Porque no escribes algo. Bueno.
0: Bueno, porque no tengo el dueño. O sea, no consigo. Tengo la dirección y tengo todo, pero no tengo cómo comunicarme.
1: Comunicarte con él, sí.
0: Comunicarme. Yo pienso que esa casa en algún momento lo utilizaron como Airbnb. O sea, traté de entrar por Airbnb a ver si conseguía el número del.
1: Ajá,
0: o comunicarme con él, pero no pude. Así que
1: se
0: fue esa cajita.
1: Pero te devolvieron.
0: Esa cajita por ahí. No me devolvieron el dinero.
1: ¿Por qué que no te llegó? Ah, es que, bueno, es que ya dijiste que llegó. Ya que dijiste que llegó, pues tú tienes que decir, no me llegó la gana.
3: No. El error es tuyo.
1: Pero es que tú dices, pero tú dices,
3: la dirección
1: no me llegó esa dirección.
0: El problema
1: tampoco.
0: Es que te mandan una foto y te dicen, mira, ahí está la. Esa fue la dirección que nos dieron.
1: Porque cuando fue de éxito.
0: Porque ahora mismo eso es lo que están haciendo todos. Ahora toman fotos para que la gente no pueda decir, es que no me llegó.
1: Sí, pero bueno, no, la dirección. Sí, cuando el único que no lo hace es el correo normal, el USPS.
0: El USPS.
3: Una vez a mí se me perdió un paquete y yo llamé al tipo, ¡mano! Yo la dejé, hecho, yo no sé, la casa era. Y yo,
1: mirando por salga de. A mi tipo de UPS que me entrega, siempre es el mismo. Y ya es mi pana. Entonces, antes me lo dejaban afuera, papi. 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
0: 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Regresamos mañana, gente.
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WSKQ New York, WSUN Holiday, WPYO Mainland, WMFM Key West. Happy Monday, feliz lunes, lunes de recuperación total, lunes para el que puede. Lunes 17 de agosto, si estás de cumpleaños hoy, happy birthday, aniversario también, felicidades. ¿Cómo estuvo ese weekend? Aquí estamos en vivo a través de la Mega en Nueva York, la Mega en Puerto Rico, la Mega en LA, el Nuevo Sol en Miami, Orlando, Tampa y Los Cayos, DMV, DC, Maryland, Virginia, en la Nueva Latino FM y en la música app. Me tienes en el mundo entero entregando boletos, got tickets para ver a Don Omar, The Last King World Tour, boletos para Chayanne, que estuvo conmigo ahorita online, mi hermanito Chayanne, la leyenda. También boletitos para Dalvin La Melodía, el fenómeno de RD USA Tour. Y boletitos, mi gente de Puerto Rico, PR, este sábado, Vivo Beach Club. 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Y quien te habla, Alex Sensation. This Saturday, me

0: Recupera tu mente. Lunes de recuperación total. Shout out to everybody back to work, back to school. Los que están en su casita, apartamento, let me know where you tuned in from so I can shout you out. ¿Y para cuál concierto quieres ir? Call me toll free, 1-800-315-9790. Mientras te voy preparando la próxima hora de Mega Mezcla. Mete mano, Sandra Peña en LA. Love you, baby. Mete mano, mi hermanito Felipe, Luismi, Jun Dari, Stevie, DJ Smalls, Lex Cali, dale pa' abajo.
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WXDJ Fort Lauderdale, WSKQ New York, WSUN Holiday, WBYU Mainland, WMFM Key West. Estamos en vivo en este lunes, lunes de recuperación total, lunes 17 de agosto. ¿Cómo estuvo ese weekend? ¿Cómo estuvo ese fin de semana? Muchas gracias a toda la gente que estuvo conmigo este weekend. El viernes en la guitarrita, noche de perreo con Alexis y Fido, rompieron la discoteca Alexis y Fido como siempre. Tremendo party. De pronto lleve ese party para Tampa, allá para el Hard Rock de Tampa, la noche de perreo con Alex Sensation allá. All right, también toda la gente que estuvo conmigo el sábado ahí en Elizabeth, New Jersey, el décimo aniversario de Don Félix, mi gente de Elizabeth, mi gente de Jersey y toda mi gente de Newark. Mi gente linda de Newark, ayer en el Festival Latino de Newark, New Jersey. Muchísimas gracias a todos los que se dieron cita. Más de 10,000 personas ayer ahí en la Bloomfield Avenue. Gracias a toda mi gente de Newark. Gracias al alcalde Ross J. Baraka. También mi amiga Jacqueline Quiles por la invitación. Manny Manuel estuvo ahí con su orquesta, mi hermano Manny Manuel, Silvio Mora, las voces originales de Los Adolescentes. Bueno, muchas sorpresas ayer. Mi gente de Newark, muchas gracias. Gracias por ese cariño siempre. I had an amazing time. Ah, y todos los muchachos del Newark PD me prestaron la motora, ¿viste? ¿Viste la foto con la motora? Me tomé una foto con los muchachos ahí con el... con los

¿Cómo es que se llama? Déjame ver. Ellos tienen un IG. They have an IG account. Hold on. I tagged them on the IG account. Se llama Newark Traffic Unit. Newark Traffic Unit. Todo el combo ahí, todos los muchachos de las motoras. Ok, bueno, este fin de semana, ya saben, mi gente de Puerto Rico, nos vemos en Vivo Beach Club el sábado, este sábado 22 de agosto. Vamos a hacer un concierto que se llama Tropical Sounds. Viene el grupo Manía, viene Zafra Negra, La Gran Manzana, la reina del merengue, Milly Quesada, y quien te habla, Alex Sensation. Voy a transmitir el live, voy a hacer el live desde allá, así que toda mi gente de Puerto Rico, este sábado 22, te espero en Vivo Beach Club. También tengo boletitos, tickets para The Last King World Tour de mi hermano Don Omar, boletos para ver a Chayanne en concierto y boletos para ver al fenómeno de la bachata, Dalvin La Melodía USA Tour. Comunícate conmigo, 1-800-315-9790, y en mi página de Instagram, Alex Sensation.

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1: ¡Qué salsa más rica, mano! ¡Yo! Esa mezclita de salsa estuvo deliciosa. Very good looking. Berenice, Berenice. My English is not very good looking. Que Dios me lo bendiga. Alex, saludito a quién? Gianfranco, que está de cumpleaños de parte de su novia Estela. Happy birthday, Gianfranco. Alex, te escuchamos desde Orlando todos los días. Gracias, Marilyn y Sara. Mi gente de Orlando y mi gente de Kissimmee también. Kissimmee, Kissimmee, Kissimmee, Kissimmee, Kissimmee. ¿Quién más? Alex, un saludito para Milosi Cisneros desde Iowa. Te escuchamos todos los días aquí, mi gente de Iowa. Thank you. Milosi. Nombre exótico, Milosi. All right, so, ya sabes. Ah, mira, también quería darle las gracias a todo el mundo, todos los que vinieron el sábado ahí a Global Empowerment Mission en el Doral a llevar sus donaciones. Gracias a todos los que sacaron de su tiempo para venir a hacer sus donaciones, para enviar a Colombia. Muchas gracias de corazón. Las oficinas de GEM están abiertas todos los días, siguen recibiendo donaciones. So, si no pudiste llegar el sábado, puedes ir hoy, mañana, miércoles. Estará abierto los 7 días desde las 9 de la mañana. Ok, Global Empowerment Mission, 1850 Northwest 84 Avenida en el Doral. Así que muchas gracias a toda la gente. Los camioneros míos que llegaron el sábado allá. Gracias a todo el mundo que llegó allá, a todas las familias que fueron a dejar sus donaciones. Muchas gracias, Decora. Y todo el mundo, todos los lugares de acopio que están haciendo también sus recolectas en diferentes partes de los Estados Unidos. Gracias por esa labor tan linda. Ok, vamos a hablar con el pueblo. Hello, buenas tardes. ¿Con quién hablo? Buena, buena. Buena, buena, buena, buena, buena, buena, buena, buena, buena, buena. Ahora sí.
2: Bueno, bueno, bueno, bueno.
1: Ahora sí. ¿Con quién hablo? Ahora sí.
2: Hola.
1: Hola, mami. ¿Cómo te llamas? ¿Tu nombre? Mami, dime tu nombre.
2: Hola, mi nombre es Maite. Estamos saludando aquí de la peluquería Caprichos. Díganle, chica, hola.
3: Hola.
2: Hola.
1: Oye. Hola, bebés. ¿Cómo están las bebesotas allá? ¿Cómo están esas bebesotas?
2: Aquí. Hola.
1: ¿Cómo se llama el salón de nuevo? ¿Salón qué?
2: 9615 F de Roosevelt. Salón Caprichos.
1: Salón Caprichos en Queens.
2: Sí,
1: en la Roosevelt. Hola,
2: mi nombre
1: mis amores.
2: Es un placer de saludarte, emocionada aquí junto con mis amigas, de saludarte en mi boquita de algo dulce. ¿Sabes que yo te canto? Yo te canto una canción a ti.
1: Cántamela, mami, cántamela.
2: Así ve, si tu boquita fuera de algo dulce, yo me la pasaría. Chupa que chupa y chupa que chupa. Con dulce.
1: Ay, Diosito santo.
2: Me he vuelto adicta al algodón dulce por tu culpa.
1: Oh my goodness, baby. Y bate que bate el chocolate.
2: Chocolate. Y chupa, y que, chupa, chupa que chupa.
1: El pan de azúcar. Mami, una pregunta. ¿Cómo se llama el resto de las mujeres que están ahí en el salón?
2: Beatriz y Janet.
1: Beautiful, beautiful. Oye, un abrazo, un besote para todas allá y gracias por la sintonía en el salón ahí. Están enrumbadas, quédate en línea, no te me vayas. Y me dice para cuál evento te puedo invitar, las mujeres del salón Caprichos, allá en la Roosevelt, en Queens. No me calientes en la casa, mami. Hace tiempo no duermo en el sofá. No quiero dormir en el sofá, please. Me mandan a dormir con el perrito.
4: Ya tú sabes.
1: All right, ponme una más, one more. Hello, buenas tardes, ¿con quién hablo? Good afternoon.
5: Hola.
1: Hi, ¿cómo te llamas?
5: Alejandra.
1: Ale, dímelo, tocaya, ¿cómo estás?
5: ¡Ay, emocionada de hablar contigo!
1: Tocaya, ¿de dónde me llamas, Alejandra?
5: Ay, te llamo desde Florida, de Spring Hill.
1: Spring Hill en la casa, mi gente de Spring Hill. Welcome to the party, baby. ¿A quién quieres saludar, Alejandra?
5: Bueno, primeramente déjame saludarte a ti, a todo tu equipo de producción, que es buenísimo. Siempre estamos al tiempo, a escuchándote todo el momento.
1: Gracias, Alejandra.
5: Y segundo, pues vamos a saludar a toda la familia por todo el mundo, porque aquí hay familia en todas las partes del mundo.
1: Eso es.
5: Desde México hasta Washington State, hasta Chicago, en California, en todos lados donde estén.
1: ¡Ay, qué lindo! ¿Cómo es el apellido de la familia?
5: La familia se llama, el apellido es Íñiguez.
1: la familia, ¿cómo fue? Dilo otra vez.
5: Es Íñiguez.
1: La familia, eso mismo. Hecho, hecho, hecho, hecho, hecho, hecho, hecho, hecho, hecho, hecho, hecho, hecho, hecho. Mami, mami, ¿y tienes alguna media naranja, medio limón, babies que quieras saludar?
5: Pues en realidad vamos a decir medio limón. No quiero dormir en el sillón.
1: ¿Cómo se llama?
5: Un saludo para Caleb.
1: Caleb, tu medio limón. Spicy, spicy. Sí, un abrazo. Gracias, mi Alejandra y mi gente de Spring Hill por la sintonía. No te me vayas, quédate en línea. All right, preparándote la próxima megamezcla. ¿Qué más quieres escuchar y para cuál concierto quieres ir? Comunícate conmigo al 1-800-315-9790. Ya regreso. Mete mano, mi hermanito Felipe, Luismi, Yundari, Stevie, DJ Smalls, Dex Cali. Dale para abajo.
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1: Ok, I'm reloaded. Una mezclita de bachata, de la nueva y de la vieja, para ti, mi hermanito Yalil López, la culpable. Sentimiento, Yalil, sentimiento.

0: de esa bachatica. Esa canción se llama Polos Opuestos. Qué linda esa canción. ¡Wow! ¡Qué bachatas! Esas son bachatas que llegan directo al corazón sin pagar toll. ¡No! ¡Qué rico! Ok, preparándote la próxima hora. Me falta una horita más para mezclarte tu canción favorita. ¿Qué quieres? ¿Un merengazo, un merengón? ¿Quieres otro set de reggaetón? ¿Quieres dembow? ¿Qué quieres? ¡Dime, dime, dime, dime! ¿Y para cuál concierto te puedo invitar? Ya regreso. Mete para mi hermanito Felipe, Luismi, Yundari, Carolyn, Stevie, Lex Cari, Smalls. ¡Dale para abajo!
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2: Es el día del mango también, señores.
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3: 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El mango es la fruta. 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
4: O. Y como te gustan los dos.
3: El mango y el mango.
2: Exacto. 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
3: Ese me gusta más.
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Lunes de recuperación total, lunes para el que puede, lunes de cubetazo. Lunes 17 de agosto, llamada número 9, boletos para The Last King World Tour, Don Omar, boletos para Dalvin La Melodía USA Tour, boletos para Chayanne USA Tour, boletos para estar conmigo Puerto Rico, Puerto Rico, Puerto Rico, este sábado 22 de agosto en Vivo Beach Club this Saturday. Vamos para allá, para Tropical Sounds con el grupo Manía. Zafra Negra, la gran manzana, la reina del merengue, Milly Quesada, y quien te habla, Alex Sensation. Pégate ya y buena suerte.

0: sabes, esta semanita, este fin de semana, nos vemos en Puerto Rico, la isla del encanto. Voy para allá, voy para allá. Este sábado 22 tenemos un party grandísimo en vivo, Beach Club Tropical Sounds, con el grupo Manía. Viene la gran manzana, Zafra Negra, la reina del merengue, Milly Quesada. ¡Wow! Mi querida Milly Quesada y este servidor. Les llevo un par de sorpresitas para mi gente de PR. Voy a hacer el live desde allá, desde Vivo Beach Club. Allá los espero para bailar, rumbear, gozar un ratito con mi gente en Puerto Rico. Y el domingo para la Parguera. No sé todavía el domingo. El domingo quiero playa. El domingo para la playita. Ay, ay, ay. All right. ¿Qué más? Tenemos Dalvin La Melodía, USA Tour. Tenemos The Last King World Tour de mi hermano Don Omar, el compa Don. Boletos para Chayanne. Nos llamó Chayanne de sorpresa aquí al programa. Gracias por la llamada, mi hermano. Chayanne viene con su USA Tour. Un abrazo, Chayanne. All right, vamos a hablar con el pueblo. Hello, buenas tardes. ¿Con quién hablo? Buena. ¿Tu nombre? Buenas tardes.
1: Hola, Ale. ¡Qué emoción!
0: Oh. Hola, baby. ¿Cómo te llamas? ¿Tu nombre?
1: Lluviana.
0: ¿Cómo fue? ¿Cómo te dice? ¿Cómo?
1: Lluviana.
0: Lluviana. Lluvia. Tus besos fríos como Lluviana.
1: Tus besos fríos como la lluvia.
0: Lluviana. ¿Cómo estás, Lluviana? Bienvenida, Lluviana.
1: Ay, muy emocionada. Porque tengo
0: la primera vez.
1: El teléfono. Oh my God.
0: Es la primera vez que escucho ese nombre, Lluviana. O sea, mezclaron lluvia con Ana. Lluviana.
1: Correcto.
0: Y tú.
1: No. Nombre tú poeta. Preguntaste,
0: me gusta mucho eso, me gusta. Pero tú preguntaste por qué el nombre. ¿Te hicieron bajo la lluvia de pronto?
1: No. Él dijo que es un tiro en la lluvia. Pero fue un tío mío, no fue un papá.
0: Ah, un tío, ok. Lluviana, me gusta mucho el nombre. Lluviana, that's my first time.
1: No es común,
0: lluvia. Lluviana, me encanta. ¿De dónde me llamas, Lluviana?
1: Del Bronx, mi amor.
0: Del Bronx. Mi gente del BX, gracias por la sintonía, Lluviana. ¿Quién quiere saludar, mamita? Who you want to give a shout out to?
1: A mi familia, a mi esposo Van, a mi hija Yarelín, a Kimar, Kiran, all of them. Hoy todos los amo.
0: Muchas bendiciones, mamita. Qué linda, muchas bendiciones para ti, para tu familia, para tu media naranja. Gracias por estar conmigo, Lluviana, del Boogie Down Bronx. No te me vayas, quédate en línea. Lluviana. Una más. Good afternoon, buenas tardes, ¿con quién hablo? Hello. A la 1, 2, 3. Hello, are you there? Can you hear me now? ¿Estás ahí?
2: Hello.
0: Hi, es contigo, ¿cómo te llamas? ¿Tu nombre? Ave María, se quedó frisa.
2: Hello.
0: ¿Cómo te llamas? Yeah, you. What's your name?
2: Hola, Susel de Tampa.
0: Anda para el Caribe, Hilton. Mami, estoy contigo hablándote aquí. ¿Me tienes? ¿Cómo estás, mami? ¿Todo bien?
2: Bien, bien. ¿Y tú cómo estás? Mira que llevo tiempo tratando de comunicarme.
0: Bienvenida y gracias por la sintonía, mi gente. ¡Tampa! ¿Cómo está Tampa?
2: Caliente. Estamos que nos estamos ahogando, pero bien.
0: Ya casi viene el... Ya casi, mami. Ya casi le bajan... Faltan... ¿Cuánto? Deja ver. ¿Cuándo es que comienza a ponerse el oscuro? Like en octubre, ¿no? Como en octubre, más o menos, ¿verdad?
2: Octubre, noviembre, más o menos.
0: Por ahí le bajan al heat. Papá Dios le baja un poquito al heat. Está caliente. Muchacho, un calor. Burr, picante, mami, picante. Cuéntame, ¿a quién quieres saludar, mamá?
2: Quiero saludar a mi esposo Freddy, que está trabajando hoy. Y a los niños míos. Mi hijo grande vino a visitarme de los Coast Guard.
0: Oh, nice.
2: Y la estamos pasando bien aquí en familia hoy.
0: Oh, mejor de ahí se daña. ¿Cómo se llama tu baby del Coast Guard?
2: Julián. El grande se llama Julián.
0: Julián, muchas bendiciones para toda la familia. Qué lindo, ¿ah? Cuando llegan los babies hacia la casa, ¿eh? Qué rico, ¿eh?
2: Qué rico, a disfrutar, seguro que sí.
0: Me encanta eso. Muchas gracias por la sintonía, mami. Quédate en línea, mi gente de Tampa gozando. Tampa. Alex, aquí está mi hermanito Nino. Me dice, Alex, ando en el bote. Oye esta vaina. Ando en el bote y los amigos del Globo aerostático. Andan tristes porque nunca saluda a los de los globos. Los muchachos, los globos. Oye, esa vaina. Los globos. Oh, yeah. Me envió una foto y todo. Los globos, los muchachos, los globos. Un abrazo, ok. ¿Qué quieren para terminar? ¿Qué quieren de postre? ¿Qué quieren de happy ending musicalmente hablando? Ya regreso. Mete mano mi hermanito Felipe, Luismi, Caroline, Yundari, Stevie, Lex Cali, Smalls. Dale para abajo.
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2: Okay, I'm reloaded. Chambea. ¡Halo!

0: Javier. Happy birthday, Julián Javier, de parte de Ana María y Al. Happy birthday, Javier, Julián. Bueno, mañana seguimos. La pasamos riquísimo, deseándoles una semana bien linda a todos. Una semana llena de bendiciones para todos. Una semana productiva. Mañana los espero aquí, si Dios quiere, a las 11 de la mañana. Taco Tuesday. Abro el kiosco a las 11 de la mañana. Aquí, en vivo a través de La Mega en Nueva York, La Mega en Puerto Rico, La Mega en LA, El Nuevo Sol en Miami, Orlando, Tampa y Los Cayos también. DMV, DC, Maryland, Virginia en la nueva Latino FM. Y por supuesto, toda la gente que se conecta conmigo a diario en el mundo entero en nuestra aplicación La Música App. Si no la tienes todavía, descárgala gratis para tu celular Android o iPhone, La Música App. Bueno, que tengan una linda tarde y Dios los bendiga. Mete mano, mi hermanito Felipe, Luismi, Carolyn, Yundari, Stevie, Lex Cali, DJ Smalls. Dale para abajo.
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0: Ese es el Bithorn, ese es el Bithorn. Escucha, escucha, estoy practicando en el Bithorn. Estamos aquí, corillo, el mega reguero, Danilo Alejandro, la potra del país, la Magda. ¿Qué está pasando,
1: papi? Estamos hoy lunes comenzando la semana. Cayeron uno que otro aguacero el fin de semana, pero no cayó lo que pensábamos o cayó en otro lado. San Juan no cayó mucho.
0: De que cayó, pero no sabemos, ¿verdad? Hay que verificar el sistema.
1: Papi, yo subí el sábado para pa el negocio a Calle y siempre estuvo nublado, pero no llovió. No llovió.
0: Yo no sé si es el desierto del Sahara que está...
1: Papi, lo polvo.
0: Aguanta, ¿verdad? Que caiga eso.
1: Ellos están aguantando para que salga a Puerto Rico. Está como la película esta que vi. Ay, Dios mío, vi la película de Netflix que es del agua.
0: ¿Del agua?
1: The Last House. The Last House, que es la que están promocionando. Que hay un billboard, un tipo viviendo en un billboard que lleva 6 días. En Los Ángeles. Ay, Dios mío, ustedes no están en nada.
0: ¡Wow! Alejandro está en algo. ¡Wow!
1: Ustedes no están en nada.
0: Está en algo, Alejandro, qué chévere.
1: Hay una serie en Netflix que se llama The Last House.
0: No la he visto, no la he visto.
1: Entonces es que la gente está encerrada en la casa y no pueden salir porque hay una fuerza sobrenatural que está aguantándolos dentro de la casa por un tipo de razón que no voy a contar porque están en la sección de cine.
0: No, claro, te voy a apagar el micrófono, sí.
1: Pero hay el anuncio de esta serie ahora mismo en Los Ángeles. Tú buscas The Last House y hay un billboard de la calle. Hicieron una casa en un billboard.
0: Tiene un tipo de verdad.
1: Y hay un tipo de verdad. Entonces la gente está yendo a visitar al tipo. Entonces el tipo habla con todo el mundo escrito como en Sharpie, en un chalkboard de esto. Y entonces está hablando con la gente y lleva ahí un par de días metido y en la promoción. ¿Ustedes no han visto eso?
0: Oh, super cool, super cool.
1: A la verdad que ustedes, ¿en donde ustedes viven? Por favor, estamos en un programa, hay que instruir a nuestro pueblo. Bueno, tú vas mañana, vete. No tienes que ir a ningún lado.
0: Mira, Ale, hay muchos temas que discutir en el día de hoy, pero quiero escuchar a la gente por WhatsApp.
1: ¿Por qué? ¿Qué pasó? Envíe el mensaje al 620-6342, pero ¿qué pasó? ¿Pasó algo? No,
0: quiero escuchar a la gente nada más. Déjame
1: ponerle
0: aquí para escuchar a la gente nada más.
1: Ok. 620-6342, nosotros tenemos un WhatsApp. Que usted envía un voice por ahí y puede enviarnos un saludo y a la gente le encanta eso.
0: 620-6342, ese es el número de WhatsApp.
1: A la gente le gusta escucharse, ¿verdad?
2: Buenas tardes, Corillo. Danilo, no te dejes llevar por lo que te diga Alejandro, que mi madre te conoce bien, tú ibas a una imprenta en Bayamón.
1: Mira.
2: Cuando tú tenías tu trabajito. Y Alejandro, donde yo trabajaba en Supermax, bastante antipático que era. Así que mira, no se dejen llevar, Corillo.
1: Qué feo le queda a esta muchacha.
0: ¡Wow!
1: Qué feo.
0: Arrancando, es el primer voice.
1: Qué feo te queda.
0: Primer voice.
1: Porque la gente piensa que yo voy a ir para el supermercado riéndome. Primero, yo odio ir al supermercado. O sea, que ya yo entro molesto.
0: Ya lo sabemos.
1: Yo entro molesto al supermercado. Antipático. Es entrada. Yo trato de no ir.
0: Ay, ay, ay, el antipático.
1: A ver.
0: ¡Wow!
1: Un embuste.
0: Bien, no, verdad, no pensé recibir ese primer mensaje.
1: Ni yo. Perdóname, más.
0: Recuerda que aquí los mensajes son random, no lo podemos, ¿verdad?
1: Qué feo te queda. Dañándome la imagen, comenzando la semana. ¿Cómo tú crees que mis sentimientos están?
3: Corillo. Oye, Magda, tú sabes que este programa lo ve todo el mundo, ¿verdad? Y a veces las cosas que ustedes dicen, el público le hace caso. Le dije a mi familia, no vaya para la playa, que hay una bacteria que come carne, y tuvo que salir el secretario de salud a desmentir eso.

0: Estaba todo en los ríos, entonces, en la playa.
1: Él dice que el secretario de Salud vino a desmentir eso.
0: Yo escuché a Alexandra Lúgaro, pero él dijo, yo creo, el secretario de Salud, que no hay. Pero nada, pero se ha muerto gente por esto. Así que alguien está mintiendo.
1: Wow, la verdad que impactante.
0: Tenemos ahí el audio de...
1: ¿De qué?
0: Ah, tenemos el video del tipo. Ah, mira, para que entren al YouTube de nosotros y vean el tipo montado en el billboard, para que sepan de lo que yo estoy hablando. Denle ahí, pónganle play ahí, mira el tipo. Mira, ese es el billboard Danilo y el tipo está metido en la casa y duerme ahí, entonces la gente va y lo visita y so llega.
1: How long can you survive?
0: Exacto, porque es de Last House y ese le hicieron una casita al tipo en el billboard.
1: ¡Qué duro!
0: Entren ahí al YouTube si lo quieren ver, ahí está Mega 106.9 FM, que by the way pueden ver el programa también en vivo por ahí y pueden ver todo lo que estamos hablando para que no esté perdido. Vamos allá, sigue sumando los mensajes. Wow.
1: Perdón, disculpa.
0: Aquí. Coño, Danilo. No, yo que me callé la boca.
1: Que son dos canales, caballo.
0: Diablo, papi. Aquí no podemos automatizar esto. Estamos en el 2026.
1: No, tienes que hacerlo manual, papi.
0: Ah, no, no.
1: Hacerlo manual.
0: Esto hay que meterle. Vamos, vamos.
2: Vamos a hablar sin mentira. Alejandro, yo muchas veces cuando he visitado Puerto Rico, te he tenido de frente, te he saludado y tú, sinceramente, tú eres un carne puerco. Tú te ríes y tú te burlas, pero tú eres un carne puerco. Pero, tienes que aprender de Danilo, que hasta los mensajes de Instagram responden.
0: Pero wow, ¿y esto? Wow, pero ¿y cómo esto se ha convertido en contra?
1: Wow, Felipe, ¿no? ¿Verdad que esto se ha convertido? ¿Verdad?
0: Pero si yo saludo a todo el mundo y yo me tomo foto con todo el mundo. Yo me tomo foto con todo el mundo y yo saludo con todo el mundo. Pero mira,
1: yo le he contestado a todo el mundo en Instagram.
0: Pero míralo a él lo que dice.
1: ¿Sabes? Hasta
0: él,
1: los spam. ¿Sabes? Viste que cambiaron en Instagram. Okay. Ya no es hidden, ahora son spam.
0: Spam, porque spamean.
1: Yo contesto los spam también.
0: Yo no contesto muchos mensajes en general, pero yo no le contesto ni a la gente que yo conozco.
1: Déjame dejar la atención porque no sé qué otras cosas escuché de ti.
0: Ay, wow. Tengo miedo ahora.
3: Dímelo, Corillo, que de aquí hay. Está 2-2 la serie. Están sufriendo los vaqueros.
0: Papi, está temblando todo el mundo. Está temblando.
1: Yo no sé si la descarga hacerla ahora o hacerla más.
0: Hazla en Magda. Hazla en Magda.
1: A las 5 de la tarde tengo la descarga del juego de Bayamón y Aguada, ¿ok?
0: Exacto. Venimos sin miedo.
1: Así que atención a todo el corillo de Aguada por el 95.1 y a los vaqueros por el 106.9.
0: Pendiente. Que venimos sin miedo.
1: Voy a hablar la que hay.
0: La que hay. Vamos allá.
4: Danilo, ¿qué pasó con Bayamón?
0: Mira el otro.
4: No hay enemigo pequeño.
1: Por eso.
0: Está temblando todo el mundo.
1: A las 5 de la tarde vengo con la descarga de los vaqueros y los santeros de Aguada.
0: Y Danilo apesta ñoña.
1: A que sepan.
0: Tiene calzoncillo chillao.
5: ¿Qué? Danilo, es Pedrito Villegas. Necesito trabajo, no me dejan hablar. Y ahora que perdimos la encuesta, peor. Me están tratando igual que trataban a Felipe. Y tengo miedo de quedarme calvo igual que él. Ayúdame, Danilo.
0: Tranquilo, te van a dejar hablar en algún momento. Te van a dejar hablar.
1: Ay, ay, ay, ay.
0: Y en los anuncios te dejan hablar, tranquilo.
6: ¡Ay, cachincha!
0: Y de 7 a 8 puedes hablar todo lo que quieras.
1: Ay, María.
0: Cuando llega a tu casa, habla.
7: Uy, la bestia de la radio, el mega reguero. Aunque sea lunes, todo el mundo, nosotros somos bebedores. Somos bebedores. Somos bebedores. Menos Alejandro.
8: Nosotros somos bebedores.
9: Somos bebedores.
7: Trago de nena, somos bebedores. Alejandro Pato.
0: Pero, ¿y qué le pasa a la gente aquí tirándome hoy todo el mundo? Estoy molestándome. Es que me voy.
10: Saludos, muchachos. Buenas tardes. ¿Qué es la que hay?
1: ¿Estamos activos?
10: Danilo, ¿qué pasó con tu predicción por el juego, papá? Falló, va 2-2.
0: Danilo, ahorita a las 5.
1: A las 5 de la tarde.
0: No contestes nada.
1: O no, me voy a quedar calladito.
0: No contestes nada.
1: 5 de la tarde.
0: Exacto. No contestes nada. No dejes que esta gente te intimide.
11: Dímelo, dímelo, ¿qué es la que hay? Saludos desde Rochester, New York.
0: Oh, my yes. God.
11: Hola, Danilo.
1: Hey.
11: La quiero ahí.
0: La gente está bien burlona. Están burlones. Dejen de estar burlándose. Estamos aquí sensitivos con el tema. Vamos.
12: Saludos.
0: Ajá.
12: Danilo está preocupado.
1: ¿Preocupado?
12: Por ahí viene Aguada.
1: Porque yo creo que venga la vaguada, no aguada.
0: Y que

0: Venga, la vaguada para el estanque. Papi, la gente...
1: Yo voy a desmentir, porque yo me he encontrado a Alejandro en el Choli y bastante cool que es.
2: Borracho. Borracho.
0: Muchas gracias.
2: Amiga, borracho. En el Choli, borracho.
0: Bueno, pero es que ¿quién quiere saludar?
2: Felipe.
0: Pero ¿quién va? O sea, explícame, ¿quién va a Supermax y quiere saludar a alguien? Nadie. Yo no voy a Supermax queriendo saludar a alguien.
3: Ave María, no sabía que Aguada tenía tanto fanático.
2: ¿Verdad?
3: Ay, ay, ay, ay, ay.
0: Ahí está.
2: Yo no sé ni dónde queda la cancha.
0: Pendiente, corillo. Vamos.
4: Yo no sé qué hablan del narizón, porque yo me lo encontré acá. Mira. En los Estados Unidos. Le pedí una foto. Uh-huh. Y no tuvo ningún problema con tirarse la foto conmigo.
0: Muchas gracias.
2: Ahí está.
0: A usted ve, ahí está la gente limpiándome la imagen.
2: Sí.
0: Gracias por limpiarme la imagen.
2: Es más, 620-6342, usted se ha encontrado a Alejandro.
0: Usted puede llamar todo lo que quiera. Yo me tomo foto con todo el mundo.
2: Más voy a aprovechar. Usted se ha encontrado alguna figura pública. ¿Cómo lo trató?
0: Incluyendo a Danilo.
2: No, incluyéndome a mí.
0: Incluyéndolo.
2: Que vaya, bueno, no sé si viste en mis redes sociales.
0: ¿Qué?
2: Abrí mi cartera de trabajo.
0: ¿Cómo que abriste tu cartera de trabajo?
2: Ahora soy Danilo Limousine Services.
0: ¿Limousine Services? ¿Por qué?
2: Pues tuve, el sábado estuve llevando una novia a una boda.
0: ¿Por qué tú?
2: Y el domingo estuve de bartender.
0: ¿Pero y por qué tú?
2: Porque estoy haciendo de todo.
0: Porque tú estabas guiando una limusina.
2: No, en verdad era...
0: ¿Era qué?
2: Me pidieron que llevara a la novia a la boda. Y,
0: ¿En un carro tuyo?
2: En mi carro, sí.
0: Ah, en tu carro tenía que llevar a la novia.
2: 626-342, llame.
0: ¿Y no te invitaron a la boda?
2: Claro, sí.
0: Eso
2: sí.
0: Es lo más triste, que te digan, mira, puedes llevar a la novia, pero me quedo, para que te vayas.
2: Era la prima de mi esposa.
0: Ah, ok. Yo dije, antes, qué feo le quedó.
2: 626-342, si usted se ha encontrado una figura pública.
0: Queremos saber si fue carne de puerco.
2: ¿Era lo que usted pensaba o era totalmente diferente?
0: Vamos allá y empiecen a limpiar la imagen, que estoy escuchándolo.
2: Emi, de New York.
5: Dime lo que era que hay.
2: Estamos activos, cuéntame.
0: Zumba, pa.
5: Mira, yo nunca me he encontrado, pero tengo mi amiga.
2: Sí.
5: Que se encontró con el compañero tuyo de RD. Ese que está al lado tuyo.
2: Alejandro.
5: Sí, y le pidió una foto, mi hermano. Y la tipa salió endemoniada. No porque la trató mal, sino porque con esa nariz salió en la foto, en la portada, en Facebook, en Instagram y en History.
0: Ay, vete pa'l cara antes de que te mande.
2: No, si se va a hacer una foto con Alejandro, traten de tener distancia.
0: Okay?
2: Que la foto sea de frente, ¿no?
0: Qué chistosito. Y cuando se la tomen con Danilo, no la tomen con Flash, porque le va a rebotar en la calva. Es zángano. 620-6342.
2: Javi, buenas tardes.
6: Buenas tardes.
2: Hey.
6: Mira, corillo, yo una vez me encontré a Alejandro saliendo de un restaurante en Salinas, allá abajo.
2: Ajá.
6: Hace los mulitos de pescado, eso.
0: Ah, bueno que son. Dímelo, ¿y qué hice?
6: Entonces le pedí la foto.
2: Hey.
6: Nos fuimos a sacar la foto y cuando chequeé la foto lo que salió fue más que la nariz del condenado.
2: Vete para allá. Oye, pero para que tú veas.
0: Pero me las tomo, ¿vieron? Para que
2: limpien tu imagen. Un problema común. Omi.
0: Pero ese es el problema del que tomé la foto, no es mío.
7: Saludos. Al parecer yo no soy el único entonces, porque también me retraté con Alejandro y me cayó un poco hacia la nariz.
0: Era,
2: ay, Larry.
0: Estoy escuchándolo. La próxima vez que me
2: tomen
0: una foto.
2: La rubia, dime rubia.
0: La próxima vez que me tomen una foto. Ajá.
2: Buena rubia.
8: Mi amor, voy a sacar la cara por ustedes.
0: Dale ahí.
8: Mira, la gente tiene una percepción de la figura pública que eso a mí me tiene mal. Porque ese es tu trabajo, tú no te metes en el mío. Entonces, si los ven, mira que está en chancleta, que en pantalones cortos, que si sin maquillaje, que si esto, que qué feo. Pero ven acá, si ese es su trabajo.
0: Dile ahí, rubia, dile más.
8: ¿Me entiendes? Este que se tiene que tomar fotos. Mira, a veces yo he visto personas que trabajan en los medios, que están comiendo con su familia, y tú ves la gente espera ahí, y no los dejan ni comer.
0: Ahí es.
8: Esto está mal, tenemos que parar, no podemos ser así, en el faranduleo.
0: Ahí, ya, rubia, la rubia sacando la cara por los artistas. La rubia sacando la cara por los artistas.
2: Yo me paro rápido, aunque tenga el muslo en la boca.
0: Sí, Daniel, una vez se paró, Dacho, salió con... Estaba comiéndose un churrasco, tenía verde en el diente derecho.
2: Camacho, buenas tardes.
0: Dacho, tenía chimichurri.
9: Buenas tardes, muchachos.
0: Tenía más chimichurri en el diente que en el churrasco. Vamos allá.
2: ¿Qué está pasando, Camacho? Cuéntame, ¿quién te encontraste?
9: Yo me encontré a Danilo.
2: ¿A mí? ¿Dónde fue?
9: En
6: en el juego de la Mundial y Puerto Rico contra Israel.
2: Yeah, ¿y rayo?
0: ¿Qué te hizo el Carly Puerco este?
6: Danilo, una foto y yo me ignoré y yo buscando las calvas por ahí y ninguna.
2: ¿Viste? Estaba, qué feo, me imagino que lo dijiste como a 70 pies de distancia.
6: Y así mismo
0: pero, viste, pero te escuchó, Danilo, te escuché.
2: Ahora fue que lo escuché.
0: Ey.
2: José de Dorado.
0: Ahí está.
2: Hey.
9: ¿Cómo estás, muchacho?
2: Estamos muy bien, gracias a Dios. Mejor que tu teléfono ahora mismo.
9: Alejandro, te engañé.
0: ¿Qué pasó?
9: La foto que nos tiramos abajo en Nueva York.
0: Ajá.
9: Mi esposa la tiró de arriba de restaurante aquel de plataforma.
0: Ajá.
9: Para que no se te viera la misota esa.
0: Pero
2: mira para allá,
0: Pero ¿qué le pasa aquí a la gente llamando? Este es el mismo.
2: Tu narita trending.
0: Mi nariz está número uno hoy.
2: Jackie de Connecticut.
10: Hola, mi gente, ¿cómo están?
2: Ah, muy bien. Bien.
0: Zumba y Jackie.
2: ¿Nos viste a nosotros?
10: Mírale. Yo te he visto a ti acá en Connecticut, a Danilo. Alejandro, nunca lo he conocido y estoy loca por conocerlo. Pero llamo a desmentir a la gente porque mi familia fue al restaurante de él cuando él lo tenía en Dorado. Uh-huh. Y nuestro sobrino cumplía años y mi sobrino estaba en el baño, se lo dijeron, él esperó. Él saludó a mi sobrino, felicitó, fue a la mesa y todo.
2: Pero eso fue después Alejandro. De pagar, me imagino, porque Alejandro, si tú no pagas, no te saluda.
0: No, pero
10: no,
0: fue antes de pagar.
2: No, y chequearon el ticket, porque dice meet and greet y te cobran 50 pesos.
0: No, yo le cobré 25 pesos por la foto. Y eso, era 50, pero si quería que se le imprimiera, como en Disney, se la ve en la salida.
10: Alejandro, te estoy defendiendo.
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2: Mire, que esto es rápido para que te rías y la pases bien.
3: Mira, caballito, si pudieras volver a tu infancia por una hora.
2: ¿Una hora?
3: Oga, un momentito. Puedes regresar a tu infancia por un momentito. ¿A dónde rayo tú llegarías? ¿Sabes? ¿A dónde tú irías? ¿Y por qué? Queremos que usted llame el 620-6342. 620-6342. Eso es lo próximo aquí en Mega Reguero. Por la Mega.
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1: Corillo, estamos de vuelta al Mega Reguero. Daniel Alejandro, la potra del país, la Magda, siempre con ustedes, de 3 a 7 por el 106.9, 95.1 sur y oeste de Puerto Rico.
2: Así mismo es, Corillo. Mira, y es el momento que usted llame el 620-6342 y vamos a vacilar con ustedes. Si pudieras volver a tu infancia, ¿ok? Aunque sea por una hora, que tú puedas decirle, Andrés, voy para atrás, voy para pa mi pasado, cuando yo era chamaquito. ¿A qué parte regresarías? ¿Ok? ¿Y por qué? O sea, que ese momento que quizás quisieras vivir nuevamente, estas emociones bien locas. Obviamente, ok. Nosotros, ¿verdad? Que uno piensa, no me quiero ir sentimental, pero uno piensa, pues, ver mis abuelos otra vez. O ver, qué sé yo, pero ok. Pero obviando esa oportunidad, ¿verdad? De ver a la familia, a mí me gustaría regresar a un espuma party. A un espuma party
1: de esto de cuando... ¿Qué edad en específico es eso?
2: Yo tenía que tener como 13 años. Y entonces se hizo un espuma party como en una canchita que había de un canasto en mi escuela. Al lado de la cafetería había como un canasto. Y eso, papi, en el segundo piso, ese DJ puso la máquina de burbuja desde el segundo piso. Y eso llenó la canchita de burbuja. Y yo me acuerdo estar perreando. Dentro de esa espuma.
1: De verdad que...
2: Papi, entonces uno está perreando ahí, todo mojado, uno. Y ahí es que uno, esos sentimientos de por primera vez tú empiezas a todo el mundo a tocar mojado ahí. Y tú metes la mano así por debajo de la camisa, a ver si te dejaba. Y no, papi, todo uno enchumbado. Ay, María, qué momento rico.
1: Bien,
2: tú llegaste a un espuma party.
1: Sí, pero ya era grande.
2: Era más grande. Y yo a los 16 fui a un intercolegial en Stargate. La discoteca Stargate, claro, que era la que iba Héctor El Fadel. Yo creo que jangueaba allí un montón de reggaetoneros. Hicieron intercolegial y lo llenaron de espuma también. Qué bien yo la pasé. ¡Wow! Yo amaba los espuma party.
1: Yo creo que a mí me gustaría volver cuando Disney estaba como bien pegado.
2: Ok.
1: Digo, para la época de nosotros, esa época que había muchas paradas.
2: Ajá.
1: Me gustaría como volver ese momento cuando empieza la última parada, que es la parada eléctrica.
2: Ok. Y ver esa...
1: Ver la parada otra vez, saber que no tenía ningún tipo de responsabilidad, que estaba en el sitio favorito de todo niño, viendo la parada para usted ver los fuegos artificiales. Yo creo que eso es...
2: Es bien... Yo vi... ¿Cuándo fue? Hace como... Contigo yo creo que tú estabas. Cuando fuimos a Orlando, que fue Edwin Emil... Fue Mariana.
1: Ajá, Mariana.
2: Que tuvimos como un show allá en Orlando. Eso fue como después del COVID. Nosotros nos quedamos en Universal hasta tarde. Y yo por primera vez me había quedado por una parada, porque yo siempre termino, qué sé yo, y me voy para el carajo a beber allá. Pero todos dijimos, ¿sabes qué? Vamos a quedarnos viendo la parada. Y eso fue hace 5 años atrás. Y yo lloré. Viendo ese show de luces al final.
1: O sea, ¿tú no lo habías visto?
2: No, nunca. Y no fue la de Disney. Yo vi la de Universal, que empezaron a salir todos los personajes. Yo no sé ni de qué películas eran de Universal. Y uno ve esas luces y en verdad yo casi lloro. Las de Zángano, ¿verdad? Wow. Entonces uno como que ve.
1: Esa es la musiquita de la parada.
2: Y uno ve entonces, ay, qué chulería. Pero eso es lo que queremos, Corillo, que usted llame al 620-6342, 620-6342. Si pudiera volver a tu infancia, para atrás, aunque sea por una hora, ¿a dónde rayos te gustaría ir y por qué?
1: Bueno, y si te pones sentimental, póngase sentimental, porque la
2: exacto, la es que... verdad que sí, no podemos evitarlo. Vamos allá, vamos rápidamente con las llamadas, Zumba.
1: Omar de Carolina, ¿qué está pasando? Bienvenido aquí en Mega Reguero.
3: ¡Saludos!
2: ¡Saludos! ¡Saludos! ¡Saludos! ¡Saludos!
1: A las 5.
2: Eso.
3: Nada. Yo jugaba baloncesto antes, para allá, para los 90.
1: Hey.
3: Lo que se llama Carolina Balón. Quisiera volver a esa época, porque de una época que no había celulares, y entonces íbamos a un torneo, qué sé yo, vamos para Mayagüey, y nos íbamos a un tour en caravana, y jugábamos allá, y cuando virábamos para allá, parábamos en Joyuda a comer, y entonces era una época que no había celular, o sea que todo el mundo compartía, nadie estaba envuelto algo, viendo algo en el celular.
1: Sí, esos torneitos de YBOA, ACB,
3: Lirela, yo jugaba todos esos torneos. Una vez fuimos a Venezuela y compartimos con jugadores, ¿verdad?, de adolescentes allá en Venezuela, y jugamos con un equipo que no tenía tenis, y jugaron así descalzo. Y al final del juego nosotros nos quitamos las tenis y se las regalamos.
2: ¡Wow! Mira para allá. Claro, son momentos lindos que uno...
1: Más o menos que tú tienes, Omar.
2: Ahí enganchó. 620-6342, eso es lo que queremos. Si pudieras volver a tu infancia, aunque sea por unas horas, ¿a dónde irías y por qué?
1: ¡Dongo!
4: ¡Zumba! ¿Qué está pasando, Corillo?
1: ¡Dímelo! ¡Vamos, aquí, estamos, tío!
2: ¡Dale!
4: No me llames, que estoy hablando.
2: Pero que están llamando, la verdad que la gente no respeta la radio ya.
4: No, pues si la gente saca el pie al aire, ¿por qué me llama?
2: ¿Ellos saben que tú trabajas a esta hora?
4: Claro, yo saco el pie en la calle, yo me invento cualquier truco.
2: Verá, dale.
4: Papi, yo tengo un par de añitos, pero mano, me gustaría, bro, revivir Plaza Acuática, brother.
1: Diandre, mano, la verdad que yo no entiendo qué pasó ahí.
4: Chacho, mano, yo me divertí un montón ahí, mano. Chacho, yo parecí un peje allí metido, bro. Que mucho yo fui, ¿verdad?
1: Claro, lo cool que sería que ahora mismo todavía Plaza Acuática esté ahí, porque el location que tenía Plaza Acuática.
2: Brutal, sí.
4: Perfecto, era céntrico.
2: Sí, no era nada, o sea, no había nada mejor que estar nadando en esa agua mía.
1: No, pero imagínate tú ahora, Alejandro, tú estar en el tapón, mirar la mano derecha y ver todo el mundo en una piscina
2: relax. Me metió. Yo creo que los...
1: Para la nueva generación que está escuchando el Mega Reguero, Plaza Acuática era literalmente donde estaba Best Buy.
2: Donde estaba Best Buy frente a Plaza Las Américas, ahí
1: todo
2: estaba
1: ese
2: Plaza
1: terreno, Acuática. Eso era un parque completamente
2: de agua.
1: Piscina y de agua. Había piscina de ola, había golfito, había todo.
2: Había las chorreras estas bien empinadas. Yo me acuerdo de todo eso. Yo fui hasta un party en Plaza Acuática,
1: brutal,
2: por la noche.
1: Brutal.
2: De perreo también. Qué mucho yo perreé. ¡Wow!
1: Alejandro, mucho tú perreaste.
2: Espuma. ¿Verdad? Yo perreé. Eso no era espuma, pero ahí había agua y cloro.
1: Mira, sabes, es tu madre, Lorraine.
2: No, esa no es mami.
5: Hello.
1: Sí, buenas
5: Hello.
1: Tardes.
5: Buenas tardes, chicos.
2: Zumbay.
1: Si fueras a regresar a una hora nada más de tu infancia, ¿a dónde irías?
5: Mira, te diría que a un camping en el combate en Cabo Rojo, hacia el camping en Puerto Angelino.
1: Que antes estaba pegado mucho a hacer camping, en verdad. Ya en Puerto Rico casi no se hace camping.
2: Se hace.
5: Ya no es como antes. Los pozos allí donde quieren hacer esencia... Que no va, esencia no va. So,
2: a
5: eso yo quisiera regresar.
2: Mira, para el momento de camping. Cool, sí. Acho, mi familia de Vieques y todavía los hace. Ya son menos porque se nos ha muerto la mitad de la familia.
1: Alejandro, perdóneme, yo no sé si estoy fuera del mercado, pero ¿qué? El camping no se hace la cantidad de camping que se hacía antes.
2: La cosa es que tú no estás en esas playas, Danilo. Se hace camping. Métete para la selva.
1: Tú ibas a Keymar, a Woolworth y a todos estos sitios y tú veías todo el mundo comprando caseta.
2: Yo no veo
1: gente comprando caseta
2: la
1: ahora.
2: Cosa es que también los calores ahora están más heavy. Los calores ahora. Te metes en una de esas, ¿sabes? Como una papa asada a las 8 de la mañana. Al último camping que yo hice. El último camping y lo hice en la montaña en Calley y por la noche chévere, el fresquito
1: por
2: a
1: el
2: las 7 y media de la mañana, ese sol encontró entre los dos pinos que habían allí, el sol pero perfectamente, papi, yo salí sudado y yo te el agua y tú te tiras agua y tú
1: por
2: dices,
1: eso,
2: ¿para dónde yo voy?
1: Se tira un camping ahora mismo,
2: pero ahí se hace camping. En la selva y en Luquillo se hace camping heavy. Vamos allá.
1: Brenda.
6: Hola, primera vez que llamo.
2: Bienvenida.
1: Hola, bienvenida.
6: Alejandro, no lo puedas personal, mi amor. Yo fui la que te dejé el audio ahorita.
2: Ah, qué feo, Brenda. Tú vienes, me dañas la imagen y después llamas.
1: No, pero es bueno que seas realista.
2: No, ella está vacilando, ¿verdad, Brenda?
6: Sí, estaba vacilando contigo.
2: Viste, yo la saludé en Supermax, seguro. Yo le compré
6: hasta... Claro,
2: te
6: atendí.
2: Le compraste un racimo de guineo y todo. Dale ahí, Brenda, que vamos a tener que regresar.
6: Yo quisiera que volviera la cazuela que estaba en Río Hondo, antes en Bayamón.
2: ¿La cazuela? ¿Qué es eso? ¿Un restaurante?
6: Era un restaurante.
2: ¿Se llama La Cazuela?
1: ¿La qué parte?
6: Sí. ¿Dónde está ahora mismo PetSmart? Pero hubiera hace...
2: ¿Dónde está PetSmart en Río Hondo?
1: Eso era un restaurante.
6: Sí, ahí era antes un restaurante, se llamaba La Cazuela. Búsquenlo.
1: Frente al Pet Shop. ¿Qué gente estaba en Pet Shop ahí?
6: así, donde está el PetSmart ahora mismo que hicieron. Sí,
2: pero espérate,
6: había un restaurante que se llamaba así.
2: ¿Dónde está el PetSmart, Danilo? ¿Dónde está
1: el PetSmart? Entonces, al frente había un restaurante que se llama Cazuela, pero al otro lado lo que había era una tienda Hello Kitty.
2: No, ahí
6: precisamente donde está el PetSmart ahora mismo, era antes un restaurante, se llamaba La Cazuela. Mi papá nos llevaba todo el tiempo al fin de semana.
1: Ya lo, Brenda, pero ¿qué edad tú tienes? Porque yo lo
6: des. 42.
2: Ah, por eso yo tengo 40. Danilo tiene 42 para 49.
6: Pues nunca fuiste, pero había un restaurante.
1: Ah, contra, no me fijé en eso.
2: No.
1: La Cazuela.
2: Sí, nunca había una Cazuela. Yo iba donde estaba popular, ahí estaba Golden Skillet.
1: Ay, hay un Golden Skillet.
6: Pero ahí donde está PetSmart, antes había un restaurante que se llamaba así, La Cazuela.
2: No, ese tiempo no teníamos chavo para ir a La
1: Cazuela. No, exacto. Yo lo más brutal que vi en Riondo fue Discovery Zone y Escape Town.
2: Exacto. Sí, a nosotros nos compraban los nuggets de Burger King.
1: Sí.
2: Eso es lo más que... Eso es el presupuesto dado para eso.
1: Yo me bañé en Punta Salina, imagínate. Milagro que no tengo tres ojos.
2: En Belén Riondo había un pet shop. En Río Hondo.
1: Sí, me acuerdo.
2: Y yo siempre lo veía, yo le decía a papi para que lo comprara y nunca lo compró. Frente a que esa gente nunca vendió este artículo, era una bomba de gasolina que era un tanque de peces. O sea, era abajo rojo, acicalado con su tanque de gasolina.
1: ¿Y tú querías ese?
2: Yo quería eso para casa y yo decía, papi, eso está brutal. Y papi nunca me compró. Yo nada más tuve un beta, Pinky. No, murió, duró 9 años.
1: ¿Ese fue el pez que tu madre se puso creativa?
2: Sí, que cada vez que se moría, ella esperaba que yo iba para la escuela, yo lo veía flo y ella decía, no, eso está flo, está durmiendo. Entonces me dejaba en la escuela y cuando regresaba el pez era de otro color. Y yo, pero para mí, ¿qué le pasó a Pinky? No, pues ellos cambian.
1: Alejandro se cree que era un Pokémon.
2: Yo decía, coño, yo le decía a la gente.
1: ¿Cómo evoluciona?
2: Yo le decía a la gente, coño, yo tengo un pez que se va a graduar conmigo de Jair, lleva toda la vida. Y la gente, muchachos, eso no dura. Y yo, pues seguro que sí, el tuyo no durará.
1: Yo tengo que verificar eso en casa porque mi suegro le compró un beta a mi nene.
2: Ajá.
1: Y ya lleva bastante tiempo.
2: Sí, no, pero
1: yo no sé si es mi esposa que está yendo el pecho.
2: Seguro, ellos le dan una bola en el cuello a los betas, le dan una bola. Entonces ellos flotan por la bola. Entonces dan vuelta. Los míos le salían esas bolas y yo decía, Dios mío.
1: Y al otro, y tú vienes de la escuela y ya no tenía bola. Y
2: al otro día no tenía bola. Yo decía, yo pensé que mami como que se lo desinflaba. Yo decía, pues mami operó al pez. Oye, una doctora de 7 pares, mami es veterinaria. Secretaria, pero veterinaria también. Qué chévere.
1: Michelle.
7: Hola, chicos.
1: Epa, ¿qué está pasando?
7: Aquí saliendo del trabajo.
1: Ah, te envidiamos.
2: Dale, que nosotros estamos empezando.
7: Ay. Ay, mira, chicos, pues nada, en el área de Patilla, yo soy del área sur.
1: Sí.
7: Y en Chiriópolis se daban los mejores parties habidos y por haber y se acampaba.
2: ¿Cómo se llama?
7: 3 días, Chiriópolis.
2: Chiriópolis,
1: ok.
7: En Patilla, Punta Aguilar, está en Patilla allá abajo.
1: Ah, ahí fue que tú, ¿verdad? Ahí fue.
2: Ahí la libraste. Ahí te dieron, así te dieron por el Chiriópolis.
1: Sí, ahí empezaron los besitos.
2: Así te la dejaron en Chiriópolis. Te dejaron la Chiriópolis toda llena de arena. Ay, ven, estamos viendo Chiriópolis, qué lindo.
1: Ah, muy lindo, muy lindo.
2: Ya, qué chévere ver la foto, ¿verdad? No la están poniendo donde te daban tabla.
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2: Oye, antes de que digan lo próximo, Alejandro, la gente tiene que estar pendiente. Vengo con detalles de lo de Bad Bunny este fin de semana a las 5 de la tarde y la descarga a los Santeros de Aguada.
3: Así es, mito, es pendiente en eso. Y mira, por ahí vengo con las teorías de conspiración con Alejandro Gil. Vengo sin miedo, caballito. Danilo,
4: no sé si tú te has enterado o has escuchado.
2: ¿Qué?
4: De los gigantes.
2: ¿De Carolina?
4: Los gigantes. La gente que es gigante, que los gigantes...
2: Los Wemby.
4: No, los gigantes existen. ¿Verdad?
2: Ellos, ¿existen o existieron?
4: Existieron y existen. Y vengo con un relato de los militares, ¿verdad? De que se encontraron con uno. Vengo con eso aquí en las teorías de conspiración con Alejandro Gil. Está temblando.
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2: Hey, aquí estamos. Tú sabes quiénes somos, los duros. Oye, pendiente de nuestras redes sociales. Como dicen por ahí, se vienen buenas noticias, señoras y señores, del Mega Reguero. 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
2: Y que hablando de gigantes, señores y señores. Así que pendientes. Que están vivos, dice Alejandro.

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3: Bueno, usted lo pidió y nuevamente lo traemos aquí al estudio. El experto Alejandro Gil, buenas tardes.
4: Saludos, pueblo de Puerto Rico. Antes de comenzar este segmento, quiero hablarle a todas esas personas que hablan de conspiración en televisión y en radio. ¡Chupe! ¡Andrew! ¡Mama! Muchas gracias, podemos comenzar. ¡La clase ha comenzado! Vamos rápidamente a hablar de los gigantes. Y usted se puede estar preguntando, ¿no hay miedo gigante? ¿Qué los gigantes? ¿Qué si eso es el muñequito? Ok. Porque me he topado con una historia de los militares en Afganistán. Y voy a narrar la historia. Ay, wey, pero antes.
3: Llevamos una semana, no sé si has visto las redes sociales, que se ha ido viral lo del gigante de Carolina.
4: No tiene que ver nada
3: de eso. Y el enanito de Holsum. Es bien interesante, lo vi a través de las redes.
4: No tiene que ver nada de eso.
3: Pero sabes de la historia del gigante de Carolina.
4: Sí, sí, que es el gigante dormido. Está acostado allí. Está allí.
3: ¿Ah? La historia es real.
4: Ah, la historia real del gigante de Carolina. No, no. Ah, exacto. El dormido. Ah, ok. Ah, el gigante de Carolina.
3: Ajá, fue real.
4: Ajá.
3: Él murió hace, ¿verdad? No fue hace tanto.
4: No. Sí, los dos días.
3: No fue en los 80, los 90 que murió él.
4: Sí, los dos días. 15 años. Y como 10 años.
3: Como una empresa. Pero no sabe, ¿verdad? No sabe la historia.
4: Es que no vengo a hablar de eso, papi. Vamos para lo que vinimos. Cuando tú quieras hablar de tu historia de conspiración con el gigante de Carolina, pues tú vienes y lo hablas. Pero aquí no venimos a hablar de más nada que no sea de esto que vengo yo. Todos sabemos, cuando digo todos aquí, todos los que saben de la Biblia, ¿es cierto o no que en la Biblia habla de gigantes? ¿Cierto o falso, Danilo?
3: Entiendo que sí.
4: Y si no sabe, búsquense el Génesis 6:2.4.
3: La película no tiene nada que ver, ¿verdad?
4: ¿Cuál?
3: La de la semilla, que entonces es un...
4: Nada de eso tiene que ver.
3: Es un, ¿verdad? Una semilla que sube, ¿verdad? Un nene que sube.
4: Génesis. El Génesis en la Biblia. Y
3: entra un mundo de gigantes.
4: No, ese es Jack de estos...
3: De Giant Peach.
4: De estos Beanstalks. Génesis 6...

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1: ¿Verdad? Yo estoy tratando, pero no me has dejado ni arrancar. Todavía estoy en la Biblia y no he llegado ni a la historia. No he llegado ni a la historia de los militares. Es feo. En la Biblia dicen que habían unos, ¿verdad? Unos humanos que se llamaban los Nefilim y que esta tierra estaba alto con un día de esa gente. En aquellos días, dice que en aquellos días, en afterwards,
0: okay.
1: Se refería a estos Nefilim como gigantes, giants, ¿verdad? Depende de la traducción. Y así sucesivamente en la Biblia habla de gigantes. Si busca el número 13:2.33 en la Biblia, también hablan de exploradores enviados a Canaán y dicen haber visto a los Nefilim,
0: sí,
1: vinculados de los descendientes de Anak, y utilizan imágenes de ellos que ellos decían que ellos se sentían como saltamontes cuando vieron a estos humanos gigantes.
0: Eran azules, ¿verdad?
1: No eran azules. No eran azules, Danilo. No eran azules. Y así sucesivamente habla de gigantes en la Biblia.
0: No vivían en Pandora.
1: No estamos hablando de aquí, en el planeta Tierra.
0: Ok.
1: ¿Ok? Allá para los tiempos de Jesús y antes y todo ese revolú. Goliat
0: era un gigante, supuestamente.
1: Era un gigante.
0: Sí.
1: Goliat era un gigante. Para. También hay historias en la Biblia de este supuesto rey que tenía una cama de 15 pies. Deja que dormir en una cama de 15 pies de lo grande que era.
0: Mira, algo para aportar, y esta sí es en serio.
1: Ajá.
0: Cuando uno va, por ejemplo, al Vaticano.
1: Sí.
0: Dentro del Vaticano hay muchos museos. Está el Museo Egipcio, está el Museo de todo.
1: Sí.
0: Toda la historia de la humanidad.
1: Ajá.
0: Y si uno se percata en las estatuas o las cosas que se realizan de nuestros antepasados, todos son gigantes. O sea, no son estatuas de tamaño real. O sea, no te hacen, por ejemplo, una de Alejandro. Entonces, la pregunta es:
1: sí,
0: todas esas personas que se hacen ese tipo de estatuas desde el pasado, eso, ¿eran de ese tamaño realmente?
1: Bueno, dicen que hay gente bien importante en nuestra historia que eran gente gigantes. Y gigantes, no gigantes normales, sino eran estos, eran grotescamente gigantes. Con más dientes, tenían más dedos, tenían 6 dedos, etcétera, etcétera, etcétera. Y vamos a una historia que salió.
0: Eso de los 6 dedos no lo sabía.
1: Y vamos ahora a una historia que salió, y esto usted puede buscarlo en YouTube, y busquen la historia del gigante de Kandahar, o Kandahar, pero para que sepa cómo se escribe, con K, Kandahar, en Afganistán. Y como todos nosotros sabemos, ¿verdad? Cuando uno piensa en esa gente árabe de allá de Afganistán, todo el mundo, si tú has visto esos petroncos Bin Laden, ¿tú sabes cuánto medía Bin Laden? Como 6 algo, casi 7 pies. Y así sucesivamente, ellos descienden de gente bien grande. Pues esta historia sale de como 3 militares que han narrado esto, que estuvieron en una misión. Esto fue en Afganistán para el 2002 más o menos, y la operación se llamaba...
0: ¿2002?
1: Para el 2002, cuando cayeron las Torres Gemelas, para allá enviaron a todo el mundo a Afganistán. Y la operación se llamaba Operation Enduring Freedom. Según el relato, esta patrulla había desaparecido por una zona montañosa, porque todos sabemos que Afganistán, ¿verdad?, que casi perdemos la guerra, es una montaña y desierto y montaña. Se pierde, ¿verdad? Estos como 10 soldados se pierden. Entonces salen, ¿verdad?, otro batallón a buscar a esta gente que se había perdido. Cuando empiezan a ir por las montañas, ven una cueva. Ellos, ¿verdad?, como estos terroristas para ese tiempo, se estaban escondiendo. ¿Dónde? En cueva. ¿Dónde vivía Bin Laden? En cueva. Y todo el mundo había hecho casa en cueva. Cuando entran, ¿verdad?, y lo que narra esta gente, entran a esta cueva y sale. Y voy a citar exactamente lo que dijeron este militar específicamente. Salió, ¿verdad?, una persona como de 12 a 15 pies de altura.
2: ¿Pero cómo va a ser?
1: Cabello rojo, 6 dedos en las manos y en los pies, una enorme musculatura, y en alguna versión de, ¿verdad?, alguna versión de las 2 o 3 personas que se atrevieron a narrar esto, dijeron que tenían 2 filas de dientes. Una por encima de otra, ¿ok? Escúchense esto, estoy narrando exactamente lo que dijeron los militares, yo no me estoy inventando esto. Supuestamente, ¿verdad?,

0: gigante. Cuando estos militares entran a la cuesta, tenía una lanza roja. Empezó y supuesta y alegadamente murió un soldado estadounidense.
1: ¿Ok? Pero como... El gigante le tiró la lanza.
0: Tenía una lanza roja. Y empezó a pelear. Esta gente con metralletas, M4, calibre .50, le estaban disparando y esta cosa no se tumbaba hasta que murió. ¿Ok? Aparente y alegadamente. Estoy narrando ahora otra historia de alguien que era piloto. Y esta historia tú puedes buscarla en YouTube. Este piloto narra que a él, estaba en Afganistán, lo mueven de base. Le dicen, mira, tráete, porque él tiene un helicóptero de carga. Ve para esta base que está acá porque tienes que buscar algo para llevártelo. Cuando él llega y aterriza, a él no le dicen nada.
1: Llevarse el gigante.
0: Él lo que dice es que vino, ¿verdad? Como unas paletas gigantes, de estas, las paletas de supermercado con una rueda, y había algo tapado, ¿ok? Cuando él se pega, porque él es el que lo va a llevar, le dicen, mira, esto es confidencial, no puedes decirle nada a nadie. Aparente y alegadamente, ¿verdad? Le descubren el tipo, o sea, este gigante tenía, él dice, yo veo unas piernas gigantes por fuera, y viene otro compañero soldado y con el arma empieza a darle cantazos, dice que sonaba como piedra. O sea, que le daba cantazo al gigante y que sonaba como piedra. A esto montan este gigante en este helicóptero. Él dice que fue a otra base, lo bajan y nunca más lo vieron. ¿Ok? Hasta ahí estamos, ¿verdad?
1: Muy interesante.
0: Y esto, si usted lo busca en YouTube, se llama, para el que quiera buscar información, el gigante de Kandahar.
1: Con H, Kandahar. ¿Verdad?
0: Con H. Sí, con K-A-N-D-A-H-A-R. ¿Ok? Así que ya nuevamente están probando de que, o están diciendo de que existen gigantes. Después hay una historia, ¿verdad? Es un poco más interesante, de que el museo, el Smithsonian Museum, aparentemente había encontrado una figura, ¿verdad? O un gigante enterrado. Y el Smithsonian, ¿verdad? Que todos sabemos que eso brega con fondos y fondos también de gobierno, etcétera. Aparentemente se metieron, cogieron este gigante, ¿verdad? Estos huesos de estos gigantes que habían encontrado, encontraron dos y los desaparecieron. Y los Smithsonian aparente y alegadamente fue a corte, ¿verdad? Los demandaron porque desaparecieron a estos supuestos esqueletos de gigantes que poco a poco se han encontrado. Así que queremos que el corillo llame al 620-6342. ¿Usted piensa que todavía realmente existen gigantes?
1: A mí mi única duda es porque, ¿verdad? Si esto es parte de nuestra historia,
0: sí,
1: como lo han sido los dinosaurios, entre otras cosas,
0: sí.
1: ¿Por qué han querido todo el tiempo cubrir en que existieron gigantes en el mundo?
0: Aquí es que van varias teorías. Supuestamente la más importante es la Biblia. Si tú le dices a todo el mundo, ¿verdad? Porque acuérdate, la Biblia, esto es Jesucristo y la Biblia no es necesariamente la única, ¿verdad? No es la única religión que hay en el mundo. Uh-huh. Y hay otro pulseo. Si tú dices que algo que está en la Biblia, ya hay una evidencia, como lo es un gigante, que todo el mundo ahora piensa, ¿verdad? Y a nosotros nos han pintado que esto son historias. Historias de la Biblia, como el arca de Noé, que fue una historia de la Biblia. No dice que es de verdad. Los gigantes.
1: Pero tú estás diciendo que el arca de Noé no fue de verdad.
0: Bueno, no, dicen, yo te tengo teorías después de que puede ser cierta. Pero lo que te estoy diciendo es que si tú dices que sí, existieron gigantes, y nosotros pensamos que estos son mitos o son historias para dormir, imagínate cómo la gente se va a cuestionar de otras cosas que están escritas, como dragones, como los gigantes, como que habían dioses y bajaron. Y tú no puedes desequilibrar al ser humano porque se empieza a hacer un montón de otras preguntas. ¿Dónde están estos gigantes? ¿Por qué nunca hemos hablado de ellos? Estamos ayudándolos, cubriéndolos a los pocos que quedan. 6220-6342. Vamos a ver qué usted piensa.
1: Joel de Yauco, buenas tardes.
2: Sí, es Jovín.
1: Ah, dímelo, Jovín, ¿qué pasó?
2: La madre. Mira, Diego la tiene gigante.
0: ¡6-20! ¡6-3-4-2!
1: Alberto de Macao, buenas tardes.
3: ¡Saludo! Alberto le habla.
1: Adelante, Alberto.
0: Zumba ahí.
3: Pues, gigante ahora no existe, pero sí existieron. Ahora, del que tú estás hablando ahorita, de que tiene doble diente, ese era Godzilla.
0: No estoy hablando de Godzilla, estoy hablando... Esto es en Afganistán,
1: creo el gigante de Kandahar.
0: No creo que la gente está cogiendo esto en serio y me estoy molestando.
1: Gorlo de Carolina.
4: Buenas tardes, muchachos.
1: Muy buenas tardes. Saludo, bienvenido, Gorlo, aquí al segmento número uno de la radio puertorriqueña.
0: Aunque usted no lo crea.
4: No sé si también vieron que en unas montañas en nieve encontraron que es como si fuese un ángel, pero es que es bien grande, congelado. Que dicen que es un gigante también, que... Las facciones de la cara eran tan perfectas que si llega a ser como si fuese una estatua, pues era imposible. Era como un gigante congelado.
0: Pero que esto estaba en una piedra.
4: En una montaña, allá en, como que en frío, en nieve, algo así salió.
0: Bueno, yo he visto historias últimamente, no simplemente de gigantes, ¿verdad? Que dicen que están, se convirtieron en piedra con el tiempo, etcétera. Pero sí, ahora mismo... Hay videos corriendo en las redes de imágenes como dragones en piedra.
1: Mira para o allá, que tú dragones. Ves.
0: Bueno, te estoy hablando de las imágenes que están corriendo en las redes. Yo no vi el dragón.
1: Ni la de Aguadilla.
0: No tengo un dragón en casa.
5: Hola, chicos. Dios me los bendiga.
0: Saludos, igual, Nila. Igual. Zumba ahí.
5: Mira, ¿cómo se dice? Danilo, Magda... Y Alejandro, saluditos y bendiciones.
1: Saludos. Muchas peticiones.
5: ¿Cómo se llama?
1: Alejandro.
5: Ay, Alejandro.
0: Ajá.
5: Tienes toda la razón. Lo que pasa es que por muchos años los americanos estuvieron ocultando que estábamos solos en el universo. Uh-huh. Y para evitar el pánico, para evitar
1: Pero Nila, ¿tú me estás diciendo eso para decirme que los gigantes no son de la Tierra?
5: Pues seguro que sí. Seguro que sí. Nosotros no estamos solos hace muchos años.
1: Pero, o sea que, los gigantes no son seres humanos.
5: Los gigantes no son seres humanos y algunos de ellos son mezclados con seres humanos porque se han llevado mujeres de aquí y o las han preñado allá arriba y
1: para allá.
5: Acá abajo.
1: Pobrecitas de ella, ¿verdad? Pobrecitas de ella.
5: Hay gente que ha tenido experiencias con extraterrestres, pero como eso es tan difícil de creer, aquí la gente está en negación y no lo quiere aceptar. Pero la misma Biblia te dice que si el carruaje que bajó del cielo con fuego, que si los gigantes de qué sé yo qué cuánto, y hay que interpretarlo, pero el que quiere abrir los ojos, existen. No estamos solos en el universo. Dios no creó este vasto universo para este puntito que somos nosotros.
1: Mucha.
5: ¿Qué les parece a ustedes? La lógica que te dice, el universo lo creó alguien. El universo no se creó solo. Esa primera partícula la creó alguien mucho más grande. Uh-huh. Y no fue para este minúsculo puntito en el universo llamado planeta Tierra. El pasa que la gente se pone en negación porque le da desesperación, miedo a lo que no conocen, a lo desconocido, al peligro, al que nos tenemos que defender, que son más inteligentes que nosotros, y bla, bla, bla.
0: Muchas gracias, Nilda. Ahí tiene, papi. Vamos rápidamente con... Súmate con Joey. Dale a Joey ahí.
1: Buenas tardes, Joey.
6: ¡Tando!
1: ¡Ey! ¡Vamos todos activos!
6: Mira, tengo una pregunta para hacerle a ti, Alejandro.
0: Adelante. Sí, papá.
6: ¿Tú crees en los gigantes o tú crees en los dinosaurios?
0: Bueno, yo creo en ambos. Ambos estuvieron aquí en el mundo.
6: Pero la Biblia nunca menciona a los dinosaurios, nunca, en ninguna parte del libro.
0: Bueno, la Biblia no menciona los dinosaurios porque la Biblia se escribió después de los dinosaurios.
6: Pero sí, antes los gigantes habían llegado antes de la Biblia también.
0: Bueno, pero supuestamente los gigantes vivían mientras estaba este revolú de que se escribió la Biblia y no fue todavía tan...
1: Se dice que los gigantes fueron los que hicieron la pirámide.
0: Bueno, hay unas teorías que dicen que son gigantes que hicieron las pirámides. Hay teorías de eso, de conspiración. Nosotros no vemos...
6: Los Nephilim que hablan en la Biblia son los ángeles caídos.
0: Bueno, pero dice que son gigantes.
6: Sí, que se mezclaron con las mujeres de aquí del mundo y de los hijos salieron, fueron los Nephilim.
0: Pues, y habla de que habían gigantes. Entonces esa Biblia habla de gigantes.
6: Chachi, son más embustes. Yo no sabía que iba Wanda Holon.
0: Pero...
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1: Está, señores y señores, conocido como Neftalí, pero en los Estados Unidos aparentemente es Naftalí. ¿Qué está pasando, doctor? Bienvenido aquí en Mega Reguero.
2: Oh, bien, gracias a Dios. Buenas tardes, saludos. Pues estamos aquí, mano. Estamos vivos, gracias a Dios, y lleno de salud, ¿verdad?
1: Muy
2: que
1: bien.
2: Lo importante.
3: Eso es lo importante.
1: Hay que estar pendiente estas semanitas, ¿verdad? Hay mucho polvo del Sahara, está cayendo chubascos y también hay unos eventos multidinario, señores y señores, que
2: eso es lo que preocupa, sí, eso preocupa.
1: Que hay que estar, ¿verdad?, con ese sistema fuerte.
2: Claro, si te pones al día y bueno, si vas a esos revoluciones, te puedes poner mascarilla también si te da manía, porque ahora también eso es otra cosa, la gente se pone, le da como miedo, ¿no? Eso le genera ya una ansiedad, es un miedo de que voy a coger algo, voy para allá,
1: no,
2: voy a coger algo.
1: Eso es lo más hipocondriaco que hay en el país.
3: Yo me lo pongo los aviones.
2: Sí, es cierto.
3: Yo voy para el avión, yo voy con eso puesto.
2: No, pero ahí eso no es hipocondriaco, eso es ser inteligente.
3: Eso es inteligente, pero esta gente se burla de mí. Nos montamos una vez en un avión y yo con mascarilla y él burlándose.
2: Oye, yo me la pongo también porque es que eso es un tubo cerrado. Yo digo, está bien que eso tiene un sistema que limpia y toda la cosa, pero si el que está al lado tuyo estornuda,
3: mano. No, tú sabes todo el puerco que hay. Yo voy con mi alcohol y yo le tiro alcohol a todo todavía.
2: Ah, diablo, eso está ya, eso es medio.
1: Tíralo, claro, sí, tú un viejo.
3: Yo le tiro alcohol a mi manecilla, hasta el televisor que voy a tocar, le tiro alcohol yo. Yo soy de los que daño los televisores.
2: De verdad, Blanca, ¿tú tienes dificultad para relajarte?
3: Ah, sí. Ah, okay, sí, okay. Tengo dificultad.
1: Doctor, ¿usted no sabe todas las cosas que hace este?
2: No, mano, pero en serio, interesante. No, tú sabes, pero que yo había pensado que era hipocondríaco, sí, porque a veces yo decía, este tiene todo le da miedo, todo le da cosas.
1: Alejandro se inyecta, y lo digo porque lo he dicho.
3: Heroína.
2: Ah, duro. Eso es bueno para la piel.
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3: Es que lo dijiste, nuestros auspiciadores. Es que lo dijiste, está arriba. Alejandro se inyecta.
2: No, pero ¿qué es lo que se
1: puede? ¿Verdad? Disculpen todos los que estén escuchando el programa. Yo que todos los días pido disculpas. Yo pido disculpas todos los días por ti.
2: Testosterona.
3: Que yo me inyecto.
1: Tú dijiste al aire que tú te ponías algo en los cachetes porque tú te muerdes todas las noches.
3: Una férula. Botox en el macetero porque estoy trinco.
2: De verdad, y te dan, te
3: sí,
2: ponen botox.
3: Me boten botox en el macetero, pero muy bueno, me gusta. Me mejora por 4 meses y después me regresa porque...
2: Claro, eso dura como 3 o 4 meses el botox.
3: Eso me arregla aquí, pero no me quita la ansiedad, fíjate. Pero nada, no puedo hacer nada por eso. Zumba, doctor.
2: Ah, sé feliz, tranquilo, olvídate de eso. Vete a correr y...
3: Oye, tranquilo. Cuando yo tengo una botella de vino, yo estoy tranquilo. Yo no vacilo. Ay, cualquiera, con comida, tú me pones picadera y una botellita de vino y ahí estoy tranquilo. A mí se me olvida todo. Todo.
2: Mira, pero ve acá, y tú tienes todas las mañanas el ritual, un pote de pastilla para cada cosa, vitamina.
3: No,
2: aquí,
3: pero quiero meterme vitamina.
1: Sí, porque tú tienes cara de que tienes la cosita, o sea, que dice lunes, martes, miércoles, jueves, viernes, sábado, domingo.
3: Yo no me meto ninguna pastilla.
2: Ya mismo, en un par de años va a tener una, sí.
3: No me meto ninguna pastilla. Pero quiero, como que veo muchas amistades que se están metiendo un montón de suplementos. Yo entonces veo muchas nenas en las redes de estas que modelan y eso. Y dicen, coño, estas nenas se ven bien, como que y tienen su ritual de pastillas, de vitamina C, B, que tienen esa cara como limpia y como que quiero hacer lo mismo.
2: Pues mira, hay suplementos que sí, que se ven, ¿verdad? En la piel. La piel es un, ¿cómo te digo? La piel es como la pantalla. Como decir, si nosotros fuéramos robots. Ajá. Y tuviéramos como una pantalla que...
1: Este es mi screen.
2: Es la cosa que te va dando como que todo lo que tú tienes, como que te está dando problemas, como que tengo esto dañado, chequeame esto, tú sabes, el panel del carro que te dice, chequea esto.
1: Es
2: la cosa en el humano, pues la piel es un panel bastante, bastante bueno, ahí se ven muchas cositas, y se puede valorar mucho, ¿verdad? El estado tanto nutricional como de salud. Entonces, pues mira, como eso está de moda, eso venimos hablando de la cuestión esta de la vitamina D, la realidad es que la vitamina D, pues tiene un montón de beneficios y tiene un montón de utilidad. Pero también la están, vanagloriando. La gente piensa que la vitamina D cura hasta el cáncer. Yo he escuchado videos y he visto cosas.
1: Eso de la vitamina D, en los análisis que uno se hace de sangre y eso, ¿sale ahí como tú estás ahí?
2: Sí, se puede pedir, aunque no es algo que está recomendado, ¿verdad? Como preventivamente para hacer screening, pero sí, si hay síntomas y cosas sugestivas, ¿verdad? Que hacen sospechar al médico de un déficit de vitamina D. Pues sí se puede medir, realmente sí se puede medir. Y pues lo que pasa con la vitamina D, mira, hay vitaminas que son hidrosolubles y están, pero las que son las liposolubles. Las hidrosolubles son las que tú te tomas en un frasco y vas al baño y las botaste todas orinando.
1: Ok.
2: Entonces las liposolubles, pues esas se quedan un poquito más, el cuerpo las almacena porque esas son las que se pegan más a la grasa. Entonces la vitamina D es una de ellas. Entonces, ¿qué sucede? Se acumula. Si tú empiezas a tomarla de una manera indiscriminada, se puede dar un fenómeno que sería la toxicidad por vitamina D. Entonces, pues ya ahí eso
1: da otra cosa. Todo lo que es en exceso es
2: malo. Todo lo que, definitivamente, todo, aunque lo que parezca bueno en exceso te va a hacer daño. Bueno, hasta el sexo en exceso te va a jaltar, ¿me entiendes? O sea, te va a hacer daño realmente.
3: Ah, pues mira, pues usted no pida al tabla todos los días.
2: La cosa es, sí, dale, papá, que te digan todos los días a las 7 de la noche, a las 7 de la noche, a las 7 de la noche, cuando llegan las 6 y media ya tú estás en estrés, diablo, que es.
1: Sí, otra vez.
3: Tengo que dar tabla, ya yo no puedo.
2: Los excesos es lo que ¿verdad? Lo que afecta. Entonces, en el caso de la vitamina D, pues obviamente el exceso de vitamina D pues se asocia con muchos síntomas. Hay gente que le da insomnio, hay gente que tiene estreñimiento, algunas erupciones en la piel. Entonces, cuando tú sigues chequeando, son de estas personas pues que le gusta meterse por ahí para abajo vitaminas indiscriminadas.
1: Está bien de moda inyectarse eso ahora.
2: Pues mira, la vitamina D.
1: No sé si has escuchado que, por ejemplo, la gente que va para el concierto este fin de semana están llamando a todo el mundo, mira, para que ponga la inyección.
2: Sí, los sueros de vitamina, eso, pero es lo que yo te digo. Lo que pasa es que te llenan también de lo que son las vitaminas hidrosolubles que las vas a orinar ahí mismo. O sea, eso es orina cara, realmente. Y tú gastas tanto por ponerte esos sueros. Es mejor guardar esa orina, mano. Es mejor cogerla y guardarla. Sí, eso es orina.
3: Pero yo me siento hasta bien. Yo creo que es mental.
2: Sí, cara, o sea, eso sabes.
1: Pero tú nunca has escuchado las pastillas estas que daban antes, digo, las siguen dando todavía, que tú te la tomas y tú piensas que estás bien y realmente la pastilla era
2: azúcar. Azúcar, sí, el efecto.
3: Pero algo me están poniendo en las venas. O sea, algo me están echando.
2: Sí, te están echando. Bueno, sí, la vitamina se te la están poniendo y te están poniendo suero y toda la cosa. Ahora, Ajá. Si el suero de vitamina fuera tan y tan bueno, fuera el estándar cuando te hospitalizan. Y cuando te hospitalizan lo que te ponen es agua con sal, un salino, depende, destroza, whatever. Pero te ponen, ¿verdad? Eso fluye. Si las vitaminas, si los sueros de vitamina fueran tan buenos, el estándar sería ponértelo en el hospital. Imagínate, qué mejor que ponerte vitamina cuando estás tirado allí en una cama.
3: Ok, y eso no lo hacen en los hospitales.
2: No, realmente.
3: Yo no puedo pedirle en mi cuenta, échame ahí un suero de vitamina.
2: No, porque es un beneficio limitado realmente. Beneficio limitado. Te podrían poner vitaminas si lo que estás presentando pues tiene que ver, ¿verdad?, con algún déficit, una deficiencia de vitamina.
3: No, quizás estoy deshidratado, entonces me hidrata.
2: Pues ya ahí, pero obviamente te hidratan con salino, agua. Exacto. Salina, tú sabes.
3: No, porque el que me pone el suero, me dice, tengo hasta algo, te estoy echando hasta para el pelo, te estoy echando algo ahí.
2: Y te sientes bien después que te ponen ese suero.
3: Bueno, el pelo lo tengo más lacio.
2: Ah, pues síguelo poniéndote, olvídate, síguetelo poniendo. Te sientes bien, olvídate, tú lo puedes seguir poniendo.
3: Yo me siento bien, te lo voy a...
2: No te ha matado, no te hace daño.
3: Mi mente, yo me siento bien.
2: La evidencia, pues obviamente, ¿verdad? Uno dice, bueno, no es tan milagroso. Y hay que tener cuidado porque cuando te venden algo como lo mejor del mundo y que te dicen que esto es lo mejor, eso ten cuidado.
3: Pero yo tengo un muchacho que me pone el suero, ¿verdad? Y ese es el que me funciona porque... por hacerle un favor, busqué otro muchacho, ¿verdad? Porque, y bicho, me explotó la vena y todo, diablo, de que llené la casa de sangre, un revolú.
2: Diablo, ¿en serio?
3: Sí, en verdad, fue casi muero. Diablo. Casi lo mato. Pero nada, no lo he vuelto a llamar.
2: Te transfundió con su propia sangre.
3: Él. Le cayó sangre hasta él, hasta la camisa de él estaba llena de sangre. Yo, pues, ¿eres tú? No sé, animal. ¿Fuiste tú?
1: Wow.
3: Y yo por pena le dije que me siguiera poniendo el suero porque él se asustó tanto. Y yo, tranquilo, pónmelo otra vez.
2: Sangró. No, viste, por pena, sangró y por pena.
1: La verdad que tú, Alejandro.
2: ¿A ver?
3: Así me...
2: Mira, pero entonces, la vitamina D, ahora, sí, en Puerto Rico hay un nivel altísimo de personas con déficit de vitamina D. De por sí, o sea, la raza humana tiene déficit de vitamina D, se cree que más o menos el 30% de la población mundial. Entonces, tú te levantas por la
1: mañana. Eso dicen que el sol te ayuda, ¿verdad?, con la vitamina D.
2: No, de hecho, si no coge sol, no hay vitamina D. La vitamina D se produce a partir del sol. O sea, tú necesitas sol, pero también necesitas que el hígado trabaje bien, ¿verdad? Porque es como que un conjunto. Lo que pasa es que el sol es el que activa, ¿no? Pues, la vitamina D que tenemos en la piel, el sol la activa, pasa por el hígado y pues, pasa una serie de procesos metabólicos que hasta el riñón está envuelto. Si alguno de esos está dañado, también van a haber problemas de
1: hay que chequearlo, Alejandro.
2: De vitamina D. Ahora. Hay
3: que chequearlo, sí.
2: ¿Por qué tan milagrosa? Bueno, mira, lo que pasa, algunos hablan de que, o sea, algunos mencionan el término de que ya no es ni vitamina, o algunos le llaman hormona. O sea, algunos están proponiendo que se conozca como una hormona por todas las funciones que tiene. De hecho, mira, por ejemplo, algunos casos de infertilidad tienen que ver con déficit de vitamina D. Algunos casos de infertilidad, algunos casos de disfunción eréctil también tiene que ver con vitamina D. Algunos casos de líbido bajito también tienen que ver con vitamina D. Pero quizás no directamente. Lo que pasa es que si no está esa vitamina que se usa, ¿verdad?, como cofactor en alguna de las otras reacciones, pues no hay testosterona baja, todas esas cositas. Entonces, pues, ¿verdad? Tú dices como que, diablo, algo tan sencillo como coger un poquito de sol. Realmente, pues, yo no pensé que me iba a dar tantos problemas. Y sí. Sí pasa. Entonces, el déficit, ¿por qué viene? Pues la gente te va a decir, no, mira, Puerto Rico tiene sol por todos lados, por todas las esquinas, esto y lo otro. ¿Cómo va a ser que aquí va a haber déficit de vitamina D? Sencillo, porque tú sales de tu casa, ahí ya no cogiste el sol. Te montaste en el carro tiene UV protection, pues ya no estás cogiendo el sol que tú necesitas. Entonces, te bajaste del carro, te metiste en la oficina y llevas todo el día, ya no estás cogiendo lo que necesitas.
1: Okay.
2: Entonces, ese es uno de los problemas. O sea, uno tiene que cogerse un brequecito para uno coger el sol como Dios manda, tú sabes, pararse ahí, cosa de que pues tenga una síntesis adecuada.
3: Yo hacía grounding también por la mañana.
2: ¿De verdad? ¿Y ¿Con qué objetivo? ¿Cuál propósito?
3: Pues conectar con la tierra y de repente cogía no, sol, pero dice, yo salía descalzo.
1: O sea, las teorías de conspiración de Alejandro y
3: del mundo. Me conecto con el magneto del mundo.
1: Que si uno hace ground, ¿verdad? Y le explico al público puertorriqueño, es que mucha gente dice que hay que ir, ¿verdad? Sin medias y sin nada.
3: Descalzo a la grama.
1: Conectar con la tierra porque supuestamente pues te quita toda esa energía de las computadoras, de los teléfonos y todas esas cosas.
3: Yo conecto con el imán que es el planeta Tierra.
1: Algo bien natural.
2: No, claro, claro. Mira bien el piso, que no vayas a hacer grounding y termines enfangado ahí.
3: Una vez pisé la ñoña de mi perra.
2: Pues por eso te digo, ahí sí hiciste grounding, ahí hizo grounding. Sí,
1: bueno, también para la piel.
2: Conectó con su perro.
3: Sí, hice cacking. Me hicieron cacking, básicamente. Pero conecto.
2: Mira, pero mira, esta...
1: La cara del doctor es que no estás haciendo ningún grounding.
2: Pues, no, está bien, tú haces el grounding.
3: ¿Cuál hace, Danilo?
1: No, está bien, pero...
3: Cada cual hace, pero porque tú lo que has venido aquí es...
1: Yo confío más en él, no, que, ¿verdad? Que pero, tu grounding.
2: Tú sabes cómo tú haces un buen grounding. Tú vas a coger una extensión, la vas a conectar, le vas a cortar el enchufe al frente, entonces la tocas y tocas el piso y ahí sí hace un buen grounding.
3: Ahí sí hace un buen grounding. Y si Dios quiere, te quedas vivo.
2: Sí, ahí hace un buen grounding.
3: Que sea lo que Dios quiera.
2: Mira... Pero síntomas, ¿cómo tú sabes si tienes la vitamina D bajita? Ahí tenemos problemas porque la realidad es que muchas personas tienen bajita y no presentan síntomas. Okay. Ahora, de pronto van al médico, le dicen, no, mira, por ejemplo, caso clásico que lo veo varias veces, fibromialgia. Tienes fibromialgia, unos dolores musculares y buscan por todos lados y no encuentran fibromialgia. Le tratan eso como si fuera fibromialgia y resultó que el problema era más un déficit severo, obviamente, de vitamina D. No, ¿verdad? No estoy diciendo que la fibromialgia tenga que ver con eso, pero sí a veces se confunden diagnósticos. Porque pues se le pasó medir, ¿verdad? El hecho de la posibilidad de que la vitamina D estuviera bajita. Gente que viene con muchos espasmos, a veces también dolores musculares así que no se explican. ¡Pum! Vitamina D bajita.
1: Uy.
2: Personas que vienen con un cansancio brutal. No, tengo un cansancio que no me soporto, que esto, que lo otro, chequean todo está bien, bebé. Vitamina D bajita. Sí, esas cosas pasan, mano. Entonces, a veces esos diagnósticos se confunden. Pero bueno, acá, ¿qué pasó?
3: Acá.
1: Que tiene uno aquí con, ¿verdad?
2: Bueno. Mira, problemas de memoria. Mucha gente que de pronto como se distrajo y la cosa. Y déficit de vitamina D. El problema es que estos síntomas no solamente se limitan a eso. O sea, hay muchas otras razones que también lo explican. O sea, quedar con eso, pues es bien difícil. Entonces, pues mira, han establecido como que unos valores. Dicen, mira, un mínimo así, si no tienes déficit o piensas que no tienes déficit, ellos hablan como de que tú consumas 800. Perdón. Te hablan de estos suplementos de 800 unidades diarias, porque tú vas a las tiendas.
3: ¿Diaria?
2: Y sí, diaria. Tú ves los suplementos, 15,000 unidades diarias. Lo he visto. 20,000 unidades diarias. Tuve el caso de una persona que se tomaba, hay una pastilla que es de 50,000 unidades, se la tomaba diaria. Presentó toxicidad, obviamente, porque pues, sube eso.
1: Demasiado, demasiado.
2: Ahora, para tú presentar síntomas de toxicidad, tú tendrías que estar varios años sobremetiéndote la vitamina D, pero varios años. Entonces, pero, por ejemplo, gente que está así como que pendiente de H, entonces, ¿cuál suplemento compro? Mira, dicen que más o menos 4,000 diarias. Una pastilla de 4,000 diarias, pues una dosis bastante segura. Sin el riesgo de que, ¿verdad? De que te vayas muy por encima. Ahora, no la puedes usar por muchos años. Porque
1: comprarme
2: no.
1: Ya vitamina, Alejandro.
2: Entiendo que sí.
3: Yo me compro un saco de vitamina.
2: Entiendo que sí.
3: Yo creo que a ti te deben de meter un suero diario.
2: Pero bueno, nada. Importante, vaya y cuando vaya al médico, si usted tiene todos esos síntomas y esas cositas que se asocian con déficit de vitamina D, acuérdese preguntarlo. No siempre la van a medir, pero siempre pregúntalo porque a veces, ¿verdad? La solución es más sencilla de lo que usted piensa.
3: Así es. Así que, si ¿cómo, doctor, lo pueden conseguir si le falta vitamina D, y C, y A, y B?
2: Z, y X, y Y. Bueno, mira, a través de las redes sociales, Neftalí Olmeda. Lo escribes por ahí, Neftalí Olmeda, en cualquiera de las redes sociales. Ahí aparezco yo, el que tiene una cara de zángano, pues ese soy yo.
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2: Oye, venimos con mucha información, Alejandro.
3: Ay, así mismito es, corillo.
2: Pero me refiero a la información de todo lo relacionado al concierto de Bad Bunny. Si usted no sabe nada sobre lo de cómo va a ser lo de, ¿verdad? De cómo llegar. Porque no sé si te enteraste que no puedes parquear en el piso.
3: No, no sé nada, no sé nada. Sé que salió un anuncio, vi ahí una
2: Vengo con los detalles de todo lo del concierto de este fin de semana. Vengo con una descarga sobre los Santeros de Aguada. Vengo con Arcángel. Vengo con Colombia, señoras y señores, con algo que está pasando en Colombia y mucho más.
3: Se murió la actriz también, la actriz.
2: Jovencita.
3: 10 años.
4: Dios mío.
2: Así que con eso vengo aquí en el Magdo. De la Mega.
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4: Mira que estamos ready. Llegó la hora que te gusta, llegó la hora del chisme y la farándula. Vengo con detalles del concierto de Bad Bunny y vengo hablándole a ti de Aguada.
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0: chisme, lo que te gusta. ¡Huepa! Aquí estamos, corillo, con toda la información que me brinda la potra del país, la Magda. ¿Todo bien, Alejandro?
1: Vamos a respirarla. El Magdo está aquí.
0: Así mismo, mira, salió. Esto fue como.
1: Pero háblame como bochinchero. Mira. Salió. Ay, va que le metas ese bochinchero.
0: Mira, Alejandro.
1: ¿Qué pasó?
0: ¿Enteraste?
1: ¿De qué?
0: Como a eso de las.
1: ¿Viste cómo cambia?
0: Como a eso de las 10, 11 de la mañana.
1: Ajá.
0: A través de la página de Move Concert.
1: ¿Qué pasó ahí?
0: Salió lo que la gente estaba esperando. Espérate, déjame recapitular lo que acabo de decir. Lo que Miguel Romero estaba loco porque la gente supiera.
1: Lo que el Chotorro Mayor dijo hace tiempo.
0: Los detalles del concierto y el cierre de gira de Bad Bunny en el Bithorn.
1: Mi pregunta es, ¿por qué se han tardado tanto? Ay, como que eso es cuando, este viernes.
0: Es el sábado.
1: El sábado,
0: porque... sábado y domingo.
1: ¿Por qué te esperas al lunes?
0: Bueno, porque la realidad es que esa era la estrategia de este concepto como tal.
1: Ok.
0: Las marcas, no sé si viste los billboards y las cosas que decía, todo el mundo era como que hablando del Bithorn.
1: Yeah.
0: No hablaba de quién era ni de concierto. Era, por ejemplo, que si quieres oler bien en el Bithorn, tal marca.
1: Exacto.
0: Mira, para que te protejas del sol.
1: Ajá.
0: ¿Te acuerdas que salió un producto para cuidado de piel?
1: Sí.
0: Pues sale porque ya las puertas abren desde las 2:30 del mediodía.
1: Ajá, sí, es como un mini festival.
0: Es un festival. Eso es para que la gente vaya tempranito y vaya a la Plaza de la Independencia a ir a los diferentes booths, porque ahí va a haber comida, ahí va a haber marca. Eso es como un party antes de. El concierto, señoras y señores, dice que comienza a las 6 de la tarde. Estamos hablando de sábado 22 y domingo 23. Uh-huh. ¿Verdad? Eso es sábado y domingo. Déjame verificar aquí, no vaya yo a meter la pata. Sí, sábado y domingo. El sábado y el domingo. Puertas abren a las 11:30 de la mañana. Concierto comienza a las 6 de la tarde. Venta es únicamente virtual. No va a haber venta física. En otras palabras, nadie en sillitas allí.
1: Nadie vaya para allá, que no va a haber nadie en la boletería.
0: Oye, no se permite que lleven silla, que lleven sombrilla. Cámaras profesionales están prohibidas. O sea, no vaya ahí a llegar con una Canon de 2,000 pesos. Los niños que son menores de 16 años tienen que ser acompañados de un adulto. Va a haber una venta exclusiva mañana, señoras y señores, a las 10 de la mañana, si usted es parte de ese banco. Para que lo sepa. O sea, que tiene que estar la gente hoy sacando cuentas así a lo loco. Mira,
1: abriendo
0: cuentas. Mira, va a meter
1: 10 pesos ahí. Abriendo cuentas de ahorro. Buena estrategia, fíjate.
0: Pero recuerde que si abrir la cuenta, tiene que pedir la visa.
1: Exacto.

0: métale.
1: Porque si no, no puede entrar al website. No puede pagar con ATH.
0: Pónganse para lo suyo.
1: Que vaya, güey, ustedes no saben que, como dato curioso, y esto es cierto, los únicos que abrieron una boletería en Puerto Rico que cogía ATH era Alejandro Gil y Danilo Bocham, por si no lo sabían.
0: Hace como 12 años atrás. Así, como 12 o 11 años atrás.
1: Alejandro y yo montamos Boletos PR, para el que no lo supiera. Y éramos la única boletería en Puerto Rico que cogía ATH.
0: Me acuerdo. ¡Wow! Buenos momentos.
1: Así que ya sabe, Bad Bunny 22-23. El montaje, ya tiraron foto de cómo es que están poniendo adentro. O sea, no hay nada de grama, corillo. Ya esto está dividido entre áreas. La parte de atrás de la tarima se llama Los Vecinos.
0: Ok.
1: Está a 100 pesos el boleto.
0: Y a rayos.
1: Okay. Al lado de Bad Bunny está a $100.
0: Ok.
1: Y para el frente, yo creo que el patio, como tal, el patio está entre 80 a $90. Mira, entren ahora mismo a YouTube, ahí está. Más o menos los precios. Sí, darle un poquito de zoom ahí para que la gente vea.
0: Sí, dale más zoom que yo no veo.
1: Para que vean ahí más o menos.
0: Ahí está.
1: Los diferentes precios. Mira, 100, 90, 80. Los palcos, preferencia 80. Preferencia un poquito más lejos, 50 pesos.
0: Muy bien.
1: Eso no está tan barato nada.
0: No. Eso es para que vaya. Eso va a cerrarle con broche de oro.
1: Sacando cálculo ahí.
0: Y ahí.
1: Le que en el patio quepan cuánto.
0: Bueno,
1: 18.
0: Bueno, el patio. No, el patio. Al parado. No, parado. Eso caben que 20, 25.
1: Por eso. Pero ¿cuánto cabe en el patio parado?
0: Ahí, cara. No va a caber 18 ahí.
1: 15.
0: Como 15, quizás. 14.
1: 15. 15.000 por.
0: Métele.
1: Por 80.
0: Por 80. Métele a la matemática.
1: 80 son 1.2 millones.
0: Más lo de arriba, más lo de arriba.
1: Vamos
0: a 5.000
1: por. Tiramos una medida de cuánto, de 90.
0: Tiramos 80 pesos otra vez, tíralo. Tírate por bajo.
1: Por 80.
0: Ya, 1.2
1: más. 2 millones.
0: 2 millones, nada más. A los oficiadores.
1: A los kiosquitos del lado.
0: Seguro.
1: Ya, hay 5 millones de pesos ahí.
0: Sí.
1: Por función, son 10 milloncitos. Fin de semana.
0: Está bueno, está bueno.
1: Menos los gastos, entonces nada.
0: Sí, nada.
1: 6 millones.
0: Se embolsillan algo. Imagina, qué bueno, ¿verdad? Qué bien. Que by the way, ahí Casita Bobate va a estar ahí, va a estar metido con una marca. Y va a estar dando comida.
1: Qué duro.
0: Con una marca, así que después eso se está cuadrando, se está cojando ahora mismo.
1: ¿Y la gente va a poder tirarse foto con Alejandro Gil?
0: No, pues yo no voy a estar. Estoy molesto, estoy bien molesto.
1: De verdad que va a ir todo mi corillo. Es la que no lo puedo creer.
0: Ustedes va a mi corillo de Casita Bobate, va todo el mundo para allá menos yo. Nada, pero va a estar en Roma.
1: By the way, lo que la gente está que todavía no comprende es que no va a haber parking.
0: ¿Qué es lo que está pasando? ¿Dónde es el parking?
1: Van a anunciar ya mismo dónde es el parking. Y si no me equivoco, como Uber es uno de los auspiciadores, ahí me huele que esto es para que tú te montes en Uber.
0: Pero tiene que ser con guaguas también.
1: Y con otras transportaciones, claro. Pero
0: no, porque Felipe acaba de decir el tren, pero el tren está bien lejos.
1: Pero no piensa usted que va a llegar tempranito y va a parquear allí en el Bithorn.
0: Está torre y en el cara. 20 minutos caminando. Bueno, lo tienen que hacer. Pero es que aquí no hay donde caminar.
1: Pero también por esa es la razón de que dicen que abren las puertas a las 11:30. O sea, tiene break para llegar o que alguien lo deje allí.
0: Pero no entiendo por qué no van a querer tan buen parking que tiene el espacio.
1: Yo pienso que también es por el embudo. Es un embudo allí.
0: Van a tener como la transportación. Las marcas. Las marcas van a tener como spots. Yo lo que creo es que exacto, que quizás las marcas
1: van a tener. Yo imagino que ya mañana le van a hacer usted la logística, así que sí, que esté tranquilo.
0: Quizás las marcas van a tener estacionamientos en diferentes partes de Puerto Rico. Y si tú estás con este banco, quizás te puedes montar en la guagua de allá. Si tú estás con esta tarjeta, puedes con la de allá.
1: Lo chévere es que va a haber más espacio para el happening, ¿me entiendes? Va a haber más espacio para las marcas, espacio para lo que te va a disfrutarse.
0: Y para que la gente la respire. Está bien.
1: Porque si no, te van a tener que entrar por la Rubel o salir por Eco. Entonces,
0: tienes que dividir, que
1: eso es una línea. Gente.
0: No, y la gente, y la pregunta que hago, ¿la gente puede disfrutar de estos booths aunque no tengas boleto, como en el Choli? Que en el Choli tú podías llegarle allí y janguear al frente.
1: No.
0: No es como en el Choli.
1: No es como en el Choli.
0: Ok, que no es un evento de pueblo, porque el Cholito podías ir al frente y no entrar, y tú podías ir a todos los booths que estaba allí.
1: No.
0: Ok.
1: Esto me parece mucho a lo que se hizo para el Clásico Mundial.
0: Ok.
1: El Clásico Mundial, tú entrabas por la Plaza de la Independencia, entrabas a toda la experiencia y luego entrabas al juego. O sea, okay. No se entraba por la entrada principal de Bison.
0: Ok. Ok. Bueno. Pues ahí tiene la información y obviamente mientras...
1: Oh, mañana vengo con más detalles.
0: Vaya llegando... Vaya llegando todo, pues lo vamos a ir zumbando aquí para que usted se organice.
1: Oh, y Alejandro, hicimos análisis la semana pasada de quiénes son los invitados.
0: Vamos a ver si la pegamos. Vamos a ver.
1: Algunos vamos a pegar.
0: Obviamente no va a anunciar a ninguno. Eso va a ser sorpresa.
1: No, claro, todo. No se va a anunciar.
0: Eso va a ser sorpresa. Vamos a ver.
1: Bueno, señores, lo prometido es deuda. Ayer fue el cuarto juego.
0: Reinao ya está en la casita durmiendo. Dale ahí.
1: Ayer fue el cuarto juego de los Vaqueros de Bayamón contra Aguada.
0: Me tienen nervioso.
1: Ajá. Yo quiero que le demos un fuerte aplauso al equipo de Aguada.
0: Muy bien.
1: Porque de verdad que se lo merecen. Han hecho lo que nadie pensaba que iban a hacer. Ganar los juegos.
0: Pero así está allá, está 2-2, ya yo estoy asustado.
1: Así que los felicito al alcalde de Aguada. Entiendo que aunque lleguen segundo, deberían hacerle una, ¿verdad?, un recibimiento al equipo.
0: ¿Para qué? ¿Para que celebren esto y ya?
1: No, para que celebren como los Leones de Ponce el año pasado, su segundo lugar. Así que
0: está todo el mundo nervioso.
1: No, está todo el mundo nervioso.
0: Bueno, yo voy a ir el miércoles para que ganen. Porque yo, el último juego que fui, ganamos. Así que yo estoy sacando de mi tiempo para ir para allá.
1: No, pero estoy diciendo que los estoy felicitando porque lograron lo que nadie pensaba. Lo que nadie pensaba, que iban a ganar los juegos. Vuelvo y repito, no va a ganar la serie. Pero de verdad que han hecho un trabajo espectacular. Porque lo que la gente pensaba de que iba a ser una serie aburrida. Digo, los juegos han sido bien aburridos. Pero... se ha mantenido la serie a 2-2, ¿me entiendes? Hay un interés del público verlo. En minutos se vendió el quinto juego, que es el miércoles, ¿ok?
0: Asustado.
1: Así que busquen las guaguas de Aguada para que vayan para el rancho y disfruten allí, ¿vea? Y vean una cancha.
0: Estamos asustados.
1: Así que ya saben, los veo allá el miércoles, corillo.
0: Nos vemos allá. Y voy a, ¿verdad? Voy a jugar bien. Así que voy a meter como 10 canastas. A ver si la metemos.
1: Sí. Menciona el cuadro de los Vaqueros, Alejandro, ahí es lo que busco la próxima noticia.
0: Bueno, son 5 jugadores. Entonces se sientan.
1: Que vaya, güey. Mucha gente estaba.
0: Angelito.
1: Mucha gente estaba preocupada de que si van. Angelito está en Cangrejero, canto de loco.
0: ¿Qué?
1: Pero lleva, no dos años, lleva 2 años en Santurce.
0: Ay, coño, yo no sabía.
1: Mucha gente está criticando a través de las redes sociales que el centro de Aguada se quitó, digo, no, se rompió la camisa durante el juego, que fue algo que hizo también Damian Jones en el juego pasado. Mi opinión, señores, no es lo mismo. Damian Jones de los Vaqueros de Bayamón rompió la camisa, se fue molesto del Agualau, le metió un puertazo al salir. Eso sí que es una mala conducta. Que Soriano, el jugador de Aguada, salió por 5 fouls o no sé qué rayos pasó, porque en verdad no vi la mitad del juego. Se rompió la camisa del mismo banco. Déjenlo que juegue el próximo juego. No nos importa.
0: ¿Y cuál es tu confianza?
1: Por eso, pero no vamos a estar con el show. Ah, que tienen que sacarlo, que esto sí lo otro, que le den la multa. No, no hay excusa. Vaquero no tiene ninguna excusa para crecer este 2-2. No hay ninguna excusa. Y by the way, hay que verificar lo que está pasando también con el árbitro que aparente y alegadamente. Ponme ahí en YouTube, señores.
0: Se bajó.
1: Léete lo que dice ahí, dale zoom. Esto fue lo que escribió Yacel Pérez en el último partido.
0: ¿Quién es Yacel Pérez?
2: ¡Oh, no!
0: ¿Quién es Yacel Pérez?
2: ¡Vaquero! ¡Vaquero, párate!
1: Deja que yo trato de defenderte como un buen vaquero, pero tú no sabes nada de lo que está pasando.
0: No, yo lo que veo, porque ¿sabes qué? Que yo no veo al individuo, yo veo al equipo. Allá ustedes que los ven como individuos. Yo los veo como uno.
1: Parece que cuando se acabó el juego.
0: Hombre, ponme el leto para leer lo que estaba ahí.
1: Que parece que cuando se acabó el juego pasó algo dentro de los camerinos. Dice: al árbitro que me amenazó en el pasillo.
0: Ajá.
1: Que tenga la cuenta clara que aquí no somos muchachos.
0: Pero ¿y por qué lo van a manejar? amenazar. Pero quizás lo amenazó con cantarle más de esto, pero no lo amenazó de darle una bofetada. Ah, bueno,
1: no sé, yo no escribiría eso, sí.
0: Pero lo borró.
1: Sí.
0: Lo borró.
1: Ay, güey, ¿tú viste que los Juegos de los Vaqueros fue Grupo Manía cuando anunciaron el Choli? El juego inaugural fue de la Gueto.
0: Ok.
1: Wisin estuvo el pasado juego. O sea que han llevado artistas a niveles internacionales.
0: Ajá.
1: Aguada no se quedó atrás.
0: Aguada le metió un artista internacional.
1: Aguada no. Y oye, los felicito.
0: ¿A quién llevaron?
1: Mira, entren ahí a YouTube, señores y señores. Vamos a ver el artista invitado de Aguada, señoras y señores.
0: ¿A quién llevaron?
3: La serie, anotando sus primeros dos puntos. Espérate. En el desafío.
0: Ese es Michael Jackson. Te
3: están diciendo que tiene grandes dividendos porque está jugando un juego colectivo.
1: El Michael Jackson. Jackson. El señor de Aguada, mira. Mira para allá. Oye.
0: Pero ¿y eso?
1: La verdad que...
0: Pero se revivieron a Michael Jackson.
1: A que tú veas, señores. La gente quejándose de que revivimos a Luis Raúl. Mira, ahí está.
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2: Bueno, venimos ready, Alejandro.
3: Viene Magdo, viene, que te la has partido hoy.
2: Venimos con Arcángel, señoras y señores. Y venimos también hablando un poquito de... del nieto de Fidel Castro, que contestó.
3: Con él.
2: ¿Acuerdas que...?
3: ¿A qué? Que Vladi dice que le da tabla.
2: Vladi dice que obviamente que él es uno de los primeros mandatarios en Cuba.
3: Ajá.
2: Venimos con las expresiones del nieto.
3: ¿Habló?
2: Habló.
3: Y a rayos, ¿tenemos el video?
2: Tenemos video, tenemos audio, ¡tenemos acto!
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0: Bueno, señores, señores, estamos aquí en el Mega Reguero.
1: Pero ¿por qué tú empiezas esto así de suave?
0: ¿Ah?
1: ¿Por qué tú empiezas así esto suave? Magda no estaría orgullosa de ti.
0: ¿Cuál es tu problema?
1: Magda no estaría orgullosa.
0: Ay, está bien.
2: ¡Ay, majayo, palta! ¡Los chismes no se han acabado!
0: Ahora sí, Corillo, llegó el momento de saber qué está pasando en los chismes de este país.
1: Muchas gracias. Mucho mejor.
0: Alejandro, la semana pasada Magda trajo esta noticia donde el influencer Vladi Gómez.
1: Vladi, nuestro pana.
0: Dijo públicamente que él tenga algún tipo de relación con el nieto de Fidel Castro.
1: Él dijo que a él lo recibieron como el primer damo de Cuba.
0: Y eso es, papá, eso es.
1: Sí, y que una dictadura donde, ¿verdad?, eso de los homosexuales, pues no lo permiten allí o no le tiran, como que a él lo aceptaron y que él va a hacer el cambio.
0: Vamos a dar un resumen, ¿verdad?, de qué fue lo que dijo él exactamente.
1: Vamos allá.
0: Adelante, Vladi.
3: Viaje a Cuba cambió mi vida drásticamente. Fue invitado por el gobierno cubano.
0: Invitado.
3: Lo admito. Lo digo públicamente en una exclusiva mundial porque no he desatado estos comentarios desde mi viaje a Cuba.
0: Okay.
3: Cuando entro en la isla, que el gobierno cubano me acepta, uh-huh, el nieto de Fidel Castro Ruz, el señor Sandro Castro Arteaga,
0: Sandro, mira,
3: que desatamos una controversia apenas hace 2 semanas.
0: ¿Por qué?
3: Durante mi viaje a Cuba, yo anuncié mi romance con el nieto de Fidel Castro. Yo soy el amante del nieto de Fidel Castro Ruz, que siempre ha mantenido una postura anti-gay, anti-LGBTQ+, porque supuesta alegadamente el gobierno cubano discriminaba a la comunidad abiertamente homosexual.
4: ¿Tú decir eso no puede hacer que él diga que lo estás difamando y que te demande?
3: Nunca. Incapaz. Porque mis reuniones fueron muy personales y muy íntimas en Cuba. Yo recibí los honores como el...
1: Como, y dijo los honores como el primer damo.
0: Dijo el primer damo.
1: De Cuba. ¡De Cuba! ¡Vladi!
0: A ese nivel está Vladi, señores y señores. A ese nivel.
1: Sí, yo,
0: a ese nivel.
1: Pero nada, él dice, oye, tú no sabes a quién le están metiendo tabla.
0: Aquí no se acaba la historia.
1: Ajá.
0: Porque habló el nieto de Fidel Castro.
1: Salió a defenderse. ¿Qué va a hacer? Salió a defenderse.
0: No, no. ¿Eso es lo que tú crees? ¿O tú crees que va a decir que Vladi tiene razón?
1: No, no, yo creo que va a salir a defenderse o algo así. No,
0: vamos,
1: sé.
0: Vamos a escuchar qué tiene que responder, señores y señores, porque ahora, con esto de las redes sociales, mira las cosas como ha modernizado el mundo, ¿verdad?
1: Ajá.
0: Vamos a ver qué es lo que dice el nieto de Fidel Castro. Adelante,
5: Piros Sandro. Y vampiras. Vladi es un loco, fanático mío, que en mi vida yo he visto y está difamando esas falsedades para buscar visualizaciones. Yo soy solo hétero, soy muy macho, porque soy la leche de todas las vampiras lindas de Cuba, Latinoamérica y el resto del mundo. Así que Vladi está mal de la cabeza y que no hable tanta mentira, pájaro loco.
1: Tú puedes poner, espérate. Él dijo, él está diciendo señores, vampiros y vampiras.
0: Estamos hablando del nieto de Fidel Castro.
1: Él está diciendo vampiros y vampiras.
0: El nieto de Fidel Castro.
1: Él está diciendo vampiros y vampiras.
0: Vamos a escuchar otra vez. Adelante, por favor.
5: Vampiros y vampiras. Vladi es un loco, fanático mío, que en mi vida yo he visto y está difamando esas falsedades para buscar visualizaciones. Yo soy solo hétero, soy muy macho, porque soy la leche de todas las vampiras lindas de Cuba, Latinoamérica y el resto del mundo. Así que Vladi está mal de la cabeza y que no hable tanta mentira, pájaro loco. Vampiros.
1: Y ¿ese tipo?
0: Ya lo, Alejandro, de verdad que...
1: No lo aclare, que lo embarra.
0: Yo, ¿verdad? Es bien raro que le demos la razón a Vladi.
1: Por primera vez te digo, estoy con Vladi. Wow, yo nunca había visto una...
0: ¡Ay, ay, ay!
1: Una declaración tan turbia como la que acabo de ver ahora. ¡Wow! ¡Qué personaje! Pero es un personaje que este tipo tiene. Déjelo. ¡Ay, si Magda estuviera! Magda se hubiese curado. Magda se hubiese curado.
0: Ay, ay, ay, señores y señores.
1: Así que a ese tipo, obviamente, tú lo ves y tú sabes que Vladdy no le ha dado.
0: ¡Ah, mi María!
1: Por la oreja. Así que nada.
0: Así que ya lo saben, confirmado, Vladdy es el primer damo de Cuba.
1: Así es. ¡Wow! En verdad, todo lo que salga por la boca de Vladdy de ahora en adelante, lo creo.
0: Y el like. ¿Cómo habrá sido la relación, verdad, de Fidel con su nieto?
1: No, no, no. ¿Y dónde está viviendo ese tipo? ¿En Cuba o está en otro lado? Está en Cuba, él. Tiene un buen... Está bien. El vampiro. Muy bien.
0: Wow.
1: Es un personaje.
0: No, no, no, te digo.
1: A ver, está el Michael Jackson de Aguada, está Pikachu y viene el vampireso.
0: Exacto, y el nieto de Fidel.
1: Wow. Ok.
0: Que está ahí, mira. En la misma categoría de Vladdy.
1: Pero...
0: ahí.
1: Es una buena pelea. O sea, estas peleas de boxeo que están poniendo influencer, a estos dos los pondría yo a pelear. Yo iría.
0: A bofeta.
1: Pero yo iría. Yo iría. Muy bien.
0: Ay, señor. Saludos a todos los cubanos que me están escribiendo aquí. Por ajá. Texto, señores y señores.
1: A todos los cubanos.
0: Sí, tengo un par que me están escribiendo.
1: Bueno, pues...
0: ay, ay, ay, ay, ay.
1: ¿Con qué vamos, Danilo?
0: Mira, Alejandro,
1: dame más bochi.
0: Hablando así, ¿verdad? Internacionales, señoras y señores.
1: Sí.
0: Lamentablemente, usted sabe que en Colombia hubo un lamentable terremoto.
1: Ajá.
0: Y la gente está criticando porque, si no me equivoco, el día antes o dos días antes de que ocurriera el terremoto, fue que eligieron el nuevo presidente en Colombia.
1: Ok, sí, exacto, que fue como que una cosa detrás de la otra.
0: Está todo el mundo criticando ahora a este presidente porque pues sabemos lo que lamentablemente ocurrió, este sismo. Y el presidente ha ido a diferentes áreas de Colombia. ¿Qué es lo que tú esperas que un presidente entregue a las personas que están en el pueblo?
1: Bueno, si...
0: que, si Dios no quiera...
1: si les falta algo...
0: Por ejemplo,
1: algo,
0: nosotros en Puerto Rico, cuando ajá, hay un huracán o pasa algo, sí, y van a llevar ayudas... va el senador tal o el alcalde tal.
1: Ajá.
0: ¿Qué es lo que tú esperas que entregues en tu pueblo?
1: Bueno, si hay falta de cosas, obviamente, pues agua, comida enlatada, artículos de primera necesidad.
0: Así es que le dicen, ¿verdad? Artículos de primera necesidad.
1: Exacto, medicina quizás, si es que venda.
0: Oye, sí, ¿verdad? Si perdieron cosas, pues entonces tú ves que regalan, por ejemplo, plantas.
1: Ah, bueno, plantas cisterna, eléctricas, si no hay luz,
0: diferentes cosas.
1: Si gente perdió su casa, pues, o un hogar.
0: Ahora
1: o,
0: mismo, yo vi la semana pasada, no sé si lo viste, que empezó a entregar cisternas en diferentes partes porque tenemos un problema ¿de qué?
1: De agua.
0: De agua.
1: Ajá.
0: Pues, mira, han salido imágenes que el presidente de Colombia está yendo a los diferentes pueblos a repartir bolas de fútbol.
1: ¿Bolas de fútbol?
0: Vamos a escuchar lo que está diciendo el pueblo allá en Colombia.
1: Vamos allá.
0: Mira ahí, mira ahí. Mira, presidente, mira. Tirándole a los niños bolas de fútbol. Ahí está. Mira, tirando otra ahí, otra bola de fútbol. Para que los nenes jueguen.
1: Y la gente está criticándolo en Colombia.
0: No sé si tenemos el video de la gente, ¿verdad? Protestando.
6: Situación.
0: Ahí está.
6: Muchachos.
7: ¿Cómo es posible que gente aguantando hambre, niños muriéndose? Y gente aquí ahorita recibiendo un balón descaradamente. ¿Qué es lo que está pasando aquí? O sea, la gente, ¿qué es lo que le sucede? ¿Cuántos millones se gastaron en solamente poner un bendito logo a ese balón que está ahí? Mientras tanto, los niños están allá en el hospital, en la clínica. Aquí tenemos crisis en salud, crisis en educación. Se cayeron 26 colegios, 26 colegios. El hospital está colapsado en salud. ¿Y cómo es posible que la gente reciba una injusticia con un logo que se gastaron más de 1,000 millones de pesos mientras los niños se están muriendo de hambre? Eso es mucha miserableza y eso es un descaro con nosotros.
1: Bueno, tiene un punto. Tú lo menos que
0: ahí espera. Está la foto, señores. Porque para acabar, Alejandro, era...
1: ¿qué?
0: Era el balón con el logo de la campaña del presidente.
1: Decía, son todos balones que sobraron. Que sobraron de la campaña.
0: Perdona que hable así, pero hay unas prioridades de lo que está pasando ahora mismo.
1: Sí, sí.
0: O sea, no es el momento.
1: No es el momento
0: para tú
1: de
0: ponerte a repartir propaganda cuando tu país está sufriendo de un terremoto.
1: No creo que es el momento, pero no lo conozco a él tampoco. No sé si tampoco era su intención, como que quizás dijo, bueno, pues la gente está en la calle.
0: El equipo de trabajo de él tiene un problema ahora mismo, ¿verdad?
1: De, sí, de relaciones públicas del diablo. Pero
0: bien malo, bien malo.
1: Sí,
0: bien
1: sí,
0: malo.
1: Sí, hay que organizarse un poquito.
0: Porque creo que deberían llevar artículos de primera necesidad y no estar con esta...
1: Yo creo que esas bolas ya las van a desinflar.
0: Digo, a menos que tú hayas ido la semana pasada, ¿verdad? O a 3 días antes al mismo sitio, hayas repartido un montón de ayuda y hoy, mira, te sobraron unas bolas, vamos a ir otra vez a repartir para que los nenes se entretengan.
1: Por eso no creo que lo hizo de mala manera, yo creo que fue
0: pero para primero, allá. Pero primero tienes que suplir lo importante.
1: Ah, bueno, definitivamente.
0: Después tú te pones a suplir entretenimiento.
1: No, y que él lo haga es lo loco. Como que lo dejen a él estar repartiendo esas bolas, que las repartan las bolas a la gente ahí, a los niños, si los ven. Él, pues, que se ponga a repartir botella de agua.
0: Bueno. Está brutal. Mire, y hablando de Colombia, señoras y señores.
1: ¿Qué pasó?
0: Tú sabes que, pues, están de moda de que las muchachas jóvenes estén con gente mayorcita, ¿verdad?
1: Ajá.
0: O sea, ahora hay un gap como de 15, a veces un gap de 25 años de diferencia. Seguro. Entonces ahora los viejillacos están aprovechando. Los viejitos están como que aprovechando para ver si...
1: identificado, muchachos.
0: Sí, ¿verdad? Rápido se molesta.
1: Rápido.
0: Están tratando de aprovechar para, tú sabes, para ver si...
1: ¿Sí qué?
0: Si consiguen una jovencita. Y hubo uno que se ranqueó porque lo quiso hacer frente a miles de personas, señoras y señores.
1: Bien.
0: Un señor de 50 y pico años tratando de comprometer a Karol G, señoras y señores, en el concierto.
1: Pero un viejito.
0: Vamos a ver.
1: Lo tenemos, lo tenemos ahí.
0: Ahí para que vean, en el mismo concierto. Mira,
1: mira, mira.
0: Mira la camisa. Ahí se dice, estoy single, y atrás dice, will you marry me, Karol G? Ave María.
1: Ese viejito tratando.
0: Ave María. Mira, y mira cómo se baja. A ver si le da un beso, mira.
1: A ver si le da un besito.
0: Ey. Chacho.
1: A ver si
0: él no quiere, él está que le, no quiere que le choquen la mano. Él no quiere que le choquen la mano.
1: Ey, mira, está roja, está roja.
0: Ey, rojo está él.
1: Está roja.
0: Mira, mira,
1: se quitó la capa. Se quitó la capa. Papá, el besito.
0: El besito, y para que lo vea más joven.
1: Un abrazo, él va a tratar.
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0: Ah, ese tipo lo duerme. Thank you very much.
1: Está single, David. Bueno, a ver si cae alguien.
0: Perdóname, pero ese tipo no tiene 50, el tipo tiene 60 y pico.
1: Sí.
0: Están los viejitos.
1: Los viejitos, mírenlo bien. Así vamos a ver a Felipe en un año. Haciendo esa ridiculez.
0: Pendiente este fin de semana el concierto de Bad Bunny.
1: Felipe, Benito, will you marry me?
0: Cuando saca right now.
1: Felipe, dale ahí. Y búscate la. No, pero Felipe, tú sabes que Felipe no va para abajo. Felipe, si va para uno, es para el concierto de Nita, una cosa así, para proponerle o algo así.
0: Pero espérate, ¿qué estás diciendo tú?
1: ¿Qué? Bueno, que Felipe, no, Felipe busca a las
0: Felipe
1: mayores.
0: Tiene más o menos la misma edad que el señor, tiene que buscar la menor.
1: Felipe, sí, Felipe tiene todo. Seguro. Felipe, Karol G, a ti te coge, te exprime. Te coge, pero te exprime. Te coge y te parte. Bueno, pues nada, pues ya van a ver
0: a Felipe próximamente, señoras y señores, pendiente a las redes del.
1: Ahí, pendiente a las redes del, a ver si le buscamos una chamaca, eso.
0: Ahí está, ahí está.
1: Eso lo infla o lo desinfla.
0: Así mismo es, así que pendiente a las camisas que se va a poner Felipe, va ahí, escribe una al nieto de Fidel Castro.
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1: Estamos aquí, corillo. Estamos de vuelta al Mega Reguero. Danilo Alejandro, la potra del país. La Magda, siempre con ustedes. 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
2: Así mismo es, corillo. Mira, y es el momento que usted llame al 620-6342 y vamos a vacilar con ustedes. Si pudieras volver a tu infancia, ¿ok? Aunque sea por una hora, que tú puedas decirle, André, voy para atrás, voy para mi pasado, cuando yo era chamaquito, ¿a qué parte regresarías, ok? ¿Y por qué? O sea, que ese momento que quizás quisieras vivir nuevamente, estas emociones bien locas. Obviamente, ok, nosotros, ¿verdad? Que uno piensa, no me quiero ir sentimental, pero uno piensa, pues, ver mis abuelos otra vez. O ver, qué sé yo, pero ok, pero obviando esa oportunidad, ¿verdad? De ver a la familia, a mí me gustaría regresar a un espuma party. A un espuma party.
1: ¿Pero, de cuando, ¿qué edad en específico es eso?
2: Yo tenía que tener como 13 años. Y entonces se hizo un espuma party como en una canchita que había de un canasto en mi escuela. Al lado de la cafetería había como un canasto. Y eso, papi, en el segundo piso, ese DJ puso la máquina de burbuja desde el segundo piso y eso llenó la canchita de burbuja. Y yo me acuerdo estar perreando dentro de esa espuma.
1: De verdad que...
2: Papi, entonces uno está perreando ahí, todo mojado, uno. Y ahí es que uno, esos sentimientos de por primera vez tú empiezas a todo el mundo a tocar mojado ahí. Y tú metes la mano así por debajo de la camisa a ver si te dejaba. Y no, papi, todo uno enchumbado. Ay, María, qué momento rico.
1: Muy bien,
2: tú llegaste a un espuma party.
1: Sí, pero ya era grande.
2: Era más grande. Y yo a los 16 fui a un intercolegial en Stargate. La discoteca Stargate, claro, que era la que iba Héctor El Fadel, yo creo que jangueaba allí un montón de reggaetoneros. Hicieron intercolegial y lo llenaron de espuma también. Qué bien yo la pasé. ¡Wow! Yo amaba los espuma party.
1: Yo creo que a mí me gustaría volver cuando Disney estaba como bien pegado.
2: Ok.
1: Digo, para la época de nosotros, esa época que había muchas paradas.
2: Ajá.
1: Me gustaría como volver ese momento cuando empieza la última parada, que es la parada eléctrica.
2: Ok. Y ver esa...
1: Ver la parada otra vez, saber que no tenía ningún tipo de responsabilidad, que estaba en el sitio favorito de todo niño, viendo la parada para usted ver los fuegos artificiales. Yo creo que eso es...
2: Es bien... Yo vi... ¿Cuándo fue? Hace como... Contigo, yo creo que tú estabas. Cuando fuimos a Orlando, que fue Edwin, Emil, fue Mariana...
1: Ajá, Mariana.
2: Que tuvimos como un show allá en Orlando. Eso fue como después del COVID. Nosotros nos quedamos en Universal hasta tarde. Y yo por primera vez me había quedado por una parada porque yo siempre termino, qué sé yo, y me voy para el carajo a beber allá. Pero todos dijimos, ¿sabes qué? Vamos a quedarnos viendo la parada. Y eso fue hace 5 años atrás. Y yo lloré viendo ese show de luces al final.
1: Porque tú no lo habías visto.
2: No, nunca. Y no fue la de Disney. Yo vi la de Universal, que empezaron a salir todos los personajes. Yo no sé ni de qué películas eran de Universal. Y uno ve esas luces y en verdad yo casi lloro. Las de Zángano, ¿verdad? ¡Wow! Entonces uno como que lo ve.
1: Esa es la musiquita de la parada.
2: Y uno ve esto, ¡ay, qué chulería! Pero eso es lo que queremos, corillo, que usted llame al 620-6342. 620-6342. Si pudiera volver a tu infancia, para atrás, aunque sea por una hora, ¿a dónde rayos te gustaría ir y por qué?
1: Bueno, y si te pones sentimental, es porque haces sentimental, porque la
2: exacto, la verdad que sí, no podemos evitarlo. Vamos allá, vamos rápidamente con las llamadas. Zumba.
1: Omar de Carolina, ¿qué está pasando? Bienvenido aquí en Mega Reguero.
3: ¡Saludos!
2: ¡En eso!
1: A las 5.
2: Eso.
3: Nada, quisiera, yo jugaba baloncesto antes, para allá, para los 90.
1: Hey.
3: Lo que se llama Carolina Balón. Quisiera volver a esa época, porque de una época que no había celulares, y entonces íbamos a un torneo, qué sé yo, vamos para Mayagüey, nos íbamos a un Twin Caravana, y jugábamos allá, y cuando virábamos para allá, parábamos en Joyuda a comer, y entonces era una época que no había celulares, o sea que todo el mundo compartía, nadie estaba envuelto algo, viendo algo en el celular.
1: Sí, esos torneitos de YBOA, ACB,
3: Lirela.

0: Yo jugaba todos esos torneos, una vez fuimos a Venezuela y compartimos con jugadores, ¿verdad? De adolescentes allá en Venezuela, y jugamos con un equipo que no tenía tenis y jugaron así descalzo. Y al final del juego nosotros nos quitamos las tenis y se las regalamos.
1: ¡Wow! Era para allá.
2: Claro, son momentos lindos que uno...
1: Más o menos que ya tú tienes, Omar.
2: Ahí enganchó. 620-6342. Eso es lo que queremos. Si pudieras volver a tu infancia, aunque sea por unas horas, ¿a dónde irías y por qué?
1: ¡Dongo!
3: ¡Zumba! ¿Qué está pasando, Corillo?
1: ¡Dímelo! ¡Vamos aquí, estamos, tío!
4: ¡Dale!
3: No me llames, que estoy hablando.
2: Pero que están llamando, la verdad que la gente no respeta la radio ya.
3: Bueno, pues si la gente saca el pie al aire, ¿por qué me llama?
2: ¿Ellos saben que tú trabajas a esta hora?
3: Claro, yo saco el pie en la calle, yo me invento cualquier truco.
2: Verá, dale.
3: Papi, yo tengo un par de añitos, pero, mano, me gustaría, bro, revivir Plaza Acuática, brother.
1: Diandre, mano, la verdad que yo no entiendo qué pasó ahí.
3: Chacho, mano, yo me divertí un montón ahí, mano. Chacho, yo parecí un peje allí metido, bro. Que mucho yo fui, ¿verdad?
1: La locura que sería que ahora mismo todavía Plaza Acuática esté ahí, porque el location que tenía Plaza Acuática.
2: Brutal, sí.
3: Perfecto, era céntrico.
2: Sí, no era nada, o sea, no había nada mejor que estar nadando en esa agua mía.
1: No, pero imagínate tú ahora, Alejandro, tú estar en el tapón, mirar la mano derecha y ver todo el mundo en una piscina relax.
2: Me metió. Yo creo que los...
1: Para la nueva generación que está escuchando el Mega Reguero, Plaza Acuática era literalmente donde estaba Best Buy.
2: Donde estaba Best Buy frente a Plaza Las Américas, ahí
1: todo
2: estaba
1: ese
2: Plaza
1: terreno, Acuática. Eso era un parque completamente
2: de agua.
1: Piscina y de agua. Había piscina de ola, había golfito, había todo.
2: Había las chorreras estas bien empinadas. Yo me acuerdo de todo eso. Yo fui hasta un party en Plaza Acuática,
1: brutal,
2: por la noche.
1: Brutal.
2: De perreo también. Qué mucho yo perríe. ¡Wow!
1: Alejandro, mucho tú perreaste.
2: Espuma. ¿Verdad? Yo perré. Eso no era espuma, pero ahí había agua y cloro.
1: Mira, salió de tu madre, Lorraine.
2: No, esa no es mami.
5: Hello.
1: Sí, buenas tardes.
5: Buenas tardes, chicos.
2: Zumbay.
1: Si fueras a regresar a una hora nada más de tu infancia, ¿a dónde irías?
5: Mira, te diría que a un camping en el combate en Cabo Rojo, al camping en Puerto Angelino.
1: Que antes estaba pegado mucho a hacer camping, en verdad. Ya en Puerto Rico casi no se hace camping.
2: Se hace.
5: Ya no es como antes. Los pozos allí donde quieren hacer esencia... Que no va, esencia no va. A eso yo quisiera regresar.
2: Era para el momento de camping. Cool, sí. Hacho, mi familia de Viegas, y todavía los hace, ya son menos porque son... Se nos ha muerto la mitad de la familia.
1: Alejandro, perdóneme, yo no sé si estoy fuera del mercado, pero ¿qué? El camping no se hace la cantidad de camping que se hacía antes.
2: La cosa es que tú no estás en esas playas, Danilo, se hace camping. Métete para la selva
1: y tú ibas a Kmart, a Woolworths y a todos estos sitios y tú veías todo el mundo comprando caseta.
2: Yo no
1: veo gente comprando caseta
2: la
1: ahora.
2: La cosa es que también los calores ahora están más heavy los calores ahora. Te metes en una de esas, ¿sabes? Como una papa asada a las 8 de la mañana. Al último camping que yo hice, el último camping, y lo hice en la montaña, en Calley, y por la noche chévere, el fresquito, a las 7:30 de la mañana, ese sol encontró entre los dos pinos que habían allí, el sol, pero perfectamente, papi, yo salí sudado. Y entonces el agua, y tú te tiras agua, y tú dices, ¿para dónde yo voy?
1: Se tira un camping ahora mismo.
2: Pero ahí se hace camping. En la selva y en Luquillo se hace camping heavy. Vamos allá.
1: Brenda.
6: Hola, primera vez que llamo.
2: Bienvenida.
1: Bienvenida.
6: Alejandro, no lo puedas personal, mi amor. Yo fui la que te dejé el audio ahorita.
2: Ah, qué feo, Brenda. Tú vienes, me dañas la imagen y después ya.
1: No, pero es bueno que sea realista,
2: No, ella está vacilando, ¿verdad, Brenda?
6: Sí, estaba vacilando contigo.
2: Viste, yo la saludé en Supermax, seguro. Yo le compré
6: hasta... Claro,
2: le compraste un racimo de guineo y todo. Dale ahí, Brenda, que vamos a tener que regresar.
6: Yo quisiera que volviera la cazuela que estaba en Río Hondo, antes en Bayamón.
2: ¿La cazuela? ¿Qué es eso? ¿Un restaurante?
6: Sí, era un restaurante,
2: ¿Se llama la cazuela?
1: ¿La qué parte?
6: Sí. ¿Dónde está ahora mismo PetSmart? Pero hubiera...
2: ¿Dónde está PetSmart en Río Hondo?
1: Eso era un restaurante.
6: Sí, ahí era antes un restaurante, se llamaba La Cazuela. Búsquenlo.
1: Frente al Pet Shop. ¿Qué gente estaba en Pet Shop ahí?
6: Así, donde está el PetSmart ahora mismo que hicieron.
1: Sí, pero espérate,
6: había un restaurante que se llamaba así.
2: ¿Dónde está el PetSmart, Dani? ¿Dónde está
1: PetSmart? Entonces, al frente había un restaurante que se llamaba Cazuela, pero al otro lado lo que había era una tienda de Hello Kitty.
2: No, ahí.
6: No, no, ahí precisamente donde está el peso ahora mismo, era ante un restaurante, se llamaba La Cazuela. Mi papá nos llevaba todo el tiempo al fin de semana.
1: Ya lo, Brenda, pero ¿qué edad tú tienes? Porque yo no
6: me acuerdo de eso. 42.
2: Ah, por eso yo tengo 40. Danilo tiene 42 para 49.
6: Pues nunca fuiste, pero había un restaurante.
1: Ah, contra, no me fijé en
2: eso. No,
1: wow, La Cazuela.
2: Sí, claro, la Cazuela. Yo iba donde estaba popular, ahí estaba Golden Skillet.
1: Ay, ahí hay un Golden Skillet.
6: Pero ahí donde está Petsmart, antes había un restaurante que se llamaba así, La Cazuela.
2: No, ese tiempo no teníamos chavo para ir a La
1: Cazuela. No, exacto. Yo lo más brutal que vi en Riondo fue Discovery Zone y Escape Town.
2: Exacto. Sí, a nosotros nos compraban los nuggets de Burger King.
1: Sí.
2: Sí, eso... Eso es lo más que... Eso es el presupuesto dado para eso.
1: Yo me bañé en Punta Salina, imagínate. Milagro que no tengo tres ojos.
2: En Belén Río Hondo había un pet shop en Río Hondo.
1: Sí, me acuerdo.
2: Y yo siempre lo veía. Yo le decía a papi para que lo comprara y nunca lo compró. Frente a que eso, esa gente nunca vendió este artículo. Era una bomba de gasolina que era un tanque de peces. O sea, era abajo rojo... acicalado con su tanque de gasolina.
1: ¿Y tú querías ese?
2: Yo quería eso para casa y decía, papi, eso está brutal. Y papi nunca me compró. Yo nada más tuve un beta, Pinky. No, murió, duró 9 años.
1: ¿Ese fue el pez que tu madre se puso creativa?
2: Sí, que cada vez que se moría y esperaba que yo iba para la escuela, yo lo veía flotando. Y ella decía, no, eso está está durmiendo. Entonces me dejaba en la escuela y cuando regresaba el pez era de otro color. Y yo, pero para mí, ¿qué le pasó a Pinky? No, pues ellos cambian. Ellos cambian.
1: Alejandro se cree que era un Pokémon.
2: Yo decía, coño, yo le decía a la gente...
1: ¿Cómo evoluciona?
2: Yo le decía a la gente, coño, yo tengo un pez que se va a graduar conmigo de Jair, lleva toda la vida. Y la gente, muchachos, eso no dura. Y yo, pues seguro que sí, el tuyo no durará.
1: Yo tengo que verificar eso en casa porque mi suegro le compró un beta a mi nene.
2: Ajá.
1: Y ya lleva bastante tiempo.
2: Sí, no, pero yo...
1: Yo no sé si es mi esposa que está yendo el pecho.
2: Seguro, ellos le dan una bola en el cuello a los betas, le dan una bola, entonces ellos flotan por la bola, entonces dan vuelta. Los míos le salían esas bolas y yo decía, Dios mío.
1: Y al otro, y tú vienes de la escuela y ya no tenía bola. Y
2: al otro día no tenía bola. Yo decía, yo pensé que mami como que se lo desinflaba. Y yo decía, pues mami operó al pez. Oye, una doctora de 7 pares, mami es veterinaria. Secretaria, pero veterinaria también. Qué chévere.
1: Michelle.
4: Hola, chicos.
1: Epa, ¿qué está pasando?
4: Aquí saliendo del trabajo.
1: Ah, te envidiamos.
2: Dale, que nosotros estamos empezando.
4: Ay. Ay, mira, chicos, pues nada, en el área de Patilla, yo soy del área sur.
1: Sí.
4: Y en Chiriópolis se daban los mejores parties habidos y por haber y se acampaba.
2: ¿Cómo se llama?
4: 3 días, Chiriópolis.
2: Chiriópolis.
1: Chiriópolis, ok.
4: En Patilla, Punta Aguilar, en Patilla allá abajo.
1: Ah, ahí fue que tú, ¿verdad? Party. Ahí fue.
2: Ahí la libraste. Ahí te dieron, así te dieron por el Chiriópolis.
1: Sí, ahí empezaron los besitos.
2: Así te la dejaron en Chiriópolis. Te dejaron la Chiriópolis, tú allá en la arena. Ay, ven, estamos viendo Chiriópolis, qué lindo.
1: Ah, muy lindo, muy lindo.
2: Ya, qué chévere ver la foto, ¿verdad? No la están poniendo donde te daban tabla.
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4: Bueno, usted lo pidió y nuevamente lo traemos aquí al estudio. El experto Alejandro Gil, buenas tardes.
5: Saludos, pueblo de Puerto Rico. Antes de comenzar este segmento, quiero hablarle a todas esas personas que hablan de conspiración en televisión y en radio. ¡Chupe! ¡Andrew! ¡Mama! Muchas gracias, podemos comenzar. ¡La clase ha comenzado! Vamos rápidamente a hablar de los gigantes. Y usted se puede estar preguntando,
6: Alejandro, los gigantes, que si eso es el muñequito.
5: Ok, porque me he topado
4: sí
5: con una historia de los militares en Afganistán. Y voy a narrar la historia. Ay, bueno, pero antes...
4: Llevamos una semana, no sé si has visto las redes sociales, que se ha ido viral lo del gigante de Carolina.
5: No tiene que ver nada
4: de eso. Y el enanito de Holzum. Es bien interesante, lo vi a través de las redes.
5: No tiene que ver nada de eso.
4: Pero sabes de la historia del gigante de Carolina.
5: Sí, sí, que es el gigante dormido. Está acostado allí. Está allí.
4: ¿Ah? La historia real.
5: Ah, la historia real del gigante de Carolina. No, no. ¿Tú
7: hablas del
5: Yahoo? Ah, exacto. El dormido. Ah, ok. Ah, el gigante de
7: Carolina.
5: De Carolina.
4: Ajá, fue real.
5: Ajá.
4: Él murió hace, ¿verdad? No fue hace tanto.
5: Sí, los dos días.
4: No fue en los 80 o los 90 que murió él.
5: Sí, los dos días.
7: 15 años.
5: Y como 10 años.
4: Pero no sabe, no sabe, ¿verdad? No sabe la historia.
5: Es que no vengo a hablar de eso, papi. Vamos para lo que vinimos. Cuando tú quieras hablar de tu historia de conspiración con el gigante de Carolina, pues tú vienes y lo hablas. Pero aquí no venimos a hablar de más nada que no sea de esto que vengo yo. Todos sabemos, cuando digo todos aquí, todos los que saben de la Biblia, ¿es cierto o no que en la Biblia habla de gigantes? ¿Cierto o falso, Danilo?
4: Entiendo que sí.
5: Y si no sabe, búsquense el Génesis 6, 2.4.
4: Pero la película no tiene nada que ver, ¿verdad?
5: ¿Cuál?
4: La de la semilla, que entonces es un...
5: Nada de eso tiene que ver.
4: Es un, ¿verdad? Una semilla que sube, ¿verdad? Un nene que sube.
5: Génesis. Ajá. El Génesis en la Biblia.
4: Entra un mundo de gigantes.
5: No, ese es Jack de esto...
4: De Giant Peach.
5: De estos Beanstalks. Génesis 6, 2.4 habla de los Nephilim.
4: Sí.
5: ¿Ok? Y dice que en esta tierra, y te estoy citando exactamente la Biblia... Para que usted vaya mascando, que en la tierra en aquellos días.
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5: ¿Verdad? Yo estoy tratando, pero no me has dejado ni arrancar. Todavía estoy en la Biblia y no he llegado ni a la historia. No he llegado ni a la historia de los militares. Es feo. En la Biblia dicen que había unos humanos que se llamaban los Nephilim. Y que esta tierra estaba alto con día de esa gente. En aquellos días, dice que en aquellos días, en afterwards.
4: Ok.
5: Se refería a estos Nephilim como gigantes. Giants. ¿Verdad? Depende de la traducción. Y así sucesivamente en la Biblia habla de gigantes. Si busca el número 13, 2.33, en la Biblia también hablan de exploradores enviados a Canaán. Y dicen haber visto a los Nephilim,
4: sí,
5: vinculados de los descendientes de Anak, y utilizan imágenes de ellos que ellos decían que ellos se sentían como saltamontes cuando vieron a estos humanos gigantes.
4: Eran azules, ¿verdad?
5: No eran azules. Y así sucesivamente habla de gigantes en la Biblia.
4: No vivían en Pandora.
5: No estamos hablando de aquí, en el planeta Tierra.
4: Ok.
5: ¿Ok? Allá para los tiempos de Jesús y antes y todo ese revolú. Goliat
4: era un gigante,
5: supuestamente. Era un gigante. Sí. Goliat era un gigante.
7: Para.
5: También hay historias en la Biblia de este supuesto rey que tenía una cama de 15 pies. Deja que dormir en una cama de 15 pies de lo grande que era.
4: Mira, algo para aportar, y esta sí es en serio.
5: Ajá.
4: Cuando uno va, por ejemplo, al Vaticano.
5: Sí.
4: Dentro del Vaticano hay muchos museos. Está el Museo Egipcio, está el Museo de todo.
5: Sí.
4: Toda la historia de la humanidad.
5: Ajá.
4: Y si uno se percata en las estatuas o las cosas que se realizan de nuestros antepasados, uh-huh. todos son gigantes. Uh-huh. O sea, no son estatuas de tamaño real. O sea, no te hacen, por ejemplo, una de Alejandro. Entonces, la pregunta es...
5: Sí.
4: Todas esas personas que se hacen ese tipo de estatuas, desde el pasado eso, ¿eran de ese tamaño realmente?
5: Bueno. Dicen que hay gente bien importante en nuestra historia que eran gente gigantes. Y gigantes, no gigantes normales, sino eran estos... Eran grotescamente gigantes. Con más dientes, tenían más dedos, tenían 6 dedos, etcétera, etcétera, etcétera. Y vamos a una historia que salió...
4: Eso de los 6 dedos no lo sabía.
5: Y vamos ahora a una historia que salió, y esto usted puede buscarlo en YouTube, y busquen la historia del gigante de Kandahar, o Kandahar, pero para que sepa cómo se escribe, con K, Kandahar, en Afganistán. Y como todos nosotros sabemos, ¿verdad? Cuando uno piensa en esa gente árabe de allá de Afganistán, todo el mundo, si tú has visto esos petroncos Bin Laden, ¿tú sabes cuánto medía Bin Laden? Como 6 algo, casi 7 pies. Y así sucesivamente, ellos descienden de gente bien grande. Pues esta historia sale de como 3 militares que han narrado esto, que estuvieron en una misión. Esto fue en Afganistán para el 2002 más o menos, y la operación se llamaba...
4: ¿2002?
5: Para el 2002, cuando cayeron las Torres Gemelas, para allá enviaron a todo el mundo a Afganistán. Y la operación se llamaba Operation Enduring Freedom. Según el relato, esta patrulla había desaparecido por una zona montañosa, porque todos sabemos que Afganistán, ¿verdad?, que casi perdemos la guerra, eso era montaña y desierto y montaña. Se pierde, ¿verdad? Estos como 10 soldados se pierden. Entonces salen, ¿verdad?, otro batallón a buscar a esta gente que se había perdido. Cuando empiezan a ir por las montañas, ven una cueva. Ellos, ¿verdad?, como estos terroristas para ese tiempo, se estaban escondiendo. ¿Dónde? En cueva. ¿Dónde vivía Bin Laden? En cueva. Y todo el mundo había hecho casa en cueva. Cuando entran, ¿verdad?, y lo que narra esta gente, entran a esta cueva y sale. Y voy a citar exactamente lo que dijeron este militar específicamente. Salió, ¿verdad?, una persona como de 12 a 15 pies de altura.
0: ¿Pero cómo va a ser?
5: Cabello rojo, 6 dedos en las manos y en los pies, una enorme musculatura, y en alguna versión de, ¿verdad?, alguna versión de las 2 o 3 personas que se atrevieron a narrar esto, dijeron que tenían 2 filas de dientes. Una por encima de otra, ¿ok? Escúchense esto, estoy narrando exactamente lo que dijeron los militares, yo no me estoy inventando esto. Supuestamente... ¿Verdad? Este gigante, cuando estos militares entran a la cuesta, tenía una lanza roja, empezó y supuesta y alegadamente murió un soldado estadounidense.
4: ¿Ok? Pero como... Ajá. El gigante le tiró la lanza.
5: Tenía una lanza roja y empezó a pelear. Esta gente con metralletas, M4, calibre .50, le estaban disparando y esta cosa no se tumbaba hasta que murió. ¿Ok? Aparente y alegadamente. Estoy narrando ahora otra historia de alguien que era piloto. Y esta historia tú puedes buscarla en YouTube. Este piloto narra que a él estaba en Afganistán. Lo mueven de base. Le dicen, mira, tráete, porque él tiene un helicóptero de carga. Ve para esta base que está acá porque tienes que buscar algo para llevártelo. Cuando él llega y aterriza, a él no le dicen nada.
4: Es el gigante.
5: Él lo que dice es que vino, ¿verdad?, como unas paletas gigantes, de estas, las paletas de supermercado, con una rueda, y había algo tapado, ¿ok? Cuando él se pega, porque él es el que lo va a llevar, le dicen, mira, esto es confidencial, no puedes decirle nada a nadie. Aparente y alegadamente, ¿verdad?, le descubren el tipo, o sea, este gigante tenía, él dice, yo veo unas piernas gigantes por fuera. Y viene otro compañero soldado y con el arma empieza a darle cantazos. Dice que sonaba como piedra. O sea, que le daba cantazo al gigante y que sonaba como piedra. A esto montan este gigante en este helicóptero. Él dice que fue a otra base, lo bajan y nunca más lo vieron. ¿Ok? Hasta ahí estamos, ¿verdad?
4: Muy interesante.
5: Y esto, si usted lo busca en YouTube, se llama, para el que quiera buscar información, el gigante de Kandahar.
4: Con H, Kandahar. ¿Verdad?
5: Con H. Sí, con K-A-N-D-A-H-A-R. ¿Ok? Así que ya nuevamente están probando de que, o están diciendo de que existen gigantes. Después hay una historia, ¿verdad? Es un poco más interesante, de que el museo, el Smithsonian Museum, aparentemente había encontrado una figura, ¿verdad? O un gigante enterrado. Y el Smithsonian, ¿verdad? Que todos sabemos que eso brega con fondos y fondos también de gobierno, etcétera. Aparentemente se metieron, cogieron este gigante, ¿verdad? Estos huesos de estos gigantes que habían encontrado, encontraron dos y los desaparecieron. Y los Smithsonian aparente y alegadamente fue a corte, ¿verdad? Los demandaron porque desaparecieron a estos supuestos esqueletos de gigantes que poco a poco se han encontrado. Así que queremos que el corillo llame al 620-6342. ¿Usted piensa que todavía realmente existen gigantes?
4: A mí mi única duda es porque, ¿verdad? Si esto es parte de nuestra historia,
5: sí,
4: como lo han sido los dinosaurios, entre otras cosas,
5: sí,
4: ¿por qué han querido todo el tiempo cubrir en que existieron gigantes en el mundo?
5: Aquí es que van varias teorías. Supuestamente la más importante es la Biblia. Si tú le dices a todo el mundo, ¿verdad? Porque acuérdate, la Biblia, esto es Jesucristo y la Biblia no necesariamente es la única, ¿verdad? No es la única religión que hay en el mundo. Uh-huh. Y hay otro pulseo. Si tú dices que algo que esté en la Biblia, ya hay una evidencia, como lo es un gigante, que todo el mundo ahora piensa, ¿verdad? Y a nosotros nos han pintado que esto son historias de la Biblia, como el arca de Noé, que fue una historia de la Biblia, no dice que es de verdad. Los gigantes.
4: Pero tú estás diciendo que el arca de Noé no fue de verdad.
5: Bueno, dicen, yo te tengo teorías después de que puede ser cierta. Pero lo que te estoy diciendo es que si tú dices que sí, existieron gigantes, y nosotros pensamos que estos son mitos o son historias para dormir, imagínate cómo la gente se va a cuestionar de otras cosas que están escritas, como dragones, como los gigantes, como que habían dioses y bajaron. Y tú no puedes desequilibrar al ser humano porque se empieza a hacer un montón de otras preguntas. ¿Dónde están estos gigantes? ¿Por qué nunca hemos hablado de ellos? Estamos ayudándolos, cubriéndolos a los pocos que quedan. 620-6342. Vamos a ver qué usted piensa.
4: Joel de Yauco, buenas tardes.
8: Sí, es Jovín.
4: Ah, dímelo, Jovín, ¿qué pasó?
8: A la madre. Mira, Diego la tiene gigante.
5: (risa) 620-6342.
4: Alberto de Macao, buenas tardes.
9: Saludo. Alberto le habla.
4: Adelante, Alberto.
5: Zumba ahí.
9: Pues, gigante ahora no existe, pero sí existieron. Ahora, del que tú estás hablando ahorita, de que tiene doble diente, ese era Godzilla.
5: No estoy hablando de Godzilla, estoy hablando. Esto es en Afganistán.
4: Creo que la gente no te está respetando.
5: No creo que la gente está cogiendo esto en serio y me estoy molestando.
4: Gorlo de Carolina.
10: Buenas tardes, muchachos.
4: Muy buenas tardes. Saludos, bienvenido, Gorlo, aquí al segmento número uno de la radio puertorriqueña.
5: Aunque usted no lo crea.
10: No sé si también vieron que en unas montañas en nieve encontraron que es como si fuese un ángel, pero es que es bien grande, congelado. Que dicen que es un gigante también, que las facciones de la cara eran tan perfectas que si llega a ser como si fuese una estatua, pues era imposible. Era como un gigante congelado.
5: Pero que esto estaba en una piedra.
10: En una montaña, allá como que en frío, en nieve, algo así salió.
5: Bueno, yo he visto historias últimamente, no simplemente de gigantes, ¿verdad? Que dicen que están, se convirtieron en piedra con el tiempo, etcétera. Pero sí, ahora mismo hay videos corriendo en las redes de imágenes como dragones en piedra.
4: Mira para allá,
5: que
4: tú dragones. Ves.
5: Bueno, te estoy hablando de las imágenes que están corriendo en las redes. Yo no vi el dragón.
4: Ni la de Aguadilla.
5: No tengo un dragón en casa.
11: Hola, chicos. Dios me los bendiga.
5: Saludos, igual, igual. Zumbay.
11: Mira, ¿cómo se dice? Danilo, Magda y Alejandro, saluditos y bendiciones.
4: Saludos. Muchas peticiones, muchas peticiones.
11: ¿Cómo se llama?
4: Alejandro.
11: Ay, Dios mío. Alejandro.
5: Ajá.
11: Tiene toda la razón. Lo que pasa es que por muchos años los americanos estuvieron ocultando que estábamos solos en el universo. Uh-huh. Y para evitar el pánico, para evitar
4: Pero Nila, ¿tú me estás diciendo eso para decirme que los gigantes no son de la Tierra?
11: Pues seguro que sí. Seguro que sí. Nosotros no estamos solos hace muchos años.
4: Pero, los gigantes no son seres humanos.
11: Los gigantes no son seres humanos y algunos de ellos son mezclados con seres humanos porque nos se han llevado mujeres de aquí y o las han preñado allá arriba y
4: para allá.
11: Acá abajo.
4: Pobrecitas de ella, ¿verdad? Pobrecitas de ella.
11: Hay gente que ha tenido experiencias con extraterrestres, pero como eso es tan difícil de creer, aquí la gente está en negación y no lo quiere aceptar. Pero la misma Biblia te dice que si el carruaje que bajó del cielo con fuego, que si los gigantes de qué sé yo qué cuánto, y hay que interpretarlo, pero el que quiere abrir los ojos, existen, no estamos solos en el universo. Dios no creó este vasto universo para este puntito que somos nosotros.
4: Mucha.
11: ¿Qué les parece a ustedes? La lógica que te dice, el universo lo creó alguien. El universo no se creó solo. Esa primera partícula la creó alguien mucho más grande. Uh-huh. Y no fue para este minúsculo puntito en el universo llamado planeta Tierra. El pasa que la gente se pone en negación porque le da desesperación, miedo a lo que no conocen, a lo desconocido, al peligro, al que nos tenemos que defender, que son más inteligentes que nosotros, y bla, bla, bla.
5: Muchas gracias, Nilda. Ahí tiene, papi. Vamos rápidamente zúmbate con Joey. Dale a Joey ahí.
4: Buenas tardes, Joey.
12: ¡Sando!
4: ¡Ey! ¡Vamos todos, activo!
12: Mira, tengo una pregunta para hacerle a ti, Alejandro.
5: Adelante, papá.
12: ¿Tú crees en los gigantes o tú crees en los dinosaurios?
5: Bueno, yo creo en ambos. Ambos estuvieron aquí en el mundo.
12: Pero la Biblia nunca menciona a los dinosaurios, nunca, en ninguna parte del libro.
5: Bueno, la Biblia no menciona los dinosaurios porque la Biblia se escribió después de los dinosaurios.
12: Pero si los gigantes habían llegado antes de la Biblia también.
5: Bueno, pero supuestamente los gigantes vivían mientras estaba este revolú de que se escribió la Biblia y no fue todavía tan...
4: Se dice que los gigantes fueron los que hicieron la pirámide.
5: Bueno, hay unas teorías que dicen que son gigantes que hicieron las pirámides. Hay teorías de eso, de conspiración. Nosotros no vemos...
12: Ajá. Los nefilim que hablan en la Biblia son los ángeles caídos.
5: Bueno, pero dice que son gigantes.
12: Sí, que se mezclaron con las mujeres de aquí del mundo y uh-huh. de los hijos fueron los Nephilims.
5: Pues, y habla de que habían gigantes. Entonces, esa Biblia habla de gigantes.
12: Chachi, son más embustes. Yo creo que esa Biblia aquí es Wanda Holland.
5: Pero, pues, claro, Dios,
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0: Mi gente, llegamos y además de ese calor, que tenemos que estar conscientes en las caminatas, tenemos la sequía encima. Y aunque no sea problema de los perritos, es nuestro problema. Tenemos que estar conscientes, tenemos que ser responsables y obviamente no es nuestra culpa, pero tenemos que poner nuestro granito de arena y te voy a dar varios consejos para que también en la rutina no desperdicies agua, ya que es tan valiosa en estos momentos para nosotros y para los perritos. Y si tu pregunta es ¿qué hago? ¿Cambio la rutina? ¿Lo dejo de caminar? ¿No lo puedo bañar? ¿No lo puedo sacar a pasear? ¿Porque no le puedo dar tanta agua? Mira, lo que tenemos que estar es consciente de lo que está pasando y sí, hay que ajustar cómo suplimos el agua al perro y cómo la utilizamos. Por ejemplo, si te vas a janguear con el perro, te vas a caminar y quieres refrescarlo, quieres darle agua y el perro no quiere, muchas veces yo he visto que el perro no quiere agua y se le echas por encima del lomo, se la tiras en el pecho, la tiras en el piso para que él la pise con sus patitas, pues te voy a dar mejor opción para rendir mejor el agua. Puedes tener un pañito microfibra, puedes refrescar ese pañito, lo puedes mojar con agua fresca, agua fría, y cuando el perro se sienta o tú sientas que el perro necesita refrescarse, mira, con el pañito mojado, tú puedes pasarle el pañito por el lomo, por el pechito, por las patitas, puedes refrescarlo, puedes pasárselo por su carita y vuelves y mojas el pañito y vuelves y refrescas el perro. Lo que no queremos es desperdiciar agua de la botellita o de donde le estés sacando. ¿Y qué hago en mi casa con el perro? Pues mira, al igual que nosotros tuvimos que limitar y restringirnos, el perro también. Yo te recomiendo que si el perro está dentro del hogar y hay ventilación, y el perro está relax, no está expuesto al sol, no hay calor, en este caso puede estar con aire acondicionado. Mira, él no necesita el agua disponible todo el tiempo. Cuando tú quieras le puedes brindar el agua, pero él no la necesita disponible. Perros que no tienen aire acondicionado y se siente un poquito el calor en el hogar, pues esos perros sí les puedes dejar un poquito de agua disponible, pero si le dejaba un plato, le vamos a dejar medio platito. Y obviamente, bañando los perros, obviamente, trata de hacerlo cansado para que el perro se mueva mucho menos, te dé menos candela y gaste menos agua. En este caso, si los perros son pequeños, puedes tener un cubo tipo pileta, una cajita donde el agua caiga y tú puedas reciclar la misma agua. Puedas bañar el perro y dejarlo olorosito. Si el perro es muy grande, recuerda cerrar la pluma cuando estás enjabonando, cuando estás haciendo otro tipo de evento, porque la manía es de dejar el agua corriendo y eso es lo que no podemos hacer bañando a nuestros perros. Así que estamos todos juntos en esta emergencia, estamos todos conscientes. Esas son las tres cositas que te puedo dar que he visto para ahorrar el agua. Acuérdate que no es problema de ellos, no es culpa de ellos, pero sí es conciencia de nosotros, es responsabilidad de nosotros ajustar, pero mantenerlos hidratados y mantenerlos en temperatura en estas calores que tan altas ellos la sienten. Así que es responsabilidad nuestra de mantenerlos hidratados, pero controlando el agua por la sequía que estamos pasando. Y si necesitas ayuda con tus perros, oye, no dudes en llamarnos, 787-530-2514, y en las redes sociales, Pomili PR y Dog Guru PR.
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